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0: Muy buenas tardes, gracia y paz del Señor Jesucristo. Esta tarde, casi noche, te saluda tu servidor y amigo, el apóstol Joel Sánchez, aquí transmitiendo desde las instalaciones de Comunidad Cristiana Filadelfia. El día de hoy estamos comenzando con esta alabanza: el hombre de Galilea está pasando por aquí. Esta es la buena noticia para todos los que estamos en sintonía el día de hoy. Seguramente Dios tiene una muy buena noticia para ti. Quédate aquí en el programa de Buenas Noticias. Puedes comunicarte con nosotros al 55 25 24 33 75. Vuelvo a repetirte: 55 25 24 33 75. Quiero agradecer a todo el pueblo de Dios que también ha escuchado el llamado que estamos haciendo aquí en Ondas de Vida, en el programa, de manera específica, Buenas Noticias. Sabe, nosotros como programa, cada mes tenemos también ese reto a la fe de poder cubrir nuestro mes, y en esta semana Dios va a suplir. Estoy seguro que Dios va a suplir para que podamos seguir predicando la palabra de nuestro Dios. 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Que el Señor bendiga a todos los que siempre han respaldado la obra de Dios y de una manera muy especial el programa de Buenas Noticias. Para nosotros siempre es un privilegio poder estar en estos micrófonos, y por supuesto ya desde el día de hoy te invito para los cultos que vamos a tener el domingo. 5 cultos a los que te invito a venir: 9 de la mañana, 11 de la mañana, 1:30 de la tarde, 5 de la tarde, 7 de la noche. Nuestro culto de las 11 de la mañana es nuestro culto general, aunque todos los cultos son de mucha bendición. Y muestra de ello también es que un servidor va a estar predicando este domingo a las 9 de la mañana y a las 7 de la noche. Quiero invitarte para que tú vengas también a escuchar la palabra de nuestro Dios. El Señor tiene algo poderoso para cada uno de nosotros. 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Así que tú eres bienvenido aquí a Comunidad Cristiana Filadelfia. Aquí vas a poder encontrar servicios de desayuno, de comida, vas a poder tener atención a niños, cunero, reunión de jóvenes. 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Comenzamos este programa escuchando una alabanza que habla acerca del ministerio terrenal de Jesús. Es una alabanza que, aunque es en verdad, nos motiva a estar contentos, que dice: el hombre de Galilea está pasando por aquí. ¿Qué dirías tú, amigo, amiga, que nos estás escuchando esta tarde aquí en Ondas de Vida 1440, si yo te dijera que Jesús está pasando por donde tú te encuentras esta tarde y donde tú tienes esa necesidad, ya sea en el hospital, ya sea en la cárcel, en tu casa, aún en tu automóvil, cuando a veces tú piensas que estás solo o sola, Jesucristo está pasando por ahí? Y tú puedes preguntarme el día de hoy, ¿y cómo puedes saber que realmente Jesús está pasando por ahí? Bueno, mira, en la palabra de Dios tenemos ejemplos de cómo el Señor también, Él, no creas que visitaba una ciudad por casualidad. No hay una casualidad, amigo, amiga, hermano, hermana, de que tú estés en sintonía esta tarde aquí en el programa de Buenas Noticias. No, en Dios no hay casualidades, en Dios hay diocidencia. Dios es un Dios de propósitos y Él está permitiendo que tú estés escuchando. Tal vez tú dices, ¿cómo fue que llegué a sintonizar Ondas de Vida 1440? Bueno, fue el Señor quien te movió a sintonizar esta estación. Tal vez tú dices, bueno, en las redes sociales, ¿cómo fue que encontré Ondas de Vida 1440? No, no te preocupes. Aquí la situación es que tú debes de saber que Dios es un Dios de propósitos, y Dios el día de hoy está pasando por donde tú te encuentras esta tarde. ¿Sabes qué? Por eso te digo que Dios, nuestro Señor Jesucristo, nunca ha pasado por casualidad. Él no está diciendo, bueno, pues como yo no sabía por dónde pasar, pues por aquí ando pasando. No, nuestro Dios es un Dios de propósitos, porque Él quiere encontrarse con cada uno de nosotros. Eso fue lo que le pasó a dos personas que yo veo aquí en el Evangelio de Lucas, en el capítulo 18 del versículo 35 al 43. Dice la palabra de nuestro Dios: aconteció que acercándose Jesús a Jericó, un ciego estaba sentado junto al camino mendigando. Wow, sabes que nos acostumbramos a ver la necesidad de los demás. Ya lo hemos comentado en alguna ocasión, cuando Jesús también llegó a una reunión, también a una sinagoga. ¡Wow! ¡Qué tremendo que aún en una reunión donde se predique la palabra de Dios, todo pueda pasar desapercibido o todos podamos pasar desapercibidos, pero para Jesucristo nuestro Señor no pasamos desapercibidos. Lo mismo sucede aquí. Él se acercó a Jericó, nuestro Señor Jesucristo, y él sabía que se iba a encontrar con un hombre con una necesidad tremenda. Él estaba ciego y estaba sentado junto al camino, pero él estaba pidiendo limosna. ¡Wow! ¡Qué tremendo! Porque cuando Dios no ha llenado la vida de cada uno de nosotros, nosotros siempre estaremos mendigando el amor de alguien, la atención de alguien, la amistad de alguien. Siempre nos estaremos sintiendo vacíos. Por eso hay personas que buscan las fiestas, buscan las reuniones, buscan siempre no estar solos, pero cuando llegan a casa y cierran la puerta, oh sorpresa, se vuelven a sentir solos. Por eso dice la palabra que este hombre no solamente estaba ciego, no podía ver. Nosotros espiritualmente también podemos estar en la misma condición que este hombre. Tal vez no podemos ver la gloria de Dios, no podemos darnos cuenta de lo que Dios está haciendo, pero también, por supuesto, esto nos ha llevado a estar mendigando, a conformarnos con las migajas de atención, de amistad. Sabes que hay gente que lamentablemente, para no sentirse sola, está dispuesta a pagar las amistades. ¿Cómo? Alguien dice, no, usted se equivoca, nadie paga las amistades. Sí, hay gente que dice, yo invito las pizzas, pero vamos, yo invito los tacos. Y hay gente que está a tu alrededor, que toda la vida está observando la falta de paz en el corazón y dicen, pues yo de aquí estoy. Claro que sí, a quien no le gusta que le inviten unos tacos, pero no es lo mismo que te inviten unos tacos, no porque haya una necesidad de cubrir un vacío, no, sino que realmente pueda ser un tiempo de bendición. Pero hay gente que se siente tan sola, que está dispuesta a hacer lo que sea para poder estar acompañado un momento. Hermano, hermana, amigo, amiga, no debemos mendigar el amor, no debemos por qué estar mendigando una amistad. Tú no tienes por qué sentirte solo o sola. Jesucristo te ama y Él está pasando por ahí. Sabes, cuando tú conozcas a Jesús, no nada más como tu Señor y Salvador, sino como tu mejor amigo, tú te vas a poder dar cuenta que nunca en la vida volverás a sentirte solo o sola, porque Jesucristo llenará el vacío del corazón. ¿Y qué fue lo que pasó? Dice la palabra que este hombre se percató que estaba pasando por allí Jesús. Oh, amigo, amiga, hermano, hermana, si el día de hoy cada uno de los que estamos en sintonía pudiésemos darnos cuenta que Jesús está pasando por nuestros hogares, que está pasando por el hospital, que está pasando ahí, que está pasando ahí en el lugar donde tú te encuentras, no deberíamos desaprovechar la oportunidad. Este hombre no desaprovechó la oportunidad porque él empezó a gritar y dio voces: Jesús, Hijo de David, ten misericordia de mí. Wow, a veces nos da pena. Ay, no, ¿cómo cree que va a estar gritando? No, hombre, vayan a pensar que estoy loco, vayan a pensar que ay, necesitado está, que tiene que estar gritando. Pues déjeme decirle una cosa, no debería nosotros estarnos interesando qué es lo que piense la gente de nosotros, mientras que escuche lo que es más suficiente. La gente le pretendía tiene necesidad de que Jesús intervenga en su vida. Esta tarde tú también puedes levantar tu voz y decir: Hijo de David, ten misericordia de mí. Entonces Jesús deteniéndose, porque Jesús, no creas que es arrogante y dice, no, no, no, yo no tengo tiempo, no, no. Él deteniéndose, dice la palabra, mandó traerle a su presencia y cuando llegó le preguntó diciendo, ¿qué quieres que te haga? Y él le dijo, Señor, que reciba la vista. Y luego vio y le seguía glorificando a Dios. Y todo el pueblo, cuando vio aquello, dio alabanzas a Dios, dio alabanzas al Señor. ¿Sabes qué bendición? La experiencia de este hombre puede ser también tu experiencia y mi experiencia el día de hoy. No desaprovechemos que Jesús está pasando por donde tú y yo estamos. Esta noche, déjame hacer una oración y vamos a declarar que la mano de Dios se manifiesta en cada uno de nosotros. Padre, en el nombre de Jesús, tú conoces la necesidad de cada uno de los que estamos en sintonía. Yo te ruego que tu mano de poder se mueva en favor de tu iglesia, en favor de tus hijos. Ten misericordia de nosotros esta tarde. Trae sanidad, trae libertad. Señor, levántanos. Padre, responde a nuestro clamor. Yo sé que tendremos testimonios, que sabremos que tú eres Dios, que tú eres el Señor, que fuera de ti no hay nadie. Gracias, porque hoy tocas la vida de tu pueblo. Te alabamos, te bendecimos, poderoso Dios, en el nombre de Jesús. Amén y amén. Recibe tu milagro en el nombre de Jesús. Y bueno, quiero insistir que estamos en esta semana en el reto de fe para reunir todo lo necesario para cumplir nuestro compromiso como programa Buenas Noticias ante Ondas de Vida 1440. 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Que el Señor bendiga a nuestra hermana Lulú Beltrán, ella nos manda saludos, también nuestra hermana Moni García. Mi hermana Rosalina García, le mando también igual un gran abrazo a todos los que también están en sintonía el día de hoy. Estamos llegando al final de tu programa. ¡Buenas noticias! Recuerda que mañana te espero en punto de las 6:30 de la tarde. Gracias y paz.
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9: Hola, muy buenas tardes. Bienvenidos a esta conexión divina, conexión celestial. En alabanza a nuestro Señor y Dios. De verdad que estamos muy contentos de que usted se presente, esté presente en esa estación de radio, sintonizándola. Pues muchos de ustedes sabemos que lo hacen desde temprana hora, incluso unos desde la madrugada, de lo cual pues le estamos muy, muy agradecidos. Bueno, pues aquí les saludamos por la vía de radio de la amplitud modulada 1440. Y bueno, también todos los que están en 1440, pero en bocinas inteligentes. Gracias. Y bueno, todos aquellos que están en la aplicación de Ondas de Vida 1440, también muchas gracias. Cualquier situación, algo que esté por ahí respecto a la aplicación, háganoslo saber, por favor. Coméntenlo, mándenlo en un mensaje de WhatsApp al 55 29 51 51 90. para que pues poco a poquito esta pues esté al 100% dando con todo, para que esté ininterrumpidamente la transmisión las 24 horas del día y usted esté disfrutando, gozando de pues de todo lo que se anuncia, se predica, se enseña, y pues de la música que también se transmite aquí en Ondas de Vida 1440. Bueno, pues recuerde, 55 29 51 51 90, servidor Pastor Víctor Leonel Contreras, recibo mensajes, saludos, todo lo que tenga que ver con peticiones de oración. Aquí estamos para servirle. Todos también, amados sembradores, y todos los que deseen ser sembradores, que quieran colaborar para que sean parte de este gran proyecto de Ondas de Vida 1440. Mire, de verdad necesitamos mucho de su ayuda. Se sumen cada día más a este gran propósito, a esta gran comisión de predicar el evangelio a través de la radio 1440 y de las redes sociales. Bueno, pues vamos con música. Ahí está Alex en los controles. Glorioso día. Pasión. Ahí está Al. Mi querido Jazz. Es Jazz. Oigan, sí, Alex se fue de vacaciones, por cierto, ¿eh? Ahí está Jazz.

seguimos aquí con ustedes. Así es, glorioso día con pasión. Y bueno, de verdad que estamos muy contentos. Y saludo, quiero que saludar en esa tarde a Mauro Aldama, directamente desde Toluca, donde están orando, querido Mauro. Que esa vista, ese glaucoma se retire de tus ojos en el nombre de Jesús. Bueno, también está aquí Vicky Castellanos. Gracias, Vicky, que también amablemente nos atendió en casa para también darnos su aportación de este mes. Gracias. Y saludé muy gratamente a sus sobrinas, con una jovencita y una chiquita muy serviciales. De verdad, qué bendición que hayan jóvenes, adolescentes, que desde su edad estén sirviendo, muy atentas. Qué bueno, que Dios les bendiga grandemente, Kimberly y Yuri. Bendiciones. Y bueno, desde Chiconautla, Estado de México, hay María de Jesús, Anastasia y su nieta Wendy, que también pues me recibieron muy, muy rico ahí en su casa para pasar a recoger su siembra. De verdad, qué agradable, qué bendición poder orar, poder bendecir, recibir su aportación, pero también recibir sus comentarios, saludos y, pues, por supuesto, peticiones de oración y orar, porque qué bueno ver en presencialmente sus pues su cara, su persona y sobre todo ver las grandes cosas que hace en sus vidas. Así que si usted quiere que vaya personalmente hasta su casa, su domicilio, de su empresa, de su negocio, de su casa, pues solamente mándeme un WhatsApp, llámeme al 55 29 51 51 90 y vamos con más música que alegra el alma, que alegra el corazón en esta conexión divina, conexión celestial. Ahí está Jazz. Ya no me equivoqué. Adelante.

queridos amigos, este es un tiempo para que usted se llene del Espíritu Santo. Usted debe de mantener encendida esa lámpara, porque no sabemos en el momento que llega el novio. Así que cada uno de nosotros debemos ser como esas vírgenes prudentes, con el Espíritu avivado, dirigido por nuestro Señor y Dios en Cristo Jesús. Bueno, pues quiero también invitarle, recordarle que este fin de año tenemos la gran marcha para Jesús en Ixtapas y Guatanejo, marcha que se suma a las cientos de marchas que se celebran y se llevan a cabo en todo el mundo. Y qué oportunidad tan linda, tan hermosa, de que juntos ustedes, nosotros, podamos ir a ese destino, pues ya ahora sí que dicho sea de paso, a ese destino de playa, Ixtapas y Guatanejo, allá a celebrar el nombre de Jesucristo. Recuerde, marcha para Jesús, un encuentro entre el cielo y la tierra en adoración a Jesús. Ixtapas y Guatanejo 2026. Mayores informes, por favor, esté usted al pendiente. En un momento le comparto más y más información de este gran viaje. Bueno, pues vamos con más. Ahí está Jazz en los controles. Exalta con Abel.

0: es, queridos amigos, Exaltado con Abel Zavala. Qué canción tan más linda, de verdad. Y ese cambio de tiempos y de ritmo es una linda melodía que agrada el alma, que agrada el corazón. Bueno, pues les saludo también a todos los que nos están escribiendo aquí por la vía del Facebook, del WhatsApp, que no estamos ahorita en redes, es solo radio. Y bueno, de verdad yo agradezco a cada uno de los que toman ese tiempo para escribirnos y saludarnos. 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Y pues aquí tenemos una audiencia fiel, creciente, así que pues venga e infórmese. 55 29 51 51 90. Y vamos con más, y vamos juntos a decir: establece tu reino con Vino Nuevo. Adelante.
1: Vamos a decirle: establece tu reino, Señor, en nuestras vidas. Establece tu reino en nuestro corazón.

0: Así es, queridos amigos, pues de verdad que si algo hay que hacer en nuestros días es establecer su reino. ¿Cómo lo establecemos? Pues poniendo en práctica todo lo que aprendemos del consejo de Dios. Seamos hacedores de la palabra, testifiquemos con nuestros actos, con nuestras vidas, a todos los que nos rodean. Eso es establecer el reino. Bueno, pues vamos con más música, un poquito de cortes. Bueno, un corte de corte comerciales. Ahí está Jazz. Volvemos en un momento.
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0: Y regresamos a esta conexión divina, conexión celestial, música que agrada el alma, música que agrada el corazón. Bueno, pues también quiero mencionar algunas peticiones de oración, por supuesto que las estamos aquí llevando con los intercesores, ahí con Rosita Bautista. No te desanimes, no hables eso de perder la fe, no lo hagas, por favor.

espera en el Señor, dice el Señor, espera en Él y Él hará. Espera en Dios y oramos y declaramos sanidad en tu columna, en el nombre de Jesús. Bueno, también de parte de Chelito Paredes nos comparte unas peticiones de oración. Valentín Pérez pide oración por su nieto Ian, por sanidad, y Tiago también. Saludos. Willy Salgado pues pide oración por su salud y por su familia. Claro que sí, Willy. Un abrazo. Rosy Cruz pide oración por su salud y su familia. Claro que lo haremos. Patty Flores pide oración por la salud de su hija Elisa Saraí Correa Flores, Saraí Correa Flores, y por su salud física, emocional y financiera. Claro que sí, Patty. Bendiciones. Amada Joan pide oración por su familia, por su protección, también por sanidad, salud, finanzas, economía, o sea, por todo, amada Joan. Así es, qué bueno. Se vale, porque tú debes depender, todos debemos depender totalmente de nuestro Señor y Dios. Arturo Luna pide palabra de sanidad para Patricia Elvira Bonilla, que está hospitalizada por una operación en la garganta, y para Josué y Elizabeth Fortaleza. Así sea. Gris Muñoz, oración por su tía Josefina González y por su mamá Angelina González. Saludos. Por su tía Leticia López Méndez, que Dios la libre de toda maldición generacional. Así es, que Dios libre de toda situación de enfermedad, de maldad. Alejandro Guevara Fuentes, Erika Mejía, Mercedes Ortines. Claro que sí, vamos a llevar a todos en oración en el nombre precioso de Jesús. María de Jesús, Anastasia Ramos, estabilidad en su sistema renal, huesos y articulaciones de los pies, por su hija Rocío Pérez, Fernando Pérez, Mario Pérez y su yerno Joel Rodríguez. Claro que sí, por cada uno de ellos. Ahí están las peticiones descritas. Con gusto llevamos a todos pues en el nombre del Señor Jesús, atendiendo a cada una de sus necesidades. Él es el doctor de doctores, Él es el que soluciona y resuelve nuestros problemas. Pero bueno, tenemos que esperar en Él, porque tiene que hacerse a la manera y a la forma de nuestro Señor Dios y en el tiempo de nuestro Dios. Solo tenemos que confiar y creer, puesto que hemos recibido y creído su promesa de ser hechos hijos de Dios. ¡Vamos con más música! Ahí está. Mire, porque su reino no tiene fin. ¡Adelante! Ya sé los controles. 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

Así es, queridos amigos, su reino no tiene fin. Y por cuanto no tiene fin, es la seguridad que tenemos para confiar en él. Bueno, pues, quiero saludar en esta noche también. Ya prácticamente ya estamos en la noche, en noches de un... es noches de refugio. Así que gracias por su sintonía. Ahí está escribiéndonos Meli. Helen Méndez también. Gracias, Helen, por recibir nuestros saludos. Helen Méndez, por aquí, ¿cuál es tu chantes? Así es. Saludos, Helen. Dios te bendiga grandemente. Y bueno, también por aquí está nuestros queridos amigos de lo que es la Alianza de Comunicadores Cristianos con Omar Ayala. Dios les bendiga grandemente. Gracias por sus invitaciones. Susana Díaz, Dios te bendiga. También Rosita Palomino desde Michoacán, allá en el interior de la República Mexicana. Irma Gómez, saludos. Jorge Sandoval, Alicia Rodríguez, Cristinita Arellano, ahí presentándose. Inés, un abrazo, bendiciones. Emma Lira Reynoso, voy a ir a tu casa a comer esos chiles rellenos. Voy a ir, ya te digo cuándo. Bueno, pues vamos con más música. Dios te bendiga grandemente a ti que nos escuchas. Viene del cielo con Marco Barrientos. Escucha esta canción.

amigos, qué promesa, ¿no? Que el Señor da sobre de los padres y luego a los hijos. Mira, si tú crees en el Señor Jesús, hay una promesa. Usted la sabe, ¿verdad? Cree en el Señor Jesucristo y serás salvo tú y toda tu casa. Así que, pues, si crees y recibes a Jesús como Señor y Salvador, esa promesa, esa salvación va a llegar a todos los que son parte de tu casa, de tu familia. 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Y vamos con más música que alegra el alma, que alegra el corazón. Conexión divina, conexión celestial. Tú eres Dios en espíritu y en verdad. Adelante, yes.

queridos amigos, pues vamos con más música, ¿verdad? Y bueno, no sin antes también agradecerles nuevamente su sintonía y que, bueno, recuerde usted que también tenemos aquí el servicio para que usted pueda compartir sus eventos, pueda compartir dónde está ubicada su iglesia. Venga usted y pueda, si tiene usted un mensaje con una doctrina del Señor sana, que inspirada por el Espíritu de Dios, con ese fundamento sólido en la Biblia, por favor, venga, comparte, infórmese cómo usted puede ser parte de la programación de Ondas de Vida 1440. Así que todos tenemos algo que comunicar, todos tenemos algo que compartir de parte del Señor de Dios, y seguramente tiene usted un don. Si tiene el don de la palabra, no lo puede usted ocultar, no lo puede usted reprimir. Usted tiene que venir a desarrollarlo, a expresarlo aquí en los micrófonos de Ondas de Vida 1440. Bueno, pues vamos con más música. Ruido con música conquistando fronteras. Adelante, mi buen Jazz.

queridos amigos, y con ese ruido, con ese entusiasmo y esa expectación, debemos estar cada uno de nosotros. Así que, amada gente de fe, amada familia de Ondas de Vida 1440, amados sembradores, bueno, pues terminamos esta sección de música, pero continuamos con más. A continuación, Gracias Salvadora de la Iglesia Bautista de la Gracia. Bueno, pues, Jazz, gracias. Seguimos en Ondas de Vida 1440.

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5: Hola, ¿qué tal? Muy buenas noches, ¿cómo están? Damos gracias a Dios por este día y este tiempo que, bueno, pues ya nos permite estar aquí conectados en este momento, en este lugar. Queremos saludarles y bendecirles a todos nuestros hermanos que nos escuchan a través del radio, pero también a todos aquellos que nos están viendo a través de Facebook. Les mandamos un abrazo muy fuerte y hoy es un gusto muy grande poder estar aquí con el pastor David González, la pastora Ruth, y poder tener este tiempo para saludarles y hablar de la palabra del Señor. Así es que, ¿cómo están, pastores? ¿Cómo está, pastora?
6: Muy bien, gracias a Dios. Casi nos agarraba la lluvia, pero a Dios gracias, estamos bien. Y bien, estamos muy contentos.
5: Pastor, ¿cómo está usted?
7: Pues a Dios gracias. Ya estamos aquí listos para dar inicio en este programa. Y bueno, les invitamos a cada uno de ustedes para que se conecte y así mismo nos ayuden para poder estar mandando la invitación a su amigo, a su familiar, a su conocido, y pueda conectarse con nosotros el día de hoy en este programa.
5: Pues bueno, así como lo decía el pastor, queremos invitarles a que si usted puede compartir el link, aquellos que nos están viendo, que nos siguen a través de la plataforma de Facebook, compártelo con sus amigos, con sus conocidos, con sus hermanos, con todos aquellos que usted quiera compartirles de la palabra del Señor. Y para los que nos escuchan a través de la radio, si usted gusta enviarnos un saludo, tiene alguna petición de oración, necesita que algún consejo, que platiquemos con usted, puede llamarnos durante esta hora al 5911-071440. Repito, 5911-071440, que es el teléfono en cabina. Y bueno, ahí está nuestro equipo para apoyarnos a contestar los teléfonos. Pero si usted nos escucha en una retransmisión, nos escucha más adelante, no crea que ya no puede tener contacto, sino que le enviamos otro número, el número de Sanando Heridas, Se Rompen Cadenas, y usted puede comunicarse al número,
7: pastor. Al 55-22-55-38-28. Nuevamente lo repito, 55-22-55-38-28.
5: Así es, y pues bueno, entonces vamos a dar inicio al tema del día de hoy. Hoy vamos a hablar acerca de un punto muy importante. A lo largo de estos programas, ya 3 meses, hemos estado platicando de varias heridas que hemos tenido, varias heridas que a lo mejor identificamos, reconocemos, conocemos, pero que también es muy importante no nada más identificar las heridas, sino lo más importante es aprender a cómo sanar esas heridas. Que creo que es la parte fundamental. Yo creo que cuando nosotros podemos ya identificar alguna situación, alguna raíz, lo más importante no es que vaya quedándose ahí, sino saber cómo deshacernos de eso. Yo quiero, sí, antes de entrar en el tema del día de hoy es arrepentimiento o remordimiento. Y creo que muchas ocasiones llegamos a confundir el remordimiento con el arrepentimiento, pero para poder sanar las heridas y poder avanzar es sumamente importante llegar al arrepentimiento. Quiero hacerles a los pastores algunas preguntas y vamos a ir desarrollando el tema, pero pastor, ¿qué pasaría si identificamos una raíz ya de las que hemos hablado, quizá de las heridas que tenemos, y nada más lo identifico y le digo, Señor, ayúdame a quitar esto, ¿no? Tal vez.
8: ¿Qué pasaría?
5: ¿Qué pasaría?
7: Creo que nos quedaríamos en el momento solamente de pensar qué va a pasar, pero nosotros, si es un ejemplo, si nos encontramos en tristeza y digo, bueno, ¿qué hago? ¿Qué pasaría si sigue continuando la tristeza conmigo? Entonces, no pasa nada, sino que se queda la persona estancada, no hay un crecimiento, no hay una salida. Y decíamos, muchas veces nosotros entendemos que la palabra de una manera... ¿Sí me escucho? Ya, muy bien. Bueno, entonces regresamos en la pregunta es, ¿qué pasaría? Nosotros decíamos, quizás la tristeza, tener la tristeza. Si solamente me quedo con la pregunta, bueno, pues no voy a avanzar, me quedo siguiendo encapsulado en esa posición. Por eso que necesitamos seguir avanzando, y creo que lo que en este tiempo hemos hablado es estar sanando las heridas que tenemos en el corazón.
5: ¿Qué es lo más importante, cierto? Entonces, hablábamos la semana pasada acerca del perdón y de la importancia del perdón. Y dando pie a este tema, pastora, ya identificamos hace 8 días y decíamos la importancia no solamente de pedir perdón, también de perdonar, pero creo que también de recibir el perdón. Hoy al hablar acerca del arrepentimiento o remordimiento, creo que es muy importante porque unido al tema anterior, esto nos puede dar no nada más el desahogo de haber identificado las heridas, sino una verdadera libertad.
6: Una verdadera libertad. Existe una gran diferencia entre estos dos, entre sentir remordimiento, tiene que ver con sentir dolor por lo que se ha hecho, pero sin presentar cambio al respecto. Mientras que sentir arrepentimiento no solo hace que la persona sienta dolor por lo que ha hecho, sino que emplea una acción correctiva para no volver a hacer lo mismo. O sea, hay un cambio, hay una transformación.
5: Y bueno, cuando ya nosotros estamos identificando esta parte, yo quiero compartirles. ¿Alguno de ustedes ha sentido en alguna ocasión remordimiento sin arrepentimiento?
7: Creo que sí. Se puede entender que muchas veces el remordimiento, voy a decirlo así, quizás la persona o usted la pregunta es para nosotros,
5: sí,
7: pero en algunos momentos quizás estamos haciendo algo incorrecto, pero es cuando muchas veces somos descubiertos de algo que no queremos que se conozca de lo que estamos haciendo. Entonces, como viene, se nos descubrió la acción, uh-huh, ¿sí? Entonces, de momento, no es arrepentimiento, sino es el remordimiento, el decir, ¿qué va a pasar después de esto?
5: Sí, que va acompañada a lo mejor de, me da vergüenza, ¿no?
7: Sí, claro.
5: No tenía planeado que se supiera. Me gusta cómo lo menciona el pastor, porque en este ejemplo, ¿no? De que a lo mejor decimos, híjole, me descubrieron. Pero no hay un arrepentimiento genuino, de una conciencia de lo estoy haciendo mal.
7: En algún momento muchas veces el Señor habla con nosotros y nos dice, no, tenemos una plática, estamos ahorita teniendo una plática, y quizás viene un tema donde la presencia del Señor, su Espíritu Santo, me está diciendo que no lo hable, que no diga algo que yo quiero hablar, pero lo dije. Cuando terminó la plática, cuando salgo de este lugar, entonces viene, no es el arrepentimiento, es el remordimiento, y decir, ¿y por qué lo dije? Pero ¿por qué lo dije? Me van a venir estas situaciones, estas circunstancias, pero no hay la manera de poder decir, bueno, quiero cambiar mi versión, quiero pedirles perdón, quiero cambiar la versión. Eso, entonces, si se queda así, es un remordimiento. Y recordemos que muchas veces el remordimiento va a producirnos cambios en nuestra alma. ¿Por qué? Porque así como el arrepentimiento, como el remordimiento, ellos van a producir tristeza, pero los resultados son completamente diferentes.
5: Sí.
7: Tanto el arrepentimiento como el remordimiento.
5: Y bueno, la verdad es que en esta parte creo que el Señor nos habla mucho del arrepentimiento como un cambio de mentalidad, un cambio de dirección, una transformación de vida, una transformación de nuestras acciones y de volver a Dios, ¿no? Volvernos a Dios. Podríamos preguntar, bueno, ¿esto qué tiene que ver con las heridas? Porque muchas veces relacionamos nada más el arrepentimiento o el remordimiento con el pecado. Sin embargo, cuando hablamos acerca de las heridas, voy a mencionar algo. En alguna ocasión la pastora Ruth nos decía, hay patrones que ya no debemos de repetir. ¿Por qué? Porque esos patrones repetitivos pueden herir a otros, no nada más a nosotros, sino también a otros, porque es importante sanar eso. Que usted nos diga, ¿por qué cree que es importante sanar esta parte de los patrones que a veces necesitamos cambiar, sanar?
6: Necesitamos cambiar, es bien importante, bueno, recordemos que estamos formados de espíritu, alma y cuerpo. Y aquí es un conjunto, pastora, es un conjunto. ¿Por qué? Porque nosotros mismos nos dañamos y nos sanamos. Si no sanamos, vamos a perjudicar también nuestro cuerpo. Vamos a también a perjudicar nuestra relación con Dios. Nuestro espíritu tiene que estar conectado con el Rey de Reyes y Señor de Señores. Y entonces, si hay remordimiento, pues va a estar conectado en su totalidad al Rey de Reyes, sino que va a estar conectado al reino de las tinieblas. Y entonces va a haber remordimiento y vamos a seguir haciendo lo malo ante los ojos de Dios. ¿Qué nos perjudica? Nos perjudica el de que también nuestro cuerpo pueda ser dañado, nuestros órganos. Muchas veces hacemos cosas y se nos olvida que tenemos corazón, que tenemos hígado, que tenemos riñones, que tenemos también partes del cuerpo que también pueden ser dañadas si no rompemos con estos patrones. Muchas veces no hemos querido romper. Aquí hay algo bien importante. No queremos romper patrones y seguimos con eso. ¿Por qué? Porque hasta cierto punto nos conviene, hasta cierto punto. Pero cuando nosotros ya venimos y tenemos un verdadero arrepentimiento, entonces es cuando vamos a tener vamos a pensar diferente, porque vamos a dejarnos guiar por medio del Espíritu Santo.
7: Creo que lo que está mencionando la pastora, entendemos de una manera, dentro de lo que viene siendo el arrepentimiento, tenemos que tener un cambio de mente, porque ya lo hemos hablado, lo hemos expresado en algunos programas, pero también cuando hablamos de un cambio de mente, es un cambio de la manera de pensar. Un cambio de dirección a nuestra vida, ¿sí? Y lo que decía la pastora, bueno, tiene que venir una transformación del corazón, y creo que esto nos va a volver a llevar, volver a ver la gloria y la plenitud de nuestro Padre Celestial, porque a través del arrepentimiento, entonces podemos tener un contacto genuino con nuestro Padre Celestial. Y eso es lo que el Señor está poniendo de antemano. Hay un texto bíblico que en 2 Corintios 7:2, el apóstol Pablo le escribe allá a la iglesia a los corintios y dice, porque la tristeza que es según Dios produce arrepentimiento. Pero verán cómo dice, la tristeza que es según Dios produce arrepentimiento para salvación. Dice que no hay de qué arrepentirse, pero la tristeza del mundo produce muerte. O sea, aquí está hablando de la tristeza según Dios y de la tristeza según el mundo. Y si vemos esto, entonces creo que la primera sana, pero la segunda destruye.
5: Entonces podríamos como decir, ¿no?, esta parte de muchas veces el mundo te va a ofrecer esta parte de Bueno, pues ya te sentiste mal, hablando del remordimiento, ¿no? O
7: sea, sí, claro.
5: Ya te sentiste mal, ¿qué más necesitas? Ya, pues ya te descubrieron, ya pasó, ¿qué más?
7: Sí.
5: Pero mencionaba usted al principio algo, pastor, es esa sensación de que se sigue quedando uno con no debió de haber pasado, o no esto, esa incomodidad, y que a final de cuentas va llevando a una destrucción y puede llevar a una muerte. Así. El arrepentimiento, decía la pastora, es esa obra que se produce a través del Espíritu Santo y que lo que es va eso. A traer es esa liberación, ¿no?
7: Claro.
5: Nos va a causar una liberación, porque puede ser que viene el enemigo y algo que yo creo que ocupa para que la gente, para engañar a la gente, es como decir, no tienes por qué decirlo, no tienes por qué sacarlo, ¿no? Mira, que si tú lo confiesas, no, lo que van a decir, o sea, la voz del enemigo, pero la voz de Dios es decir, si confesamos con nuestra boca, si nosotros hablamos, si nosotros lo decimos y queremos esa libertad y queremos ser transformados, entonces viene una libertad. Dice la palabra del Señor ahí en Hebreos, capítulo 3, verso 19. Así que arrepentíos y convertíos para que sean borrados vuestros pecados. Y vuelvo a hablar de arrepentimiento, ¿no?
7: Es cierto. Así es. Hablábamos y decíamos, empezamos diciendo arrepentimiento o remordimiento, ¿verdad? Ahorita vamos a avanzar más, pero algo que quiero que analicemos, pastoras, es que el remordimiento, no podemos quedarnos o no se puede quedar la gente, nosotros no nos podemos quedar con el remordimiento, lo hemos tenido, pero si no se transforma en arrepentimiento, o sea, preguntó usted, ¿en algún momento hemos tenido remordimiento? Sí. Pero si el remordimiento no se transforma en arrepentimiento, entonces esto puede llevarnos a la culpa. Uh-huh. Y de tal manera a la condenación y también a la desesperación.
6: Y a la consecuencia.
7: Y a la consecuencia. Tenemos ejemplos bíblicos, ¿no? Dentro del ejemplo bíblico, recordemos cuando Judas... De una manera, uh-huh. ¿Qué fue lo que hizo Judas, no? O sea, Judas vendió al maestro, uh-huh. Pero ¿qué es lo que hizo él? Judas dice, se sintió arrepentimiento. Ahí en Mateo 27, de 3 al 5, nos habla cuando Judas lo vendió. Judas no se arrepintió, sintió remordimiento. Porque algo bien importante, ¿sabe qué hizo Judas? Recibió monedas al vender al maestro. ¿Pero qué pasó? Él regresó las monedas.
6: Por
7: las
6: remordimiento.
7: Llevó, sí, por remordimiento. Pero aquí le faltó algo a Judas. Regresó las monedas, pero no regresó a Cristo. Y al no llevarlo a Cristo, entonces el resultado fue desesperación, condenación y suicidio.
6: ¿Fue qué fueron las consecuencias?
7: Las consecuencias. No buscó la misericordia de Dios. Eso es lo que nosotros podemos ver ahora. En ejemplos bíblicos, por ejemplo, podemos ver que Pedro, ahorita me dice, pero Pedro lloró amargamente después de negar a Jesús. Pero sin embargo, ¿qué pasó? Él volvió al Señor, aceptó el perdón y de todo fue restaurado y recibió nuevamente su llamado. Es tremendo, ¿no? Su dolor produjo arrepentimiento. Y aquí es donde decíamos la cita bíblica que estábamos leyendo, ¿no? De una manera decíamos, porque la tristeza que es según Dios produce arrepentimiento para salvación. Entonces, es la parte importante que nosotros necesitamos seguir viendo a través de las bendiciones que Dios nos da. Hechos 3:19 dice, así que arrepentíos y convertíos para que sean borrados vuestros pecados. Sí, y es eso. Proverbios 28:13, y le dejo la palabra a la pastora Belén, dice, el que encubre sus pecados no prosperará, mas el que los confiesa y se aparta alcanzará misericordia.
5: Decía ahorita, ¿no? Es necesario que se produzca un cambio, ¿no? Que viene, obviamente, pues a través del arrepentimiento y no del remordimiento. Pastora, iba a comentar usted del ejemplo del rey Saúl. ¿O iba a comentar algo?
6: Bueno, ahorita
7: hablamos del remordimiento.
6: Sí, pero aquí hay una decisión. ¿Por qué? Porque el rey Saúl, o sea, estaba en los planes de Dios. Estaba en los planes de Dios y él tenía todo. pero él tuvo remordimiento, él no tuvo arrepentimiento, incluso hasta su muerte. Así podemos ver qué fue lo que pasó. Aquí también, incluso cuando fue a ver a la bruja,
5: ajá,
6: no tuvo un arrepentimiento, tuvo un remordimiento. Y yo, o sea, ahorita que estaba comentando el pastor David acerca de lo de Pedro, o sea, le iba a hacer un comentario que dice que incluso, regresando al tema de Pedro, dice que incluso con la sombra de Pedro sanaban los enfermos, porque hubo un verdadero arrepentimiento, hubo una decisión. Incluso fue cuando en el encuentro con Jesús, cuando le dice, vuelven a hacer otra vez clic, porque Jesús estaba esperándolo. Entonces vuelven a otra vez a tiene un verdadero arrepentimiento y le dice, Jesús, ¿me amas, Pedro? Y entonces él tiene un verdadero arrepentimiento. Vuelvo otra vez al tema de Saúl. Saúl no tuvo un verdadero arrepentimiento, tuvo consecuencias fatales.
5: Y creo que eso es lo que podríamos llegar a pensar, ¿no? Y yo preguntaba hace rato, bueno, ¿y eso qué tiene que ver con las heridas, no? ¿Eso cómo lo enlazamos con las heridas?
7: Ahorita lo vamos a enlazar.
5: Pues, sí, la verdad es que tiene mucho que ver. ¿Por qué? Porque cuando hablamos acerca de las heridas, la mayoría de nosotros o la mayoría de la gente llega a enfocarse en si es cierto, me hirieron. Si es cierto, ¿no? Y conforme vamos hablando a veces de los temas, no sé si a ustedes les ha pasado, a hermanos, amigos que nos escuchan también, si les ha pasado, que en ocasiones vemos algún anuncio, escuchamos algún comercial, vemos alguna publicidad y nos dicen, sobre todo estas publicidades que venden algún producto y te dicen, si a ti te duele la rodilla, ¿no? Y ese dolor te baja el dedo gordo del pie y uno empieza, a mí me duele así, ¿no? Uh-huh. Y después te genera dolor de cabeza, sí es cierto, y uno empieza a adjudicarse tal vez esta situación, estas enfermedades, y te dice quien te está vendiendo el producto, tú necesitas este gel, ¿no? Y entonces dice uno, sí, lo necesito porque a mí me duele. Cuando vemos las heridas, y cuando hablamos de las heridas, muchas veces es, sí, sí, a mí me hirieron de eso. Sí es cierto, ¿no? En mi infancia me pasó, sí es cierto, en mi adolescencia, sí es cierto, mi marido, mi esposa, el compañero de trabajo, el amigo. Pero ¿cuántas veces nos hemos puesto a analizar? Ok, tal vez sí me hirieron. Necesito perdonar, necesito soltar, pero ahora también yo me arrepiento de las mismas heridas que yo he causado a otras personas. Que las he causado quizá de igual manera o de peor manera, ¿no? A mí me llama la atención mucho esta parte de cuando se menciona, si nosotros aprendimos a base de golpes, pues hay que educar a los hijos a base de golpes para que entiendan, ¿no? Pero son unos golpes que van acompañados de heridas verbales, quizá de heridas emocionales, físicas, y es realmente decir, bueno, a lo mejor aprendiste, pero ¿cuántas heridas traemos cargando y arrastrando cada uno de nosotros? Ahora, yo les pregunto, ¿no? Y creo que es una pregunta que podríamos hacernos a todos. Todos cuando nos convertimos en papás, llegamos a decir, no quiero que a mi hijo le falte lo que a mí me faltó, ¿no? O no quiero que pase por lo que yo pasé, y tendemos a decirlo. Sin embargo, cuando nosotros no nos arrepentimos de seguir cargando esas heridas, de seguir atesorando esas mismas heridas que nos hacen, no hay un verdadero arrepentimiento, no hay un cambio, no hay una transformación, tarde que temprano voy a producir esas mismas heridas en los otros. Y entonces, ¿qué es lo que vamos nosotros a transmitir? ¿Qué tan importante es el arrepentimiento para que seamos sanados nosotros y otros también sean sanados?
6: Así es.
7: Dar los avisos y...
5: Y cuando nosotros decimos esta parte, ¿no? De poder identificarlo y querer sanar. Vamos a venir en la siguiente parte. Recuerde que ahorita vamos a un corte comercial. Y ahorita que regresemos, no se despegue ahorita de su pantalla, no se despegue de la radio. Si tiene alguna duda o pregunta, puede comunicarse con nosotros. Si tiene alguna petición de oración, por aquí estamos viendo algo.

0: le estará respondiendo. Le repito el número 55 22 55 38 28. En este número usted nos puede encontrar, puede enviar un WhatsApp y le estaremos contestando en directo con cada uno de ustedes. Recuerde seguirnos a través de nuestra plataforma de Sanando Heridas Mills. Sanando Heridas Mills nos encuentra en Facebook. En un momento regresamos.
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4: Bueno, pues ya estamos aquí de regreso con ustedes y estamos hablando acerca de la diferencia entre arrepentimiento o remordimiento. Estamos tocando este tema y de lo importante que es arrepentirnos para poder tener una verdadera libertad. Algo que hemos estado mencionando en el primer bloque de este programa es que, bueno, el remordimiento puede ser temporal, ¿no? Tenemos muchas situaciones en las que alguien comete una falta, comete un error, y cuando siente remordimiento, pues nada más siente esa situación de culpa, ese sentimiento de culpa. Pero hablando acerca del pecado, mucha gente que tiene remordimiento

0: Puede hoy acercarse y pedirle perdón a Dios, pero mañana vuelve a hacer lo mismo.
1: Creo que para ir avanzando y nuevamente poder volver a recordar o recapitular lo que hemos entendido. El remordimiento es un dolor emocional. Uh-huh. Y como es un dolor emocional, entonces por las consecuencias, pero viene a causa de las consecuencias del pecado, ¿sí? Pero sin un cambio profundo también de corazón. Entonces, creo que muchas personas llegan a sentir culpa porque fueron descubiertas, lo mencionábamos, ¿no? En algún momento, o perdieron algo o sufrieron las consecuencias, pero de una manera entendemos que esas son las características del remordimiento. Decimos, ello tiene que venir un cambio de mente para irse, en vez de arrepentimiento, cambiarlo a la posición a ser un arrepentimiento. ¿Por qué? Porque de una manera, recordemos que el remordimiento, pastoras y hermanos que nos están visualizando, produce culpa constante. El remordimiento va a producir culpa, uh-huh, constante, ¿sí? Va a producir hasta vergüenza, viene a producir condenación y va a llevar a la misma persona a esconderse de... ¿Sí? Y no cambia. ¿Por qué? Porque no cambia el corazón y alimenta la autodestrucción. Cuando decíamos esto, mencionamos esto, en la culpa constante o produce vergüenza, decíamos, ¿y para qué lo dije? Mejor no. Uh-huh. Ahora mejor ya no les doy la cara. Y viene y lleva esto, nos va a llevar a escondernos de nuestros actos. Sí, porque no los hemos confesado, no los hemos de una manera establecido como para poder llevarlo a un perdón, a un arrepentimiento completo y genuino.
0: Y el arrepentimiento es algo permanente.
1: Claro.
0: El arrepentimiento nos va a ayudar a abandonar la conducta mala que pudiéramos estar llevando, la situación que no agrada delante de Dios que pudiéramos estar haciendo. Pero también el arrepentimiento va a traer liberación y va a buscar la restauración. Y yo quiero poner un ejemplo muy, muy claro y muy cotidiano. Hablábamos antes de irnos a corte, hablábamos acerca de cómo a veces repetimos patrones y decíamos que cuando alguien causa o llega a causar heridas. ¿Alguna vez ustedes sintieron esta sensación de culpa por quizá cuando corregían a sus hijas y decir, ¿para qué le dije así, no? O ¿para qué le pegué? A mí me ha pasado, ¿no? Yo con mis hijos en alguna ocasión yo dije, ay, ¿para qué le llamé la atención de esta manera? Pero se quedó ahí y pasó mucho tiempo después. Me acuerdo de una situación, lo comentaba en algún programa y les decía, mi hijo el mayor, cuando estaba pequeño, yo le llamé la atención de una manera que a lo mejor quizá a su edad él no lo iba a entender como yo lo entendía o como yo dimensioné la situación. Pero cuando él va creciendo y ya al paso de los años, él me dijo, mamá, ¿te acuerdas de este día? ¿No? Y lo relacionaba con una prenda de ropa en particular. Y entonces me dijo, porque tú me regañaste así, me dijiste así. Entonces, fíjense, en el momento cuando yo le llamé la atención, quizá después de segundos después, minutos después, viene un remordimiento. Uh-huh. Pero yo no había dimensionado esta parte de uno dice, pues ya ya pasó, ya se le olvidó, porque a uno ya se le olvidó, ¿no? Uno a veces comete la falta y dices, ya se me olvidó. Y entonces cuando él me dice, mamá, pasó esto, y yo me acuerdo bien, vuelve a venir esta situación y empiezo a recordar, y entonces yo le dije, te pido perdón, ¿no? Y empecé a reconocer que realmente esa llamada de atención, él ni siquiera había tenido la culpa. Pero tenía yo que haber reconocido la falta, arrepentirme de la falta, pedirle perdón a él y que él pudiera también recibir ese perdón, ¿no? Entonces, retomando esta parte de cómo a veces causamos heridas y que no relacionemos nada más el arrepentimiento y el remordimiento con la cuestión de, es que el arrepentirse es para los que pecan, ¿no? Sino que hay muchas acciones que día a día cometemos, muchas palabras que a veces decimos, muchas cosas que incluso solamente pensamos y de lo cual tenemos que arrepentirnos.
2: Sí, porque parece fácil, muy fácil el decirle al hijo, o lo voy a aplicar así, una palabra, decirle, eres un tonto por alguna circunstancia que se está pasando, pero no vemos el trasfondo que puede llevar todo esto. Todo esto incluso es una palabra de maldición para nuestros hijos. Y como usted dice, quizás por el momento se puede olvidar, ya se olvidó el mal momento, pero a los hijos, o sea, no sabemos hasta dónde les puede afectar incluso tan solo esta palabra que estoy diciendo yo.
0: Sí, entonces creo que el Señor nos llama no nada más a decirle te pido perdón por mis pecados. Si se dan cuenta, a veces el hacer esta oración o el decir esta frase, decirle, Señor, te pido perdón por mis pecados, es como decir, cuando le decimos al Señor, si en algo te he ofendido, ¿no? Si no me di cuenta que en algo te he ofendido. Somos conscientes de lo que le hemos fallado al Señor, de cómo lo hemos ofendido, de las cosas que hemos dejado de hacer o de las cosas que hemos hecho, de las cuales nosotros necesitamos arrepentirnos para ser liberados.
2: Para la verdadera sanidad hay que reconocer, el saber reconocer. Si nosotros reconocemos, entonces hemos dado un paso gigantesco. Y también el reconocer, el trabajar, el accionar, y entonces ahí entra el verdadero arrepentimiento. En todas las áreas, no solamente en lo espiritual, sino también en lo emocional, con nuestra familia, con nuestro esposo, nuestros hijos, nuestros padres, o sea... estaba leyendo un artículo que decía, dice que suena como irónico, decía que no, decía una mujer que no tenían para las pastillas de su papá 300 pesos los hijos, pero ya murió el papá y ahora sí tuvieron para comprarle un ataúd de 40,000 pesos y llevarle mariachis. Entonces, eso me suena a mí como remordimiento, no arrepentimiento. Porque pudiéndolo tener, o sea, pudiéndole dar al papá en vida, no lo hicieron.
0: Sí, volvemos a esta parte. Y con el ejemplo que nos vence la pastora, nos damos cuenta que no nada más es en la cuestión de poder decir, pequé, fallé. Sino que la Escritura nos enseña y nos dice... que aún sabiendo hacer lo bueno y no hacerlo, nosotros estamos faltando delante del Señor y estamos pecando. Entonces, en las heridas que nosotros tal vez sí hemos sido heridos, pero de mí depende el querer soltar y ya no cargar. Hablábamos en estos programas, en alguna ocasión hablamos acerca del rencor, del resentimiento. Y creo que aún querer seguir cargando esas heridas, seguirlas poniendo en el costal, me hace entonces no estar en un verdadero arrepentimiento, porque la palabra del Señor cuando nos habla y nos enseña todo el motivo por el cual nosotros venimos a los pies de Cristo y la libertad con la que el Señor nos hace libres y el propósito de que nosotros seamos libres, creo que también nos habla de esta parte de decir... suelta todo ese pasado, ¿no? Déjalo. El pastor mencionaba en un programa y decía acerca del yugo. Y cuando nos enseñaba acerca del yugo, nos explicaba y nos decía, llevar el yugo del Señor es fácil y es ligero, porque no es el mismo yugo que el yugo con el que el enemigo nos quiere someter, que ese es el fin del enemigo, ¿no? Aplastar, cansar, lastimar. Pero cuando la Escritura dice mi yugo es fácil y ligera mi carga, entonces también nos está diciendo, a ver, echa toda tu ansiedad sobre mí, echa todas tus cargas, ¿no? Ponlas todo. Yo me voy a hacer cargo. Tu deber, tu trabajo es soltar todo esto. Ok, ya te arrepentiste de lo que hiciste mal. Ya te arrepentiste de lo que dijiste mal, ya te arrepentiste de tus malos pensamientos, ya te arrepentiste de haber atesorado muchas heridas en tu alma, en tu corazón. Ahora suéltalas y permíteme a mí hacer el cambio de, en tu vida. Permíteme a mí transformar tu mente, permíteme a mí transformar tu entorno. Y no nada más transforma nuestra vida, transforma nuestro entorno. Ponían ahorita ustedes el ejemplo de Pedro, ¿no? El ejemplo de Pablo, perdón, ponían el ejemplo y ustedes decían, él se arrepintió. Y entonces, cuando Pablo se arrepiente, tiene esa oportunidad, ¿no? Y me gustó como dice el pastor, vuelve, el Señor restaura su llamado, el Señor restaura eso. Ahora, cuando viene ese proceso donde él sigue creciendo, donde él sigue avanzando, nos damos cuenta de que eso es lo que el Señor quiere hacer con cada uno de nosotros. Entonces, ¿qué tan importante es el arrepentimiento para la restauración, pastor?
1: No, es que es bastante, bastante importantísimo. Podríamos estar repitiendo y repitiendo y regresando y dándole vueltas, pero creo que la importancia para poder llegar a un arrepentimiento genuino y total, creo que en algunos momentos la humanidad nos ha pasado de una manera, es muchas veces hay falta de perdón hacia uno mismo, ¿sí? Y esto viene a ocasionar de una manera que si se sigue manejando de tal manera la separación con Dios, cuando la persona está fallando, cuando no está reconociendo el poder pedir perdón de una manera que sigue manejando el remordimiento, entonces la persona necesita sanidad interior. ¿Por qué? Porque muchas veces hay pecados no confesados. Y cuando nosotros hablamos de los pecados no confesados, o de los pecados ocultos, ¿sí? Son precisamente los pecados que la persona está cometiendo, pero que no los quiere declarar, no los quiere presentar delante del Señor, y son pecados no confesados. Y es porque muchas veces, aquí hay algo bien importante que a mí me llama mucho la atención, dentro de una de las raíces del remordimiento, es que muchas veces la persona camina en un perfeccionismo. Se siente tan perfecto, ¿sí? Que no le interesa a la demás gente y no le interesa y quiere caminar en ese perfeccionismo de una manera de tal, es que yo y el yo y el ego. Y aquí nosotros tenemos que entregarnos al Padre Celestial. ¿Sabe por qué? Porque hay muchas heridas de rechazo en esa persona. El que se siente muy perfeccionista, hay muchas heridas de rechazo. ¿Por qué? Porque siempre quiere ser el número uno, siempre quiere caminar, siempre quiere decir yo lo sé, yo lo entiendo, y debemos nosotros de caminar en ese proceso, enseñar de una manera. ¿Por qué? Porque trae heridas de rechazo y aún tiene miedo al castigo. Puede venir falsas imágenes de una manera, de tal manera, de cómo presentarse. Por eso es que aquí necesitamos entrar y conocer que necesitamos ministrar o tenemos que ser ministrados a una sanidad interior, y es importante ayudar a la persona a identificar esas raíces precisamente para llevarlas a la cruz de Cristo. Y ahí viene entonces, se presenta, y entonces viene un arrepentimiento genuino, porque este remordimiento suele estar alimentado de una manera de tal forma que el enemigo lo que trata es siempre separarnos de la presencia del Señor. Se hacía mención hace unos momentos y quiero hacer mención, o sea, todo pecado, muchas veces decimos es pecado pequeño, grande, no, siendo pecado es falta delante del Señor, y hay que arrepentirse. Y hay que arrepentirse y llegar al arrepentimiento delante de la presencia del Señor. Creo que allí Juan el Bautista venía ahí, hablaba y decía en Mateo 3:8, decía, haced pues frutos dignos de arrepentimiento. Y estos frutos, lo que incluye aquí, quiero que vayamos entrando para ir cerrando, incluye humildad, obediencia, restauración de relaciones, el deseo de la santidad. Viene la perseverancia y lo importante, la transformación del carácter de la persona. Porque muchas veces, ay, qué carácter tienes, ¿no? Es que yo soy de carácter fuerte, o sea, no. O sea, porque de una manera, vamos a decir, es el, ¿qué temperamento tienes?
0: ¿Qué temperamento tienes?
1: Sí, no, es el temperamento, ¿no?
2: Ahí, pastor, tantito, ahí yo creo que nos estamos justificando y estamos poniendo una barrera, ¿no? Cuando decimos, es que así es mi temperamento. Yo creo que lo que está hablando el pastor lo podríamos resumir. O sea, si nosotros tenemos un verdadero arrepentimiento, vamos a accionarlo. En donde, lo que usted decía, ¿no? Hay un canto de Marcos, de Jaime Murrell, de que dice que yo quiero menguar para que tú crezcas, ¿no? Y tenemos que menguar, pero accionar. Porque si no accionamos, entonces no estamos menguando.
1: Y creo que lo importante, pastoras, es reconocer el pecado sin excusas.
0: Sí.
1: ¿Sí? O sea, reconocer sin poner excusas. Porque entonces, si no es un arrepentimiento genuino, ¿no? Y creo que, y esto tenemos que confesarlo al Padre Celestial. Cada día, nosotros hemos preguntado, ¿pecamos el día de hoy? Y, sí. nos quedamos con esa, si un servidor ya, no es que no. Pero yo creo que en cuanto vi que cometí la falta, es inmediatamente, sí, inmediatamente, pues obviamente orar, Señor, en tus manos pongo esta situación en la que estoy, me presento delante del Señor, así como David, ¿qué es lo que hacía David cuando él tenía culpa? El Salmo 51, de una manera, no lo vamos a leer todo, ¿verdad? Pero el Salmo 51 dice que David no solamente lloró por su pecado, sino pidió un corazón nuevo.
0: Ajá.
1: Y aquí es importante, o sea, es no solamente llorar por el pecado que cometí, Señor, mira, perdóname, mira esto, sucedió esto, sino él le dice al Padre, te pido un corazón nuevo, para que no vuelva yo a cometer la misma falta. Eso es lo que estamos enfocando el día de hoy.
0: Y bueno, hoy podríamos nosotros decir, con todo lo que hemos hablado, que el verdadero arrepentimiento puede transformar nuestras vidas.
1: Amén.
0: Y esto quiere decir que no importa lo que tú hayas vivido, amado hermano, amigo, persona que nos escuchas, queremos decirte algo, no importa lo que hayas vivido hasta ahora, no importa cómo haya sido tu pasado, no importan los pecados que hayas cometido, ni las circunstancias, ni las situaciones, no importa el tipo de vida que tal vez hayas tenido o que quizás hasta el día de hoy hayas hecho, cometido, pensado. Si tú te arrepientes sinceramente, si tú te arrepientes de corazón, Dios puede transformar tu vida, Dios te perdona, Él está dispuesto para perdonarte. Y Él está con sus brazos abiertos hoy esperándote para poder escucharte. Si tú quieres hoy hablar con Él y decirle, Señor, yo me arrepiento de verdad y quiero pedirte perdón. Quiero que tú transformes mi vida, mi corazón, mi mente. Él lo puede hacer. Y quiero decirte algo, el Señor va a bendecir tu presente y va a cambiar tu futuro. Que creo que esa es la parte más importante, que Él cambia nuestro futuro. Y el arrepentimiento, bueno, pues es el primer paso para que nosotros podamos entrar en el reino de Dios, ¿no?
1: Amén.
0: Necesitamos arrepentirnos para poder entrar en el reino de Dios. Así es que yo quisiera invitarte a que si tú tienes ese deseo de hoy arrepentirte, tú puedas decírselo hoy al Señor. El arrepentimiento es la solución. Hoy podríamos decir que el arrepentimiento es la solución, y donde antes había muerte, donde antes había tristeza, amargura, rencor, odio, depresión, donde antes había todas estas heridas, cuando nosotros venimos delante de los pies del Señor, Él transforma todo. Recuerda esto, Él transforma tu pasado, borra todo eso, cambia toda tu historia y vas a tener un futuro bendecido. Así Amén. Es que antes de terminar, a mí me gustaría que el pastor pudiera dirigirnos en una oración. Tenemos unos minutos, pero antes de despedirnos queremos compartirles alguna información. Pero antes de esto, pastor, ¿puede dirigirnos en esa oración de arrepentimiento para todos
1: sí,
0: nuestros
1: claro.
0: hermanos que nos están escuchando?
1: Solamente antes, en menos de un minuto, solamente quiero recordarte, amado hermano, en algunos momentos sabemos que hemos entregado nuestras culpas, nuestras faltas delante del Señor y ya han sido perdonadas. pero recuerda, el enemigo siempre trae a nuestra mente esos recuerdos y vienen a nuestra mente y a nuestro corazón el creer que aún todavía Dios no nos ha perdonado y seguimos pidiendo perdón por la misma causa. Situación que Dios ya perdonó, si tú y yo ya lo dejamos de hacer. Así es que vamos hacia adelante y recuerda, vamos a hacer esta oración dentro de todo, dentro de ello. Bueno, está Enrique Osorio Cervantes también, está pidiendo por su esposa María Guadalupe Carpio Muñoz, problemas de riñones, espalda e hígado, y bueno, vamos a hablar también por ella. El viernes tienen cita en oncología en Centro Médico, pero vamos a orar para por esta bendición, pero vamos a orar en este momento para poder llevar hacia cabo la sanidad interior a través del perdón. Bendito Dios, en este momento, Padre, venimos ante tu presencia, te damos gracias porque tú eres bueno y eres maravilloso, bendito Padre Celestial. Hoy, Señor, nos acercamos delante de ti porque tu corazón, Señor, tu palabra nos dice que tú sanas a los quebrantados de corazón y vendas nuestras heridas, bendito Dios. Pero también nos habla tu palabra y dice que si confesamos nuestros pecados, tú eres fiel y justo para perdonar nuestros pecados y limpiarnos de toda maldad. Y en este momento presentamos, Señor, la vida de cada uno de nuestros hermanos, bendito Dios. En este momento hemos puesto, Señor, y ponemos delante de ti, Señor, cada error de nuestro pasado, bendito Dios, porque en este momento, Dios, entendemos que tú, Señor, nos has librado de todo ello para no seguirlo cargando, bendito Dios. Confesamos, Señor, delante de ti toda falta, Señor, en la cual no hemos declarado delante de tu presencia, pero asimismo te pedimos, Padre, que tome, Señor, las faltas, la culpa de cada persona, cada hermano que nos está escuchando, y permite, Padre, que en el corazón nuestro entendamos que tú, Señor, nos has perdonado por medio de la sangre de Cristo. Te agradecemos y te bendecimos, Dios, porque aún necesitamos pedirte perdón, Señor, y aún restituir, Señor, todo lo que tú nos has dado que no te hemos dado a ti, bendito Dios. Permite que tenemos el tiempo necesario de vida para poder acudir con la persona que es necesaria, que también pedamos perdón, bendito Dios, arrepentirnos si les hemos ofendido. Ayúdanos, guíanos y permite que tu presencia siga siendo con nosotros, Dios, en lo personal y para con cada uno de nosotros. Una vez más pedimos que toda mentira del diablo que está establecida en nuestra mente desaparece, se va, Señor, porque solamente la plenitud tuya es el gozo, la paz y la bendición para nuestras vidas. Por Cristo Jesús te lo pedimos, Padre, y te pedimos por Guadalupe Carpio Muñoz. Pon tu mano de bendición, tu mano sanadora, Señor, sobre sus riñones, espalda e hígado, bendito Dios, y en este momento la ponemos en tus manos y declaramos sanidad, sanidad en su cuerpo, porque tú, Señor, la formaste, tú la hiciste, y por la llaga de Jesucristo ella es sanada, es curada en el nombre de Jesús. Escrito está la sanidad, Señor, está establecida sobre Guadalupe Carpio Muñoz. En el nombre de Jesús, amén y amén.
0: Amén. Bueno, pues damos gracias a Dios por este tiempo y les bendecimos. Queremos agradecerles a todos y a cada uno de ustedes el tiempo que nos han acompañado a través de este espacio aquí en Radio 1440. Pero queremos decirles y queremos invitarles a que nos puedan seguir a través de nuestras redes sociales. Usted nos va a encontrar en Facebook como Sanando Heridas Mills. Nuevamente se lo decimos, Sanando Heridas Mills. Envíenos ahí la solicitud de amistad, nosotros mismos le estaremos contestando y va usted a poder continuar escuchando estas enseñanzas de la palabra de Dios. Diferentes mensajes que de verdad nos ayudan mucho para la sanidad, la restauración, a través de la plataforma de Sanando Heridas Mills. Ahí nos va a encontrar. Queremos dejarle nuestro número de teléfono donde el equipo personalmente hoy nos da mucho gusto que la pastora Ruth haya estado con nosotros, que es nuestra pastora quien se encarga muchas veces de contestar su mensaje, de escucharle, de enviarle por ahí una llamadita directamente, pues el pastor David, la pastora Ruth están contestando y queremos bendecirles a la distancia. Gracias. nos gozamos en los testimonios que hemos recibido a lo largo de estos 3 meses y que sabemos que ha sido de bendición para cada uno de ustedes. Entonces, le voy a dejar el teléfono. 55-22-55-38-28. Una vez más, 55-22-55-38-28. Usted no pierda el contacto con nosotros, ahí nos puede encontrar a través de este número o de la plataforma. Y hoy quiero mencionar algo muy importante. Si usted tiene alguna petición de oración y si usted necesita que estemos apoyándole en oración, si usted se congrega en alguna otra iglesia, si usted está en cualquier otro estado, en otro país, pero desea sentirse apoyado en oración, queremos invitarles que igualmente a través de la plataforma de Facebook de Sanando Heridas Mills o Ministerios Internacionales, la Shekinah, ahí nos puede encontrar. Lo vamos a poner en Sanando Heridas. Ahí usted va a encontrar el enlace para poder unirse a Ministerios Internacionales. Le invitamos a que se una con nosotros el día viernes. Bueno, todos los días viernes. De 9 a 10 de la noche en hora de la Ciudad de México. Viernes de 9 a 10 de la noche en hora de la Ciudad de México. A través de la plataforma de Facebook tenemos un tiempo de oración y reflexión en casa, donde varias de las familias de las iglesias y las congregaciones que están con nosotros, pues tomamos un tiempo para dar una reflexión, pero sobre todo y muy importante, para orar por sus peticiones. Así es que si usted también conoce a alguien que tenga una necesidad, que esté apenas conociendo, que quizá no se congregue, usted invítelo y dígale, mira, te invito a un tiempo, vamos a orar por tu petición. Y ahí vamos a estar recibiendo las peticiones, las recibimos en vivo, o si usted nos envía al número de WhatsApp, ahí estaremos recibiendo su petición y orando por cada uno de ustedes. Nos ha dado mucho gusto poder haberlos conocido a muchos de ustedes a través de esta plataforma. Tal vez ya no nos encuentre aquí, pero nos va a seguir viendo a través de la plataforma de Facebook Sanando Heridas Mills. Ha sido un gusto poder estar con ustedes en este tiempo, poderles saludar a aquellos que nos escucharon y que nos conocen solamente a través de nuestra voz. También un abrazo muy fuerte. Pastor David.
1: Dios les bendiga, amados hermanos.
2: Dios les bendiga.
0: Y nos vemos. 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
3: Jesucristo. Salúdense ustedes también entre hermanos. Dile a tu hermano que tienes al lado, ¿cómo estás? Que Dios te bendiga. Un abrazo a cada uno de ustedes. Dios me los guarde. El Señor los bendiga y los fortalezca a cada uno de ustedes. Le pido a mi Dios, ¿verdad?, que los fortalezca, los bendiga cada día en estos tiempos, ¿verdad? Y que ya está entrando el invierno y ya se siente el frito, ¿ah? Ya se está empezando a sentir así como que... Y luego creo que entraron dos nortes acá por Michoacán y Guerrero, me dio la noticia. Entonces está poniendo bien intenso, le está lloviendo mucho Acapulco. Hay que orar por los hermanos de Acapulco, ¿cuántos dicen amén? Porque mire, yo sé que Acapulco luego se encuentra como un puerto turístico. Y bueno, yo tengo una información que es privada del pecado de carácter sexual que ha habido ahí en Acapulco. Entonces, pues bueno, cuando a veces los juicios se manifiestan, mucho tiene que ver por el pecado sexual. Pero no deja de haber hermanos ahí. ¿Sí están aquí? Y entonces hay hermanos que tenemos que orar con todo nuestro corazón, pedirle a Dios que los guarde, que los bendiga, ¿verdad? Porque se ponen los juicios bien intensos, parece que este es el primer ramalazo, el segundo, y viene el tercer golpe para Acapulco. La verdad que ha quedado totalmente, ¿verdad?, arruinado, y hay que pedir por los hermanos que están ahí. Tenemos un pastor, nuestro hermano Juan Pastrana, que está ahí en la iglesia Gólgota. Pues aquí, ¿se acuerdan cuando juntamos, verdad?, todo lo que son despensas, ropa, juguetes, zapatos, calzado, comida, y la enviamos para Acapulco, precisamente a la iglesia Gólgota, porque tenemos ahí un pastor que es nuestro amigo. Él dijo que iba a venir pronto, no ha venido, pero esperamos que Dios le dé la oportunidad de estar aquí, va a testificar. Es una bendición, y oremos también porque los juicios ya se están viniendo. Yo siempre les he dicho que ya ahorita está empezando las gotas. ¿Cómo se le llama cuando empieza a caer la lluvia? Primero, ¿qué son las primeras gotas? Muchos le dicen chipichipi, otros comienza a lloviznar. Otros, ¿cómo le dicen? Brizna. A ver, adelante de la brizna, ¿qué sigue? Primero como que una brizna, y luego ya empieza, ¿qué? A lloviznar. Estás ya cayendo las gotas, ¿no? Y luego de ahí como que empieza a ir arreciando hasta que se suelta una tromba. Así es, ahorita ya se está viniendo, y Dios quiere que nosotros seamos entendidos de lo que está viniendo. ¿Cuántos dicen amén? Entonces ahorita ya se está soltando, por decir así, la brisa. Parece que ya está a los principios de dolores de lo que está viniendo. También, ¿verdad?, de las cosas que están aconteciendo ya, los dolores de parto, que la Biblia lo menciona, y que Dios quiere que usted y yo pues estemos atentos, que seamos pues ahora sí que entendidos, ¿no? Imagínate tanto estar viviendo en una iglesia. Yo tengo una frase que le digo a los líderes de aquí de la iglesia, ¿verdad?, que a la puerta del horno se te queme el pan. ¿Quién le entiende a eso? O sea, tanto tiempo estar ahí preparando la masa, poniendo los huevos, la leche, la mantequilla, para que quede el pan bien rico, lo metes al horno, estás trabajando desde hace mucho tiempo para que el último se te queme el pan. Interesante, ¿verdad? Entonces, es importante que usted, si está viniendo a usted una iglesia, o sea, no lo hagas como algo rutinario. No, ven y aprende de parte de Dios. Señor, detén tantito tus quehaceres, tus trabajos y todo lo que vamos a ver ahorita, si Dios nos da tiempo, de la inteligencia artificial, para que podamos ver cómo y de qué manera está de alguna manera engañando a la gente y la está apartando del camino del Señor. Si me da tiempo, voy a hacer también una comparación de un tiempo donde ya sucedió eso y el templo de Dios fue profanado, porque eso es lo que Dios quiere ahorita, que estemos atentos. Y acuérdense que usted y yo somos el templo del Espíritu Santo de Dios. Por eso analizar nuestra vida, ver que la brisa está lloviznando, está empezando ya las gotas más fuertes, al rato se va a soltar la lluvia, y después de la lluvia que viene, ya viene un aguacero terrible, para compararlo como Dios lo comparó con los tiempos de Noé, cuando vino el diluvio. ¿Quién está aquí? Entonces sí vale la pena que analicemos cómo está nuestro corazón, nuestra vida. Miren por cada uno de ustedes, de nosotros, que nuestra vida no se cargue de gulas, de glotonerías, de pecado, y venga sobre nosotros aquel día y tú no te encuentres listo. Ahí es donde entra la frase: a la puerta del horno se le quemó el pan. Levante su mano derecha. Te pedimos, Padre, en el nombre de Jesucristo, que la palabra que hoy se va a hablar tú la reveles. Dame sabiduría. Yo te estoy pidiendo perdón por mi pecado, perdona a tu pueblo, pero te pedimos que nos hables, Padre, un espíritu magisterial para poder enseñar la palabra que tú tienes para tu pueblo. Yo reconozco mi total dependencia delante de Dios y te suplico, Padre, que me ayudes para transmitirle las verdades de tu palabra a tu pueblo, y que una vez que tu pueblo, Señor, esté escuchando, Padre, que no estemos entretenidos, distraídos, que a la puerta del horno no se nos queme el pan. Yo estoy diciendo esta frase para que nosotros ya estemos analizando nuestra vida, porque cada mensaje que tú nos das tiene un propósito de que nosotros no nos confiemos demasiado. El acto de que los que servimos aquí, por mí mismo lo digo, Señor Dios, me haga a mí mismo analizar mi vida, lo que servimos, los que estamos de tiempo completo sirviéndole a Dios, los que vienen a tu casa, a tu iglesia, los que nos consideramos, ¿verdad?, de alguna manera ser tus siervos, tus hijos, pueblo, que un día vamos a ser sacados, Padre. Ya estemos, Padre Santo, preparando nuestro ser, no repitiendo las mismas cosas del pecado anterior, sino cada día perfeccionándonos, de manera que tú, Padre, pongas convicciones en nosotros, firmeza, y que cada día nos estemos preparando para alcanzar ese nivel de la novia que va a ser sacada, que es limpia, sanada, ministrada, de que no tiene mancha ni arruga, que cada uno nos sea revelado por el Espíritu el nivel que tenemos que alcanzar para ser llevados en un arrebatamiento, porque pronto va a suceder. Yo te pido que uses mi vida, te suplico misericordia, y que la palabra nunca vuelva vacía, que traiga mucho fruto, Padre. A todos los que nos ven por medio de las redes sociales, traiga bendición y crecimiento, edificación. Te doy la gloria y te doy gracias en Cristo Jesús. Amén, amén y amén. Que Dios le bendiga nuevamente. Tome su lugar. Y bueno, vamos a la escritura, la palabra de Dios. Vamos a empezar con el libro de Apocalipsis. Para mí es importante. Les saludo a cada uno de ustedes. Espero que si está viendo su celular sea para que esté viendo la Biblia y no mande mensajes, porque esa es una de las cosas que se le preguntó a la inteligencia artificial, y cómo se le pregunta como si fuera el mismo Satanás contesta, que tendría, ¿cómo le harías para distraer, perturbar y apartar a los cristianos de este último tiempo? Y la inteligencia artificial arrojó una información que, wow, a mucha gente la tiene tristemente muy atrapada, y que no, el problema es que ha sido tan sutil y progresivo el avance, que la persona no se está dando cuenta que puede estar atrapada ya en la inteligencia artificial, y que no está recibiendo de Dios enseñanza, palabra que ministre a su vida y al espíritu. Que no se encuentre dentro de nosotros esto. Vamos al libro de Apocalipsis, porque en el libro de Apocalipsis se nos da una revelación precisamente del último tiempo, y le pedimos a Dios que el Señor Dios nos revele cuál es el propósito de este libro. El libro de Apocalipsis es el último libro del Nuevo Testamento. Como el tal, la palabra de Dios también es conocido como el libro de la revelación. ¿De quién? De Jesucristo. ¿Sí se ve? ¿Sí alcanzan a leer o no? Por la frase inicial que se lee en este mismo libro, también es conocido como el libro de las revelaciones, simplemente las revelaciones por el género literario Es considerado la mayoría de los académicos, teólogos, exégetas, como el único libro del Nuevo Testamento de carácter exclusivamente profético. ¿Por qué? Porque tiene que ver con los últimos tiempos. Entonces, la palabra apocalipsis, apocalipto, que significa descubrir, quitar, retirar el velo que cubre algo oculto, poner al descubierto la revelación, revelo oculto. Dios le dio el poder a su Hijo Cristo para descubrir aquello que estaba oculto para sus siervos en este tiempo. En el libro de Amós, capítulo 3, versículo 7, dice que Dios no hará nada sin que se lo revele a quién. A sus siervos los profetas. Entonces usted va a ver en muchos lugares que ya el libro de Apocalipsis ya no lo están mencionando, y esto es sumamente peligroso, porque hay tanta gente pensando que se va a ir en el arrebatamiento de la iglesia, y le digo una cosa, no se va a ir mucha gente. Yo cuando hablo esto, bueno, mi anhelo como pastor es que todos, ¿verdad?, aquí en esta casa y todos aquellos lugares en todo el mundo donde se está predicando la palabra de Dios, mucha gente se salve, que la mayoría sean salvos. Pero cuando vemos la realidad de las cosas, es que hay una guerra tan tremenda en este tiempo, donde se nos está constantemente predicando, se nos advierte, se nos está diciendo constantemente que nos estemos preparados, y mucha gente lo toma a la ligera. Dos, no se quieren meter al libro de Apocalipsis por la profundidad que da. Esto no quiere decir que nosotros seamos de alguna manera escatólogos. Yo no soy escatólogo, hermano. El conocimiento que tenemos es por lo que Dios nos habla, nos revela, y por el estudio de algunos años que se le ha dedicado al tiempo de saber lo necesario para que de alguna manera tengamos en nuestra casa fundamento, ¿verdad que sí? Ya hemos en esta iglesia dado, ¿verdad?, mucha predicación. Anteriormente, cuando estuvo la pandemia, dimos algunos cursos acerca del libro. Hablamos de los 9 acontecimientos, ¿verdad?, antes del tiempo del fin, que son, ¿verdad?, la preparación de los últimos días. Ya hemos hablado que es el arrebatamiento de la iglesia. En tercer lugar, tribulación. Cuarto, el anticristo. Número 5, la gran tribulación. Número 6, la segunda venida gloriosa de Cristo. Número 7, el milenio. Número 8, que tiene que ver, ¿verdad?, con el tribunal de Cristo, el juicio a las naciones. Y el número 9, cielos nuevos y tierra nueva. Todos estos acontecimientos Dios nos está enseñando para que nosotros estemos atentos. Hay mucha gente que no le gusta el estudio. No, es que a mí meterme a Apocalipsis, es que cuando el apóstol empieza a hablar de las fiestas, que la Pascua y que todas esas cosas, amado hermano, tiene que haber un entendimiento. Yo le dije el día de ayer que estaba predicando a mi esposa Zeni, que habló acerca de la predicación de la palabra de Dios, que es tan importante que la persona, de veras te lo digo con todo mi corazón, no hay un avance de que la palabra haga una transformación en el corazón del ser humano. ¿Sabe por qué? Porque a veces la gente no quiere pagar ese precio por estar estudiando, por tener, ¿verdad?, un diccionario, una Biblia de estudio, tu papel, tu lápiz, tu pluma. Y ahorita con la inteligencia artificial y con todo el asunto del internet, amado hermano, la gente se ha vuelto mucho más, ¿verdad?, apartada de memorizar capítulos, versículos, hacer notas, memorizarlos. Muchos, ¿verdad?, que saben ocupar la inteligencia, lo que viene siendo el internet, todo lo que es, ¿verdad?, redes sociales, lo ocupan para bien. Unos pueden hacer dentro de sus computadoras sus prácticas, ahí sacar un tema, y no está mal. Pero sinceramente, amado hermano, cuando está comprobado que la cámara registra fotográficamente, cuando hay una interacción con el lápiz y la pluma escribiendo en el papel, queda fotografiado y memorizado. Porque es una actuación, a diferencia de hacer un teclado. No me voy a meter mucho en eso. Yo no tengo problema, yo también uso, ¿verdad?, los recursos que Dios nos permita. Estoy de acuerdo que puede convertirse en una fuente de bendición, pero lamentablemente mucha gente no se consagra. Yo le decía ayer que estaba predicando a mi esposa que, ¿verdad?, el discernimiento de las guerras espirituales que una persona cristiana tiene, empieza el diablo, se mete una persona a una iglesia y comienza el diablo a atacarlo, problemas en ciertas áreas de salud de su cuerpo, opresiones, insomnios, roces, enojos, pleitos en el matrimonio, también en la familia, el dinero, la salud, la economía, en el trabajo, y empieza el diablo a atacarlo, y mucha gente comienza a tirar la toalla, a desanimarse. Es que nomás me metí al camino de Dios y se me vinieron puros problemas. Desechan la palabra del Señor y no tienen convicciones. Le voy a decir por qué. porque la persona no se está consagrando. Cuando una persona no se limpia, no se consagra, hay un resultado terrible, amigo. Yo se lo quiero decir con respeto a ustedes, con todo mi cariño y mi respeto. La persona no solamente se estanca, no le es revelado la guerra como lo está atacando el enemigo. ¿Me está entendiendo? La revelación de las guerras que una persona está viviendo, escúcheme por favor, tiene que ver cuando una persona se está consagrando para Dios. Si no te consagras, si la persona no quiere santificarse, está dentro de una iglesia, pero sale y parece que no es ni cristiano, ¿verdad? O sea, no hay mucha diferencia cuando se metía a una misa tradicional romanista, ¿verdad? Donde se metía de las 10 de la mañana a las 11, y se metía, se apersinaba y salía igual, ¿verdad? Recibían a Cristo por medio de la hostia, pero no había una transformación, no nacía de nuevo, seguía con la bebida, con la amante, con el alcohol, con el pecado, con todas las cosas que Dios prohíbe. Lo mismo es cuando alguien aquí no quieres consagrarte para Dios, no va a haber discernimiento, te va a seguir gancho al hígado, Satanás. ¿Quién está aquí conmigo? Golpe a la cabeza otra vez, y ¡ay, otra vez ya me tambaleó, ya me quiero ir de la iglesia! Y como dijo don Teofilito, ni entenderán. ¿Por qué? Porque no te quieres consagrar. La consagración, el apartarse del pecado, te da el discernimiento para la guerra. Cuando tú te consagras, luego, a ver, espérame. El Espíritu de Dios te comienza a decir, esto está viniendo por esto, hijo, no te desanimes. Y ya empieza a ver el Espíritu Santo a interactuar en nosotros, a hablarnos, a decirnos qué está pasando, tu salud. Oye, pero ¿por qué me enfermé? Oye, ¿por qué me vino este problema? Y ya sabes que alguien te está atacando. Sí está alguien aquí conmigo, pero no le entiendo nada. Y mire, hermano, yo a veces, lo quiero decir con mucho respeto, a veces, hermanitos, apóstol, pastor, ¿puede orar por mí? ¿Cómo no, hermana? Con mucho gusto. Y he visto también un error dentro de nosotros los cristianos, que ser indisciplinados en los hábitos alimenticios, hijo. O sea, a veces comemos, ¿verdad? Y por mí mismo lo digo, porque yo soy muy dado, me encantan las quesadillas, los tacos, las garnachas, las gorditas de chicharrón. Híjole, hermano. Todo eso, ¿verdad? Es muy, ¿verdad? De vez en cuando que te lo eches, no es malo. Pero ya cuando lo agarramos como hábitos de comer, y empiezan los problemas de la circulación de la sangre. ¿Y sabes qué tenemos que hacernos? No voy a orar por esas personas. Lo que tenemos que decir, hermanito, hermanita, venga para acá tantito, cámbiele tantito, bájele más a las patitas, a la vinagreta que se come a las 3 de la mañana. Bájele más al chicharrón, a los chocolates, a los dulces que está comiendo en el Oxxo. Ya no coma tanta, ya no beba tanta Coca-Cola. Ay, hermano, con una persona que tomaba coca, digo, problemas en los riñones, hijo. Conocí una persona con problemas de diabetes, hijo. Es impresionante lo que está dentro de nosotros como seres humanos, ¿verdad? El no querer comer saludablemente. Y al rato, ole por mí porque estoy enfermo. Oye, mi hija, mira, yo no voy a orar por ti hasta que vea que estás cambiando tus hábitos de comer. Hagas tantito ejercicio, por lo menos te pares en la mañana unas 2-3 sentadillas. Ya me están viendo feo. Ya se siente mucho. No, se lo digo porque lo amo. Porque yo lo quiero, yo lo estimo, yo quiero verlo saludable en su espíritu, saludable, fortalecido en su alma, pero también en su cuerpo. Al rato, vámonos, problemas en la vesícula, problemas en el páncreas, problemas en la diabetes, problemas de la cardiovascular, el ritmo cardíaco, se le sube la presión, no sabe manejar la problemática de las circunstancias en la vida, y parece al hambre de electricidad. Y, ay, es que mire, hermano. ¿Sabes qué, Señor? Voy a tener, dice el Señor Jesucristo en Mateo capítulo 7, no se preocupen por qué cosa vamos a comer, beber o vestir, porque Dios sabe que tenemos necesidad de todas estas cosas. O sea, no le demos nosotros un vuelo, y es que ya me va a venir la renta. Hay gente que acaba de pagar la renta el día de ayer y ya están pensando en el mes que viene. Imagínate cómo vamos a avanzar así. Todo lo que es exteriormente, escúchalo y quiero que grabes esto en tu corazón. Hay una fuerza, hay un poder espiritual que le pertenece al anticristo. Hay un poder que anda pululando, volando, así, mira, te hace como avispas, que nomás está viendo tantito donde te descuides para desanimarte, para oprimirte, para castigarte, limitarte, restringirte, que tú no avances. Por eso te estoy pidiendo que estemos atentos a lo que Dios nos está diciendo en la escritura. ¿Cuántos alaban a Dios? Ya ve que no todos dijeron bien, a mí muchos como que se enojaron poquito. Es que nos está regañando. No, hermano amado, pues es que imagínate, los hábitos, no hacemos nada de ejercicio, bien gorditos, bien sedentarios, hermano, sentados y ahí comiendo. Y luego hay gente que le encanta el cereal y echándose puro, híjole, hermano, pero es pura engordada, pura azúcar, hija. Todo lo que son garnaches, pura azúcar. Entonces, hacer tantito ejercicio, aunque sea, hay tantito, ¿verdad? Caminar un poquito, tratar de hacer algo. Si está aquí conmigo, tratar de, ¿verdad? Mezcladito, un poco de carnita, también algo de frutita, algo de verduras, amados, los vegetales, tiene que ser, estar dentro de nuestra dieta. Dice amén. Entonces, vamos a tratar de cuidar el espíritu, cuidamos el alma y el cuerpo, sino todo el tiempo, hermano, imagínate enfermo, ya no le funcionas igual al Señor. ¿Quién es el que va a ser responsable de tus hábitos? Tú mismo, Dios no va a bajar del suelo. Oyes, hijo, quiero que cuides el templo del Espíritu Santo. Te lo estoy encargando a ti. Porque este templo, este cuerpo, estoy seguro que nunca has visto cómo está tu hígado por dentro. ¿Ya te lo has visto? ¿Alguien se lo ha visto? Por medio de un ultrasonido, posiblemente. Tus riñones, tu páncreas, la masa encefalorraquídea, el cerebro, todo Dios nos hizo perfectos. Cuidemos, hermano. Imagínate que tú le prestes tu coche a alguien. Préstame tu coche y te lo entrega el otro día ponchado, rayado. En mano, así le vamos a entregar el cuerpo al Señor. Bien gorditos, cacheteados, gobecitos. Hermano, ya me voy porque me están viendo feo. Hermanos, con todo respeto, cuidemos el espíritu. Seamos disciplinados en el alma, en el cuerpo, y seamos discípulos de Jesucristo el Señor. ¿Cuántos dicen amén? Mire, denle un aplauso al Rey de la Gloria, no se enoje conmigo. Lo estamos diciendo en buena onda. Cuídese, hermano, cuidémonos. Yo también, mire, yo soy el primero y no me voy a enojar. Dígame también, cuídese usted también, apóstol. Ya es lo más fuerte porque un muchacho de casa nomás me hizo así. A ver, diga, cuídese usted también. Sí, me voy a tratar de cuidar, se los prometo. ¿Estamos de acuerdo? Ahora, regresamos a Apocalipsis. Dios le mostró a su siervo Juan lo que habría de suceder pronto a través del libro de Apocalipsis. Y el libro como tal inicia de la siguiente manera. Apocalipsis capítulo 1, del 1 al 3. La revelación de Jesucristo que Dios le dio para manifestar a sus siervos las cosas que deben de suceder pronto. O sea, Dios quiere que tengas un conocimiento de lo que ya viene, ya está a la puerta, ya está diciendo, ya prepárate, toma a Dios en serio. Y la declaró enviándola por medio de su ángel a su siervo Juan, que ha dado testimonio de la palabra de Dios y del testimonio de Jesucristo y de todas las cosas que has visto. Aquí está esa palabra, Makarios. Dichoso, bendito, bienaventurado el que lee y los que oyen las palabras de esta profecía y guardan las cosas que en ellas están escritas. O sea, las lees, las guardas y las pones por obra, ¿verdad que sí? Porque el tiempo, ¿qué cosa? Si hace 2000 años, cuando está cerca, hace 2000 años que Juan escribió esto, imagínate cómo está ahorita de cerca ya el tiempo, amados hermanos. ¿Cómo lo sabemos? Porque ahorita la lluvia, las gotas ya están cayendo, ¿eh? Y ahorita los juicios, yo se los he repetido, desde este púlpito Dios es testigo, que les hemos dicho, hijos, estos juicios ya no se van a detener. La gente está pensando, no, pues cuando comience parece que van a pasar 100 años y tú ya no vas a estar. No es así, hermanos, ya está ahorita. Los juicios que estás viendo de las guerras, rumores de guerra, esto, escúchame bien, tiene un cumplimiento profético. No creas que ya, ay, pues sí, que pongan a tal persona de presidente para que haya paz. No va a haber paz hasta que el ser humano se reconcilie con Dios. Ay, no sea tan negativo, apóstol. No, no es que sea yo negativo. Por eso usted va a tomar fuerzas de la palabra de Dios. ¿Cuántos dicen amén? Usted toma fuerzas porque viene aquí, recibe la verdad de Cristo, de la palabra. El velo apocalíptico se nos corre y Dios nos comienza a revelar que ya está cayendo la brisa, ya está cayendo, ¿verdad? Lloviznando, ya vienen las gotas, ya viene la lluvia y al rato se va a soltar en la gran tribulación, como el Señor lo enseñó. Todos los juicios terribles, va a ser un aguacero terrible, va a ser algo tremendo, porque los juicios, Dios quiere que nosotros como iglesia escapemos y seamos entendidos. Este es el tiempo que Dios está interesado en que su iglesia pueda comprender el periodo por el cual estamos cruzando, por los tiempos ya están muy cercas. La lluvia y las tormentas proféticas escatológicas del Señor ya están cayendo sobre el mundo, y conforme pase el tiempo irán en un aumento imaginable. Todo esto sucederá hacia

0: Ya va a soltarse ese aguacero y Dios nos está diciendo que el diluvio que Dios traerá sobre la tierra esta vez no será físico, será espiritual. Pero los entendidos comprenderán, disciernen que la gran tormenta ha comenzado y que tristemente, como en los días de Noé, hay muchos que siguen su vida normal sin poder ver o entender que se avecina para toda la tierra.
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6: Ondas de Vida 1440, mire que aquí los estamos escuchando. 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
2: ¿Por qué le permitió que vinieran estos grupos y se llevaran más de 1,000 personas? ¿Por qué, hijas? ¿Hijos?
3: Para preparar el camino.
2: Para preparar el camino. Sí, es parte de eso, pero no es la esencia, mijo. Lo sigue probando. Esa es la mitad de la respuesta. Sí, amado hermano, para que se vuelvan a él. Todas estas partes son concretas, son buenas, pero se lo voy a tratar de... Dios sigue trabajando con la nación de Israel y por eso le permite esos enemigos, para que no se vuelvan orgullositos por la tecnología, por todo el sistema que tienen, para que no confíen en ellos y digan: somos la nación de Dios. Dios les permitió esos enemigos para que no se duerman. ¿A qué te suena eso? Tus batallas y las mías, Dios te las permite, sí, para que no nos confiemos demasiado, para que no nos olvidemos. ¿Se acuerdan de la tierra prometida? Les dijo el Señor: no los voy a entregar a todos los enemigos en un solo tiempo, en un solo año, sino que poco a poco se van a ir apoderando de la tierra. Denle un aplauso al Rey de la Gloria otra vez. Dentro de los líderes terroristas eliminados por Israel, fíjate cómo Dios descubre a los líderes. Tenemos a este hombre, Yihya Sinwar, líder máximo de Hamas, precursor de ataque terrorista el 7 de octubre del 2023, que desató la guerra en el Medio Oriente. Ese hombre ya cayó muerto. Hermano, ¿cómo le hace Dios para vengarse de sus enemigos? Solamente Dios lo sabe. Ismail Haniyeh era considerado una figura central del grupo militante palestino de Hamas. También ya fue eliminado. Hassan Nasrallah era considerado una eminencia y maestro de la resistencia terrorista ahí en Hamas. También Dios ya lo eliminó. Entendemos que la nación de Israel es indestructible, pues están bajo la protección de Dios. Sin embargo, las profecías nos hablan que cuando el anticristo aparezca, ahí sí, hermano. ¿Por qué? Porque van a hacer un tratado de paz. Mira, amado, yo le voy a decir una cosa a toda la iglesia: nunca hagas alianza con el mundo. Y la inteligencia artificial es hacer una alianza con el mismo Satanás. Daniel 9:27, este es el periodo de los 7 años conocido como la gran tribulación y la gran tribulación. Durante este periodo habrá terribles guerras, hambrunas, plagas, desastres naturales. Dios derramará toda su ira contra el pecado, la maldad, la iniquidad. Los 4 jinetes del apocalipsis, los 7 sellos, las 7 trompetas, las 7 copas de ira tendrán lugar durante estos 7 años. Ahora, las próximas guerras, antes de que todo acontezca, es necesario que la guerra entre Israel y las naciones árabes lleguen a en esta guerra. Mire, vamos a ver algunas guerras. Las próximas guerras proféticas, apúntelas para que sepa, mire, amado hermano, porque me pregunta mucha gente: es que, ¿qué va a pasar? Ya es la tercera guerra mundial, esto se va a acabar, va a seguir. Esas guerras no se van a acabar, pero Dios le digo una cosa: guerras y rumores de guerras. Mateo capítulo 24, Lucas 21, Marcos 13 nos están diciendo que esto, previo al arrebatamiento de la iglesia, Jesús en el monte de los olivos. El monte de los olivos es el monte de la escatología. ¿Cuántos quieren subir al monte de la escatología? Porque el que se sube al monte de la escatología le va a ser revelado y va a ser comprendido cómo va a ser el acontecimiento de los finales de los tiempos. Entonces Jesús se sube al monte de los olivos y les comienza a decir a sus discípulos, ¿verdad? Dinos, ¿cuándo serán todas estas cosas? ¿Qué señal va a venir de tu venida y del fin del siglo? Y ahí comienza el Señor a hablarles de las guerras que... ¿Oiréis de guerras? Rumores de guerras, hambres, anticristos, es decir, falsos cristos y falsos profetas. Pero aún, ¿qué dice? No es el fin. Porque se levantará, ¿qué cosa? ¿Nación? ¿Reino? ¿Cuándo, amado hermano, la nación de Israel, de acuerdo a las profecías, todas estas batallas, hermano,
3: está la conflagración del Salmo 83. Ese salmo nos habla, por ejemplo, revela que las naciones vecinas de Israel lanzarán un ataque contra el propósito de destruirla para que no sea una nación. El resultado de esta guerra se le llama la guerra de la confabulación. Será una victoria abrumadora a favor de Israel. Diga conmigo, gloria a Dios. Lo que resulta en una gran expansión territorial de parte de Seguridad Futura. Sin embargo, su seguridad pronunciada por esta guerra no durará mucho tiempo, pues la siguiente guerra que vendrá para Israel será la guerra de Gog y Magog. Ojo, esta guerra de Gog y Magog es una guerra donde Irán y los países, ¿verdad?, del Medio Oriente se van a unir. Togarma, Kuz, Fut, todas estas. ¿Dónde encontramos esto? En Génesis capítulo 10 y 11, cuando Noé y sus tres hijos, ahí viene Togarma, que es Turquía, ahí viene la casa de Kuz, de Fu, todas estas naciones que rodean a la nación de Israel, le van a hacer la guerra. ¿Y qué van a querer? Destruir a Israel. ¿Pero qué va a pasar? Ahí ya no son grupos terroristas. ¿Quién me está entendiendo? Ahorita son los grupos terroristas los que están ahí, pero ya cuando ves la guerra de Ezequiel 38, ya no son grupos terroristas. Ahí empieza Irán, Irak, todo lo que la casa de Togarma, Ezequiel capítulo 38, ya no está diciendo que son grupos terroristas, ya son países. Esta guerra se le conoce como la guerra de Gog y Magog, como lo estamos viendo aquí. ¿Sí están aquí conmigo? Pero ahí va a ser destruido Israel, no. Donde sí, amados hermanos, va a ser en la batalla de Armagedón. Diga conmigo, cuando se cumplan los 3 años y medio, la nación de Israel, que hizo un pacto con el anticristo. Ay, hermano, no me ayuda usted nada. Ayúdeme, por favorcito. Lo hace así como que no me está entendiendo, y esto como que me desequilibra en lo que le quiero decir. Diga conmigo, cuando se cumplan los 3 años y medio, la nación de Israel hizo un pacto con el anticristo. Va a romper el anticristo el pacto y se va con una persecución terrible contra la nación de Israel. Son otros 3 años y medio de gran tribulación. Ojo, ¿con qué termina la gran tribulación? El arrebatamiento es antes.
4: La batalla de Megiddo.
3: Batalla de Megiddo, la batalla del Armagedón. Ahí sí, la nación de Israel va a llorar. Ahí la nación ya entregó sus armas, hizo un pacto. Entréganos ese sistema que tienes, Israel, si ya no quieres tener. Tenga, se los da, se confían, rompe el pacto. ¿Quién me está entendiendo? El anticristo los traiciona y se les viene una guerra tan terrible a ellos, que están rodeados, hermano, por miles de soldados. China solamente tenía 2,000 millones que van a marchar por el río Éufrates y van a caminar. Rusia, Gog y Magog, todos en la batalla del Armagedón van a rodear a la nación de Israel. El líder va a ser el anticristo y el falso profeta. Van a estar en vivo y a todo color, a todo lo que da. ¿Sí están aquí conmigo? Ahora, para terminar de lo que le estoy diciendo ahorita, porque quiero entrar a la última faceta, me quedan 15 minutos, escúcheme bien. Todo esto, amado hermano, está preparado. Israel ahí prácticamente va a ser vencido, pero ojo, van a llorar y van a clamar. Zacarías capítulo 12, capítulo 13, van a llorar: sálvanos, Señor, perdónanos, mira, nos alejamos de ti, tú eres nuestro padre, ya entregamos nuestras armas y ahora nos quieren rodear, mira cuántos ejércitos nos quieren quitar la vida. Y va a venir desde el cielo hoy. Interrumpimos estos programas para anunciarles que del cielo se ve llegar alguna especie de un ejército. Queremos que todas las noticias estén enteradas de todas las cosas que están sucediendo, y por medio de esta forma, de este medio informativo, queremos anunciarle que se están rompiendo las señales porque viene un ejército. No sabemos de quién viene ni de qué, pero no son ovnis, parecen caballos.
2: y viene uno arriba que tiene una corona que dice Rey de Reyes, Señor de los Señores, es el Rey de toda la gloria. Ahora sí me vi muy como radiolocutor. Interrumpimos este programa. ¿Está aquí conmigo? ¿Por qué le estoy diciendo? Ahí es donde viene el Dios de gloria, Jesucristo. Cuando ellos, sálvanos, ahí sí van a llorar como se llora hijo primogénito, y harán lamentación. Y cuando vean a Jesús llegar, oye, pero si tú eres Jesucristo, no, el mundo, al mundo vino, a los suyos vino, y los suyos, más a todos los que le recibimos, diga, aquí estamos, ya se quieren ir ustedes. Mas a todos los que le recibieron les dio que la potestad de ser hechos hijos de Dios. Cuando lo vean llegar, las trompetas, los ejércitos, los caballos, ya no tiene el traje del novio galanazo. Ahí viene con una vestidura que tú le encuentras en dos pasajes en la Biblia, Apocalipsis capítulo 19. Y también viene con la vestidura, amado hermano, y las bodas del Cordero, capítulo 20, donde viene a juzgar, Isaías capítulo 59, Isaías capítulo 63, donde comienza, ¿quién es este que viene de Bosra, vestido de majestuosidad? Señor, ¿por qué están tus vestiduras bañadas en sangre? Porque me he levantado y he pisado el furor del lagar del vino del Dios Todopoderoso. ¿Y por qué tus vestiduras están salpicadas en sangre? Porque he venido a juzgar. Una vez vino como cordero para redimir tus pecados, pero cuando venga, hermano, va a venir como un león, como el león de la tribu de Judá que ruge sobre sus enemigos. Y ahí lo van a, y los que le traspasaron le dirán, Señor, ¿qué son esas heridas que tienes ahí en tu? Mira, ¿por qué tus manos están heridas? Mira, tus pies también tienes un hoyo, está traspasado tus pies. Con ellas fue herido en casa de mis amigos para que se cumpla la fiesta del Yom Kippur. Porque Israel no ha festejado su Yom Kippur todavía. Aunque lo ves que hace una fiesta, escúchame bien, solo festejan la fiesta, hermano, pero hasta que reconozcan a Yeshua HaMashiach Rabino, a Jesús el Mesías, el Rey de la Gloria, ahí se cumple la fiesta del perdón para toda la nación de Israel. Denle un aplauso al Rey de la Gloria, eso está impresionante. Entonces, una de las cosas que está queriendo hacer el anticristo en este tiempo es que la iglesia, amado hermano, tiene que estar atenta de las guerras y de las batallas que le estoy diciendo. Le voy a decir por qué. Me quedan, hermano, 10 minutos. Le voy a tratar de explicar 7 conceptos o puntos que Satanás está usando para, a través de la inteligencia artificial. Daniel capítulo 12, versículo 4, dijo que la ciencia, ¿qué? Si fuera Satanás, ¿cómo harías? Le preguntaron a la inteligencia artificial. Ojo, porque con esto voy a cerrar. Me quedan 10 minutos. A ver, a su nombre. Más fuerte, a su nombre. Si fueres Satanás, le preguntaron a la inteligencia artificial, sabiendo que la profecía de Daniel capítulo 12 versículo 4 dice que la ciencia se aumentará. ¿Sí está alguien aquí conmigo? Y ahorita estamos viendo, hermano, por eso sabemos que es el tiempo. Le vuelvo a repetir la frase: las gotas, la brisa, lloviznando, la lluvia. Y va a entrar el aguacerazo, hermano, una tormenta tan terrible que ya está a punto de entrar. Alguien que se va comenzando a ver rápidamente antes de empezar a ver los 7 puntos. Dígame, ¿usted qué hace cuando empiezan a caer las primeras gotas de lluvia? Yo ahí me quedo hasta abro la boca para que me caiga una en la boca. Sí, Pastor Emanuel. Yo ahí me quedo. ¿Sí, Tere? Yo me quedo ahí, Cristian. Estamos como en la canción, las gotas de lluvia fueran de caramelo, me gustaría estar ahí abriendo la boca para... Esa la cantaron a Londra cuando iba en el kinder, todavía me acuerdo. ¿Está aquí conmigo? Si comienza la lluvia, lo primero que tenemos que hacer es buscar un lugar de refugio. Si comienza la brisa a mojar, amado hermano, a mojarme la ropa y todo, yo debo de buscar la forma de que eso no me alcance. Ahora, que si usted quiere ser invadido por el diluvio, hermano, dice el libro de Proverbios que en guerra avisada no hay muerto. ¿Cuántos están aquí, hermano? Si cuando alguien te previene, amado hermano, es porque sabe que va a venir. ¿Sabes qué? Ya vienen los cocolazos. ¿Qué hago? Me limpio, me purifico y me santifico porque me voy con él. ¿Cuántos dicen amén? Entonces le preguntaron a Satanás en la inteligencia artificial: si tú fueras Satanás a la inteligencia artificial, le voy a decir el resultado que... Ay, hermano, me duele decirlo. Mejor se lo voy a decir en otra predicación. Si fueras Satanás, ¿cómo harías que las personas pudieran perder la fe? La respuesta que dio fue verdaderamente interesante. La inteligencia artificial, la realidad que vivimos hoy es de suma maldad. La respuesta que dio la IA a la pregunta que se le hizo nos hace llevar a pensar profundamente en las estrategias de ataque de Satanás para este tiempo. Porque vivimos en un mundo donde el avance de la ciencia y la ideología de pensamiento, la crisis personales, la ansiedad, la depresión, el estrés, las instituciones religiosas juegan un papel cada vez mayor en la fe de muchas personas. Voy rápido. Los ataques de Satanás son sutiles, contestó la IA. Son sutiles, son persistentes y son progresivos. Ojo, porque para poderte tratar de apartarte a ti, o sea, como que te insiste, como diciendo: hey, no te voy a bajar la guardia. Por eso, cuando tú descubres que el diablo quiere sacarte, apartarte, ¿qué crees que están haciendo de la nación de Israel? Despojarlo. Es lo que quieren hacer de nosotros, despojarnos de la fe, del templo, del Espíritu de Dios que está aquí en nosotros. Bueno, una de las primeras respuestas que dio la IA fue utilizar las estrategias sutiles, complejas, graduales, para crear confusión, desesperanza y división. Si realmente meditamos en la respuesta, podríamos entender que la respuesta proviene verdaderamente del mismo Satanás. Las siete principales estrategias de la IA tomando el papel de Satanás. Número uno, sembrar la duda. Primero le avienta la duda. ¿Sí habrá un cielo y un infierno? A mí se me hace que ya la verdad tanto han repetido que yo hasta la verdad ya estoy convencido. Te siembra la duda. Ojo, porque eso viene de Satanás. Sembrar la duda a través de engaños, según la IA, haría que las personas comenzaran a cuestionar todo, incluyendo las cosas que antes consideraban verdaderamente que fomentaría situaciones y circunstancias difíciles en la vida de las personas, que hicieran dudar a las personas sobre la existencia de un Dios benevolente y misericordioso. Es decir, pues no, que su Dios es bueno, ¿por qué permitió que se muriera tu familiar en la pandemia? Sutil para engañar. Hey, romper valores, principios, convicciones. Porque para poder el diablo entrar en el corazón de una persona, va a tener primero que sembrar la duda. Cuando ya le siembra la duda a la persona, ya trae un debate. ¿Sí me estará escuchando o no me estará escuchando? La fe no es así, hermano. La fe es por el oír, y el oír por la bendita palabra de Dios. Ejemplos de cómo Satanás siembra la duda sobre la autoridad y la divinidad bíblica. Número uno. Dos, salvación de la verdad, ciencias, filosofías, religiones, falsas doctrinas. Tres, dudas sobre la soberanía de Dios. Cuatro, dudas sobre si realmente Jesucristo es el único camino a la verdad y la vida. 5, aumento del escepticismo y la incredulidad. 6, cuestionamientos como: en verdad soy hijo de Dios, mi nombre estará escrito en el libro de la vida, he nacido de nuevo, ¿valdrá la pena seguir a Cristo? Ataques de la identidad y del valor personal. Vamos a ver la número 2. Yo creo que aquí le paramos porque ya se me acabó el tiempo. Crear distracción. Híjole, hermano, aquí muchos sí van. Está terrible. Primero, sembrar la duda. Número 2, crear distracción o distracciones. Según la IA, introduciría distracciones constantes
3: en la vida diaria de las personas para desviar su atención de la espiritualidad, los inundaría con entretenimiento superficial, materialismo y la constante necesidad del éxito y reconocimiento, enfriando sus convicciones espirituales al igual que su fe. Ay, hermano, se ha visto en este tiempo cómo es una vida, hermano, donde el ego del ser humano se ha exaltado como nunca, donde le interesa más, ¿verdad?, se le viene a los animales y no le importa que hay otras personas que se estén muriendo de hambre, donde, amado hermano, se le da mala aprobación a las cosas supérbolas, materiales, un hambre y una sed del reconocimiento, que wow, te aplaudan y que te digan lo lograste. Y dice la Biblia, amado hermano, una mentalidad materialista en todos los tiempos no se ha visto, amado hermano, el shopping, el estar comprando, tratando de sustituir el amor, lo que son principios de moral, con cosas tan superficiales como cosas materiales. Es el tiempo que se está viendo. ¿Por qué? Porque el mismo diablo ha sembrado en el corazón el pensamiento a la persona que si no tienes esa computadora, ese carro, ese coche, esa cosa, no vas a ser feliz hasta que tengas la casa de tus sueños, hermano. Aunque tenga ya Drácula allí, al hombre lobo, pero si tiene la casa ya va a ser feliz. Dios dice, amado hermano, que no nos preocupemos por todas esas cosas, mas buscad primeramente el reino de Dios y su justicia, y todas esas cosas que Dios me las va añadiendo. Él sabe que yo soy su hijo, su hija, y que el Dios de gloria me añade todo lo que yo necesito. Vamos a ver otra. Ejemplos de cómo Satanás crea distracción, adicción a la tecnología de redes sociales. Mira, hermano, cómo hay gente que ha dejado de orar, de leer la palabra. Y lo que concluyó con todos estos 7 puntos, cuando se le predicó, se le preguntó a la inteligencia artificial, haga de cuenta que está la inteligencia artificial y por medio de un chat o hablándole, porque ya la inteligencia artificial interactúa. Tengo ahí una enseñanza profunda de la interacción, de cómo está hablando la inteligencia, ya tiene la capacidad, como si estuvieras casado con esa persona y estar hablando contigo. No están ustedes como ya tienen, ya se quieren, quieren el talento ya. ¿Sí está aquí conmigo? ¿Cómo puede chatear, platicar? Cuando les hizo los 7 puntos de vista la IA por medio. Si fue IA, sí, si fueras tú, Satanás, ¿cómo le harías? Te voy a dar 7 pasos, contestó casi el mismo diablo en persona. Y me mandaron, amado, una noticia donde los robots, donde la IA tomó el control, porque el diablo siempre busca un canal, algo para manifestarse. Por eso tiene tan entretenida la gente. Oye, y con estos 7 puntos, desde que avanzó la tecnología IA, ¿lo han logrado? La respuesta es sí. Porque cuando escuchan a personas, hermano, escándalos religiosos, le cambian placeres por algo, amado hermano, de negarse a sí mismo y tomar su cruz como nos lo pide el Señor. La gente vive, amado hermano, de placeres, de cosas tan superficiales. Ahorita quiere una cosa, ya la tiene, y mañana quiere otra, la tiene la otra y luego quiere otra, y nunca se sacian, porque el que ama el dinero jamás se va a saciar de dinero, dice la palabra de Dios. El resultado que dijo la IA es impresionante, hijo. Dijo que sí lo estaba logrando, que en un 90% el resultado había sido exitoso. Adicción a la tecnología, usted júzguelo, júzguelo. En redes sociales, entretenimiento y diversión excesiva, problemas financieros y materiales, relaciones y conflictos de interpersonales, ansiedad y estrés, falsos llamados o propósitos, falsos objetivos, metas personales, ejemplos de Satanás en la distracción. Número 3, y la última que doy, fomentar la desilusión y la desconfianza en los líderes religiosos en este tiempo, contestó la IA. Le preguntaron, IA, ¿y en el asunto de las religiones cómo? Se fomenta una desilusión de desconfianza en los líderes religiosos de este tiempo. Según la inteligencia artificial, una de las tácticas más poderosas sería convocar escándalos, corrupción entre líderes religiosos, menguando la confianza en las personas, en las instituciones religiosas. Esto sería que muchos se sientan traicionados y pierdan la fe en aquello que ellos creen. ¡Ah, no, para ser como ese pastor, como esa pastora, yo mejor me quedo así! Ejemplos de cómo Satanás fomenta la desilusión y la desconfianza en los líderes religiosos: escándalos y controversias públicas, enseñanzas de teologías y doctrinales erróneas, abuso de poder y autoridad, hipocresía y doble moral, uso indebido de economía, chismes y murmuraciones. 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

Hola, hola, hola, ¿cómo están? Muy buenas noches, bienvenidos a Diálogo Apostólico. Estamos en vivo desde la gran ciudad de Guadalajara, transmitiendo para México en Ondas de Vida, la estación de la gente de fe. ¿Cómo están? Buenas noches, bienvenidos. Es un tiempo muy especial. Vamos a imponer la palabra de Dios sobre todas las cosas que se levanten, argumentos, palabras o lo que sea en contra del pueblo de Dios. Bendecimos a nuestro Padre Celestial y le agradecemos el permitirnos estar esta noche con ustedes una vez más y expresar en un oasis de bendición la palabra bendita de Dios para todo aquel que se conecta. Gracias a los que nos están escuchando a través de la radio en el 1440 de amplitud modulada, allá en su taxi, en la fábrica, en el lugar donde están laborando o quizás regresando a casa. Me quiero imaginar una familia ya servida la cena, están escuchando la estación del pueblo de fe, Ondas de Vida. Llámanos si es el caso y tú necesitas una oración que podamos hacer por ti. 59 11 07 1440, el teléfono que traerá tu bendición. Pídenos una oración y nosotros estaremos prestos para hacerla. Es un tiempo especial, un tiempo en el corazón de Dios. Avanzamos y vamos para adelante y queremos compartir contigo la palabra de Dios, orar. También es posible que hagas cualquier pregunta respecto a los temas que tocamos cada semana y nosotros estaremos dispuestos para contestar y estar al pendiente de sus necesidades. Gracias, gracias, gracias a todos los que ya se están conectando. Manda el link, mándale el link a tus amigos si quieres. Si te gusta el programa, mándaselo a tus amigos. Y si no te gusta, mándaselo a tus enemigos para que se pongan en paz y escuchen la palabra de Dios. También queremos invitarte a ser parte de esta bendición. 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Bienvenidos, gracias por el favor de su atención. Vamos a la palabra, vamos a estar compartiendo la palabra. Los voy a estar saludando a través de Facebook. Tengo aquí a mi lado mi celular. Voy a estar en la cajita de notificaciones leyendo sus mensajes. Si quieres que te salude, mándame un mensaje. Si necesitas oración, pídemela por favor a los que están viéndonos a través de Facebook. Pídemela por favor a través de
de la caja, de la parte de abajo de tu celular o de tu computadora, donde voy a estar contestándote. Y si quieres que te mencione también, porque es bien importante que sepa que estás conectado, que eres parte de esta visión, que quieres salir adelante y que estás trabajando conmigo en oración para que todo salga bien. Vámonos, vamos al libro de Daniel. Vamos al libro de Daniel. Estamos hablando de los cuatro hebreos que se llevó Nabucodonosor a Babilonia. Esta es una de las historias más emocionantes, porque el tipo llevó cuatro personajes y todo lo que pidió de ellos era como buscando sacar parte y ventaja y sobajar al pueblo de Dios y destruirlo. Y nunca jamás pensó que lo que estaba llevando a Babilonia terminaría por destruir todas las armas del diablo, por derribar su imperio y por manifestar la gloria de Dios en aquel lugar terrible. Hablé de la semana pasada de tres cautividades. Les decía, una de las cautividades es Egipto. Egipto lo que hace es lleva al pueblo de Dios a su tierra, lo prohíja, después lo esclaviza, lo empobrece y lo pone a trabajar en dura servidumbre. Es Egipto una cautividad terrible de la que Dios levanta hombres para la libertad, porque Dios quiere traernos a libertad, a conquista, cambiar la mentalidad, fortalecernos con su palabra y su presencia e impulsarnos para recoger, para, perdón, restaurar todo lo que se perdió con la caída en el huerto del Edén. Y después viene la cautividad de Babilonia. Babilonia es una cautividad religiosa. Babilonia es el centro de la religión y cautiva el espíritu, y en lugar de tener una relación con Dios, produce religión, etcétera, etcétera. Estamos hablando de eso. Y la cautividad, la tercera cautividad, que es la cautividad de Roma, Roma cautiva la mente. Y entonces, al cautivar la mentalidad, hace que los cristianos quebranten su fe, vayan y vivan como mundanos, etcétera, etcétera, etcétera, y se produce la derrota. Pero nosotros no podemos estar en derrota porque somos el pueblo de Dios, somos los hijos de Dios, la sal de la tierra, la luz del mundo, templos vivientes del Espíritu Santo y la roca fuerte de la edificación de la iglesia de Jesucristo en esta generación. Por ello es bien importante entender estas cautividades. Entonces les explicaba la semana pasada, leímos el libro de Daniel del 1 al 4. El viejo Nabucodonosor, yo pienso que es un viejo Nabucodonosor, porque tiene un nombre horrible, le dijo a Aspenaz. Aspenaz era el jefe del ejército y le dice: tráeme muchachos intachables. Fíjate cómo los escogió. Era como si le estuviera diciendo a aquel: tráeme de lo mejor de Israel para quitarles todo lo bueno y ponerles maldad, sembrarles la maldad en el corazón. Y por supuesto, la religión busca quitar el lugar de Dios para colocarse ella y les pide intachables. Los pide enseñados en sabiduría. Él esperaba tener lo mejor de Israel y tener una de sus grandes guerras ganadas. Sabios en ciencia, de buen entendimiento, idóneos para vivir en el reino. Estos eran muchachos educados, eran personajes que sabían comportarse de manera correcta en el reino de Dios y hacer las cosas de acuerdo digamos, los hijos de los reyes, los hijos de los príncipes. Y es lo que empezó a atacar Nabucodonosor, tratando de modificar lo que ellos tenían o trayendo un sustituto, quitando lo bueno, colocando lo que él quería para derrocar a Dios. Entonces, lo primero que hace es, lo vimos la semana pasada, solo estoy haciendo un breve resumen, lo primero que hace es sacarlos de su lugar de origen, llevárselos del lugar de su bendición. Y es una de las estrategias del diablo, te quiere sacar del lugar de tu bendición. Y les decía la semana pasada, no dejes que el diablo te saque del lugar de tu bendición. No dejes que Satanás te aparte del hombre de tu bendición, de la mujer de tu bendición. Persevera,
donde Dios te puso, porque su primera herramienta es sacarte de tu iglesia, sacarte del lugar donde naciste y llevarte a un lugar donde Él está jugando en su cancha para derrotarte. No te vayas, no te vayas de tu tierra, no te vayas de tu lugar, no te vayas del lugar donde Dios te sembró, porque ahí donde Dios te sembró, allí, sin lugar a dudas, está tu bendición. Entonces, recuerda, la primera estrategia del diablo es sacarte del lugar de tu bendición y sacarte del hombre de tu bendición. La segunda estrategia del diablo, que también vimos la semana pasada, fue que se les enseñase las letras babilónicas, cambiarles la Biblia por literatura. Y esa estrategia la sigue usando el diablo, queriendo sembrar lo que no es la palabra de Dios, cambiándoles lo que leen, la literatura, la lengua, es decir, las letras, para poder, al cambiarles las letras, modificarles la manera de ser, de vivir y de pensar. Entonces piensa muy bien en eso. El diablo quiere robarte la Biblia, quiere robarte la palabra. Y yo les pedí la semana pasada, por favor, hagan un gran favor, pónganse a leer las escrituras, no dejen que el diablo les cambie las letras. Trabajemos con entusiasmo en la Biblia, en la lectura de la palabra todos los días. Ponte a leer. Yo les doy chochos espirituales. A ver, para todos los que están escuchando, ahorita voy al Facebook a saludarlos. Solamente decirte que cuando lees la escritura vas a llenar tu corazón de Dios, tu mentalidad de su voluntad, y vas a empezar a vivir una vida de acuerdo a su presencia, a su palabra. Así es que te voy a dar chochos espirituales. El doctor Héctor Cisneros te va a dar tus chochos espirituales. En la mañana, ponte a leer Salmos, aunque leas uno y lo estés repitiendo constantemente. En la mañana, Salmos. A mediodía, el libro de los Romanos, para que aprendas cosas que tienen que ver con la voluntad de Dios, el establecimiento de su palabra, el amor de Dios, la transformación y la modificación de la cultura a través de la renovación de la mente. Y en la noche, el Evangelio según San Juan y las cartas de Juan, para que empieces a llenarte del amor de Dios, la bendición de ser hijos y ser parte del cuerpo de Jesucristo. Chochos espirituales para en la mañana, en la tarde y en la noche, y empieces a llenarte de las letras de Dios, que es lo que quiere robar el maldito diablo, que siempre está trabajando. Fíjate que eso tiene el diablo, es muy trabajador, muy perseverante, y nosotros no. No te salgas, no te desconectes de la gloria. Saludo rápidamente, ya se juntó un buen de personas, así es que voy a saludarlos. Un abrazo, un saludo para Karina Aguiar Sesma, que Dios te guarde, te proteja, te bendiga, Karina, que Dios te llene de su luz, de su paz, de su amor y de su gracia. Saludo a Liz Conde, buenas noches, hija, que Dios te proteja, te guarde, te bendiga, te llene de su luz, de su paz y de su amor y sus bendiciones. Me das envidia, me dice, sí, porque eres muy flaca y yo muy gordo, así es que cuando estás junto a mí somos un 10. Un 10 perfecto, tú eres el 1 y yo el 0, aleluya. Saludos para Aurora Cruz, te mando un abrazo, Aurora, que Dios te bendiga, que la gracia, la paz, la bendición de Dios esté siempre contigo y te llene con su luz, su paz, su amor y su misericordia, y que un día se abran tus ojos y puedas ver la luz y la alegría, el sol de la mañana y las grandes cosas que tiene la vida. Un saludo para mi esposa amada Liz Cisneros. Liz, un millón de besos, tú te los repartes. Te amo, te bendigo, que la gracia, el poder y el amor de Dios estén contigo, amor, y seas próspera, millonaria, y luego te moches con una feria, ¿no? Que tú me mantengas a mí. Dios te bendiga, mi amor. Y luego, ¿quién más está por ahí? Edgar Río Solano, un saludo. Amado apóstol Jesucristo, que Dios te guarde, te proteja, te bendiga, te llene de alegría, luz, paz, amor y bendición, y que la gracia, el poder y el amor de Cristo estén contigo. Un saludo a Laura Angélica, que Dios te bendiga. Laura Angélica, también para ti, bendecida noche, y que la paz y el amor de Cristo reinen siempre en tu corazón y que Dios te guarde. También saludamos a Alejandra Hernández Garzón, mi querida Alejandra, hasta la hermosa ciudad de Puebla, de Zaragoza. Que Dios te bendiga, que el Señor te guarde, que vengan tiempos bellos y hermosos para ti y tengas
los anhelos de tu corazón. Salud también a Gallo FJ, mi querida Gallo, que Dios te bendiga, qué bueno que están conectadas. Les mando un fuerte abrazo, que Dios les guarde, les proteja, les bendiga, les llene de salud, vigor, alegría, gracia, bendición y poder. Les mando un fuerte abrazo a todos en casa, sobre todo al bebé. Que Dios lo bendiga mucho. El compa Chuy Vélez, te mando un abrazo, mi querido compa Chuy Vélez. Que la paz y el amor de Cristo llenen siempre tu corazón, te llenen de vida, salud, gracia, bendición y alegría. Que todo venga en sobreabundancia en tu casa y venga salud, paz, alegría y bendición. ¡Vámonos al versículo 4! Versículo 4, para agarrar vuelo otra vez. Esta noche tenemos un buen tiempo de estar por ahí, dice... muchachos, en quien no hubiese ninguna tacha, de buen parecer, enseñados en sabiduría, sabios en ciencia, de buen entendimiento, idóneos para estar en el palacio del rey, y que les enseñase las letras y la lengua de los caldeos. Número 3, ¿qué les quiso cambiar? A ver si llevan el recuento conmigo. Si alguien me está escuchando, anote el recuento conmigo. Los quiere sacar de la casa de su bendición. 1, 2, les quiere cambiar las letras. Y número 3, les quiere cambiar la lengua. Anótalo para saludarte, para saber que están ahí, porque luego me siento aquí hablando solo. Lo único que veo es mi carota, así. Entonces, anótalo para saber que estás ahí y te voy a mandar, vamos a hacer regalos, pero luego les digo que les voy a regalar a los que anoten allá. Va a ser una gran sorpresa. Hoy estuve revisando mis joyas, mis anillos, mis colguijes, todo lo que tengo. Entonces tengo mucho para regalar, así es que anota las 3 cosas que hasta hoy llevamos 2, pero hoy involucramos la lengua. Quería enseñarle la lengua de los caldeos, este maldito. O sea, quitarles el lenguaje de la bendición para poner el lenguaje de la maldición. Los cristianos debemos de tener la honrosa distinción de ser limpios en nuestra manera de hablar. Nosotros no hablamos maldición, nosotros hablamos bendición. No vamos a dejar que Babilonia nos cambie la lengua. La lengua de los santos es una lengua que principalmente y sobre todo y ante todo bendice. Cada vez que puedas, bendice. Cada vez que hables, en lugar de decir cosas negativas, di cosas positivas. No seas metiche con los defectos de los demás y no hables ninguna maldición y nada en contra de nadie, porque las maldiciones, desgraciadamente para el ser humano en general, cuando tú hablas maldición, número 1, la piensas, número 2, la hablas, número 3, la escuchas de tu propia voz. Entonces produce un efecto multiplicador de maldición que seguramente no te das cuenta por qué me va como me va, y luego resulta que es por tu propia culpa, por andar teniendo hocico de carretonero. No digas maldiciones, no hables palabras incorrectas, no pronuncies ninguna cosa negativa para que no te vaya mal en la vida. Nosotros somos limpios en el hablar, limpios en nuestra manera de expresarnos. Hagamos un plan juntos a través de este diálogo apostólico. A ver, es diálogo, les dije que anotaran esas 3 cosas y no están anotando nada. Quítese de nosotros toda grosería, de nuestro lenguaje todo aquello que maldice, para que no nos rebote, porque hablar maldiciones, groserías y palabras incorrectas es como escupir al cielo, nos va a caer en la cara. No permitas que el diablo gane la batalla. Vamos a quitar de nuestro lenguaje todas las ofensas. El lenguaje eso es, las palabras que denigran. No digas nada denigrante, nunca jamás. Yo aquí en la casa tengo prohibidas las palabras que denigran la inteligencia. No me gusta. ¿Por qué? Porque producen, lo primero que hacen es producir en la misma casa. Así es que
Nunca le digas a tu hijo, a tu hija, que es pentonto o que es esas palabras. Creo que no necesito decirlas, pero ya me las entendiste con esa que dije, para que no se le grave la maldición. Jamás le digas a las personas sus defectos, porque los defectos se afirman. Mejor encuéntrale los afectos. Cada vez que conozcas a alguien, dile cosas buenas. Habla palabras de bendición. Edifiquemos en el reino, y en el reino se edifica con el lenguaje. El lenguaje es tan importante que cuando Dios habló, surgió de su voz nuestro amado Redentor y Salvador Jesucristo, y se produjo algo muy poderoso, porque en Cristo tenemos la bendición. Entonces, el demonio quiere cambiarnos la manera de hablar. Y la manera de hablar de nosotros es Dios te bendiga, Dios te guarde, Dios te multiplique, Dios te dé abundancia, Dios te llene de luz. Solamente los perdedores están criticando. Solamente las personas que no entienden el reino están juzgando a otros. ¿Qué tienes tú que estar perdiendo el tiempo juzgando a los demás? La fe no necesita defensa, eso lo inventaron los hombres. La apologética es maldición. Deja de maldecir para que dejes de estar viviendo una vida que no quieres vivir, para que aprendas a vivir como viven los hijos de Dios en el reino. Vamos a darle gloria al Rey. ¿Qué defensa de la fe? ¿Tú qué tienes que andar defendiendo la fe si la fe es un fruto del Espíritu Santo? Entonces, cuando yo tengo el Espíritu Santo, hablo de acuerdo a lo que bendice a los demás, a la iglesia, al mundo, la alegría, el gozo de la santidad, el Espíritu operando en mí. Así es que vamos quitando la lengua del mundo de nosotros. Porque el mundo inventó un montón de cosas que tienen que ver más con maldecir que con bendecir. Empieza a bendecir a la iglesia. Bendice a los pastores, bendice a los hermanos, bendice tu casa, bendice tu propia vida, bendice tu familia, bendice tus hijos. Que tu voz sea ríos de agua viva, ríos de bendición, porque ya hay demasiada gente maldiciendo, ya hay demasiada gente dañando, ya hay demasiados malos. No entres con una falsa misericordia a hacer lo que hace el mundo. Levántate con la victoria de Cristo y empieza a ser una persona de bendición. Quitemos entonces toda maldición, quitemos de nuestra lengua toda expresión en negativo. Quitemos toda palabra con mala intención, o lenguaje sucio, o doble sentido, todo lo que no edifica, fuera de nuestras vidas. Y sobre todo y ante todo, quitemos el juicio, la condenación, las críticas, y quitemos, por favor, te lo suplico, las quejas. No te quejes, ¿no? Tienes para qué. Levántate en victoria y hablemos la lengua y el lenguaje de Dios. La lengua y el lenguaje de Dios. Ve conmigo al libro de Ezequiel, capítulo 2, versículo 7. Estamos a un libro, si es que por eso, mira, es bien lindo esta palabra. Ezequiel, capítulo 2, vamos a leer solo el versículo 7 y nos vamos a gozar. ¿Cuántos dicen amén? Dice: les hablarás pues mis palabras, escuchen o dejen de escuchar, porque son muy rebeldes. O sea, Dios nos pide hablar sus palabras sin importarnos si la gente cambia o no cambia, si la gente te hace caso o no te hace caso. Es

de acuerdo a lo que Dios traiga con su palabra a tu boca, la inspiración divina del Espíritu Santo a todas las personas. Yo quiero decirte, cuando una persona se porta mal, es cuando más amor necesita. Uno, cuando una persona se porta mal, es cuando más necesita la bendición, porque con la misma maldad ya tiene para sufrir. Y aparte, los cristianos maldiciendo, los cristianos, como dijo Pablo, no tenemos la contienda por costumbre. No contiendas con nadie, levántate en victoria y avancemos bajo la gracia, la bendición y la gloria de Dios. Y luego dice en el versículo 5, regresa a Daniel capítulo 1, versículo 5, y le señaló la ración para cada día de la provisión de la comida del rey y del vino que él bebía, y que los crease 3 años para al fin de esos 3 años presentarlos delante del rey. ¿Qué más quiere cambiarte Babilonia? La comida. Babilonia te quiere cambiar la comida, sería el punto 4 de lo que quiere cambiar de nosotros. Y eres lo que comes. Te quiere cambiar la comida para cambiarte la esencia. Quiso usar la más antigua forma de derrotar al hombre. Es la estrategia del diablo. El diablo le dijo a Eva: mira el árbol del bien y del mal. Le mostró el alimento de la maldad y le dijo: es bueno para comer. Y ella comió y le dio a su marido. Es importantísimo que sepas que la comida es el alimento de la predicación de la palabra. La fe viene por el oír, de tal manera que tú y yo tenemos que estar en nuestra congregación cada vez que haya culto. Nosotros estamos allí alimentándonos de la mesa, del banquete que prepara el pastor, para que tú comas, para que alimentes tu espíritu, así como cuidas la comida que alimenta tu cuerpo. Comes lo que te gusta, comes lo que te nutre, no todos, pero así ocurre. Pero Jesús dijo que la comida que comemos en el cuerpo va a la letrina. Lo importante es la comida espiritual. Así es que vamos comiendo lo bueno, vamos deleitándonos de la comida que hay en nuestra casa, en nuestra mesa. Para eso nos preparamos los pastores, para cuidar la comida que va a producirte el vigor, la fuerza, la energía, los nutrientes, así como que yes, llénate de la palabra, come de la palabra, para que seas una persona excelente. Vamos a dar aquí, me gusta mucho esta palabra, porque el diablo le cambió la comida a Eva, y ¿sabes qué? Eva fue con Adán y le dio de comer del fruto prohibido, y el otro le hizo caso a la mujer, y comieron los dos, y con una comida que se les hizo codiciable y buena para comer, se cayó toda la humanidad. Entonces, toda la descendencia que somos nosotros, desde Adán y Eva hasta nuestros días, es naturaleza muerta, naturaleza caída, por una miserable comida. Por eso para mí es importante. Vamos a leer así rápidamente unos 125 versículos respecto a la comida. Empecemos, por favor, en el libro de Juan, capítulo 6, versículo 57. Vamos a dar premio al que llegue primero, y como yo llegué, llevo premio. Dice el primera de Juan, ¿qué le dije? Capítulo 6, versículo 57, como me envió el Padre viviente y yo vivo en el Padre, así mismo el que me come, él también vivirá por mí. Nuestra comida es Cristo. Nuestra comida es Cristo, y Cristo es la palabra. Dice Juan 1:1, en el principio era el verbo, la palabra, y el verbo era Dios, la palabra, y estaba con Dios. Entonces, dice, el verbo se hizo carne y habitó entre nosotros. Y acá Jesús nos está invitando a comer. Los fariseos, la gente de su tiempo, estaba acordándose del maná, el que cayó del cielo. Y Jesucristo dijo: yo soy el maná que cae del cielo. Porque el maná que comieron sus padres en el desierto era pan. Pero lo que ustedes

0: tienen para comer es mi cuerpo, es mi sangre, es libertad, es vida eterna, es la el camino, la verdad y la vida. Cuando comemos la palabra de Dios, comemos vida y tenemos vida eterna en Él. Este es el pan, dice, que descendió del cielo. No como vuestros padres comieron el maná y murieron. El que come de este pan vivirá eternamente. No dejes que Babilonia te cambie la comida. En Mateo capítulo 26, versículo 26, si ustedes me acompañan para allá, córranle. Los de adelante corren mucho y los de atrás se quedan. Acuérdate que no tenemos mucho tiempo, solamente tenemos una hora, así es que tenemos que aprovecharla para soltar la mayor cantidad de palabras posible que podamos y que todos ustedes sean alimentados en bendición. En Mateo 26:26 dice: y mientras comían, tomó Jesús el pan y lo bendijo y lo partió y lo dio a sus discípulos y les dijo: tomad, comed, esto es mi cuerpo. Esto es lo que Dios, Jesús, dijo que recordáramos y que lo hiciéramos en su memoria. Comemos el cuerpo de Cristo cuando comemos la palabra, cuando estamos hambrientos de su voz, de su voluntad, etcétera, etcétera. Estamos comiendo el pan espiritual. Pablo lo confirma en 1 Corintios capítulo 10, versículo 3, y dice: y todos comieron el mismo alimento espiritual, y todos bebieron la misma bebida espiritual, porque bebían de la roca espiritual que les seguía, y la roca es Cristo. O sea, esa es nuestra comida. No podemos estar tragando Netflix y no podemos estar comiendo la basura que plantea o que se plantea el mundo, la maldición. Los cines están llenos de gente que van a ver películas donde hay maldiciones, terror, llanto, angustia, asesinatos, pistolas, balazos, maldiciones. Nosotros comemos la bendición que el Señor nos ha dejado a través de su bendita palabra. En 2 Corintios capítulo 9, versículo 10, dice la palabra eterna: Él es el que da semilla al que siembra y pan al que come. Proveerá y se multiplicará vuestra sementera y aumentarán los frutos de vuestra justicia. Cuando nosotros estamos siendo alimentados por la bendita y poderosa palabra de Dios, entonces es cuando damos frutos. Y sabes que está esperando Dios a tiempo y fuera de tiempo los frutos. Y no nos equivoquemos, están claros los frutos del Espíritu Santo: es amor, gozo, paz, paciencia, benignidad, bondad, fe, mansedumbre y templanza. Contra tales cosas no hay ley, es decir, no hay maldición. Y el mundo entero está esperando que nosotros, como cuerpo de Cristo, nos manifestemos que somos las personas que estamos alimentados en el cuerpo de Cristo y que llevamos bendición a una tierra que cada vez más está más abandonada y podrida a causa del alimento asqueroso que el mundo les está ofreciendo. En Apocalipsis capítulo 10, versículo 10 dice: entonces tomé el librito de la mano del ángel y lo comí, y era dulce en mi boca como la miel, pero cuando hubo llegado mi vientre era amargo. Ese estaba comiendo la palabra de Dios. La palabra de Dios nos llena de la verdad, nos llena de la vida, pero ¿sabes qué pide cuando ya entró? Que venga la transformación. No es para llenarte de versículos, es para ser transformado, edificado como templo viviente y transformado en tu manera de ser, de vivir y de pensar. Necesitamos manifestar a Cristo, necesitamos manifestar de una vez por todas y para siempre la gloria de Dios, que es nuestro alimento en su palabra. Bendito, alabado, glorificado, exaltado sea el nombre de nuestro Padre Celestial. Regresa al Evangelio de Juan porque me pasé un versículo. Juan 4:34, por favor. En Juan 4:34, el Señor dice, 34, déjame ver si estoy en el correcto, dice la palabra de Dios. Jesús les dijo: mi comida es hacer la voluntad, es que no me pongo los lentes para no asustarlos. Mi comida es que haga la voluntad del que me envió y que acabe su obra. ¿Sabes cuál es tu comida? Que no te la cambie Babilonia. hacer la voluntad de Dios y que cumplas el propósito de tu destino. ¿Y cómo vas a hacer la voluntad de Dios si no estás siendo alimentado todo el tiempo, escuchando el mensaje, yendo a la mesa de Dios, asistiendo a los cultos? Renacer es una iglesia que siempre tiene un banquete preparado para todos aquellos que quieran ser alimentados a través de la bendita palabra de Dios, que trae la modificación de todo en nosotros y que nos alimenta con fuego del Espíritu Santo y nos impulsa para ser las mejores personas donde quiera que estemos, porque nosotros manifestamos la excelencia de la gloria y de la gracia de Dios. Alguien grite un amén ahí donde esté. En Juan 6:55 dice la palabra del Señor. Escucha, esto es bellísimo. Juan 6:55. Jesús les dijo: de cierto os digo, si no coméis de la carne del Hijo del Hombre y no bebéis de la sangre del Hijo del Hombre, no tienen vida eterna. Nuestra comida es vida eterna. Nos da para vivir una vida santa, justa, buena, para hacer luz, para ser las mejores personas de la tierra, pero nos da en su comida, en su bebida, la eternidad. Y eso es glorioso. La palabra que nosotros comemos es vida eterna. Ahora vamos a Ezequiel, porque me gusta mucho esta palabra. En Ezequiel capítulo 2, versículo 8, mira, esto es bellísimo, cómetelo esta noche, porque no estás conectado por casualidad. Eres de los valientes que se conectaron para ver este, escuchar y ver este mensaje, y que las cosas salgan poderosas en tu vida. Dice: mas tú, hijo de hombre, oye lo que yo te hablo, no seas rebelde como la casa de rebelde de Israel. Abre tu boca y come lo que yo te doy. Dios tiene un alimento de poder para tu vida. El poder de hacer milagros, el poder de sanar de toda enfermedad, el poder multiplicador para que se fortalezca tu cuerpo, tu mente y tu corazón y seas una persona vigorosa, el poder para mover montañas. Y le dice: y miré y he aquí una mano extendida hacia mí y en ella un rollo, un libro. ¡Wow! Un rollo, un libro. Les da la palabra. Es nuestro alimento. La Biblia es nuestro alimento. Cada palabra, cada libro, cada pasaje nos lleva a otra dimensión de gloria, transforma internamente nuestro ser interior y nos impulsa para ser personas que manifestemos la gloria de Dios en todo tiempo, en todo momento, ante cualquier persona, donde estés y con quien estés, y en cualquier circunstancia. Somos la sal de la tierra, los que preservamos la gloria de Dios, y debemos y tenemos que ser las personas que brillemos como las estrellas y que hagamos la voluntad de Dios. Por fin una generación que entienda la voluntad de Dios. El capítulo 3 de Ezequiel empieza diciendo: me dijo, hijo de hombre, come lo que hayas, come este rollo, y ve y habla esto a la casa de Israel. Esto es hermoso, porque le dice: de lo que comes habla. Entonces, ¿cómo quieres manifestar la gloria de Dios si no estás comiendo la palabra de Dios? Que tengas una respuesta a un mundo que se muere en la incertidumbre y que cada vez la gente allá afuera está confundida porque no conoce la verdad. Y los cristianos tienen que estar alimentándose. Te lo leo otra vez para que te lo grabes, por favor, te lo lleves de memoria. Dice: me dijo, hijo de hombre, haz de cuenta que está diciendo Héctor o quien esté ahí conectado, fulano de tal, come lo que hayas, come este rollo, así como si Dios te dijera, cómete esta palabra, cómete la Biblia, come este rollo, y ve y habla a la casa de Israel. Vamos a comer la palabra para que vayas a la casa de Israel. ¿Quiénes son? A la iglesia. Y les hables palabras, no lo que tú piensas, y les des palabra de Dios, no lo que a ti se te ocurra, y que no inventes, que estemos expresando la palabra de Dios de constante a nuestra familia, a nuestros hijos, a todos. Le dice en el versículo siguiente: y me dijo, hijo de hombre, alimenta tu vientre y llena tus entrañas con este libro que yo te entrego hoy, y lo comí y fue en mi boca dulce como la miel. Bendito seas, si estás entendiendo lo que te estoy diciendo. Para Dios la comida es importante, por eso Babilonia se las quería cambiar. Repito, los quería sacar de la casa de su bendición. Uno, les quería quitar las letras, educándolos de manera diferente. Les quería quitar la lengua, que es la voz de Dios expresada en la lengua de los hijos, y luego les quiso cambiar la comida. ¡Wow! El diablo sí que trabaja, y trabaja con inteligencia, pero nosotros vamos a hablar y hacer conforme a la palabra de Dios. En la siguiente dice: luego me dijo, hijo de hombre, ve y entra a la casa de Israel y habla a ellos con mis palabras. Uy, este lo voy a hacer diseño, es impresionante lo que está diciendo. Luego me dijo, hijo de hombre, ve y entra a la casa de Israel y háblales con mis palabras. No eres dueño del mensaje, eres el portador del mensaje. No eres el dueño del contenido, eres el anunciador de las buenas nuevas de parte de Dios. No contaminemos la palabra con nuestro pensamiento, con lo que creemos o pensamos. Ve y háblales mis palabras. Alguien dígame. Yo ya me estoy enojando, no te crean, yo nunca me enojo. Si ves cómo es importante el alimento, cada culto, cada palabra que estemos expresando, cada vez que haya radio, conéctate y no te salgas. No es conectarme para ya cumplí, ya me voy a hacer mis cosas. Conéctate para que las cosas te salgan bien. Saludo rápidamente, porque luego no los saludo y se me está yendo el tiempo. ¿Quiénes más se conectaron? Déjenme ver. Se conectó Angelito. Y Chiquis, Ángel Sánchez Escobedo, te mando un fuerte abrazo, mi querido Chiquis, que Dios te guarde, te proteja y te bendiga y llene tu casa de la gloria de Dios. Se conectó Renacer Fe, Renacer El Salto, les mando un fuerte abrazo, un saludo para todos allá, a la profeta y pastora Marilú, que Dios te bendiga y te use con poder y autoridad. A mi hija Mica, que Dios te bendiga, hija, te guarde y te proteja. Liliana Flores, Lili, te bendigo, qué bueno que estás conectada, te mando un fuerte abrazo, que la paz de Dios, el amor de Cristo y la bendición del Espíritu Santo esté siempre contigo y te llene de luz y de alegría. También se conectó Lulú Gallo. Lulú, te bendigo, que Dios te guarde, te proteja, te sane, que estés danzando también cuando venga la bendición de Dios que yo proclamo esta noche y tengas sanidad en tus piernas, vas a avanzar para Dios, y yo lo voy a ver y nos vamos a reír, aleluya. Saludo a Ricky Ricón, se conectó Ricky Ricón, renuevo, te mando un abrazo, Ricky, qué lindo, que Dios te llene de luz, de paz, de amor, de gracia, grandes, bellas y poderosas bendiciones para ti, para toda tu casa. Vámonos a Daniel, regresemos a Daniel, es un libro posterior, porque hay que seguirle, ya se nos está acabando el tiempo y ustedes me distraen. Entonces vamos a Daniel capítulo 1, vamos al versículo 5 dice: y les cambió el rey la ración de cada día, ya lo vimos, para que los criase y que les cambie la comida y que les cambie la bebida. Eso está, son dos cosas que están por separado, porque la comida y la bebida son dos cosas diferentes. Él pidió que se les cambiase la bebida y les quería dar el vino que bebía el rey. El enemigo también pretende cambiarte la bebida, no solo la comida. Y entonces, al cambiarte la bebida, empieza a haber una sed diferente, una sed, como decía un niño que yo conocía en la iglesia, que decía: tengo sed de coca. No, tienes que tener sed de Cristo. Dice Juan 7:37: si alguno tiene sed, venga a mí, al agua viviente, al agua de la roca, al agua de la palabra. Cristo es el agua. A ver, vamos al Evangelio según San Juan. Corre, nos quedan 10 minutos y alcanzamos a ver unos cuantos versículos, porque el tema principal está en los nombres, pero lo vamos a revisar con certeza en breve, de una manera muy poderosa. En Juan capítulo 7:37, que te acabo de citar, es donde el Señor dice: Fíjate qué hermoso está esto. Dice: en el último y gran día de la fiesta, Jesús se puso en pie y alzó la voz diciendo: si alguno tiene sed, venga a mí y beba. Y luego lanza una de las promesas más bellas que tiene la Biblia: el que cree en mí, como dice la Escritura, de su interior correrán ríos de agua viva. Esto dijo del Espíritu que habían de recibir los creyentes en él. Pero aún no había venido el Espíritu Santo porque Jesús no había sido glorificado. Jesús ya fue glorificado. Tú y yo creemos en él. De nuestro interior tienen que fluir los ríos de agua viva que traigan gran bendición sobre la tierra. En el 4:14, perdón, de Juan. En el 4:14, Jesús está en Samaria. A ver si te lo recuerdas. Y entonces se encuentra con la samaritana y le dice: dádeme de beber. Y hay un diálogo ahí con aquella vieja. Y entonces en el Juan 14 Jesús le dijo: mas el que bebe del agua que yo le daré no tendrá sed jamás, sino que el agua que yo le daré será en él una fuente de agua que salte para vida eterna. Necesitamos saciarnos del agua de vida eterna, el agua de bendición que brote de nuestros corazones, ese agua que produce la salvación en la proclamación del Evangelio, que regresemos a la Biblia. Yo tenía, antes de llamarse mi programa Diálogo Apostólico, se llamaba Back to the Bible, regresemos a la Biblia, regresemos a la Escritura. Luego estaba en inglés y aquí hay puros mexicanos, pues a lo mejor por eso no se conectaban, ¿no? Y no sé qué pretexto tengan. Broma mía, o chiste mío. Entonces, regresemos a la Escritura, regresemos a la Biblia, hagamos que las cosas sucedan, que vengan tiempos de gran gloria, de gran victoria. En Mateo 26, 27, quiero que recibas esta palabra con mucha bendición, porque está bellísima. Mateo capítulo 26, acompáñame hasta allá, versículo 27. Mis ojos no mienten. Dice 26, 27, me brinqué mucho. Espérenme, espérenme poquito, porque la quiero disfrutar. Dice: y tomando la copa y habiendo dado gracias, les dijo: bebed de ella. Bebed de ella. Vamos a beber de la copa de Cristo. He enseñado las copas. En la Pascua había cinco copas. En esta Pascua todavía los judíos siguen poniendo cinco copas. Una es para Elías, una es del patriarca, la segunda es para la comida, la tercera es para la postmesa, para después de la mesa. Y tiene que ver con la familia, la unidad, la paz y la bendición. Y la cuarta copa que se tomó en Getsemaní es la copa del pacto. Y Dios dijo: beban de esta copa, la copa de mi pacto, la bebida del pacto, de decirle a Dios: soy tu hijo y bebo de tu copa, soy tu pueblo, tu nación, acepto tu pacto y del compromiso que tú hiciste conmigo. Deja de beber el vino del pecado. Deja de beber el vino de Sodoma y Gomorra y empieza a saciarte, a saciar tu sed con el vino de la palabra, de la bendición, de las fuentes, de los manantiales del Rey. No vuelvas a beber el vino de la iniquidad o la bebida de la iniquidad. Hice una lista completa en Génesis 19:32: el vino de pecado, el vino de Sodoma y Gomorra. En Job 15:16: la bebida de iniquidad. También esa misma palabra está en Salmos 75:8. En el libro de Proverbios 5:15 habla de los manantiales del adulterio. Me encanta esa palabra. Luego voy a hacer un mensaje completo que dice: no bebas el agua de otra fuente, bebe el agua de tu propia fuente. Y menciona las maldiciones del adulterio de una manera extraordinariamente poderosa. Es que los hijos de Dios tenemos que tener las sombras y figuras para tener un entendimiento correcto. En Isaías, 5.2 habla de la bebida del falso valor. Cuando se cambia la bebida, se pierde el valor como hijos, se pierde el valor que tiene la iglesia, una iglesia pura, limpia y santa. Y esta bebida que quería cambiar Babilonia aquí en Daniel 5.4 es una bebida de idolatría, que es lo que quería o lo que quiere la religión, lo que quiere Babilonia es darnos una bebida falsa de la religión para que nos hagamos idólatras. Entonces tenemos que aprender a beber lo que Dios nos sea, lo que Dios nos da, a beber de la bendición de la gracia de Dios, la bebida de salvación que Él compartió con nosotros, el agua del Espíritu Santo que hace brotar fuentes de bendición, y aprender a beber el agua de la salvación eterna, el agua el vino del pacto y el agua de la bendición. Que el diablo no quiera cambiarnos ni la comida ni la bebida, que no pretenda cambiarnos nuestra identidad. ¿Qué es lo que pasa después? Que cuando ya les quiso cambiar toda su identidad, cambiándoles el lugar de su bendición. No cambies el lugar de tu bendición. No cambies el lugar a donde Dios te llevó, porque el lugar a donde Dios te llevó es la cobertura de bendición que Él tiene para ti. No negocies con eso, porque es la primera estrategia del diablo, decíamos en el libro de Daniel. La segunda que quiere cambiar es las letras. Acuérdate, te di los chochos espirituales, ponte a leer la palabra de Dios en la mañana, los salmos, a mediodía Romanos, en la noche el Evangelio según San Juan y las cartas de Juan, y así sucesivamente te voy a ir dando chochos espirituales. Después quiso cambiarles la lengua. Acuérdate, la lengua de los cristianos es una lengua que bendice. No puede haber agua dulce y agua salada en un mismo manantial. Habla siempre bendición, habla siempre positivo, habla sanidad, habla fortaleza, habla prosperidad, habla bendición en todo momento, para que seas siempre el pueblo representativo de Dios. Y después les quiso cambiar la mesa, la comida. No negocies con la comida. No tengas comezón de escuchar mensajes que no salgan de tu mesa. Escucha tu mesa apostólica, porque tu mesa apostólica trae las soluciones a todas las situaciones que en este momento estás pasando. No dejes que el diablo te cambie la mesa. Y luego les quiso cambiar la bebida. Recuerda, bebida, los manantiales, los ríos de bendición del Espíritu Santo, para que brote de tu corazón los ríos de agua viva y la sangre de Cristo. El estar constantemente bebiendo la bebida del pacto, de una alianza eterna que Cristo hizo con nosotros. Y finalmente, el enemigo les quiso, porque con estos no pudo, les quiso cambiar el nombre. Dice el versículo 6 y 7: entre estos estaban Daniel, Ananías, Misael y Azarías, de los hijos de Judá. Y estos, el jefe de los eunucos, les puso nombre: Daniel Belsasar, Ananías Sadrac, a Misael le puso Mesac y a Azarías Abednego. Ojo con esto. Este es el tema de la semana próxima. Vamos a entender que el cambio de nombre es un cambio de identidad. Y me purga, me revienta cuando escucho pastores, ministros desde los púlpitos decirles los nombres que les puso el diablo. Estos tenían nombres preciosos, apréndetelos de memoria. Es Daniel, Ananías, Misael, Azarías. Daniel, Ananías, Misael, Azarías. Esos cuatro nombres son de bendición. Los otros son los que les puso el diablo. Y luego, muy sabiondos, los pastores se paran en el púlpito y dicen: Shadrach, Meshach y Abednego, y sorprenden con esa tontería, pero esos son nombres de maldición. No dejes que el diablo te cambie el nombre, va a ser el tema de la semana que entra. Los espero, 14:40 de Amplitud Modulada, y si no, a través de la Facebook, en la página de la iglesia o de Ondas de Vida. La próxima semana estaremos hablando del cambio de identidad que quiere hacer el diablo al cambiar el nombre. El nombre trae los códigos genéticos de cada persona y no dejes que te los cambie. Eso lo vemos la próxima semana. Muchas gracias por el favor de su atención. Que tengan una hermosa noche esta noche y todas las noches de su vida. Hasta la próxima.
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Muy buenas noches, gracias por su sintonía. Bienvenidos a esta conexión divina, conexión celestial, en alabanza a nuestro Señor y Dios. Música que alegra el alma, que alegra el corazón. Vamos a terminar este día alabando al Señor, oyendo música que pues traerá gran bendición a su vida. Bueno, pues bienvenidos, amada gente de fe, amada pues familia de Ondas de Vida 1440, por supuesto nuestros queridos y amados sembradores. Bueno, pues ahí está, Jazz. Adelante, vamos.

celebramos la grandeza de nuestro Dios, exaltando su nombre. Y bueno, también le saludamos en esta bonita noche, que Dios le bendiga grandemente. Y bueno, pues deseamos y oramos, pedimos al Señor que en esta noche, pues usted sea grandemente bendecido, sea guardado, protegido. Si usted está camino a casa, si usted está camino al trabajo, Dios le guarde pues en donde vaya, si va en su automóvil o va en el transporte público. Que Dios le bendiga grandemente. Y bueno, a todos los que ya están en casita, pues a descansar, ¿verdad? Ya se están preparando, pero no sin antes tomar un tiempo para agradecerle al Señor. Bueno, pues, que Dios le bendiga. Vamos con más música. Jazz en los controles.

0: muchas gracias a aquellos que se están reportando y han dejado sus mensajes en WhatsApp 55 29 51 51 90, por supuesto también llamada telefónica 55 29 51 51 90. Gracias de verdad, con mucho gusto atendemos sus peticiones de oración, sus mensajes, comentarios y también sus avisos, sus reportes de depósitos de siembras, lo cual bendecimos y rogamos y pedimos que la bendición del Todopoderoso sea en cada uno de ustedes. Gracias por colaborar en esta gran comisión de predicar el Evangelio a través de este ministerio de la radio 1440. Así es, Ondas de Vida. Bueno, pues vamos a un corte, no se vaya. Volvemos con más música que alegre el alma, que alegre el corazón. Y bueno, pues también informarle que esté al pendiente de los avisos de cómo todos nos vamos a ir allá a Ixtapas y Guatanejo a celebrarle a Jesús en la gran marcha para Jesús Ciguatanejo 2026. Ahora sí, vámonos a un corte, ahí está Jazz.
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y seguimos aquí en esta conexión divina, conexión celestial. Y bueno, pues ya en estos tiempos los horarios son muy dinámicos, son ya no hay difícil tener una agenda estática o ya muy estable. Me refiero a que pues los que trabajan y estudian, los que estudian o trabajan o tienen jornadas de trabajo largas, pues hay ya muchas modalidades, ¿verdad? Incluso hasta en el famoso home office aún se da este asunto, este fenómeno. ¿De qué te estoy hablando? De que muchos ya a estas horas de la noche pues están cenando. A ese punto iba. Y lo único que quiero comentarles es que pues tratemos, porque yo me incluyo también, tratemos de comer lo adecuado o cenar lo adecuado y lo necesario. Bueno, es nada más un dato así, ¿verdad? Bueno, pues que Dios le bendiga. Vamos con más música, vamos con un ratito más, porque esta noche es muy linda, de verdad. Ponga toda ansiedad, toda angustia, toda necesidad, póngalo en las manos de Dios. Sea usted libre en el nombre de Jesús. Adelante, Jazz.

logramos. Hemos llegado a la conclusión de un día más. Y en verdad, deseamos todo el equipo de Ondas de Vida 1440 que haya tenido un día con más éxitos, con más logros que pendientes, que situaciones pues que vayan a ocurrir en el día. Que el Señor nuestro Dios le bendiga, le guarde, le proteja, le provea, le dirija y le unja con el poder de su Espíritu Santo para que usted pueda retomar, renovar fuerzas. Esa armadura desgastada se pueda usted ser renovada en usted por medio de la palabra de Dios, por medio de la alabanza, por medio de tener una comunión con el Señor, por medio de una oración que usted eleve al Padre Celestial. Vamos, vamos, el Señor puede renovarle, puede restaurarle. Y sabe usted, mañana, que ya quedan unos minutos de ese día, ya casi empezamos el otro día, va usted a tener una nuevas misericordias, es decir, nuevas oportunidades. Y sabe, si encomendamos al Señor nuestro camino, Él hará. En vano es que edifiquemos, sino edificar en Jehová. Así que vamos, entreguémosle todo al Señor. Pongamos toda carga, toda ansiedad en las manos de nuestro Dios. Y veamos el poder y la gloria manifestándose en nuestras vidas. Que Dios le bendiga grandemente, bendigo esta noche. Tenga usted una noche en paz, una noche de buen descanso, una noche donde su ser, su cuerpo, su alma se renueve, se restaure y sea también confortada con ángeles, incluso ángeles de Dios, ministrándole la paz, la sanidad, ministrándole también pues el consuelo y también la compañía que el Señor quiere que tenga. Gracias Dios por tu amor, por tu gracia y misericordia. Bendecimos a toda esta gente amada, a esta gente de fe, a toda la familia de Ondas de Vida 1440. Pues que tenga usted bonita noche. Hasta mañana y continúe. Si usted tiene ese deseo, continúe, porque Ondas de Vida 1440 continúa transmitiendo toda la noche, la madrugada, hasta el inicio del nuevo día. Bendiciones. Gracias, Yasser, ahí en los controles.

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Amén, gloria a nuestro Padre Celestial. Mis amados, que el Señor les bendiga a todos y cada uno de ustedes. Acabamos de escuchar esta hermosa alabanza que lleva por título La Dulce Presencia. Y bueno, esperando este canto sea de bendición para todos ustedes. También tenemos por aquí otra hermosa alabanza. ¿Qué les parece si les dejo con este precioso canto? Antes de irnos a este hermoso tema, vámonos con los números para que estés en contacto con nosotros directamente con el Ministerio Amístate con Dios. El primer número de celular al que te puedes comunicar con nosotros es el 5517-01, nuevamente 0107. El segundo número de celular es el 5535159009. Y tenemos una línea telefónica exclusiva para llamadas, la línea telefónica 5556923398. Son nuestros números para que estés en contacto con nosotros directamente con el Ministerio Amístate con Dios. Nos vamos con este precioso canto que lleva por título Escóndeme en tu mano y en un momento más volvemos.

Gloria a Dios, acabamos de escuchar esta hermosa alabanza, Escóndeme en tu mano. Parte de la letra de esta alabanza dice, úsame, porque quiero servirte. Amén. ¿Y cuántos queremos que Dios use nuestras vidas, verdad? Cuando entendemos que es una bendición tan grande poder servir a Dios, ocuparnos en su obra, ocuparnos en su servicio. La verdad es que es un gozo y es una alegría tan grande, ¿verdad? Y claro que cuando entendemos que para eso hemos venido a este mundo y por eso estamos en pie y por eso Dios nos sigue sosteniendo, porque Dios anhela usarnos para su gloria, su honra, sus propósitos. Y es una bendición para nosotros, ¿verdad? Poder ser parte del plan de salvación de Dios, que usa nuestras vidas para poder llegar a otros, para poder ser de bendición a otros y que otros le conozcan a Él a través de nuestras vidas. Tenemos por aquí esta historia que no deja de cautivarme, porque precisamente son estos hombres y mujeres escritos, sus historias están escritas en la Biblia, pero que nos dejan ejemplo de ese amor a Dios primeramente y ese servicio a Dios. Con lo que ellos tienen, ellos siempre dispusieron su vida para servir a Dios a través de lo que ellos tenían. Con sus recursos no se negaron a servir a Dios, ¿no? Y esto me llena tanto, historias como estas me llena tanto leerlas en la Biblia, porque, bueno, no es algo exclusivo de nuestros tiempos. A lo largo de la historia vemos que mucha gente, ¿no?, continuamente está criticando, continuamente se está quejando, continuamente está señalando, continuamente te está diciendo para qué haces, para qué das, para qué aportas, para qué apoyas, para qué esto, para qué lo otro, ¿no? Ver a personas en la Biblia, historias como estas que están registradas, y ver que a pesar de que hay algunos que se oponen, que critican, que no están de acuerdo, pero hay otros que con todo su corazón le dicen, Señor, heme aquí, envíame a mí, llévame a esos lugares, yo iré a llevar tu palabra, Señor, aquí están mis recursos, aquí está mi tiempo, aquí está mi economía, aquí está todo de mí, Señor, usa mi vida, ¿no? Entonces, aquí se nos relata la historia de una mujer, la mujer de Sunem, mejor conocida como la Tsunamita, segundo libro de Reyes, capítulo 4, versículos del 8 en adelante, la mujer de Sunem. Y no solamente hay casos de mujeres registradas en la Biblia, ¿no? Muchos hombres también que dispusieron todo de ellos para servir a Dios. Amén. Entonces, pero me gusta recordar estos personajes y ver cómo no se negaron, sino con todo su corazón ponen a los pies del Señor todos sus recursos, lo que ellos son, lo que ellos tienen, y Dios los usa de maneras tan especiales. La palabra de Dios dice así, en el nombre del Padre, del Hijo y del Espíritu Santo. Amén. Segundo libro de Reyes, capítulo 4, versículos del 8 en adelante. Aconteció también que un día pasaba Eliseo por Sunem, y había ahí una mujer importante que le invitaba insistentemente a que comiese, y cuando él pasaba por ahí, venía a la casa de ella a comer. Y ella dijo a su marido, «He aquí, ahora yo entiendo que este que siempre pasa por nuestra casa es varón santo de Dios. Yo te ruego que hagamos un pequeño aposento de paredes y pongamos ahí una cama, mesa, silla y candelero, para que cuando él viniere a nosotros se quede en él». Y aconteció que un día vino él por ahí y se quedó en aquel aposento y ahí durmió. Entonces dijo a Giese, su criado, «Llama a esta Tsunamita». Y cuando la llamó, vino ella delante de él. Dijo él entonces a Giesi, «Dile, he aquí tú has estado solícita por nosotros con todo este esmero. ¿Qué quieres que haga por ti? ¿Necesitas que hable por ti al rey o al general del ejército?» Y ella respondió,
yo habito en medio de mi pueblo. Y él le dijo, ¿qué pues haremos por ella? Y Giesi respondió, he aquí que ella no tiene hijo y su marido es viejo. Dijo entonces, llámala. Y él la llamó, y ella se paró a la puerta. Y él le dijo, el año que viene, por este tiempo, abrazarás un hijo. Y ella le dijo, no, señor mío, varón de Dios, no hagas burla de tu sierva. Mas la mujer concibió y dio a luz un hijo al año siguiente, en el tiempo que Eliseo le había dicho. Padre bueno, gracias te damos en esta hora por tu grande amor, por tu gran misericordia, porque sigues siendo fiel, porque tú no cambias, Señor. Tú eres inmutable, Señor. Tú no cambias ni cambias de opinión. Tú permaneces por los siglos de los siglos. Tú eres fiel. Y hoy estamos aquí reconociendo eso, mi Dios, que si estamos en pie, que si seguimos adelante, es por tu grande amor, por tu misericordia. Y todo lo que tenemos es gracias, Señor, a ese amor tan grande que tenemos, Señor. Mi Padre, en esta hora venimos delante de ti para pedir tu guía y tu dirección a través de tu palabra. Queremos que hables a nuestro corazón y que seas trayendo esa revelación directamente de ti, que no sea una palabra solamente humana, sino que sea una palabra que venga directamente de tu corazón. Abre nuestro entendimiento, lo pedimos en el nombre de Cristo Jesús. Amén. ¿Verdad? Esta historia muy hermosa que termina con una bendición para esta mujer, porque dice que esta mujer habitaba en un lugar llamado Sunem, y cada que el profeta de Dios Eliseo pasaba por aquel lugar, dice que aquella mujer pues entendía que Eliseo realmente era un varón de Dios, que realmente estaba respaldado por Dios, que realmente era un hijo de Dios. Y con esta seguridad que ella tenía, pues le invitaba muy a menudo y le insistía en que pasara a su casa a comer. Pero este amor a Dios, sí, que yo puedo ver, entender y experimentar que cuando nosotros amamos a Dios, no estamos conformes en el buen sentido de la palabra, no estamos conformes. Y siempre queremos hacer más, y siempre queremos dar más, ¿verdad? Ese amor de Dios que nos ha llenado, ¿verdad? Ese amor tan grande que hemos experimentado de parte de Dios, y cuando nosotros correspondemos a ese amor, siempre queremos dar aún más. Sucedió con David. ¿Recuerdas cuando pues él estaba en su palacio y él estaba pues tranquilo, teniendo paz de sus enemigos, teniendo paz en su reinado, siendo muy bendecido? Él dijo, ¿qué más puedo hacer para Dios? Y en este deseo de querer hacer algo más para Dios, él dice, quiero construir un santuario para el Señor. Y aunque Dios le dice, David, es algo que no he pedido, pero conozco tu corazón y tu buen deseo de hacer algo para mí, voy a recibir ese deseo, se va a realizar este santuario, aunque no serás tú, pero lo recibo, porque Dios conocía el deseo y el corazón de David de siempre hacer algo más para el Señor. Y esta mujer de Sunem invitaba insistentemente al profeta a que pasara a comer a su casa, pero en este querer hacer algo más para el Señor, no se queda muy conforme y le dice a su esposo, entiendo que este hombre es verdaderamente un hombre de Dios y no basta con solo darle de comer cuando él pasa por nuestra casa. ¿Qué te parece si le hacemos un aposento para que cuando él esté por la zona tenga un lugar donde descansar, pueda llegar a esta habitación y él pueda recostarse, descansar un rato y bueno, tenga un lugar de descanso? Y así lo hizo esta mujer. Preparó junto a su esposo esa recámara para el profeta Eliseo, ¿verdad? Y dice que pusieron ahí una cama, una mesa, un candelero, ¿sí? Todo lo necesario para que pues el profeta tuviera una estancia cómoda, agradable, ¿sí? Entonces, conforme a sus posibilidades, a sus recursos y lo que ellos podían ofrecerle al siervo de Dios, ellos lo hicieron con todo su corazón.
y Dios mirando el corazón de esta familia, ¿verdad?, puso el deseo también en el profeta de, bueno, yo he recibido esto, estas buenas atenciones de esta mujer, ¿qué puedo hacer yo por ella? Y le pregunta, ¿qué puedo hacer por ti? ¿Puedo abogar por ti, dar alguna referencia de ti hacia alguna persona? ¿Qué puedo hacer por ti? ¿Cómo puedo pues agradecerte lo que has hecho por mí, las atenciones que has tenido para conmigo? Y esta mujer pues dice, pues muchas gracias, pero no necesito nada, estoy bien. El criado de, o el siervo más bien, el siervo de el profeta Eliseo le dice, mira, esta mujer pues no ha podido tener hijos. Entonces, pues el profeta le dice a esta mujer que en cierto tiempo pues ella iba a poder tener en sus brazos a un bebé, a un hijo. Y esta mujer hasta cierto punto, ¿no?, pensó que pues no era muy creíble para ella, porque pues ya era de una edad también muy avanzada. Entonces ella no quería como ilusionarse, no quería como tener esta falsa esperanza. Para ella, en su humanidad, era imposible que pudiera tener un hijo. Por eso le dice al profeta, no hagas burla de tu sierva, ¿no? Porque pues ella en su humanidad lo veía imposible. Pero Dios, conociendo el buen corazón de esta mujer, que siempre estaba dispuesta a dar y hacer algo por su obra, Dios usó al profeta para hacer este milagro en esta mujer. Dios le concedió la bendición de ser madre, ¿no? Entonces, pues quiero dejarte esto en tu corazón. Cuando nosotros entendemos en la palabra de Dios que tenemos que darnos completamente para el Señor, y que el darnos completamente para el Señor lo es todo. El darnos incluye todo de nosotros, nuestro tiempo, nuestra vida, nuestras fuerzas, nuestra economía, que decimos así nuestro, ¿no? Pero al final de cuentas sabemos que nada nos corresponde, nada es nuestro, sino solo somos administradores, ¿no? Pero el poder decirle, Señor, aquí está mi vida. Señor, aquí están los recursos que tú has puesto en mis manos para bendecirte, para bendecir tu obra. Y cuando no nos negamos, cuando somos conscientes de que solo somos administradores, pero estamos dispuestos a trabajar siempre para el Señor, Dios conoce nuestra buena disposición, Dios conoce nuestro corazón, y Él es tan bueno que pues Él no se queda con nada. Lo vemos en esta mujer. Ella no tenía la intención de pedir algo, de recibir algo. Ella le nació en su corazón invitar al profeta a comer a su casa. Y con este amor tan grande a Dios, y no muy conforme con lo que ya estaba haciendo, que era una gran bendición poder proveer alimento para el siervo de Dios, pero no muy conforme con ello, ella dijo, no, tengo que hacer algo más. Y entonces le pide a su esposo que hicieran un lugar, un aposento, un lugar donde el profeta pudiera descansar cuando él llegara a esa región. Y dejaron el lugar lo más cómodo posible, lo que el profeta iba a necesitar: una cama, una mesa, un candelabro para que se alumbrara. Dejaron el lugar pues lo más cómodo posible para el profeta. Y el profeta, ¿verdad?, en este agradecimiento le dice, ¿Qué puedo hacer por ti? Movido por Dios, desde luego. Y esta mujer dice, pues materialmente no necesito nada, no requiero de nada. El siervo del profeta le dice, esta mujer no ha podido tener hijos. Y entonces el profeta le dice, vas a tener la bendición de poder abrazar a un hijo. Y pues esta mujer no quería ser lastimada, no quería
crearse una falsa ilusión. En su humanidad, ella decía, es imposible. Soy de una edad avanzada. Las complicaciones que pudo haber tenido. Y en su humanidad, ella decía, esto no es posible. Pero Dios, conociendo su buen corazón y obrando en este gran milagro, le dio la dicha de poder ser madre. Y así es nuestro Dios. Cuando nosotros damos para Él y lo hacemos con todo nuestro corazón, no escatimando nada de lo que tenemos, Dios es fiel, Dios no nos deja, y así como hizo con esta mujer, que le dio mucho más de lo que ella se podía imaginar, pues le dio la bendición de ser madre, de tener en sus brazos a un hijo. Así es nuestro Dios. Cuando das con todo tu corazón, haces algo para la obra de Dios, Dios, mirando tu buen corazón, Dios te va a recompensar conforme a sus riquezas en gloria. Dios es bueno, Dios es fiel. Amén. Dios, gracias por tu palabra. Gracias porque también nos has dado la bendición una y otra vez de poderte servir. Con los recursos que tú nos has dado, con lo que has puesto en nuestras manos, nos has dado la bendición de poder hacer algo para tu obra. No quites ese buen deseo y esa buena disposición de cada uno de nosotros para siempre dar y hacer algo por ti, para tu obra. Llévanos adelante, que cada uno hagamos y demos con alegría, sabiendo que tú amas al dador alegre. Que cada uno de nosotros siempre estemos dispuestos a trabajar para ti y hacerlo con todo nuestro amor, sin renegar. Ayúdanos, Dios, a siempre estar dispuestos para servirte. Y sabemos que tú eres fiel, y aun cuando nosotros te servimos y damos, aún en medio de nuestras necesidades, tú no nos dejas. Y así como, Señor, le

que les rinda su economía. Bendice cada proyecto, los que están en el campo, sus tierras, sus cosechas. Envía tu lluvia a la tierra, que la tierra dé su fruto, fruto abundante, cosechas buenas. En el nombre de Jesús, oro por tu bendición sobre tus hijos. Amén, Señor. Amén. 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No te despegues, ya volvemos.

aleluya, aleluya, gloria a Dios, alabanzas, alabanzas, alabanzas al Todopoderoso, al Santo de Israel, al que hizo los cielos y la tierra, al que nos ha amado con amor eterno, enviando a Jesucristo su Hijo a este mundo, para que todo aquel que cree en Él no se pierda, mas tenga vida eterna, como dice allá en la Biblia en San

0: Juan 3:16. Aleluya, aleluya, aleluya. Amados, Dios me los bendiga en esta hora. Aquí saludándoles, soy su hermano y amigo, el pastor Chino Ríos. Doy gracias a Dios, doy gracias a Dios por la vida de mi hija Ruth Ríos, que ha estado con ustedes en la primera media hora de este su programa, Amístate con Dios. Amados, a continuación comparto con ustedes nuestros números de celular. Si usted desea llamarnos o desea también escribirnos, hágalo con confianza. Recuerden, estamos para servir. Nuestros números telefónicos 55-17-01, nuevamente 01-07. El siguiente número 55-35-15-90-09. Amados, estoy haciendo este enlace desde la calle Madero, la calle que conecta el Zócalo de la Ciudad de México con la Torre Latinoamericana, con el Palacio de Bellas Artes, la Alameda Central. Bueno, la calle Madero es una calle que multitudes de hombres y mujeres de todo México, de todos los estados y de muchos países del mundo, por aquí caminan. Bueno, hoy nos tocó predicar el bendito y poderoso mensaje del Evangelio aquí sobre la calle Madero. Un grande equipo que ustedes escucharon, que venían de Tuxtla Gutiérrez, Chiapas, pues para la gloria de Dios, ya llevamos varios días y nos faltan muchos días recorriendo México. El día de ayer estuvimos en la alcaldía Iztapalapa, donde mucha gente oyó del amor de Dios, oyó de Jesucristo, muchos invocaron el nombre de Jesús, y para la gloria de Dios, dice la Biblia que todo aquel que invocare el nombre de Jesús será salvo. Ahorita mismo que estoy haciendo este enlace, ahorita mismo está equipos de predicadores, hombres y mujeres, repartidos en toda la calle Madero, todos con cajas de Biblias, con San Juan y Romanos, con folletos, también un folleto que se está editando, que se está imprimiendo, el folleto México, tierra de bendición, no más tierra de sangre, tiempo de misericordia, Dios ama México. Y también un folleto que se hizo totalmente especial, que se titula Preguntas y respuestas que cambian tu lamento en gozo. Y bueno, aquí me estoy encontrando con predicadores. Aquí me encuentro con el pastor Uriel, que con un gran equipo, bueno, trajeron un autobús de Tuxtla Gutiérrez, Chiapas, de hombres y mujeres, y hasta jóvenes y niños. Y también por aquí, nuestra hermana Evelyn Salas, que también está predicando. Bueno, voy a dejarle por aquí el saludo al pastor Uriel y luego a nuestra hermana Evelyn, que anda también aquí predicando. Aquí nos encontramos. Gloria a Dios, hermanos, gloria a Dios, porque el Evangelio de Jesucristo se está predicando. Pastor Uriel.
1: La bendición es para nosotros estar aquí en la Ciudad de México, evangelizando, predicando, haciendo oraciones, trayéndole un mensaje a cada habitante de México, que Cristo les ama, dándoles un abrazo. Y la verdad, pastor Chino, esto es impactante, porque nos estamos metiendo en medio de que nadie esperaba que vinieran a predicar la palabra en este día. Se han repartido infinidad de folletos, Biblia, Nuevos Testamentos, el librito que mencionabas, ¿verdad? Que dice que lámpara es a mis pies tu palabra y lumbreras a mi camino. Salmo 119:105, pastor Chino, necesitamos esa lámpara que es Cristo, para dejar de estar tropezando con la misma piedra, con la misma piedra. La palabra del Señor es lámpara a tus pies. Busca a Cristo, lea la Biblia y siga sintonizando la radio.
0: En diferentes estaciones de radio ahorita mismo.
1: En diferentes estaciones. Siga, si está escuchando ahora la estación de radio, quédese ahí, porque seguramente hay una palabra que cambiará tu vida. En el nombre de Jesús, desde Tuxtla Gutiérrez, Dios nos mandó, y hay gente que ha sido impactada y ha llorado y dice, desde Tuxtla vinieron. Es que saben que a Dios no le impide nada. De Tuxtla vine y agarro a un muchacho ahí, me abraza el muchacho después de predicar la palabra y dijo, entonces es de Dios, porque cómo desde Tuxtla van a venir a predicarme aquí ahora. Solamente Dios hace esas cosas, pastor Chino. Que Dios bendiga a la audiencia y Dios bendiga al pastor Chino con el programa que tiene, que es de tremenda bendición, ¿verdad?
0: Pastor Uriel, ¿Qué le dice usted a los hermanos que están donando Biblias, van a la Sociedad Bíblica y compran desde un paquete de Biblias, una caja, 5 cajas, 10 cajas? Bueno, me acaban de avisar, por cierto, antes de mencionar esto, nuevamente, gracias a mis hermanos, a mis hermanas que han apoyado con miles de Biblias, desde un paquete hasta 1,000 Biblias, 2,000 Biblias, 3,000 Biblias, 5,000 Biblias, y de paquete en paquete, de Biblia en Biblia, de miles en miles. Bueno, hace ratito me dijeron, Pastor Chino, me llamaron de la Sociedad Bíblica, acaba de venir una hermana a comprar 1,000 Biblias y venga por ellas. Bueno, usted, Pastor Uriel, ha visto aquí la gran cantidad de Biblias. ¿Qué le puede usted decir a los hermanos que compran la Biblia para donarla a este ministerio y llevar la predicación a los pueblos, a las montañas, a las ciudades y hoy en la calle Madero, aquí entre el Zócalo y Bellas Artes?
1: Que sigan invirtiendo en el reino de los cielos. Porque ¿sabes qué? Tu dinero se está convirtiendo en almas para Cristo. Miles de hombres y mujeres están recibiendo muchas Biblias ahora y algunos creen que los estamos vendiendo, Pastor Chino, y se sorprenden cuando dice, esto es un regalo de parte de Dios, y extienden la mano, esto es un regalo de parte de Dios, y esa gente seguramente ya va leyendo la Biblia y ahí encontrará la transformación que nosotros encontramos un día. Por eso dice la palabra, usted que está donando Biblias, da de gracia lo que recibiste de gracia. Yo no sé quién oró por mí o por ustedes, ¿verdad? Pero alguien lo hizo, no sé quién te repartió el folleto, no sé quién te entregó un Nuevo Testamento, y a través de eso nuestras vidas han sido transformadas. Por favor, hermanos, sigan sembrando, no escatimen en eso. Esto es salvar vidas desde tu casa para la gloria del Señor.
0: Es nuestro hermano Uriel desde Tuxtla Gutiérrez, Chiapas. Mi hermana Evelyn Salas, hermana, una bendición grande encontrarle aquí en el centro de México. Hermana, una bendición que usted también anda predicando.
2: Amén, gloria a Dios. Para nosotras es una bendición el poder estar aquí en el corazón de la Ciudad de México, viendo cómo se proclama el poder de la palabra de Dios. Dice la palabra de Dios en Hebreos 4:12 que la palabra de Dios es viva y eficaz, y es más cortante que toda espada de dos filos, y penetra hasta partir el alma, el espíritu y las coyunturas y los tuétanos, y discierne los pensamientos y las intenciones del corazón. Pastor Chino, la palabra de Dios está haciendo una obra maravillosa aquí en México. Estamos viendo cómo las personas están siendo conmovidas. Mire, cuando yo veo el libro de Génesis, Pastor, veo el reflejo de mi vida. Mi vida estaba desordenada y estaba vacía, y fue por medio de la palabra de Dios que fue suficiente, que Él vino y transformó mi corazón, restauró mi vida y me dio propósito. Y hoy nosotros estamos aquí en la brecha viendo cómo la palabra de Dios surge efecto y conocemos de cerca el poder de Dios, Pastor Chino. Estábamos viendo aquí un hombre en situación de calle recibiendo a Jesucristo como su único y suficiente Salvador. Y yo creo, Pastor, que los guerreros, los valientes, los evangelistas pueden experimentar de cerca el poder de Dios, que sigue trayendo salvación, que sigue restaurando familias, que sigue forjando propósitos en la vida. Así que para nosotras, un saludo a todas las mujeres del Distrito Metropolitano, en representación de ellas nos encontramos, a todas las mujeres de México, porque México es tierra de bendición, no más tierra de sangre. Es el tiempo donde el Señor está extendiendo su misericordia, Pastor, para que procedamos al arrepentimiento. Una bendición que Dios me permita estar con ustedes. Su amiga hermana Evelyn Salas, un abrazo con mucho cariño.
0: Hermana Evelyn, la misericordia de Dios y el amor de Dios están vigentes para que todo aquel que cree en Jesús tiene vida eterna, dice la palabra, y no irá a condenación. Hermana, está escrito que todo aquel que invocare el nombre de Jesús será salvo. Y aquí andamos exactamente en la calle Madero. Hermana, multitudes de gente que necesitan de Jesús.
2: Multitudes, y ciertamente podemos ver cómo la presencia de tantos hermanos de Chiapas, con todo su corazón dispuesto, está sensibilizando, Pastor, el corazón de los que estamos aquí en la metrópoli. Yo creo que este es un tiempo de bendición. Jesucristo es el único mediador entre Dios y los hombres. Y hoy es el el día para que nos reconciliemos con Él y para que su misericordia sea derramada sobre de nosotros. Aquí les esperamos. Si tú estás escuchando este mensaje, te encuentras cerca de la Ciudad de México, no pierdas esta bendición, no pierdas la oportunidad de ver lo que el Señor está haciendo aquí en la Ciudad de México.
0: Gloria a Dios, hermana. ¿Qué le dice a usted, a las iglesias, a los pastores, al pueblo de Dios, que es tiempo de salir, es tiempo de recorrer las calles, la casa por casa, los pueblos, las montañas, los hospitales, los centros de rehabilitación? Hay mucha gente, como en los tiempos de Jesús, cuando los veía dispersas y desamparadas como ovejas que no tienen pastor, y dice la Biblia que tuvo compasión de ellas.
2: Así es, pastor. Yo recuerdo la oración de Jesucristo, que te conozcan a ti, el único Dios verdadero, y a Jesucristo, a quien tú has enviado. Así es que esa es la misión que nos encargó Jesús, que salgamos, prediquemos, hablemos de Él, que lo conozcan, porque conocen a Jesús y conocen la vida eterna, conocen la verdad, el camino y la vida eterna, solo por medio de Él, pastor. Pastores, líderes, a todo hijo de Dios, este es un llamado para todo hijo de Dios. Tenemos que salir y anunciar la verdad, salir y predicar las buenas noticias de salvación. Este es el tiempo final. Jesucristo está a las puertas y nosotros debemos salir y predicar el evangelio. Todavía te puedes sumar a este hermoso proyecto, esta hermosa visión. El día de mañana vamos a estar en Iztacalco y hay un programa en cada estado de la República. Estamos abarcando los 32 estados de la República. Así es que vamos, dispón tu corazón, deja de hacer lo que estás haciendo, porque esta es la encomienda que Jesucristo nos dejó.
0: Hermana, como usted acabó de mencionar, en todos los estados de nuestra República Mexicana, ahorita mismo, se comenzó del 3 al 14 de agosto, recorriendo todos los lugares de México con cargamentos de Biblias, con Nuevos Testamentos, con literatura San Juan y Romanos, con folletos, sabiendo que la palabra de Dios es viva, eficaz y poderosa y no vuelve vacía.
2: Amén. Que Dios bendiga los pies que están anunciando las buenas nuevas de salvación. Que Dios bendiga aquel siervo, aquel sierva que está siendo sensible a la voz de Dios y está acudiendo al llamado. Y que ciertamente, hermano, hermana, que has dejado de hacer todo lo que tienes que hacer y has sido sensible a la voz de Dios, tú vas a experimentar de cerca el poder de Dios. Porque el mayor milagro que puede vivir una persona aquí en la tierra es pasar de muerte a vida. Y esto solamente es por medio de nuestro Señor Jesucristo.
0: Vamos a hacer una oración. Yo le invito aquí a mi hermano Uriel, y a usted, mi hermana. Vamos a hacer una oración. Queremos, hermanos, orar, y les hago esta petición. Quiero que se ore por todos los hermanos que están invirtiendo en la predicación del evangelio, los que me escuchan en la radio, las ofrendas del pueblo de Dios. Hace a Dios gracias, todo esto hace que salgamos a predicar. Mis hermanos que compran Biblias, los misioneros que nos donan toneladas de literatura, de folletos. Pastor, dirige usted la oración aquí juntamente con nuestra hermana, y vamos a pedirle a Dios que Dios siga proveyendo bendición económica, recursos para que se inviertan en la predicación del evangelio. Y hermano Uriel, invertimos en donde ladrones no minan ni hurtan, y en donde la polilla ni el orín corrompen. Oramos por nuestros hermanos. Si tenemos por acá, vamos a ver por aquí los minutos que tenemos todavía. Tenemos por lo menos 5 minutos para orar también por el evangelismo y todos los predicadores que ahorita mismo están predicando.
1: Oramos delante del Dios de los cielos en esta tarde tan especial. Está con nosotros el pastor Chino Ríos ahora, un hombre que hemos conocido, inspirado por el Espíritu Santo de Dios, temeroso de Dios y un buen administrador en todas las finanzas que ha de recibir. Y agradecemos a Dios por toda la iglesia y aún por aquellos que no son cristianos, que seguramente han sembrado por el trabajo que este hombre y amistad con Dios hacen. Señor, multiplique las finanzas. Gracias por los hombres y mujeres que disponen en su corazón, Señor, sembrar para cargamentos de Biblias. Mi Dios, México necesita millones de folletos, millones de Biblias. Ha de usted de levantar muchos más, y los que están haciendo sean prosperados en todos sus caminos, con sus familias. Los empresarios sean muy bendecidos en el nombre de Jesús. Y usted que me está escuchando, si no es parte de la siembra, vuélvase parte de la siembra. porque hay muchos hombres y mujeres que están siendo alcanzados a través de la bendita palabra de nuestro Dios. Señor, por favor, guarde a los sembradores. Señor, por favor, bendígalos, haga multiplicar su negocio, sus finanzas, y que cada día, Señor, el pastor Chino Ríos y Amístate con Dios tengan abundancia, almacenes, bodegas llenas de Biblia, Señor, y otras cosas que él lleva para beneficio de las familias que están necesitando. Que la palabra de Dios, Señor, sea infiltrada donde hay miseria, donde hay robo, Señor, donde hay enfermedad, porque a través de esa bendita palabra que está sembrando, seguramente el Dios de los cielos estará levantando hombres y mujeres apasionados a la predicación de la bendita palabra del Señor. Bendecimos a México y lo declaramos México, tierra de bendición, no más tierra de sangre. Bendecimos a todos aquellos de otros lugares que mandan sus ofrendas, síganlo haciendo, porque Dios es el que trae recompensa, en el nombre poderoso de nuestro Señor Jesucristo en esta tarde. Qué bendición, pastor, pastora, qué bendición, Evelyn, qué bendición encontrarnos aquí en el Zócalo de la Ciudad de México, predicando la palabra, y haberte venido con nosotros, ¿verdad? Y unirnos aquí.
2: Gracias a Dios, aquí estamos.
0: Gracias, hermana Evelyn, mano Uriel, que Dios les bendiga. Sigan predicando, por aquí terminamos el programa de radio, pero gracias por su participación.
3: Que Dios bendiga a todos.
0: Aleluya, radio, gloria escucha. A Dios, gloria a Dios. Bueno, en todos los lugares donde están sintonizando el programa Amístate con Dios, les sigo invitando a mis hermanos, a mis hermanas, al pueblo de Dios, a los que hemos sido redimidos de la maldición del pecado. Hermanos, demos de gracia, dice el Señor, lo que de gracia hemos recibido. Las Biblias que ustedes han comprado, desde los que han comprado una Biblia, un Nuevo Testamento, un paquete, una caja, los que han comprado 500 Biblias, los que han comprado 1000 Biblias, los que han comprado 2000 Biblias, los que han comprado los miles y miles de Biblias, que para la gloria de Dios, más de 1,000,000 de Biblias se han entregado en hospitales, en cárceles, en centros de rehabilitación, en las calles, en las ciudades, en los pueblos, en la sierra, en la costa, en los valles. La bendita palabra de Dios ha llegado a mucha gente, ha llegado a muchas familias y se seguirá predicando. Mi hermano, mi hermana, usted que puede seguir apoyando, todavía estamos necesitando Biblia. Hoy, hermanos, como dijo el pastor Uriel hace rato, hermanos, una gran cantidad de Biblias se han distribuido gratuitas, aleluya, aquí sobre la calle Madero, la calle que da del Zócalo a Bellas Artes, a la Alameda Central. Bueno, multitudes de gente caminando aquí con megáfonos. Por cierto, hermanos, hace ratito yo vi la necesidad de comprar megáfonos, porque por la multitud de la gente, aunque pudiéramos gritar, prácticamente se pierde nuestro grito en la gran multitud de gente. Bueno, ya traíamos un megáfono, pero como hicimos varios equipos que nos distribuimos desde el Zócalo hasta Bellas Artes, hermanos, acabamos de invertir, sí, en este día, 4 megáfonos más. ¿Por qué lo testifico? ¿Por qué lo menciono? Porque las ofrendas de ustedes ahí están. En el momento que se necesita algo, una herramienta, que se necesita algo de lo que se ocupa para predicar el Evangelio, como les acabo de mencionar, a voz en cuello se perdía nuestra voz gritando a la gente el mensaje de salvación. Traíamos un megáfono, pero compramos 4 más para que cada equipo tuviera un megáfono y pudiera la gente escuchar el mensaje, escuchar el Evangelio, escuchar la invitación, que se acercaran por una Biblia, por un Nuevo Testamento o por un folleto. Y amados, doy gracias a Dios por ese gran apoyo de ustedes en la economía, en las ofrendas. Por cierto, llegaron hermanos aquí sobre la calle Madero, pastor Chino. Llegaron hermanos y hermanas. Pastor Chino, aquí está mi ofrenda. Siga predicando el Evangelio. Pastor Chino, hemos comprado Biblias. Siga predicando el Evangelio. Y yo les decía, vamos a orar. Y oraba por ellos. Y oro por ustedes. Y hemos orado por ustedes. Y ustedes han orado por nosotros. Para que sigamos invirtiendo en la predicación del Evangelio. Cada uno será recompensado. Dios no nos dejará. Dios nos bendecirá con toda bendición en Cristo Jesús, Señor nuestro. Así es que, mis amados, aquí estamos para la gloria de Dios, y agradezco a cada uno de ustedes doy gracias a Dios, doy gloria a Dios y agradezco a cada uno de ustedes que nos han estado apoyando para darle alimento a los hermanos que vinieron de Chiapas. Un autobús llenito, llenito, a más de su capacidad. Y a Dios gracias, no ha faltado un desayuno, no ha faltado una comida, no ha faltado una cena, no ha faltado un vaso de agua con fruta, no ha faltado un café, no ha faltado pan para los predicadores. Las ofrendas de ustedes, mis amados, de gran apoyo en la obra bendita de Dios. Así es que, mis amados, Dios les recompense, Dios les bendiga muy grandemente a todos. A continuación, voy a dar el número, si alguno de ustedes todavía nos puede ayudar para tener lo necesario para los alimentos, para la bendición de mis hermanos predicadores. Estamos trabajando en unidad con ellos, la iglesia, mi familia, el ministerio, ustedes. Ustedes hacemos un equipo y el bendito evangelio de Cristo se está predicando. Y muchos están viniendo al conocimiento de la verdad, al conocimiento del evangelio. Muchos están invocando el nombre de Jesús y son salvos. 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Y si usted tiene una ofrenda de amor, una ofrenda voluntaria en apoyo a este ministerio, que el Padre les bendiga, que nuestro Dios les bendiga y les recompense grandemente. 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Mis amados, estén orando por todos los predicadores, por todos los hermanos que ahorita mismo andan recorriendo toda la República Mexicana. Ahorita mismo, todo el país está cubierto por predicadores, por hombres y mujeres que de Tuxtla Gutiérrez, Chiapas han salido haciendo unidad de trabajo de evangelismo con las alianzas de los pastores, con las iglesias y con todos aquellos que dicen, heme aquí, Señor, que con todos aquellos que dicen, en el nombre de Jesús y en el poder de su Espíritu Santo, salimos a predicar. Así es que, mis amados, la gloria sea para Dios y la gloria sea para Dios. Terminamos orando, bendito Dios, desde aquí, desde el centro de México, aquí en estos momentos, desde la calle Madero, donde todavía el equipo de predicadores con megáfonos, con Biblias en sus manos, con Nuevos Testamentos, con folletos, están recorriendo México. Y ahorita mismo nosotros aquí, en equipo con mis hermanos y mis hermanas, tu pueblo, que con amor juntos te servimos. Bendice sus vidas, bendice sus economías, bendice sus trabajos, bendice sus salarios, bendice sus negocios. Los que están en el campo sean bendecidos, los que están en la ciudad sean bendecidos. Si alguno, mi Padre, está enfermo, pon tu mano poderosa en estos momentos y los enfermos sean sanados en el nombre bendito de Jesús de Nazaret. Sanidad divina para tu pueblo, sanidad divina para tu iglesia. Bendícelos a todos en el nombre de Jesús. Amén y amén. Mis amados, Dios me los bendiga. Soy su hermano y amigo, el pastor Chino Ríos. Hasta mañana, si Dios así lo permite. Hasta mañana.
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Bienvenidos a este programa Fuego del Espíritu de la Iglesia de Cristo Peña de Oreb. Soy el pastor Martín Scott. Le mando un abrazo, una bendición. Me da mucho gusto estar con ustedes esta mañana y compartir la palabra del Señor. Los padres son imperfectos. Ese es el tema que le vamos a compartir hoy. Los padres imperfectos. Recuerde que la serie se titula Paternidad Espiritual y que nuestro versículo base es Salmo 133, del versículo 1 al 3, en especial el versículo 2. Pero estos tres versículos de Salmo 133 son lo que estamos tomando como base para estos temas de paternidad espiritual. Hoy yo le tengo que hablar de los padres imperfectos. Los padres son imperfectos, tanto en lo natural como en lo espiritual. ¿Sabes tú que entre más cerca estás de una persona, más verás la imperfección en ella? Lo voy a repetir una vez más. Entre más y entre más cerca estés de una persona, más notarás la imperfección en ella. Cuando tú estás cerca de una persona, tú vas a ver toda clase de imperfecciones. Por ejemplo, notarás que su piel, a medida de que tú estás más cerca de ella, notarás sus poros. Notarás la profundidad en sus poros. Podrás notar su aliento. Cuando estás lejos de una persona, no te percatas de su aliento. Pero cuando estás muy cerca de una persona, está muy cerca de ti, tú percibes el olor en su aliento. Ahí es donde tú notas, a medida de que estás cerca de una persona, entre más cerca estarás de ella, más notarás las imperfecciones. El olor que proviene de su humanidad. Entonces, a la distancia, tú ves a la persona con una nariz muy recta, los dientes normales, pero si te acercas, vas a notar que sus dientes tal vez no están tan derechitos como se veían. Notarás que tal vez su nariz no está tan recta como tú pensabas. Notarás que su piel no es tan perfecta como tú la veías a la distancia. Notarás que sus ojos, sus cejas, no son como se veían de lejos. Entre más cerca estés de una persona, más notarás sus defectos, sus errores, sus imperfecciones. Si tú no eres capaz de poder lidiar con las imperfecciones, entonces tú no puedes ser un hijo para un padre. Sabes, amado hermano, amada hermana, que Dios te ha puesto padres imperfectos para hacerte a ti perfecto. Lo voy a repetir una vez más. Muchas veces Dios te pone padres imperfectos para hacerte a ti perfecto. Pero un hijo, un verdadero hijo, es aquel que cuando ve las imperfecciones en su padre, a pesar de ellas, está con él. ¿Te acuerdas que te he venido predicando y compartiendo? De probad, probad, probad. También lo mismo sucede con un padre que va a recibir a un hijo. Recuerda que estoy hablando de temas de paternidad espiritual. Entonces, a medida que nosotros convivimos con una persona, y más convives con esa persona, te das cuenta en realidad de cómo es. Mientras tú no convives con esa persona, tú tienes una imagen de una persona y creas una imagen de esa persona. Por ejemplo, muchos no me conocen a mí, pero yo no conozco a muchos de ustedes que me están escuchando a través de la radio. Cuando usted me conoce, hay gente que me dice, yo pensé que era un viejito por la voz. Pues no, tal vez mi voz, por tanto predicar, predico más de 500 veces al año.
Mi voz tal vez está un poco desgastada, cansada y a veces hasta ronca. Y cuando me ven, me dicen, no tiene ni canas. Sí, ya se me está pintando el cabello. No crea que también me coso al primer hervor. Pero no soy el viejito que anda con bastón. Dicen, yo pensé que era chaparrito y gordito, y cuando me ven de 1.90 y que no estoy tan gordito, entonces me dicen, ah, yo tenía una imagen. Sí, es que nos formamos una imagen de las personas. Pero cuando conocemos a las personas, entre más conoces a las personas, usted va a ver mis defectos, mis errores, mis imperfecciones, así como yo las de usted. No se trata nada más de ver los errores en otra persona, sino también de ponerse a pensar que la otra persona va a ver en ti también tus errores y tus imperfecciones. A medida que nos tratemos, nos conozcamos, nos relacionemos, que empecemos a formar un vínculo, ahí vamos a... Y hay gente que se decepciona. Tanto se decepcionan los que van a conocer a una persona como esa persona los que está conociendo a los otros. Es una carretera de dos vías. No nada más se trata de lo que tú ves en la otra persona, sino de lo que la otra persona también ve en ti. Y hay personas que se desilusionan. Por eso un verdadero hijo y un verdadero padre, yo también lo podría decir, es aquel que es capaz de lidiar con las imperfecciones, tanto del padre hacia el hijo como del hijo hacia el padre. Si no, no se puede ser un hijo y no se puede ser un padre. Así como tú ves las imperfecciones en otro, también a ti te las ven. ¿O no es cierto? El problema es que a menudo vemos errores en las demás personas cuando nosotros también tenemos muchas imperfecciones. Pero ¿cuántos de nosotros no solamente estamos en el papel de juez, de juzgar, y no entendemos que también podemos ser juzgados? Estamos en el papel de observar, pero no nos damos cuenta que también somos observados. Así como nosotros tenemos la capacidad de decidir y ver en otra persona, también la otra persona tiene la capacidad de ver y de decidir. Por ejemplo, hay personas que dicen, pastor, vine a esta iglesia, me voy a quedar en esta iglesia porque aquí me gustó. ¿Y usted cómo sabe que lo van a aceptar? Porque usted ya ha visto cómo escoge la gente, ¿verdad? Hay gente que se va de la iglesia y después de 3 meses, 6 meses, vienes, ya estoy aquí de nuevo. Y sabe que hacen muchos, qué bueno que vino, hermanita, qué bueno que vino, hermano, estábamos preocupados, qué bueno que vino. Se va otros 6 meses y regresa a los 6 meses, hermano, lo extraña, parece ser que le hacemos fiesta. Ay, sí, como el hijo pródigo que el padre le hizo fiesta. No, espéreme, no confunda la palabra. Hay personas que se van y regresan. Ni siquiera el hijo pródigo, cuando menos, dijo, padre, perdóname, perdóname. Ya que se quiere poner muy bíblico, dice que el hijo pródigo volvió en sí y dijo, iré a casa de mi padre y le diré, he pecado contra el cielo, contra ti, ya no soy digno de ser hijo tuyo, perdóname, padre. Y hay mucha gente que llega y ni siquiera pide perdón. Ya vine. Y quieren que le pongan alfombra roja, que le hagan fiesta, espéreme. Y luego, ¿qué quiere aquí? Ya vino y luego. No, pues ya vengo de nuevo a congregarme. Sí, ¿por qué se fue? Ay, pastor, no, así como se fue, así tiene que regresar y decir, pastor, me permite regresar a su casa, me permite, pastor, volverme a congregar. No, pero hay gente que con el mayor cinismo y el mayor descaro se atreven a volver a entrar. Y como si qué, si la iglesia no es una cantina, si la iglesia es una casa que usted debe de respetar.
¿A poco usted cree que tiene el derecho de irse cuando se le pegue la gana y de regresar cuando se le pegue la gana? Pues no. Yo mismo he tenido que parar a algunas personas en la puerta y luego, ¿qué se le ofrece? No, pastor, es que vengo a escuchar la palabra. Y luego, no para escuchar, primero tendría que hablar conmigo y darme una explicación de cuál fue su conducta. ¿Por qué se fue? Pero es que nosotros los pastores no le decimos a la gente, porque tenemos miedo. Ay, ya viene arrepentida. Si viene arrepentida, que pida perdón y que dé una explicación. Porque cuando nosotros vemos imperfecciones en la persona, a veces el cristiano nada más se pone en la posición de criticar y juzgar a las iglesias, a los pastores, a la familia del pastor, pero nunca se dan cuenta que también ellos van a ser juzgados. Que también ellos tienen imperfecciones. ¿Sabes que Dios te pone padres imperfectos para hacerte a ti perfecto? Así como tú ves imperfecciones, también a ti te las ven. El problema es que a menudo vemos errores nada más en las personas. Somos jueces. Solamente vemos en lo ajeno, pero no vemos en lo propio. ¿Sabes que al Señor Jesús, cuando lo aprendieron en el Getsemaní, cuando Él cargó la cruz, iba rumbo al Calvario, y cuando estaba crucificado, muchos de los que vieron milagros de Él y hasta los recibieron, le gritaron: sálvate a ti mismo, sálvate a ti mismo. Cuando Él hizo la entrada triunfal, que le gritaban: salve al Rey, bendito el que viene, hosana el que viene en el nombre del Señor. Esos mismos que lo vitorearon, que lo vieron en entrada triunfal, cuando lo vieron crucificado, le gritaban: sálvate a ti mismo si puedes. ¿Sabe por qué? Porque vieron al Señor Jesús en una cruz cargando tus pecados y mis pecados. Siendo inocente, se hizo culpable. Y entonces la gente que incluso comió de los panes y los peces, los que recibieron milagros, los que le gritaron un día: hosana, los que le decían: Jesús, tú eres el Dios, ahora le gritaban: sálvate a ti mismo, dile a tu Padre que te salve si es que eres Dios. ¿Sabes por qué? Porque ahora ya no lo veían como el Hijo de Dios, ahora le gritaban: sálvate a ti mismo si eres Dios. Porque el pecado recibido por Jesús, dice la palabra, y usted lo ha escuchado, que Él se hizo hombre y cargó por todos nosotros el pecado. Entonces ahora a Jesús ya no lo veían como Dios, lo veían como hombre imperfecto. Imperfecto. Y cuando nosotros somos capaces de ver los errores, la debilidad, las caídas, vieron al Señor Jesús caer bajo la cruz, lo vieron desangrar, lo vieron clavado con una corona de espinas, y decían: no, ese no es mi Dios. Vieron su debilidad, su imperfección, pero nunca, jamás, jamás se dieron cuenta que lo que estaban viendo era por causa de nosotros. ¿Sabes que Dios te puede dar padres imperfectos para hacerte perfecto? Todo padre, tanto en lo natural como en lo espiritual, tiene un lado oscuro. Y al decir un lado oscuro, no estoy diciendo que tenga un lado
con pecado, con secretos ocultos. No lo estoy diciendo así, sino lo estoy diciendo en el sentido de que tiene un lado imperfecto, que el padre, tanto natural como espiritual, tiene debilidades. En esos días en los que los padres pueden flaquear, tener momentos en los que desean estar solos, se cansan, se debilitan. Incluso el Señor Jesús deseaba estar solo, ¿no se acuerda? Y se apartaba a un lugar solo, solo. Lo mismo pasa con los padres, tanto naturales como espirituales. Cuando emocionalmente se quebrantan, también los hombres de fe, los padres, tienen días buenos y días no tan buenos. Mi pregunta para ti que escuchas esta mañana este programa: ¿cuántas imperfecciones ves en tu padre espiritual? Porque si tú no eres capaz, ¿cuántas imperfecciones ves en tu padre espiritual? Porque si tú no eres capaz,

¿Sabes qué es lo que vemos? Miles de cientos de miles de millones de cristianos criticando a otros cristianos, pastores criticando a otros pastores. ¡Qué triste! Porque cuando vemos imperfecciones, no hay pueblo más severo, más cruel que el pueblo cristiano para juzgar y criticar al que comete un error, al que vemos débil, al que vemos caído, como a Jesucristo nuestro Señor. Su mismo pueblo, al que le hizo milagros, porque a los suyos vino y no lo recibieron, fueron los que lo crucificaron.

y devastador cuando se trata de juzgar y de criticar. Tú tienes un padre, tanto en lo natural como en lo espiritual, y has notado que tiene imperfecciones. ¿Te acuerdas del profeta Elías y Eliseo? ¿Qué dice la palabra del Señor en Santiago, capítulo 5, versículo 17? Dice la palabra: Elías era un hombre de pasiones semejantes a nosotros. Lloró fervientemente para que no lloviera, y no llovió sobre la tierra por 3 años y 6 meses. Elías era un hombre que tenía pasiones semejantes a las de nosotros. O sea, que ese hombre se enojaba, se irritaba, tenía errores. Era una persona, amado hermano, que tenía emociones, que tenía un carácter terrible. Y Eliseo tenía que lidiar con el carácter de Elías. ¿Cuántas veces Elías no corrió a Eliseo? Sí lo corrió. Sí lo corrió. Vete. Es más, cuando le echó el manto, y mire que Dios ya se lo había dicho, le echó el manto encima y le dijo: a Eliseo me lo escoges, porque Dios le dijo a Elías. Porque Dios le dijo a Elías. Y aún diciéndole Dios a Elías, le echó el manto y le dijo: ¿qué quieres conmigo? Espérame, no, vete. ¿Qué quieres conmigo? Si ya sabía Elías. Eliseo tuvo que lidiar con el carácter, con las emociones de un hombre que tenía un carácter terrible. Por eso dice Santiago que Elías era un hombre como nosotros, de emociones. Mire, ¿qué hacemos cuando el hombre de Dios baja del púlpito? El brillo de Dios que está en ese hombre. A veces cuando baja del púlpito ya no vemos ese brillo. Moisés subía al monte y dice la palabra que el brillo estaba en su cara, el resplandor, pero a medida que él estaba entre los hombres, el resplandor se apagaba. ¿Qué significa esto? Que cuando está en el monte, cuando está en el púlpito el pastor, nosotros lo vemos, wow, el hombre de Dios, pero cuando baja, vemos sus imperfecciones, vemos sus errores, vemos sus debilidades. Observa al profeta Samuel con sus hijos. Observa a Moisés con sus hijos. Su padre era el gran profeta, pero en casa, cuando él subía a la montaña, era el hombre al que le hablaba Dios, pero cuando él bajaba, era el hombre que estaba en casa. Tenía errores, tenía defectos. Lo mismo pasa con el pastor al bajar del altar. Cuando tú lo ves bajar y ya lo ves convivir con los demás, lo ves que se ríe, lo ves que se equivoca, lo ves que bromea. Ay, pastor, los pastores bromean. Claro que sí. Solamente los hipócritas no bromean. Quieren dar una imagen de santidad que no tienen. Los pastores tienen errores, los apóstoles tienen pastores, los que salen en la tele, en la radio, todos tienen errores, son imperfectos. Cuando tú te das cuenta cómo come, cómo vive. Muchos hijos cometen el error al pensar que solamente en el altar se ve la figura del pastor, del profeta. No, al bajar de la montaña, al bajar del altar, cuando la relación entre un hijo y un padre, cuando la relación entre un padre y un hijo, se notan las imperfecciones, se notan los errores. A mayor tiempo que estás cerca de él, tanto el padre como del hijo, el hijo como del padre, vamos a notar errores, imperfecciones. Es donde se mira quién es en realidad el hombre, el padre o el hijo. Mi pregunta para ti esta mañana: ¿estarías dispuesto a ver y a lidiar con las imperfecciones del padre que Dios te puso en tu vida, tanto en lo natural como en lo espiritual? Y no juzgar, sino caminar con él. ¿Estarías dispuesto como pastor a caminar con las imperfecciones de tus hijos espirituales? ¿Estarías dispuesto como padre natural a caminar con las imperfecciones

0: de tus hijos naturales? Hijos naturales e hijos espirituales estarían dispuestos a caminar con su padre en sus imperfecciones. ¿Sabes que Dios le puso a David un padre imperfecto para hacerlo perfecto? A Saúl, que lo quería matar. Sí, para tratar la vida de David y convertirlo en rey. Dios te pone padres imperfectos para ti hacerte perfecto. La pregunta es, ¿estarías dispuesto a caminar con tu padre imperfecto para que Dios te haga a ti perfecto? Se nos agotó el tiempo. Yo te mando un abrazo, bendiciones y hasta la próxima.
1: Que la bendición del Todopoderoso esté con todos ustedes. 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

0: en el Pentecostés. Estaban todos juntos, unánimes, como estamos en este momento. Y de repente se escuchó en el cielo un viento recio que soplaba en la tierra,
1: el cual llenó toda la casa donde estaban sentados. Gloria a Dios. Yeah.

escucha. Y en este momento, el mismo viento que sopló aquella vez, sopla en este momento acá. Mientras tú le adoras, Él se va a manifestar. Mientras tú le llames, Él se va a manifestar. Mientras tú arrabas, allá va. Si le llamas.

Dios entra a un lugar, todo lo que estaba desordenado se ordena. Todo lo que estaban atados son libres. Todo lo que están enfermos son sanados. Y la gloria que nos está rodeando

0: Hola a todos. Aquí estoy, te saluda Pablo Quiroa. Estoy con mi querido amigo Rafa Gardón. Hola, Rafa.
1: Pablito, qué bendición. Muy de mañana, con un tiempo hermoso. Sí. Pero lo más importante, que podamos meditar la palabra.
0: Estamos en este momento saludando a todos los valientes, saludando a esos hombres y mujeres que se levantan de madrugada a orar, a clamar por su país, por su nación, por México. Rafa, tenemos que clamar por nuestra nación.
1: Creo que es importantísimo, y si este mensaje lo están escuchando esos miles de valientes, Pablo, yo tengo una palabra que Dios pone en mi corazón. Cuando el profeta Isaías se para delante del Señor y le dice: el generoso pensará generosidades, dice, y por generosidades será exaltado. Hay una parte muy importante en el texto, porque la exaltación la queremos todos. Y como dice Filipenses, Dios lo exaltó hasta lo sumo, pero Jesús fue generoso. Fue generoso, Él dio todo. La palabra dice que Jesús le dijo al Padre: he acabado la obra. Y para concluir algo, necesitamos empezarlo. Pero en ese lapso de concluirlo, necesitamos ser generosos. Sí. Esforzarnos momento a momento, día con día, y Dios nos va a exaltar. Esa es la promesa. Así es que si tú estás hoy escuchando este mensaje, si tú sigues esta voz, que no es la voz de nosotros, que es la voz de Dios, yo te invito a que seas un hombre generoso. Que nunca dejes inconcluso nada. Así es. Que todo lo que emprendas, tú lo puedas concluir. Así como lo hizo José. José fue generoso. Pues José fue un hombre que tuvo esa generosidad. Y dice la palabra que el Señor estaba con José. Y aún dice que dentro de la prisión fue abandonado. Sus hermanos lo vendieron. La mujer de Potifar lo calumnió. Pero él fue generoso. Y Dios lo puso en un lugar especial.
0: Así es.
1: Lo exaltó, Pablo.
0: Así es.
1: Creo que todos nuestros hermanos, no solo en la ciudad, sino en el país, están generando ese avivamiento de Dios en base a la generosidad.
0: Así es.
1: Que Dios nos da.
0: Pues hoy, ¿por qué no oramos por esos valientes? Y oramos con esos valientes. Y que esos valientes, hombres y mujeres, se sumen al clamor de ver una generación generosa en México, para que sea ganada esta nación para Él. Adelante, Rafa.
1: Amén. Oramos. Señor, delante de tu presencia y de tu Espíritu Santo, estamos clamando, estamos orando por esos valientes que con generosidad, Señor, se inclinan hacia ti, momento a momento, día con día, Señor. Están poniendo sus vidas delante de ti y están clamando al Dios Todopoderoso, al que todo lo puede, al que todo lo cambia. Señor, levántalos, levántalos día con día. Tú nos has enseñado que no nos has llamado a iniciar cosas, sino a concluirlas. Y esa es nuestra actitud hoy, que pensemos de esa manera. En tu nombre, en tu voluntad, depositamos a cada hombre y mujer de este país, en el nombre de Jesús. Amén y amén.
0: Amén. Sigamos orando por México. Visita valientesdemexico.com. Dios te bendiga.

0: Gracias, Señor. Aleluya.
1: El Señor es mi luz y mi salvación.
2: ¿Por qué habré de temer?
1: El Señor es mi roca y mi torre fuerte. ¿Por qué habré de temer? Él me esconderá en su santuario en tiempo de temor y maldad y terror. El Señor es mi salvación. ¿Por qué habré de temer? Aleluya.

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1: Buenos días, shalom a todos. Sean bienvenidos a su programa Hora México. Les saluda a su amigo el pastor Alfredo Rosas. Como cada mañana, es un placer poder estar con ustedes y comenzar el día orando, llenándonos de la luz del cielo y de sus bendiciones y de la dulzura del amor del Padre. Damos la bienvenida a todos nuestros amados radioescuchas. Y de verdad oramos y deseamos que el amor del Padre esté con cada uno de ustedes, llenándoles de alegría, de milagros, de salvación y de redención. Quédate con nosotros. Seguimos estudiando la porción bíblica llamada Matot y estamos revelando grandes secretos que nos son útiles para de verdad ser prósperos y exitosos en esta vida y cómo vivir la eternidad ya desde ahorita. Pero también no te muevas, quédate en esta estación de radio. Recuerda, esta es la estación de la gente de fe. Damos como cada mañana, aleluya, la bienvenida al Espíritu Santo para que tome el control de estas ondas radiales y salgan cargadas de luz, de vida y de bendición para todos nuestros amados radioescuchas. Mandamos un saludo al apóstol Carlos Quiroga y a su esposa Ingrid, deseándoles que tengan un día maravilloso de bendiciones. Y también mando un saludo a mi esposa Patricia Castro, deseándole un día dulce y de alegría. Como cada mañana, ¿qué te parece? Allí donde estés, tómate unos minutos y acompáñame a orar, a que juntos podamos elevar esta oración de gratitud al Creador y que nuestra oración suba como un incienso suave y agradable hasta nuestro Padre Eterno, hasta el trono de la gracia. Así que comencemos. Agradezco, Rey viviente, porque has devuelto mi alma con misericordia. Agradezco delante de ti, Adonai, mi Elohim, Elohim de mis padres, por toda la bondad y la misericordia que has hecho conmigo. Bendito eres tú, Adonai, que renuevas con tu bondad cada día, siempre la obra de la creación. Gracias, papito lindo, por la oportunidad que nos das de agradecer, porque la gratitud abre los canales de la Shefa. Shefa significa abundancia divina y eleva el alma hacia la unión con la voluntad superior. Gracias, papito lindo, por el aliento de vida que tú insuflas cada mañana. Gracias por la creación misma, cielo, la tierra, las estrellas y los mares. Gracias por el orden cósmico y las leyes que sostienen el universo. Gracias por el tiempo y el espacio donde podemos manifestar nuestra misión. Gracias por la luz del día y la oscuridad de la noche que enseña ritmo y reposo, porque escrito está, porque en él vivimos, nos movemos y somos. Gracias por la sustentación y la providencia, por el pan de cada día que es símbolo de tu bendición y flujo divino. Gracias por el agua, tierra fértil, los frutos y animales. Y gracias, de verdad, muchas gracias por la salud, la fuerza, el descanso y la alegría. Gracias por los recursos materiales que tú has confiado en nuestras manos. Y gracias por las personas que has usado como canales de bendición, porque escrito está que tú abres tu mano y satisfaces el deseo de todo ser vivo. Gracias por tu amor, por la misericordia y por la relación personal. Gracias porque tu misericordia es infinita. Y de verdad, muchas, muchas gracias, papá, por tu perdón que restaura el alma caída y por tu amor incondicional que nos sostiene incluso cuando fallamos. Gracias, papito lindo, por el honor de conocer tu nombre y caminar en tu luz. Gracias por tu palabra que revela tu mente divina, porque escrito está que tu misericordia es para siempre. Gracias por el crecimiento espiritual y las pruebas, porque las pruebas purifican el alma y los procesos de corrección nos acercan más a nuestro propósito. Gracias por las lágrimas que limpian el corazón, por la sabiduría que brota del dolor y por las victorias invisibles que solo tú ves. Escrito está que el oro se prueba con el fuego y el corazón con la prueba. Gracias, amado Padre, por los dones espirituales y la luz interior, por tu Ruach HaKodesh, el Espíritu Santo que nos guía, por la revelación de tu palabra y los misterios ocultos. Gracias por la Shalom interior, paz, y gracias por tu Shejinah, que es tu presencia divina que mora entre nosotros. Escrito está, en tu luz vemos la luz. Gracias por la comunidad, la familia y el amor humano. Y gracias por los padres, hijos, esposos y hermanos en la fe. Y gracias por tu pueblo Israel, que ha sido instrumento de tu revelación. Gracias por las amistades verdaderas, que son el reflejo del amor divino. Gracias por la unidad espiritual entre almas que buscan tu rostro. Gracias, papito lindo, por la esperanza y la redención y la eternidad. Gracias, amado Padre, por el Mesías prometido, Yeshua, y su obra redentora en el madero. Gracias por la promesa de la resurrección y la vida eterna. Gracias por la luz mesiánica que se acerca al mundo y por el misterio de la redención personal en cada día. De verdad, papito lindo, gracias por el gozo eterno de estar en tu presencia. Escrito está, daré gracias a tu nombre por siempre, porque tú has hecho maravillas. Gracias, papito lindo, por lo pequeño, lo cotidiano y lo silencioso, por cada amanecer y atardecer, por el canto de un pájaro, el olor del pan, la risa de un niño, por los momentos de silencio donde tú hablas al corazón. Y gracias por los sueños, las visiones, los milagros ocultos y visibles. Y gracias por la oportunidad de agradecer en sí mismo. Gracias, gracias de verdad, papito lindo, te damos por todo ello y por la oportunidad que nos das de compartir tu palabra a través de esta estación de radio. Recibe nuestra gratitud en el nombre de Yeshua HaMashiach. Amén. Amén. Aleluya. Bien, continuemos con el estudio de esta porción bíblica llamada Matot, con esta parashá. El día de ayer veíamos que en Deuteronomio 32:35 decía: mi es la venganza y la retribución. Esto quiere decir que el ser humano no debe llamar justicia de Elohim a sus resentimientos personales, a su odio interior, a su rencor. Es posible que el hombre se equivoque y se autoengañe al cubrir su ira, su amargura, su deseo de venganza con un lenguaje religioso. Esta porción bíblica, Matot, nos enseña que la justicia de verdad debe permanecer sometida a la voluntad y al juicio de Elohim. La justicia del hombre, si no permanece sometida, es una falsa justicia. Más adelante, Moshe ordenó que salieran a la guerra 1,000 hombres de cada tribu. Números 31:4 dice: 1,000 de cada tribu de todas las tribus de Israel enviaréis a la guerra. La fuerza militar era relativamente pequeña, 12,000 hombres. La participación de cada tribu enseña que la defensa de la santidad colectiva era responsabilidad de todo Israel. Ninguna tribu debía decir: ese problema no me corresponde. Cuando el pecado afecta al cuerpo comunitario, a la iglesia, a la Keilah, todos deben participar en la restauración, aunque no todos desempeñen la misma función. Moshe envió al ejército acompañado por Pinjas, hijo del sacerdote Eleazar, con los vasos del santuario y las trompetas en su mano. Así dice el versículo 6 del capítulo 31. Pinjas había intervenido previamente en el episodio de Baal Peor, y la interpretación que nos da Rashi, este gran comentarista de la Edad Media, relacionada con Pinjas y lo que estamos hablando, que quien comenzó la acción contra la corrupción madianita ahora debía participar también en su conclusión. Pinhas no aparecía como un soldado común, sino como representante del celo por la santidad del PAC. Las trompetas recordaban números 10-9, que dice: cuando salieres a la guerra, tocaréis alarma con las trompetas y seréis recordados por Adonai vuestro Elohim. La función de las trompetas no era mágica, era un llamado a la memoria del PAC. Israel recordaba a su creador, reconocía su dependencia, clamaba delante de él, y en respuesta el creador recordaba misericordiosamente a su pueblo. En el lenguaje bíblico, que Elohim Adonai recuerde no significa que previamente haya olvidado, sino que comienza a actuar en favor de su pacto. Continuando con el estudio, durante la batalla muere Balaam, también a Balán, hijo de Beor, mataron espada. Eso dice Números 31:8. Amén, aleluya. Balán había pronunciado palabras extraordinarias acerca de Israel, diciendo en Números 24:5: cuán hermosas son tus tiendas, oh Jacob, tus habitaciones, oh Israel. Sin embargo, conocer palabras proféticas, la realidad es que no transformó el corazón de Balán o Bilán. Este es uno de los mensajes más fuertes de Matot. Un hombre puede hablar correctamente acerca del Creador y continuar gobernado por la codicia. ¡Qué gran lección estamos aprendiendo el día de hoy, amado radioescucha! Bilán o Balán no pudo maldecir directamente a Israel, entonces aconsejó una estrategia para debilitarlo desde dentro. La maldición exterior fracasó, pero apareció la seducción interior. Espiritualmente, el enemigo más peligroso no siempre es aquel que ataca frontalmente, sino el que consigue que la persona abandone voluntariamente sus principios. Yeshua advierte en Apocalipsis 2:14, que dice: tienes ahí a los que retienen la doctrina de Balán o Bilán, que enseñaba a Balac a poner tropiezo ante los hijos de Israel. Así que Balán representa el conocimiento espiritual corrompido por la ambición y utilizado para hacer tropezar a otro. Mucho cuidado con ello. Tenemos que estar siempre despiertos, atentos. Como dice el apóstol Pedro: sed sobrios y velad, porque vuestro adversario, el diablo, anda como león rugiente, viendo a quién devorar. Más adelante, después de la batalla, los soldados debían permanecer fuera del campamento durante 7 días. Números 31:19 declara: cualquiera que hubiere dado muerte a persona y cualquiera que hubiere tocado muerto, os purificaréis al tercero y al séptimo día. Porque incluso una guerra presentada como legítima producía impureza ritual. Esto contiene una enseñanza profunda. Que una acción haya sido considerada necesaria no significa que no deje huellas en el alma. Fíjate qué profundo es esto. Todas las acciones que nosotros realizamos terminan dejando una huella en el alma, sean buenas o sean malas. Y tenemos que entender esto porque en el interior de cada persona se van dejando huellas de las acciones que la persona va haciendo. Al final, lo que tú y yo hoy somos, el lugar donde tú y yo hoy estamos, es el resultado de lo que hemos hecho en el pasado. Continuemos con nuestro estudio. La Torá no glorifica el contacto con la muerte. Los soldados no regresaban directamente a la vida cotidiana. Necesitaban tiempo, separación, purificación y reintegración. En términos actuales, podríamos decir que la violencia, incluso cuando una sociedad la considera defensiva o inevitable, puede producir daño emocional o moral y espiritual. El ser humano necesita reconocer esas heridas y atravesar un proceso de restauración. ¡Wow! ¡Qué hermoso es esto! Eleazar también ordenó purificar los objetos tomados como botín, el oro, la plata, el bronce, el hierro, estaño, plomo. Todo lo que resiste el fuego, por fuego lo haréis pasar y será limpio. Y todo lo que no resiste el fuego lo haréis pasar por agua. Así dice Números 31, 22 al 23. Y este pasaje llegó a convertirse en una base importante para las leyes de purificación. En hebreo se dice kasherización, la purificación de utensilios adquiridos de pueblos extranjeros. Desde una lectura más espiritual y profunda, fuego representa una purificación intensa, mientras que el agua representa una purificación misericordiosa. Fuego puede relacionarse con juicio, disciplina, restricción, fuerza, y el agua puede relacionarse con bondad, misericordia y la restauración. Así que algunas cosas en la vida deben corregirse mediante disciplina firme, mientras que otras cosas necesitan compasión, paciencia y un proceso de lavado interior, ya que en la vida no todo se purifica de la misma manera. ¡Wow! Esta es una gran, pero gran lección. El Padre nos dé sabiduría para saber cuándo tenemos que aplicar juicio, disciplina, restricción y fuerza, y cuándo tenemos que aplicar compasión, bondad y misericordia. El botín fue dividido entre los soldados que habían salido a la guerra, el resto de la congregación, los sacerdotes y los levitas. Números 31, 27 dice: partirás por mitades el botín entre los que pelearon, los que salieron a la guerra y toda la congregación. Este reparto establece un equilibrio entre quienes estuvieron en el frente y quienes sostuvieron a la comunidad, ya que una victoria nunca pertenece únicamente a las figuras más visibles. Tras de cada obra existen quienes luchan, quienes oran, quienes administran, quienes cuidan a las familias, quienes permanecen en el campamento y quienes sostienen el servicio espiritual. Bien, aquí nos vamos a detener en el estudio de esta porción bíblica. Ya de mañana estaremos continuando con nuestro estudio. Ahora vamos a orar por cada uno de nuestros amados radioescuchas que nos han mandado sus peticiones. Ya no podemos mencionar las peticiones de cada uno, cada día son más. Claro que oramos por ellas, no tal vez en el programa de radio, pero personalmente estamos orando por cada petición, pero sí mencionamos sus nombres. Así que comencemos. Amado Padre, pongo en tus manos la vida de María Petra, de Alberto Martínez, Dolores Domínguez, la vida de Guadalupe Domingo, la vida de Delfino Álvarez, la vida de Flor Villagrán, la vida de Rubén, de la familia Pérez Díaz, de Norma Ruiz, de Claudia del Carmen, la vida de Mari Gloria, la vida de Fernando Nava, la vida de Soledad Galloso, la vida de Patricia Pérez, de Josefina Pérez, la vida de Julieta Ontiveros, la vida de Areli Olivares, de su familia, la vida de Guillermina, de Dani, Juan, Guadalupe, Eva, Gerardo, Israel, Guillermina, Erika, Erit, Gerardo, la vida de Ale Tenjay, de su esposo Juan Luis Guerrero, la vida, Padre, de Patricia Angélica Quiñones, de sus hijos Karen, Kevin, Daniel, de su papá Adolfo, la vida de José Esquivel, Jesús Manuel, la vida de Sandra Vargas, la vida de Francisco Vilchis, la vida de Juan Antonio Becerra, la vida de Manuel, la vida de Maximiliano, trae sanidad, que ruega también por Cristian, Mario, César, la vida, Padre mío, de Angélica Vidal, la vida de Raúl Alejandro, la vida de José Luis Montes, que ruega por María, Juan, por Miguel, la vida, Padre, de Simitiro Romero, de su familia, la vida de Caridad Medina, que ruega por Ernestina, María, Roberto, Karina, Cristian, Daniela, Débora, Anet, la vida de Graciela, de su familia, la vida de Jorge Arturo Cardona, la vida de David, que ruega por Juan, Miguel, Guillermina, Alejandro, La vida Papito Lindo de María del Carmen, que también ruega por Abraham, por Edna, Carlos, José Trinidad, José Martín, Tania. La vida de David, la vida de Jesús Martín Mondragón. La vida de Antonio Velázquez, la vida de María Cid, que ruega por Yasmín Bravo. La vida de Rosa, de su familia, de su nieto Aarón. La vida padre de Olga, la vida de Jaime, la vida de Ana. La vida papá de Luisa, la vida de Angelina, de Juan Manuel. La vida de Laura, la vida de Juan y de Alejandra. Amado Padre, te rogamos en el nombre bendito de Yeshua HaMashiach que tú obres milagros hoy en sus vidas de sanidad física, de sanidad del alma. Que tú obres milagros de liberación de toda opresión de hechicería, brujería, de demonios, potestades. Que tú obres milagros de conversión. Que traigas a las familias en arrepentimiento y conversión a ti. Que obres milagros de restauración familiar, matrimonial. Amado Padre, que tú te manifiestes de manera sobrenatural en sus vidas. En el nombre precioso y bendito de Yeshua HaMashiach, tocamos el shofar, Padre, para que en este momento se abran los cielos sobre nuestros amados radioescuchas y la bendición caiga a sus vidas. Bendito eres tú, Adonai, Elohim nuestro, Rey del Universo, que nos apartó con sus mandamientos y nos ordenó oír el sonido del shofar.

Amén, aleluya. Amado Padre, en tus manos seguimos poniendo la vida de tu hijo Carlos Quiroa, de su esposa Ingrid, de sus hijos. Que ellos habiten bajo la sombra del Altísimo y sean cubiertas por las alas tuyas. Papá hermoso, bendice a tu hijo Carlos. Adiestra sus manos para la batalla, sus dedos para la guerra, sus pies como de bronce, para hollar serpientes y escorpiones. En el nombre bendito de Yeshua Hamashía. Amado Padre, seguimos rogándote por las naciones del mundo. Tú eres creador de los cielos, la tierra. Ante ti se postra el mundo entero. Porque tu voz fundó los mares y tu aliento dio vida a toda criatura. Mira, oh Señor, a las naciones de la tierra, pues muchas caminan en tinieblas y el estruendo de la guerra se ha levantado como tormenta. Extiende tu brazo poderoso y trae shalom y haz callar el rugido de las armas y convierte las espadas en instrumentos de vida y derrama sabiduría sobre los gobernantes del mundo y quebranta el consejo del violento, del injusto y del impío. Levanta tu justicia como río caudaloso y tu verdad como torrente incontenible. Descubre lo oculto y expón la mentira. Y limpia las puertas de las ciudades de corrupción. Defiende al huérfano y a la viuda. Escuche el clamor del pobre y del oprimido. Y haz que prevalezca el derecho sobre la justicia. Oh proveedor de toda vida, mira a los pueblos que padecen hambre, los que no tienen pan ni esperanza. Abre los graneros de la tierra y enseña a las naciones a compartir y administrar con justicia los bienes que tú has dado. Concede trabajo digno y sustento honrado a las familias de la tierra. Mi amado Padre, tú que sanas todas nuestras dolencias, visita a los enfermos del mundo, sana cuerpos, restaura mentes, consuela corazones quebrantados, fortalece a los que cuidan la vida. Da descanso a los que lloran a sus muertos. Que tu misericordia cubra la tierra como las aguas cubren el mar. Acuérdate, oh Adonai, de tu creación, de la tierra que gime y espera tu redención. Perdónanos por haberle herido con codicia, por haber explotado lo que nos fue confiado. Sana los bosques, los ríos y los mares y enséñanos a caminar con humildad delante de la obra de tus manos. Dice los hogares y las familias del mundo y restaura lo que fue quebrantado. Protege a los niños y guarda a los jóvenes. Arranca la violencia del corazón y siembra amor, respeto y fidelidad. Haz de las comunidades refugio y no lugar de temor. Amado Padre, todo esto te lo rogamos, te lo suplicamos. En el nombre bendito de Yeshua Hamashía. Amén, amén, aleluya. Bien, amado Radio Escucha, si tú deseas que ore por tus peticiones, déjame un mensaje de WhatsApp al 55 34 13 12 09. Con mucho amor oraré por ellas. Se despide de ustedes su amigo el pastor Alfredo Rosas, deseándoles de verdad que tengan un día dulce, alegre, hermoso, lleno de bendiciones. Shalom.

corazones. Y hay un fuego que habita en ti. Que este día, que esta noche se va a activar.

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2: El libro de Salmos, Salmo 5, versículos 1 al 7.
3: Oh Señor, óyeme cuando oro. Presta atención a mi gemido. Escucha mi grito de auxilio, mi Rey y mi Dios, porque solo a ti dirijo mi oración. Señor, escucha mi voz por la mañana. Cada mañana llevo a ti mis peticiones y quedo a la espera. Oh Dios, la maldad no te agrada. No puedes tolerar los pecados de los malvados. Por lo tanto, los orgullosos no pueden estar en tu presencia, porque aborreces a todo el que hace lo malo. Destruirás a los que dicen mentiras. El Señor detesta a los asesinos y a los engañadores. Gracias a tu amor inagotable puedo entrar en tu casa. Adoraré en tu templo con la más profunda reverencia.
2: El libro de Génesis, capítulo 13. Entonces Abraham salió de Egipto junto con su esposa, con Lot y con todo lo que poseían, y viajó hacia el norte, al Negev. Abraham era muy rico en ganado, plata y oro. Desde el Negev continuaron viajando por tramos hacia Betel y armaron sus carpas entre Betel y Ai, donde habían acampado antes. Era el mismo lugar donde Abraham había construido el altar, y allí volvió a adorar al Señor. Lot, quien viajaba con Abraham, también se había enriquecido mucho con rebaños de ovejas y de cabras, manadas de ganado y muchas carpas. Pero la tierra no era suficiente para sustentar a Abraham y a Lot, si ambos vivían tan cerca el uno del otro con todos sus rebaños y manadas. Entonces, surgieron disputas entre los que cuidaban los animales de Abraham y los que cuidaban los de Lot. En aquel tiempo también vivían en la tierra los cananeos y los fereceos. Finalmente, Abraham le dijo a Lot:
4: No permitamos que este conflicto se interponga entre nosotros o entre los que cuidan nuestros animales. Después de todo, somos parientes cercanos. Toda la región está a tu disposición. Escoge la parte de la tierra que prefieras y nos separaremos. Si tú quieres la tierra a la izquierda, entonces yo tomaré la tierra de la derecha. Si tú prefieres la tierra de la derecha, yo me iré a la izquierda.
2: Lot miró con detenimiento las fértiles llanuras del valle del Jordán en dirección a Zoar. Toda esa región tenía abundancia de agua, como el jardín del Señor o la hermosa tierra de Egipto. Esto ocurrió antes de que el Señor destruyera Sodoma y Gomorra. Lot escogió para sí todo el valle del Jordán, que estaba situado al oriente. Se separó de su tío Abraham y se mudó allí con sus rebaños y sus siervos.

0: Dios. Entonces Abraham se estableció en la tierra de Canaán, y Lot movió sus carpas a un lugar cerca de Sodoma y se estableció entre las ciudades de la llanura. Pero los habitantes de esa región eran sumamente perversos y no dejaban de pecar contra el Señor. Después de que Lot se fue, el Señor le dijo a Abraham:
1: mira lo más lejos que puedas en todas las direcciones, al norte y al sur, al oriente y al occidente. Yo te doy toda esta tierra, tan lejos como alcances a ver, a ti y a tu descendencia como posesión permanente. Y te daré tantos descendientes que como el polvo de la tierra será imposible contarlos. Recorre toda la tierra en cada dirección, pues yo te la entrego.
0: Entonces Abraham mudó su campamento a Hebrón y se estableció cerca del robledo que pertenecía a Mamre. Y allí construyó otro altar al Señor.
2: El libro de Génesis, capítulo 14.
0: En esos días estalló la guerra en la región. Amraphel, rey de Babilonia, Arioc, rey de Elazar, Kedorlaomer, rey de Elam, y Tidal, rey de Goim, lucharon contra Bera, rey de Sodoma, Birsa, rey de Gomorra, Sinab, rey de Adma, Semeber, rey de Seboim, y el rey de Bela, también llamada Zoar. Este segundo grupo de reyes unieron sus ejércitos en el valle de Sidim, que es el valle del Mar Muerto. Durante 12 años habían estado sometidos al rey Kedorlaomer, pero en el año 13 se rebelaron contra él. Un año después, Kedorlaomer y sus aliados llegaron y derrotaron a los refaítas en Astarot-Karnaim, a los susitas en Am, a los semitas en Sabe-Kiriataim, y a los oreos en el monte Seir, hasta El Parán, al borde del desierto. Luego dieron la vuelta y llegaron a En-Mispat, que ahora se llama Cades, y conquistaron todo el territorio de los amalecitas y también a los amorreos que vivían en Asesón-Tamar. Entonces, los reyes rebeldes de Sodoma, Gomorra, Adma, Seboim y Bela, también llamada Zoar, se prepararon para la batalla en el Valle del Mar Muerto. Lucharon contra Kedorlaomer, rey de Elam, Tidal, rey de Goim, Amraphel, rey de Babilonia, y Arioc, rey de Elazar. Eran 4 reyes contra 5. Resulta que el Valle del Mar Muerto estaba lleno de pozos de brea. Así que cuando el ejército de los reyes de Sodoma y Gomorra huía, algunos de ellos cayeron en los pozos de brea, mientras que el resto escapó a las montañas. Entonces, los invasores victoriosos saquearon Sodoma y Gomorra y emprendieron el regreso a su tierra con el botín de guerra y los alimentos. También capturaron a Lot, el sobrino de Abraham, que vivía en Sodoma, y se llevaron todas sus pertenencias. Uno de los hombres de Lot escapó y le contó todo a Abraham el hebreo, que vivía cerca del robledo que pertenecía a Mamre, el amorreo. Mamre y sus parientes, Escol y Aner, eran aliados de Abraham. Cuando Abraham se enteró de que su sobrino Lot había sido capturado, movilizó a los 318 hombres adiestrados que habían nacido en su casa. Entonces persiguió al ejército de Kedorlaomer hasta que lo alcanzó en Dan. Allí dividió a sus hombres en grupos y atacó durante la noche. El ejército de Kedorlaomer huyó, pero Abraham lo persiguió hasta Oba, al norte de Damasco. Abraham recuperó todos los bienes que habían sido tomados y trajo de regreso a su sobrino Lot, junto con sus pertenencias, las mujeres y los demás cautivos. Después de que Abraham regresó de su victoria sobre el rey Kedorlaomer y todos sus aliados,
3: el rey de Sodoma salió a encontrarse con él en el valle de Sabe, que es el valle del rey. Y Melquisedec, rey de Salem y sacerdote del Dios Altísimo, le llevó pan y vino a Abraham. Melquisedec bendijo a Abraham con la siguiente bendición.
4: Bendito sea Abraham por Dios Altísimo, creador de los cielos y la tierra. Y bendito sea Dios Altísimo, que derrotó a tus enemigos por ti.
3: Luego Abraham dio a Melquisedec una décima parte de todos los bienes que había recuperado. El rey de Sodoma le dijo a Abraham:
5: Devuélveme a mi pueblo, el cual fue capturado, pero puedes quedarte con todos los bienes que recuperaste.
3: Abraham le respondió al rey de Sodoma:
6: Juro solemnemente ante el Señor Dios Altísimo, creador de los cielos y la tierra, que no tomaré nada de lo que a ti te pertenece, ni un simple hilo, ni la correa de una sandalia. De otro modo podrías decir, yo soy quien enriqueció a Abraham. Aceptaré solamente lo que mis jóvenes guerreros ya hayan comido y pido que tú entregues una porción justa de los bienes a mis aliados, Aner, Escol y Manre.
2: El Evangelio según Mateo, capítulo 6.
7: Tengan cuidado. No hagan sus buenas acciones en público para que los demás los admiren, porque perderán la recompensa de su Padre que está en el cielo. Cuando le des a alguien que pasa necesidad, no hagas lo que hacen los hipócritas que tocan la trompeta en las sinagogas y en las calles para llamar la atención a sus actos de caridad. Les digo la verdad, no recibirán otra recompensa más que esa. Pero tú, cuando le des a alguien que pasa necesidad, que no sepa tu mano izquierda lo que hace tu derecha. Entrega tu ayuda en privado, y tu Padre, quien todo lo ve, te recompensará. Cuando ores, no hagas como los hipócritas, a quienes les encanta orar en público, en las esquinas de las calles y en las sinagogas, donde todos pueden verlos. Les digo la verdad, no recibirán otra recompensa más que esa. Pero tú, cuando ores, apártate a solas, cierra la puerta detrás de ti y ora a tu Padre en privado. Entonces, tu Padre, quien todo lo ve, te recompensará. Cuando ores, no parlotees de manera interminable como hacen los seguidores de otras religiones. Piensan que sus oraciones recibirán respuesta solo por repetir las mismas palabras una y otra vez. No seas como ellos, porque tu Padre sabe exactamente lo que necesitas, incluso antes de que se lo pidas. Ora de la siguiente manera. Padre nuestro que estás en el cielo, que sea siempre santo tu nombre, que tu reino venga pronto, que se cumpla tu voluntad en la tierra como se cumple en el cielo. Danos hoy el alimento que necesitamos y perdónanos nuestros pecados, así como hemos perdonado a los que pecan contra nosotros. No permitas que cedamos ante la tentación, sino rescátanos del maligno. Si perdonas a los que pecan contra ti, tu Padre Celestial te perdonará a ti. Pero si te niegas a perdonar a los demás, tu Padre no perdonará tus pecados. Cuando ayunes, que no sea evidente, porque así hacen los hipócritas, pues tratan de tener una apariencia miserable y andan desarreglados para que la gente los admire por sus ayunos. Les digo la verdad, no recibirán otra recompensa más que esa. Pero tú, cuando ayunes, péinate y lávate la cara. Así, nadie se dará cuenta de que estás ayunando, excepto tu padre, quien sabe lo que haces en privado. Y tu padre, quien todo lo ve, te recompensará. No almacenes tesoros aquí en la tierra, donde las polillas se los comen y el óxido los destruye, y donde los ladrones entran y roban. Almacena tus tesoros en el cielo, donde las polillas y el óxido no pueden destruir y los ladrones no entran a robar. Donde esté tu tesoro, allí estarán también los deseos de tu corazón. Tu ojo es una lámpara que da luz a tu cuerpo. Cuando tu ojo es bueno, todo tu cuerpo está lleno de luz. Pero cuando tu ojo es malo, todo tu cuerpo está lleno de oscuridad. Y si la luz que crees tener en realidad es oscuridad, ¡qué densa es esa oscuridad! Nadie puede servir a dos amos, pues odiará a uno y amará al otro. Será leal a uno y despreciará al otro. No se puede servir a Dios y al dinero. Por eso les digo que no se preocupen por la vida diaria, si tendrán suficiente alimento y bebida, o suficiente ropa para vestirse. ¿Acaso no es la vida más que la comida y el cuerpo más que la ropa? Miren los pájaros. No plantan, ni cosechan, ni guardan comida en graneros, porque el Padre Celestial los alimenta. ¿Y no son ustedes para Él mucho más valiosos que ellos? ¿Acaso con todas sus preocupaciones pueden añadir un solo momento a su vida? ¿Y por qué preocuparse por la ropa? Miren cómo crecen los lirios del campo. No trabajan ni cosen su ropa. Sin embargo, ni Salomón con toda su gloria se vistió tan hermoso como ellos. Si Dios cuida de manera tan maravillosa a las flores silvestres que hoy están y mañana se echan al fuego, tengan por seguro que cuidará de ustedes. ¿Por qué tienen tan poca fe? Así que no se preocupen por todo eso diciendo, ¿qué comeremos? ¿Qué beberemos? ¿Qué ropa nos pondremos? Esas cosas dominan el pensamiento de los incrédulos, pero su Padre Celestial ya conoce todas sus necesidades. Busquen el reino de Dios por encima de todo lo demás y lleven una vida justa, y Él les dará todo lo que necesiten. Así que no se preocupen por el mañana, porque el día de mañana traerá sus propias preocupaciones. Los problemas del día de hoy son suficientes por hoy.
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4: Hola, ¿qué tal? Muy, pero muy buenos días. Estamos en Cara a Cara y este tiempo, hoy día jueves, nos toca compartirlo con nuestra querida pastora Martita Domínguez, que ya está más puesta que un calcetín. Mírenla nomás cómo viene vestida la señora. A mí me gusta demasiado ese tipo de ropa, que es como regional, ¿no, Martita? Muy buenos días, ¿cómo estás?
5: Buenos días, pastora, buenos días a todos. No sé si se sigue oyendo como hace 8 días. Es
4: exactamente, según que dicen
5: bajarle, que... Le bajé todo el volumen.
4: Sigue igual.
5: Si ahí me escuche.
4: Te escuchamos, ¿eh? Te escuchamos, aunque se oye una interferencia, por así decir.
5: Pues ya le bajé lo que tenía que ver. Ok, buenos días, qué bueno que ya podemos estar aquí, ¿verdad? Unidos, qué bueno que el Señor nos da la vida y ese es un gran privilegio, un gran gozo. Y sí, a mí me gusta mucho también esta ropa y sé que a usted le gusta, por eso de cuando en cuando, cuando he ido a la Ciudad de México, le llevo algo, pero la verdad es que es ropa muy, muy bonita. Así es que qué bueno que ya podemos estar aquí conectados. Yo espero que ahí se haya quitado la falla. Creo que ya no soy yo, no sé por ahí cómo estemos.
4: A ver qué tal si nos ayudan ahí en controles o a ver qué nos dicen, Martita. Pero bueno, gracias al Señor que podemos estar en sintonía con cada uno de ustedes. ¿Y qué te ha parecido? Ya estamos en el día número 6 del nuevo proyecto. Estamos a 6 de agosto, pues estamos en el sexto día de este inicio de proyecto comentando el Antiguo Testamento. Y pues el primer libro, les comentaba yo, esto es como un trenecito, ¿no? El tren tiene, y no es trenecito, es trenzote, ¿no? Trenesote, porque tiene 66 vagones y ahora estamos en primer lugar, mi Martita, porque estamos en el primer vagón, que es el libro de Génesis. Y pues hemos estado viendo en estos 6 días, hemos visto la vida así a paso de pájaro, hemos visto la vida de diferentes personajes. Y ayer comenzamos a ver la vida de un hombre llamado Abraham. Abraham, usted dice, no lo está pronunciando bien. Sí, les cuento que así se llamaba primeramente Abraham y no era Saraí, perdón, no era Sara, sino Saraí, el nombre de su esposa. De ellos estamos viendo a partir del día de ayer, hemos comenzado a ver la vida de estos dos personajes. Bueno, en realidad son tres porque cargaron también con el sobrino que se llamaba Lot. Y mira, Martita, en estos dos capítulos que nos tocan el día de hoy, vamos a ver varios principios y a ver qué encontraste tú en la vida de estos tres personajes, porque acá se empieza a mencionar qué sucedió con Abraham. Dice que él salió de su tierra, de su parentela, juntamente con su esposa Sarai y también con su sobrino Lot, porque el Señor le hizo un llamado. Y ahí creo que tú y yo nos identificamos, Martita, porque ambas fuimos llamadas por el Señor. Él puso su atención en nosotros. Algo bueno debió ver el Señor en nosotras, ¿no?
5: Sí, creo que el Señor, nosotros, ¿verdad?, no nacemos para cumplir un propósito, sino porque tenemos propósito, fuimos enviados a esta tierra, y creo que el Señor cumple en nosotros el propósito. Y efectivamente, el salir de la tierra, el salir de la parentela, significa saber salir de todas esas cosas que hemos vivido, ¿no? Porque podrían decir, bueno, hijos de pastores, bueno, yo no tengo, vaya, no, ni siquiera mis padres son pastores, ni siquiera cristianos. Entonces creo que Dios nos llama, Dios nos aparta y nos llama a veces literalmente a salir de la tierra y de la parentela. Entonces cuando nosotros salimos de ahí, bueno, pues las cosas no son tan fáciles, porque Abraham le dice, ¿no?, y te voy a dar una tierra, y cuando sale Abraham dice, a ver, espérame, la tierra está habitada. Creo que esas son las cosas, ¿no?, que ocurren, pero al fin y al cabo Dios es de la manera en que trabaja con cada uno de nosotros.
4: Oye, ¿para qué ir a Mérida? Si en Mérida ya hay iglesias, ¿para qué te vas a ir para allá? ¿Para qué vas a salir de acá? Si acá, como quiera, estaba cerca de algunos de tu familia, Martita, y allá ibas a ir a cargar solita con todo el paquete. Bueno, solita tú, tu esposo y tus tres hijos, que en principio creo que no se fueron los tres, ¿no? Cada uno fue llegando, porque según me acuerdo, como que Luis no estaba, o se fueron los tres contigo, ya no recuerdo mucho.
5: Luis se vino primero, él llega aquí el 15 de junio, y nosotros llegamos el 15 de julio, pero ya llegamos todos. O sea, primero Luis un mes se vino antes, el pastor, y ya después nosotros un mes después llegamos, y ya llegamos todos.
4: Ah, yo me recordaba que Luis hijo era el que no había llegado, pero sí llegaron los tres con usted, llegó el paquete completo, cargadísimo para allá, para Mérida. Cargado, digo, porque el Señor había dado una indicación, había hecho la invitación, el llamado, pues, y ustedes habían aceptado. Esto es algo precioso. Y mira, en el capítulo número 13, que es el que nos toca el día de hoy, 13 y 14, vemos un principio muy bonito. Yo no sé si te ha tocado ver a esos pequeñitos queriendo disque compartir, pero no quieren compartir nada. Y dicen por ahí también que cuando un niño es solo, o sea, hijo único, es un poco difícil el poder compartir. Por eso recomiendan que la escuela ayuda a que esos niños entiendan que no son los únicos en el universo, sino que hay más niños del mismo sexo que ellos y de la misma edad, y que el atractivo por un juguete, pues puede ser de ambos, ¿no? Y el poder compartir, yo por ejemplo me recuerdo de esto de mi hijo, el más pequeño, Elías. Él no era envidioso, él sabía compartir, pero cuando se trataba de comida, le costaba, Martita, y le costaba muchísimo. Por ejemplo, si él venía con su bolsita de papas y tú le pedías una, no se negaba a entregártela o a dártela. El detalle era cómo le hacía. Fíjate, agarraba la bolsa y la apretaba de tal manera que tú solo pudieras agarrar una, no agarraras el montón, ¿no? Pero aquí vemos este principio, que Abraham se da cuenta que los problemas que se están ocasionando, imagínate, eran problemas de bendición, porque dice que el Señor lo había hecho rico a él y había hecho rico a su sobrino Lot, pero el lío no era entre ellos, el pleito era entre los que trabajaban para ellos, ¿no?
5: Sí, y bueno, lo que vemos también, ¿no?, es la vida de un Abraham que todo el tiempo estaba levantando altares al Señor, que él sabía quién era su bendición, que él no se niega, ¿no? Cuando ve, dice, no tenemos por qué estar peleando, o sea, no somos familia. Y creo que ahí hay algo bien interesante, porque el Señor nunca le dijo que se llevara a Lot. O sea, Dios nos da instrucciones, pero nunca le dijo llévate a Lot, y lo que él se llevó fue un problema. Las malas decisiones nos llevan a comenzar a tener ese tipo de problemas, y entonces Lot comienza a tener problemas. Bueno, ven los problemas entre los pastores, los trabajadores, y dicen, mira, no vamos a tener pleito, porque Abraham quizá no lo estaba entendiendo de esa manera, pero él dijo, yo no lo voy a poner, ¿verdad?, a discutir, porque quien tenía la bendición de Dios era Abraham. Y él, el Señor le dice, para donde tú mires, yo te voy a dar. O sea, la bendición de Dios es la que tenemos nosotros, porque un Lot comienza a mirar, ¿verdad? Dice, ¿cuál es lo mejor? ¿La llanura del Jordán? No, pues ahí es la buena tierra, y uno pensaría, le dejó lo mejor. Pero la mejor parte la tenemos nosotros, porque nosotros tenemos al Señor. Y creo que cuando la bendición de Dios está con alguien, entonces lo vamos a ver fructificar. Dios nos llama a nosotros. Hubiera sido muy diferente que hubiéramos venido y dicho, a ver, ¿para dónde? ¿De Tilmarín? Bueno, Mérida. Pero hubiera sido más complicado de lo que ha sido, pero como fue el llamado del Señor y hay un pacto con el Señor, entonces el Señor bendice. No importa, ¿verdad?, si era la mejor tierra, y me refiero no a Mérida, me refiero a los lugares, no importa hacia dónde nos fuéramos, el Señor iba a bendecir. Entonces creo que ahí lo que mira Abraham es que sí, él toma una mala decisión de llevarse a Lot, pero también lo que mira, ¿verdad?, es Dios está conmigo, Dios lo bendice a él. Y también vemos de cierta manera un corazón de servicio de Abraham. Dice, escoge tú para donde tú quieras, no vamos a tener problemas, para donde quieres tú. Y lo que lo miraba era lo que solamente lo que sus ojos veían. Lo que Abraham miraba era la promesa del Señor. Y cuando uno tiene esa visión de promesa de Dios, para donde uno vaya, el Señor lo va a bendecir.
4: Algo hermoso es que el Señor nos da la oportunidad de poder elegir qué es lo que queremos hacer. ¿Ya conocemos lo bueno? Sí. ¿Ya conocemos lo malo? También. El Señor nos está dando la oportunidad. Escojan ustedes si quieren hacer lo bueno, dice el Señor, o si quieren hacer lo malo. Y aquí Abraham toma esa parte, porque le dice, mira, ¿tenía la ventaja Abraham de recibir o de escoger él? Por supuesto que sí, porque la invitación la había hecho él a su sobrino de decirle, tú nos vas a acompañar. Probablemente ya estaba huérfano este Lot, no lo sabemos, y por eso tomó la decisión de no dejarlo solo. Y miren, cuando un hombre tiene más edad, cuando una mujer tiene más edad, está viendo las posibilidades de que el más joven vaya a tropezar o que vaya a cometer equivocaciones, y el que es bueno y que tiene buenas intenciones, pues no va a querer que nada le suceda, y más cuando es familia, porque familia, Martita, es familia.
5: Así es, y bueno, creo que si alguien lo sabe, somos nosotros, ¿no? Somos muy, muy familiares, somos muy unidos, pero creo que definitivamente, ¿no? A veces aún se toman malas decisiones y el Señor bendice. Vemos, yo veo, ¿no?, donde dice, hablándole el Señor a lo dice, yo te doy toda esta tierra, tan lejos como alcances a ver, a ti y a tu descendencia como posesión permanente. Y te daré tantos descendientes que como el polvo de la tierra será imposible contarlo. Y creo que ahí Abraham ha de haber puesto su cara así, ¿qué descendientes? Si ni siquiera tengo un hijo. O sea, ¿de qué me habla, Señor? Creo que él se sentía feliz que Dios le hablara. Creo que Dios nos hace sentir feliz cuando dice, te voy a dar una iglesia y voy a hacer un pueblo y no ves nada. Dice, si no conozco aquí a nadie, ¿de dónde va a ser? Creo que Abraham tenía un problema más grande, ¿no? Decía, ¿de dónde va a ser mi descendencia si no tengo un solo hijo? Y le dice, recorre toda la tierra en cada dirección, pues yo te la entrego. Entonces Abraham mudó su campamento a Hebrón y se estableció cerca del robledo que pertenecía a Mamre, y allí construyó otro altar al Señor. O sea, él no perdía el tiempo, decía, para donde Dios me diga. Finalmente lo que terminaba haciendo Abraham era un altar de adoración al Señor, era honrar al Señor. Y creo que no importa la tierra, que quizás tú no veas nada, digas, sí, aquella tierra estaba mejor, la que se le dio a aquel o a aquel. Dios ha hecho una promesa, y donde Dios nos lleve, Dios nos va a hacer fructificar. Pero también asegurémonos nosotros de honrar al Señor en cada lugar que nosotros vayamos, y levantar un altar que hoy tiene que ser nuestra vida, y donde nosotros estemos, el Señor tiene que ser bendecido.
4: Donde pongamos nuestro pie, si estamos caminando con el Señor, entonces dice la palabra que la bendición del Señor se hará presente. Y lo vemos acá, porque en el capítulo 14 empieza a haber problemas en la región donde se había ubicado Lot. Los que eran cabecillas, o sea, los que eran líderes, los que eran los reyes, bueno, los que gobernaban, pues, las diferentes ciudades, se mencionan 5 ciudades que empezaron a entrar en problemas, en pleitos. Pero mientras que mientras que Abraham estaba lejos, ¿por qué? Porque él estaba viviendo su relación con el Señor. Él no tenía problemas, él estaba bien. Dijo, bueno, es necesario que nos separemos para que la fiesta vaya en paz. Y él dejó que su sobrino tomara lo que quisiera, y él continuó. ¿Lo habrá hecho aún más rico el Señor? Yo me imagino que sí, era más rico aún. Pero ¿saben qué? Él podía disfrutar de la siesta que tomaba, él podía disfrutar de los alimentos que Sarai le preparaba, él podía disfrutar de salir y ver el ganado que el Señor le había hecho próspero. Abraham era un hombre rico y próspero, mientras que Lot estaba rodeado de tantos problemas que los problemas también le llegaron a él. ¿Por qué, Martita, estoy diciendo esto? Dice que ellos entraron en problemas y saquearon los lugares a donde llegaron y agarraron también a Lot, pero no solo a Lot. También a su familia se la llevaron completa, y no solo se llevaron a su familia, también dice que los bienes que tenían se los llevaron con él. Ah, pero había un siervo fiel, un siervo que logró escapar, un trabajador de Lot que dijo, yo ya sé dónde está la salvación, yo ya sé quién va a poder resolver el problema de mi señor Lot. Y se fue, Martita, arriesgó su vida. Y yo puedo ver aquí que cuando alguien quiere hacer el bien, arriesga para poder darle la solución al que está pasando el problema.
5: Arriesga y sabe bien, decía usted, a quién tiene que ir. Aquel corre con Abraham y dice, ahí está la solución, ¿verdad? Y decía usted algo bien interesante, o sea, Abraham y Sarai eran ricos y se enriquecieron más en la parte que él escoge, porque estaba la bendición del Señor, y es muy hermoso hasta ahí, pero todavía se llamaba Abraham. Todo eso se llama Sarai. O sea, uno piensa, bueno, ya estoy bendecido, pero lo que venía para ellos dos todo era un cambio de nombre. Todavía era algo más grande. ¿Por qué? Porque honraba al Señor y no tomó una tierra solamente por ver que aparentemente era buena. Vemos lo que le pasa y bueno, finalmente termina Abraham, no dice solamente salvándolos, él recuperando todos los bienes que tenía. Vemos que él, ¿por qué? Porque el Señor les dice aún las mujeres y a todos los cautivos, y entonces podemos mirar que tenemos que saber a quién ir, que el Señor es nuestra ayuda, es nuestro amparo, y aunque no se lo tenía, que, o sea, Yo lo que miro en esta parte, cuando leo Génesis, es vuelve a cargar, decía usted, puede tomar su siesta, vuelve otra vez a cargar a quien Dios no le dijo que se llevara. Fue detenido mucho tiempo a causa de lo que comenzó a cargar. A veces nosotros traemos cargas que no tendríamos que haber traído, que dice el Señor, es que en qué momento te dije que cargaras con eso. Pero como somos, ¿verdad?, cristianos, ay, hay que ser buena gente. En este caso, detiene demasiado tiempo a Abraham, y aún en esa mala decisión de haberse llevado a Lot, Dios muestra su misericordia, Dios muestra su gloria, porque aunque nosotros a veces tomamos malas decisiones, dice el Señor, yo no quería que llegaras a esto, pero también esto lo voy a usar para que mi nombre sea levantado. Y vemos cómo el nombre del Señor es levantado a través aún de rescatar a Lot y de rescatar a su familia, que de cierta manera nunca entendió Lot, pero Abraham seguía creciendo, y bueno, es quien recupera todos los bienes, recupera toda la familia, ¿verdad? Porque este hombre que escapa sabía con quién tenía que ir, porque sobre él estaba la bendición. Creo que de cierta manera la gente también viene, sí, al Señor, pero también viene al hombre, a la mujer de Dios, porque tienen el consejo que Dios tiene para ellos.
4: Es que creo que aquí el detalle que podemos ver claramente es que familia es familia. Y aunque tú le has dado la respuesta, tú le has dicho cuál es el camino a tu familiar, que se tropieza, que se cae, y vas tú y lo levantas y le dices, pues fíjate bien, mamacita, ya por aquí ya no debes, es una decisión mala la que estás tomando, pero ¿sabes qué? Te voy a volver a ayudar, y la levantas, sana sus heridas, y aparentemente hay un cambio, pero a la vuelta de la esquina te llega otra vez la noticia que ese familiar está otra vez tirado, está todo raspado, está moreteado, está golpeado. ¿Y qué haces tú, Martita? ¿Hasta cuándo lo vas a dejar hacer? Bueno, en el Nuevo Testamento vemos que son muchas las veces que debemos nosotros perdonar, y debemos tener la esperanza de que el cambio finalmente va a llegar a ella, ¿no?
5: Así es, tiene que llegar porque estamos pidiendo, ¿verdad? Pero creo que eso nos hace crecer a nosotros en paciencia, nos hace crecer en ese amor, porque también alguien una vez tuvo paciencia con nosotros. En el caso de nosotros, ¿cuántas veces oraron por nosotros? ¿Cuántas veces nos dijeron les voy a ir mal? ¿Cuántas veces nos dijeron regresan al Señor? Y nosotros decíamos que sí, ¿verdad? Y al momento cuando se nos torcía la patita, pero después ya no nos dolía, volvíamos a lo mismo, hasta que hay un encuentro genuino con el Señor. Creo que de ahí va a depender todo. Un Abraham tuvo un encuentro con el Señor y hubo un cambio completo y radical en su vida. Vemos que cuando nosotros realmente tenemos un encuentro con el Señor, es como cambian las cosas. Y cuando te desesperes y digas, es que no entiende, bueno, a lo mejor tú entendiste muy rápido, hubo que no entendimos tan rápido, pero que al fin y al cabo tuvimos un encuentro con el Señor, y hoy nuestra vida es completamente diferente. Y también dice la Biblia, ¿verdad? No te canses de hacer el bien, que pronto llegará la recompensa, un día va a llegar la recompensa, así es que no nos cansemos de hablarles a Dios, y más cuando es de la mano.
4: ¿De quiénes te rodeas, Martita? Eso es bien importante. Lot no estaba rodeado de lo mejor, porque vemos que no entraron en su ayuda, aunque él probablemente mostró su ayuda con los que vivían a su alrededor. Más bien fue capturado por ellos y se lo llevaron con todo y lo que tenía. Pero vemos la gran diferencia de Abraham, porque dice que él era amigo de Mamre, él era amigo de Escol, él era amigo de Aner, y de ellos dice que echó mano para poder juntamente, escúchenlo bien, con 318 que compartían con él las mismas creencias que compartían. Ya habían hecho una iglesia de 318, por lo menos, porque dice que 318 eran los adiestrados para poder ir al rescate de un solo hombre. Fíjate, de cuántos se alió, a cuántos tomó Abraham para poder rescatar a su pariente. Esto debe ser una lección que nosotros debemos aprender. El Señor va a utilizar a los que sean para que nosotros podamos levantarnos y que podamos entender que lo que estamos haciendo no es lo correcto. Las oportunidades que el Señor nos da, pues como yo digo, tomo el ejemplo de los talentos, ¿no? El Señor te puede dar 5, el Señor te puede dar 2 y el Señor te puede dar 1 solo. ¿Cómo lo cuides o cómo cuides esas oportunidades que el Señor te da? Eso es bien importante. Hasta aquí nos vamos a quedar, Martita, porque ahí hay otro principio encerrado. Está el altar, pero también está el diezmo, pero de eso vamos a hablar el día de mañana. Martita, muchísimas gracias. Algo que quisieras decir ya finalmente. Tenemos 30 segunditos.
5: Después de cada victoria, dice el Señor, bendijo a Abraham, y el Señor hace pacto con Abraham. No nos olvidemos de que hay un pacto con el Señor, que no importa lo que veamos al frente, importa lo que el Señor ha hablado, y la palabra del Señor es fiel y se cumple en la vida de los que tenemos un pacto con Él, y de eso habla el pan y el vino. Así es que el Señor les bendiga y no nos olvidemos del pacto que tenemos con el Señor.
4: A las 10 en punto también hay programa Palabras al Mundo con la pastora Martita y Luis Domínguez. Hasta mañana.
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Bienvenidos a este programa Fuego del Espíritu de la Iglesia de Cristo Peña de Oreb. Yo soy el pastor Martín Scott. Me da mucho gusto estar con usted esta mañana y poder compartir la palabra del Señor. Recuerde que estamos viendo los temas de paternidad espiritual. Temas muy importantes porque nosotros vamos a poder entender, comprender, discernir en la casa en la que estamos, el padre que tenemos, el comportamiento que nosotros tenemos, si estamos en un desarrollo para convertirnos en hijos, si la casa donde estamos es nuestra familia o no es nuestra familia, el lugar de pertenencia, el que nosotros debemos de tener, la tribu, la visión, la bandera, debajo de donde debemos de estar nosotros, aprender a tener una casa, un padre, una tribu, una visión y una forma de caminar. Paternidad espiritual. Ayer hablábamos sobre los padres imperfectos, que Dios permite que tú tengas padres imperfectos para ti hacerte perfecto. Mire lo que dice la palabra. Saúl dijo a Jonatán y a todos sus siervos que dieran muerte a David, pero Jonatán, hijo de Saúl, apreciaba grandemente a David. Avisó Jonatán a David diciendo: Saúl, mi padre, procura matarte. Ahora pues te ruego que estés alerta por la mañana y permanezcas en un lugar secreto y te escondas. Yo saldré, me pondré en alto al lado de mi padre en el campo donde tú te encuentres y hablaré con mi padre de ti. Si descubro algo, te avisaré. Entonces Jonatán habló bien de David a Saúl su padre y él le dijo: no peque el rey contra David su siervo, puesto que él no ha pecado contra ti, pues sus hechos han sido de mucho beneficio para ti, porque puso su vida en peligro e hirió al filisteo, y el Señor trajo una gran liberación a todo Israel. Tú lo viste, te regocijaste, porque entonces pecarás contra sangre inocente dando muerte a David sin causa. Y escuchó Saúl la voz de Jonatán y juró: vive el Señor, que no morirá. Entonces Jonatán llamó a David y le comunicó estas palabras, y Jonatán llevó a David ante Saúl y estuvo en su presencia como antes. Cuando hubo guerra de nuevo, salió David a pelear contra los filisteos y derrotó con gran matanza, y huyeron delante de él. Y un espíritu malo de parte del Señor vino sobre Saúl, y estaba él sentado en su casa con su lanza en la mano, mientras David tocaba el arpa. Y trató Saúl de clavar a David en la pared con la lanza, pero este se escurrió de la presencia de Saúl, y la lanza se clavó en la pared, y David huyó y escapó aquella noche. Saúl envió mensajeros a la casa de David para vigilarle a fin de matarlo por la mañana, pero Mical, mujer de David, le avisó diciendo: si no pones a salvo tu vida esta noche, mañana mismo te darán muerte. Mical descolgó a David por una ventana y salió y huyó y escapó. Y tomó Mical el ídolo doméstico y lo puso en la cama, lo puso en la cabecera de almohada de pelo de cabra y lo cubrió con ropa. Cuando Saúl envió mensajeros para llevarse a David, ella dijo: está enfermo. Entonces Saúl envió mensajeros a ver a David diciendo: traédmelo de la cama para que yo lo mate. Cuando los mensajeros entraron, he aquí el ídolo doméstico que estaba sobre la cama, en la cama, con la almohada de pelo de cabra en su cabecera. Y Saúl dijo a Mical: ¿por qué me has engañado de esta manera y has dejado ir a mi enemigo? De modo que escapó. Y Mical dijo a Saúl: él me dijo, déjame ir, porque si no, te mato. Huyó pues David y escapó, y fue a donde estaba Samuel en Rama, y le contó todo lo que Saúl le había hecho, y él y Samuel se quedaron en la tierra de Naiot. Escucha esta palabra. Dios te pone padres imperfectos para hacerte perfecto, sí. El mismo Saúl que tomó a David y lo dijo a Jonatán: tú te regocijaste en gran manera cuando Dios lo usó, y a través de él trajo gran liberación a Israel, porque Dios lo usó y tú estabas regocijándote en gran manera.

0: manera y ahora procuras matarle? Y al día siguiente David estuvo en la presencia de Saúl. Y dice la palabra que Saúl, viéndolo, le lanzó una espada para clavarlo en la pared, pero David escapó. Posteriormente se fue a su casa y Mical lo escondió, lo bajó por una ventana y puso un ídolo en su cama. Usted ya lo leyó, lo escuchó, y así logró David escapar de la mano de Saúl. ¿Acaso no era Saúl su padre, espiritualmente hablando? ¿No lo puso Dios ahí? ¿Cuál era la enseñanza para David? Mire, muchos que se cambian de iglesia y tienen sus razones, sus motivos muy justificables, algunos por crecimiento, algunos porque dicen mi proceso aquí terminó para llevarme Dios a otro proceso, tal vez porque se dan cuenta que el que está al frente es un padre pero no es su papá. Ya establecí yo la diferencia entre lo que es un padre y lo que es un papá. Hay padres biológicos y hay papás que sin ser padres biológicos se convirtieron en papás. ¿Se acuerda? Ya lo he establecido, ya lo compartí, usted ya lo sabe. Uno tiene que darse cuenta cuándo debe de salir de un lugar. ¿Cuándo debe de salir de un lugar? David nunca se iba a ir de la presencia de Saúl, a pesar de que Saúl lo estaba maltratando, porque sabes que a veces Dios permite y te pone padres imperfectos para que a través de la imperfección de ellos tú seas perfeccionado y tú puedas convertirte no solo en un padre, sino en un papá. Porque muchas veces tú vas a convertirte en un papá a través incluso de malos ejemplos, que te servirán para no cometer los mismos errores que cometieron contigo. Nota cómo una señal cuando uno debe de salir de un lugar. ¿Cuál es la señal para David cuando él tuvo que salir de un lugar, si ya Saúl ya había intentado matarlo? ¿Cuál era la señal para David para salir? Que finalmente se dio cuenta que si no salía, el propósito que tenía Dios con David, a pesar de que había sido ungido como rey por el profeta Samuel, se podía perder. Sabes que muchos hijos que no salen de un lugar, cuando tienen que salir, se muere el ministerio, se muere el propósito, se pierde el propósito que Dios tenía contigo, y no es por culpa de Dios, sino porque tú no supiste escuchar la voz de Dios en tiempo y forma cuando tú deberías de haber salido. Esto yo lo he enseñado a muchos ministros, a muchas ovejas en mi iglesia, y parece ser que no lo pueden entender y llevar a cabo. ¿Cuándo es cuando uno debe de salir de un lugar? Saúl tomó la lanza en su mano e intentó clavar a David en la pared. En ese momento, David supo que ya no podía estar más en el palacio. De ahí para atrás, David tuvo que aguantar, que aguantar, que aguantar, que aguantar, pero David no salió del palacio hasta que Saúl tomó la lanza y lo quiso clavar en la pared. ¿Cuándo es cuando uno debe de salir de un lugar? Cuando la autoridad toma la lanza. La lanza, el rey, es la autoridad. La lanza representa también la autoridad. Cuando el rey toma la lanza para matar, cuando una persona toma la autoridad para matar a alguien, para destruir a alguien, la autoridad no se debe de usar para maltratar, para herir, para lastimar, para matar a nadie. La autoridad se debe de usar para disciplinar, para corregir, para enseñar, para exhortar a alguien, no para matarlo. Saúl ya había tomado la lanza para matar a David. Cuando alguien ya está tomando, alguien que es como tu autoridad, está tomando la misma autoridad para destruirte, es tiempo de salir. Es tiempo de salir. ¿Qué más señal quieres? Cuando una persona te dice, si tú no estás conmigo, te maldigo. Si tú no estás en este lugar, te va a caer maldición. Eso se llama mentira del diablo y manipulación de un ministerio y de un ministro para amedrentar y ponerle miedo a la gente. Nunca utilices la autoridad para aterrar a la gente, para meterle miedo, para amedrentarla, para que no se vaya, porque si se va, tú los maldices, o si no, les dices que se van a morir. ¿Cuánto no escuchamos eso hoy en día? Personas, ministros y ministerios, diciendo, si te vas de mi cobertura, tú te mueres, yo te maldigo, te va a ir mal. Mire, un pastor que la gente era muy maltratada por él, y ese pastor iba a sus casas de cada oveja donde ellos vivían, y cuando llegaba los maldecía y la gente se quedaba llorando. ¿Y sabe qué pasaba? La gente era maldecida porque la gente lo creía y les iba mal. Muchos perdieron su casa, su trabajo, su empleo, su negocio, y económicamente estaban muy mal. Cuando llegaron y me platicaron, pastor, tenemos este problema, llegaron muchas familias. Nunca puedes usar la boca que Dios te usó para bendecir, para maldecir a alguien, ni para amedrentarlos, ni para infundirles miedo y temor. Dios ha puesto en nuestra boca las buenas nuevas de salvación para anunciar la gloria de Dios a todo aquel que está perdido y necesitado. No para maldecir a la gente, no para meterles miedo. Entonces empezamos a orar y empezamos a echar para atrás toda palabra que salió de la boca de ese ministro, porque para cancelar esas palabras se necesita otro ministro. Para cancelar las palabras de un pastor se necesita otro pastor. Palabras de maldición que soltaron en contra de tu vida, que no te quisieron bendecir. Entonces esas familias empezaron a prosperar, sus negocios empezaron a florecer. La iglesia a donde asistían empezó a crecer y las familias fueron restauradas. Cuando un ministro utiliza la lanza, la autoridad, para quererte matar, dañar o destruir, es tiempo de salir. No tienes nada que hacer en ese lugar donde un ministro te está amedrentando, te está metiendo miedo, te está maldiciendo, te está diciendo que solamente bajo su cobertura está la bendición. Eso es una mentira diabólica. Eso ya no es una iglesia, es una secta. Y hoy en día estamos llenos de iglesias, entre comillas, cristianas, que se han convertido en sectas, y otras tantas que ni cristianas son, pero que son sectas. Sal de ahí porque te vas a morir. Te vas a morir en vida. Te van a matar espiritualmente tu ministerio. Si David no sale, el ministerio que Dios puso sobre David se iba a morir junto con él. Así es que David tuvo que salir huyendo. Oiga, después David tuvo, después de la persecución, porque Saúl lo persiguió y lo persiguió y lo persiguió, y Dios puso en la mano de David dos veces la vida de Saúl, y David teniendo el derecho legal, el derecho por ley, si mataba a Saúl por defender su vida, nadie lo iba a juzgar, ni siquiera Dios, porque tenía su derecho a defenderse. Y un día en la cueva, cuando Saúl entró a hacer sus necesidades, cortó un pedazo de capa. Y dice la palabra que David se sintió muy, pero muy arrepentido. Sus siervos le decían, mira, el Señor te ha puesto a tu enemigo en tus manos. Él te lo ha entregado. ¿Sabes qué le agradó a Dios? ¿Sabes qué le saca una sonrisa a Dios? Cuando David al día siguiente le dijo, oh rey, mira cómo te cuidan tus siervos, y ustedes, siervos guerreros del Señor, así cuidan a vuestro rey. Mira, rey, ayer Dios te puso en mi mano, he aquí un pedazo de tu capa. tan solo por cortar el pedazo de capa. David se sintió tan mal por haber cortado el pedazo de capa de aquel que lo quería matar. Imagínese cómo era el corazón de David. Y le dijo: mira, aquí está la prueba, pero Dios me libre de levantar mi mano contra el ungido de Jehová. Lo estaban viendo los hombres de David, que ellos mismos le dijeron: hoy el Señor te ha puesto a tu enemigo en tus manos. Lo estaban viendo los siervos de Saúl, y Saúl se dio cuenta. Y Saúl levantó la voz y dijo: hijo mío, no cabe duda que tú serás el próximo rey de Israel. El mismo rey que quería matar a David reconoció que David era el próximo rey de Israel. ¿Sabes qué hizo David? Aún teniendo el derecho legal por ley, y que nadie lo iba a cuestionar, sino al contrario, sabían que Dios había propiciado ese momento, David no levantó la espada contra aquel que era su padre y lo consideraba el ungido de Jehová, aunque David sabía que el reino ya se le había quitado a Saúl y que el reino se lo habían puesto a él. Aún con todo y eso, no levantó la espada en contra de aquel que lo quería matar. Y eso le agradó a Dios. Esa es la señal de un hijo verdadero. Porque hay hijos que salen de la casa, y yo te digo una cosa: si vas a salir de una casa, de un ministerio, nunca jamás hables mal de aquel que un día fue tu pastor. Jamás te atrevas, porque eso le agrada a Dios, aunque tengas derecho, aunque tengas la razón, aunque tengas motivos, nunca jamás hables mal, aunque aquel quiso destruirte y hacerte daño. Nunca jamás hables mal de él, porque eso le agrada a Dios. Mira cómo Dios a veces te pone padres imperfectos para ti hacerte perfecto. Dios lo que quiere es perfeccionar tu corazón, tu vida. David tuvo que salir, y los hombres de David vieron cómo David se comportó. David, siendo hijo, estuvo dando señales a los hombres que lo seguían, porque desde que eres hijo, tú te empiezas también a desarrollar no solo como hijo, sino como el próximo padre de muchos. Desde tu juventud, desde tu niñez, es como se empieza a formar no solamente tu desarrollo como hijo, sino en lo que te vas a convertir y en la clase de padre que tú te vas a convertir. David tuvo un padre imperfecto para hacerlo a él perfecto y que fuera probado su corazón. La misma palabra de Dios dice que el que bendice a su padre y a su madre tendrá honra. Le irá bien en esta tierra y Dios alargará sus días en esta tierra. No dice la palabra: si tu padre y tu madre son buenos, si tu padre y tu madre te amaron, te bendijeron. No, no importa qué clase de padres tengas en la vida, si te amaron, si te dieron su nombre, si te abandonaron o no te abandonaron, si te hicieron algo. Hay muchos padres que han abusado de sus hijos en todos los sentidos: física, sexual, económicamente. Pero mira la conducta de David, que a pesar de que tenía la razón, que a pesar de que el derecho legal le asistía, no levantó la espada, y eso le agradó a Dios y le contó. Porque todo lo que se siembra se recoge, y desde lo que tú siembras en tu juventud, cuando tú seas mayor, lo recogerás y muchos lo verán. Eso le valió a David para que los hombres de David un día sacaran la cara por él y defendieran a David con su propia vida. Joven que me escuchas esta mañana, tal vez tus padres son imperfectos, no son los mejores padres de este mundo. Tal vez ni te aman, perdóname que te lo diga, o tal vez sí te aman. Hay padres que aman a sus hijos y hay padres que abandonan a sus hijos. Pero lo más importante es no es cómo va a actuar tu padre, sino cómo vas a actuar tú. Ayer te comentaba de Elías y Eliseo, que Elías era un hombre de un carácter extremadamente difícil. Difícil el hombre. Muy complicado tratar con Elías. Sin embargo, Eliseo le dijo: vive Jehová y vive tu alma, que no te dejaré, y a donde quiera que tú vayas, yo iré contigo. Porque en la imperfección de tus padres, Dios te perfecciona a ti. Y algún día tú serás padre. Te convertirás en padre. Y tal vez tus hijos vean imperfecciones y debilidades. ¿Qué vas a hacer cuando tú veas imperfecciones y debilidades de tu padre? Por eso esta mañana yo te tengo que decir a ti, iglesia del Señor, ¿ves imperfecciones en tu padre espiritual? ¿Ves errores? ¿Qué haces tú? ¿Levantas la espada en contra de tu padre o cubres a tu padre? ¿Recuerdas a Sem, Cam y Jafet? Sem y Jafet dice que caminaron de espaldas cuando su padre estaba desnudo y lo cubrieron, mostrando honra y respeto a su padre, aun cuando su padre estaba desnudo, no vieron su desnudez. Viendo la desnudez, no quisieron verla. Pero hubo un hombre llamado Cam que vio a su padre y vio su desnudez, vio sus flaquezas, vio su lado débil y se levantó en contra de él. Mira dónde terminó Sem y Jafet, siendo grandemente bendecidos hasta el día de hoy. Y mira dónde terminó Cam, de donde salieron todos los filisteos, los enemigos de Israel. Porque Cam significa oscuro, tostado, negro, tiniebla. Un hijo nunca debe de ver la desnudez de su padre. Un hijo siempre debe de cubrir a su padre. Y el padre que se da cuenta, cuando ve que su hijo ha visto y conoce y sabe cuáles son sus debilidades y sus flaquezas, y en vez de descubrirlo y de desnudarlo, lo ha cubierto, ese padre bendice a su hijo. Por eso a Jesús le quitaron la túnica, lo desnudaron, se burlaron de él. Y Jesús dijo: Padre, perdónalos, porque no saben lo que hacen. Ahora tú sabes lo que haces. ¿Estarías dispuesto, estarías dispuesta esta mañana a caminar con aquel que Dios te puso como padre, aun cuando tú vieras sus debilidades y sus imperfecciones? ¿No será que Dios está permitiendo que tú veas ciertas imperfecciones para que aprendas a cubrir a tu padre? Y tu padre que está en los cielos te bendecirá, porque si lo que haces con tu padre, el cual te pusieron en la tierra, entonces lo haces con el que está en el cielo, entonces Dios te bendecirá en gran manera. Se nos ha agotado el tiempo, mañana tocaremos otro interesante tema. Yo te mando un abrazo, bendiciones y hasta la próxima.
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15: Hola, ¿qué tal? ¿Cómo están? Muy buen día para cada uno de ustedes. Les saluda su amigo el pastor Javier Hernández. Y también se encuentra con nosotros nuestra buena amiga Monse Díaz. Muy buenos días, Monse. ¿Cómo estás? ¿Cómo amaneció el día de hoy para ti y para todos nuestros amigos? Hola, Monse. Ok, mientras se conecta, vamos a compartir con usted y cada uno de los que nos están escuchando en esta preciosa mañana. Estamos con usted en esta hora. Le recuerdo que estamos en Respuesta Segura con el doctor Carlos Quiroa. Gracias le damos a Dios por la vida del doctor Carlos, que nos permite poder compartir en este su espacio de este programa de Respuesta Segura. Y quiero compartir con usted, por favor, cuando tengan a Monse ahí, la pueden poner a cuadro, por favor. Dice la palabra del Señor. Te quiero hablar de un tema que llama mucho la atención en el aspecto de que cada uno de nosotros pasamos por diferentes situaciones. Y esta de la cual te quiero contar en esta mañana, todos la hemos pasado, todos lo hemos vivido en algún momento o lo vamos a vivir en algún momento. Dice Isaías 52, versículo 2. Isaías 52, verso 2 dice: sacúdete del polvo, levántate y siéntate, Jerusalén. Suelta las ataduras de tu cuello, cautiva hija de Sión. Hoy queremos aprender y nos vamos a sumergir en una de las invitaciones más poderosas, pero también tiernas de la Escritura. Es una voz que resuena, esa voz, la voz de un padre que no soporta ver a sus hijos en deshonor. Por eso, el pueblo de Israel en ese tiempo, en Isaías 52:2, nos llama a la acción, nos llama a una transformación radical, nos llama de un polo al otro polo. Sacúdete del polvo, levántate, siéntate, oh Jerusalén. Y aparte, después dice en la segunda parte, suelta las ataduras de tu cuello. Pero para poder explicar y para poder comprender esta situación, tenemos que irnos al contexto. En el contexto de Isaías 52, es el final del exilio babilónico en el cual el pueblo de Israel estuvo por 70 años cautivo, un periodo donde el pueblo de Israel había tocado fondo, había perdido su templo, había perdido su tierra, había perdido aparentemente su identidad como pueblo de Dios, porque ahora ellos se encontraban cautivos y se encontraban en Babilonia. La nación estaba literalmente hecha polvo, estaba destruida, sus puertas quemadas, sus muros derribados. Pero el llamado de Dios, que Dios le estaba haciendo a este pueblo que se encontraba cautivo en Babilonia, le recuerdo, estamos al final, a punto de salir de Babilonia. Entonces, pero el llamado de Dios no es a revolcarse en ese polvo, sino a despojarse de ese polvo. Y nos confronta la palabra del Señor con la realidad de que a menudo somos nosotros mismos quienes nos aferramos a ese polvo, a esas narrativas de indignidad, cuando la gracia de Dios ya ha provisto de una limpieza para cada uno de nosotros. Ahora, nosotros tenemos que entender que este llamado de parte de Dios, esto es fundamental, tenemos que entender que este llamado no es para negar nuestro dolor o no es para negar nuestras luchas. No, es para procesarlas a la luz de la redención. O sea, Dios no quiere que no hagamos el dolor a un lado. No, a todos nos duele algo. En algún momento, cuando estamos pasando por situaciones difíciles, no es para negar ese dolor, no es para negar de que todo está bien. No, no, no. Cuando Dios dice, levántate. Muchas veces cuando nosotros nos encontramos en esa situación, normalmente cuando vemos a una persona, a un amigo, a una amiga, a un familiar que se encuentra en esa situación, ¿qué le decimos? Cuando está en el polvo de la indignación, cuando está en el polvo de la deshonra, cuando está en el polvo del pecado, cuando está en el polvo de la de la desilusión, cuando está en el polvo del dolor, ¿qué es lo que nosotros normalmente le decimos? Échale ganas, ánimo, tú puedes. Y Dios le dice, levántate del polvo. Pero ese levántate del polvo de parte de Dios, perdóneme, pero no es simplemente un échale ganas superficial. No, sino es un recordatorio profundo de quién es Dios y de quiénes somos nosotros en Dios. Eso. O sea, Dios le está diciendo a su pueblo, levántate, levántate, quítate, sacúdete el polvo, levántate. No les está diciendo como simplemente alguien dijera, échale ganas, tú puedes, ánimo. Siempre hemos escuchado ese tipo de palabras, pero la verdad es que Dios no lo está diciendo desde esa perspectiva, la está diciendo, recuérdate, Javier, recuérdate, Ricardo, recuérdate, Lupita, recuérdate, hijo mío. Es un recuerdo profundo. ¿Quién soy yo y quién eres tú en mí? ¡Wow! Entonces, es la gracia de Dios la que nos capacita para poder desprendernos de aquello que nos deprime, de aquello que nos arrastra, de aquello que, en lo cual muchas veces nos encontramos ahí en el dolor. Todos nosotros admiramos las historias de hombres y mujeres que permanecieron firmes hasta el final. Fíjese que la Biblia está llena de personajes que comenzaron y en algún momento de su existencia tuvieron un momento de dolor, tuvieron un momento de pecado, tuvieron un momento de desierto, tuvieron un momento de angustia, tuvieron un momento de deshonor, pero permanecieron firmes hasta el final. Sin embargo, pocas veces nosotros nos atrevemos a hablar de una realidad que también forma parte de nuestro caminar cristiano: las caídas. Así es, no malinterprete mis palabras, no le estoy diciendo ni lo estoy invitando a que usted se derribe, a que usted se caiga, a que usted peque, no. Pero en el caminar cristiano también son parte de nuestra vida. Esas caídas, esos errores, esas fallas que muchas veces tenemos, esas ocasiones cuando, aún conociendo de Dios, vienen situaciones como, me siento triste. ¿Quién no se ha sentido triste a pesar de conocer a Dios? Me traicionaron. ¿A quién no he traicionado y se han sentido mal, emocionalmente hablando, personalmente hablando, a pesar de conocer a Dios? Yo creo que todos. Ahora, la Biblia no nos oculta las debilidades de quienes Dios usó en su tiempo. Todos tuvieron debilidades, somos seres humanos y todos pasamos por ahí. Por ejemplo, podemos ver la vida de Noé. Noé cayó en embriaguez, se embriagó, dice la palabra del Señor. David cayó en adulterio, y no solamente en adulterio, sino en otras cosas. Pedro le falló al Señor cuando lo negó en 3 veces, ¿se recuerda? Marcos abandonó el ministerio en uno de los primeros viajes misioneros del apóstol Pablo. Y mire, no terminaron ahí por el error que cometieron, por el pecado que cometieron, por el desierto por el cual pasaron. Su historia no terminó allí, sino que Dios siguió. La gracia del Señor siguió escribiendo la historia de cada uno de ellos hasta el final, hasta el capítulo final de sus vidas. Eso es muy importante, eso es muy interesante. ¿Por qué? Porque cada uno de nosotros podemos ver que una caída, un error, dice la palabra del Señor, 7 veces cae el justo y vuelve a levantarse. Porque la gracia del Señor, cuando el Señor te dice levántate, es no simplemente ánimo, échale ganas, tú puedes, sino que Él ya tiene preparada tu redención. Él ya tiene preparado cómo te va a levantar con gran poder. Sin embargo, la gracia de Dios escribió el capítulo final de cada uno de estos hombres que te acabo de nombrar. Sus caídas no fueron el final de su historia. Siguieron adelante, siguieron avanzando, creyendo que ese Dios de gloria estaba preparándoles un momento muy especial. Isaías, del que estamos hablando, Isaías 52, el profeta Isaías dirigió estas palabras a un pueblo que estaba humillado, a un pueblo que estaba cabizbajo, a un pueblo que había sido pisoteado, a un pueblo que estaba cautivo, a un pueblo que estaba cubierto por el polvo de la derrota, a un pueblo que se encontraba en esclavitud. Estaban señoreándose de él. Ahora, el polvo es la evidencia de una nación que había perdido su dignidad. El polvo en el cual ellos se encontraban era una evidencia de que habían perdido su libertad, y también era una evidencia de que habían perdido su esperanza. Pero Dios les dio una orden que parecía imposible: levántate, sacúdete del polvo y levántate. Fíjate que se me viene a memoria una historia donde una persona, un anciano, iba con su burrito de carga y iban caminando por ahí, en un camino de tierra, y de repente había un hoyo muy grande, y en ese hoyo cayó el burrito. Y entonces el anciano se volteó a ver al burrito, y cuando lo miró, dijo: híjole, ¿qué puedo hacer? Pues ni modo de dejarlo morir de hambre, ni modos de dejarlo ahí morir de frío, de hambre, y dice, pues mejor lo voy a enterrar. Y le empezó a echar la tierra en ese hoyo para que el burrito quedara sepultado allí. Pero entonces, cada que caía la tierra, el burrito se sacudía la tierra que caía sobre sus lomos. Y entonces, poquito a poquito, iba aprisionando la tierra hasta que poco a poco fue elevándose la tierra y el burrito pudo salir de ese hoyo en el cual se encontraba. Y así es Dios. Puede ser que nos encontremos ahí en el polvo. Sacúdete el polvo. Por eso el Señor le decía a través del profeta Isaías a su pueblo Israel: sacúdete el polvo, levántate. Es importante que nosotros notemos algo aquí. Es importante, Dios no les dijo: quédate en el suelo, quédate en el polvo, recordando tus fracasos, recordando aquello que te dolió, recordando aquello que te hirió, recordando aquello que te puso de esa manera. Tampoco les dijo: aprende a vivir con tus cadenas, aprende a vivir con las consecuencias de tu pasado, aprende a vivir con eso en tu vida. No, no dijo eso. Él les ordenó levantarse. ¿Por qué? Porque los fracasos ya pasaron. La vida pasada ya está allá. Ahorita Dios nos invita a una nueva temporada, a un nuevo tiempo. Él ordenó levantarse. ¿Por qué les ordenó levantarse? Porque ya les había preparado su restauración. Dios ya tiene preparada tu restauración. Dios ya tiene preparada mi restauración. Yo no sé cómo le vaya a hacer, pero de que lo hace, lo hace. Porque muchas veces nosotros también terminamos cubiertos por el polvo. Muchas veces nosotros también terminamos cubiertos por el polvo. Fíjese que yo, por ejemplo, allí en mi casa tengo la recámara de hasta arriba. Es un lugar donde guardamos cosas de que casi no ocupamos. Y normalmente, pues por el calor que hace, pues abrimos la ventana un poquito y empieza a correr el aire. Y cuando usted menos se da cuenta, después de 2-3 días, usted llega y ya se da cuenta que todo está lleno de polvo. La ropa está llena de polvo, los zapatos están llenos de polvo, las cosas que usted tiene ahí están llenas de polvo. El polvo del pecado muchas veces está ahí en nuestras vidas. El polvo se va juntando en nuestro corazón, se va juntando en nuestras vidas, y es el polvo del pecado, sí, del pecado que una vez fue confesado, pero cuya culpa seguimos cargando nosotros. Ya pedimos perdón, Dios ya nos perdonó, pero ¿sabe qué? Muchas veces nosotros no nos hemos perdonado, y ese es el polvo que se va juntando en nuestra vida, el polvo de los errores que nosotros tenemos. El enemigo no deja de recordarnos. No puedes, no tienes, no lo lograrás, no te alcanza, no vas a poder. El enemigo siempre va a estar tratando de decirnos, no se puede. El polvo de las heridas del rechazo, ¿cuántos de nosotros hemos recibido rechazo? El rechazo, la vergüenza del fracaso, de la decepción, de las palabras que un día nos etiquetaron y marcaron nuestra vida. ¿Cuántas veces nosotros nos encontramos llenos de ese polvo en nuestro cuerpo, en nuestra vida, en nuestro corazón? Esos fracasos que tuvimos, esas decepciones, esos tiempos de dolor, es el polvo que lentamente se va acumulando sobre el corazón, queridos amigos y hermanos que me escuchan, hasta hacernos creer que ya no somos dignos de volver a servir, que ya no somos dignos de volver a amar, o de volver a soñar. Y eso es lo que hace que te quedes ahí en el polvo. Eso es lo que hace que te quedes ahí. Pero Dios no solo dijo, sacúdete del polvo. No, Él no dijo solamente eso. Y cuando Él lo dijo, sacúdete del polvo, es porque ella tenía preparada tu restauración. Si Dios te está hablando en esta mañana y te está diciendo, sacúdete del polvo, no te preocupes, levántate, sacúdete y camina, porque el Señor ya tiene preparada tu restauración. Pero también ordenó, también dijo algo muy importante, suelta las ataduras de tu cuello. Suelta las ataduras de tu cuello. En aquellos tiempos, en la esclavitud, el cuello era donde se colocaba un yugo para esos esclavos. Aquellas cadenas simbolizaban cautividad, aquellas cadenas simbolizaban vergüenza, aquellas cadenas simbolizaban sometimiento. ¿Qué vigente sigue siendo esa imagen en estos tiempos? Porque muchos, muchos que hemos creído en el Señor, ya hemos sido perdonados por Cristo. Ya hemos sido limpiados por la sangre de Cristo, pero continuamos caminando con cadenas invisibles alrededor de nuestros cuellos. ¿A poco no? O alrededor de nuestro cuello, pues, ¿verdad? Entonces, ¿cómo caminamos muchas veces nosotros? Son las cadenas de culpa. ¿Cuántos de nosotros traemos arrastrando esas culpas del pasado? ¿Cuántos de nosotros traemos ese dolor del pasado al presente? ¿Cuántos de nosotros fuimos lastimados en nuestra niñez, en nuestra adolescencia, en nuestra juventud? La condenación, cadenas de condenación, cadenas de amargura. Estamos amargados con la vida. Estamos amargados por las situaciones que tuvimos que pasar, que tuvimos que vivir. ¿Cuántos de nosotros estamos con cadenas de resentimiento, cadenas de miedos, cadenas de complejos? Y eso es lo que nosotros vivimos el día con día, a pesar de que Cristo ya nos hizo libres. Conoceréis la verdad, y la verdad te hará libre. No estés sujetos una vez más al yugo de la esclavitud. Pero muchas veces nosotros seguimos atrapados en esas cadenas, en esas cadenas. O sea, Dios no solamente te dice sacúdete del polvo, sino que te dice quítate las cadenas que hay alrededor de tu cuello, quítate ese yugo de esclavitud. Ya no eres esclavo, porque somos herederos y coherederos juntamente con Cristo. ¿Cuántas palabras otras personas pronunciaron sobre de nosotros? Palabras, un pasado que Dios ya perdonó. ¿Cuánto mal hicimos en el pasado? Dios ya lo perdonó, pero seguimos cargando, porque el enemigo utiliza acusación para mantenernos atados. El enemigo va a seguir acusándonos. El enemigo va a seguir levantándose y decir, tú no tienes derecho. Fíjese que yo, por ejemplo, cuando me siento contento, cuando me siento feliz, cuando estoy alegre, que normalmente es siempre porque tengo a Cristo en mi corazón. Digo, hay momentos donde vienen circunstancias difíciles, hay momentos donde vienen etapas de dolor, y son los que, híjole, viene el enemigo y recuerda. Mire, le voy a decir algo bien importante. Me voy a salir un poquito y le voy a decir algo muy importante. Y quiero que se lo grabe en su corazón. El enemigo no nos va a atacar todos los días, a cada hora, a cada minuto, a cada segundo. No, él no pierde su tiempo. No. Recuerde usted la historia cuando, después del bautizo de Jesús, fue llevado por el Espíritu Santo al desierto. Dice la palabra del Señor. Primero lo tocó. El enemigo lo tocó. ¿Tienes hambre? Sí, 40 días de ayuno. Ah, bueno, pues haz que estas piedras se conviertan en pan. Escrito está: no solo de pan vivirá el hombre, sino de toda palabra que sale de la boca de Dios. Ok. Segunda. Mira, si postrado me adorares, yo te voy a entregar todos estos reinos. Y Jesús le respondió: escrito está, solo a tu Dios adorarás y a él solo servirás. ¿Está bien? Entonces el enemigo viene por una tercera vez y le dice, y lo lleva al pináculo más alto y le dice desde allí: mira, escrito está, aviéntate, porque escrito está, dice la palabra del Señor, que él enviará a sus ángeles para que tu pie no tropiece. Y Jesús le respondió: sí, pero escrito también está, no tentarás al Señor tu Dios. Y después dice unas palabras que dicen así: y el diablo lo dejó por un tiempo, se fue y lo dejó en paz por un tiempo. Quiere decir que el diablo o el enemigo va a esperar el momento oportuno, cuando te sientas cabizbajo, cuando te sientas triste, cuando te sientas adolorido, cuando te sientas con las baterías bajas, cuando te sientas así, y es en el momento que va a decir: ahora es el momento. Y ahí va a venir y va a entrar con todo. Ahí es donde nosotros tenemos que saber que el Señor está con nosotros. Por eso, de repente decimos: uy, parece que todo va bien. Sí, pero cuando menos lo esperas, ¡pum!, viene el otro y mete la cola. Pero el Señor te dice: quítate esas ataduras de tu cuello, quítate ese yugo de tu cuello, quítate esas cadenas de tu cuello. Y esas cadenas muchas veces son de ese pasado que Dios ya perdonó, pero nosotros seguimos cargando. Seguimos cargando, ¿por qué? Porque el enemigo utiliza la acusación para mantenernos atados. Cuando venga el enemigo y te diga: es que tú ya hiciste esto, y es que tú hiciste el otro, y es que tú hiciste aquello, hice en el tiempo pasado, porque la palabra del Señor dice que el que está en Cristo, nueva criatura es. Las cosas viejas pasaron, he aquí, todas son hechas nuevas. David también conoció ese lugar, porque después de sus errores, después de sus luchas, después de el peso de sus propias consecuencias, hubo momentos en los que sintió que su alma estaba postrada en el polvo. Sin embargo, en vez de alejarse de Dios, corrió a su presencia y clamó en el Salmo 119:25: abatida hasta el polvo está mi alma, vivifícame según tu palabra. Abatida hasta el polvo está mi alma, vivifícame según tu palabra. ¡Wow! ¡Qué importante es lo que está diciendo el rey David! David entendió algo muy, muy importante. ¿Y sabe qué es lo que está diciendo en estas palabras? Abatida hasta el polvo está mi alma, por las consecuencias de su pasado, de los pecados que cometió, y el enemigo venía a acusarle. Pero él dijo unas palabras muy sabias aquí: vivifícame según tu palabra. En otra versión dice: vivifícame, dame vida con tu palabra. David entendió que la restauración no comenzaba con sus propias fuerzas, sino con la palabra vivificante de Dios. Así es. No vas a poder solo, no vas a poder. Hay personas, perdón por lo que voy a decir, pero es que hay personas que de repente, cuando tienen una necesidad, van a la iglesia. Cuando quieren que Dios haga un milagro, van a la iglesia. Y Dios hace el milagro. Dios hace la sanidad. Dios hace lo que ellos esperan. Y después de que Dios lo hace, se van. Nunca más vuelven a aparecer. Y vuelven a tener otra situación del polvo que viene a sus vidas. Y una vez más regresan. David entendió algo bien importante. La restauración no comenzaba con sus propias fuerzas, no, sino con la palabra vivificante de Dios. Algo similar ocurrió con el hijo pródigo. Fíjese, después de haber abandonado la casa de su padre, después de haber desperdiciado la herencia, decidió regresar. Sí, pero fíjese la mentalidad del hijo pródigo. Ya se había gastado la herencia del padre. Ya había estado en una situación, híjole. Dice, y volviendo en sí, pensó algo en su cabecita. Ya no tengo derecho de ser llamado hijo. Ya no tengo derecho en la casa de mi padre. En la casa de mi padre. Los jornaleros tienen abundancia de pan. Y yo aquí, muriéndome de hambre, comiendo de los algarrobas de los cerdos. Su propio corazón lo había hecho sentirse indigno. Su propio corazón lo había hecho sentirse indigno. Por eso preparó estas palabras. En Lucas capítulo 15, 18 y 19. Padre, volveré a la casa de mi padre y le diré: Padre, he pecado contra el cielo y contra ti. Ya no soy digno de ser llamado tu hijo. Pero hazme como a uno de tus jornaleros. Y muchas veces así nos presentamos delante del Señor. Él no regresó a su casa esperando recuperar su lugar como hijo. Volvió dispuesto a vivir como uno más de los sirvientes. Así es. Qué triste que no sepamos el carácter de Dios, que no conozcamos el carácter de Dios, el carácter restaurador, el carácter perdonador, el carácter de su gracia. El Padre no lo recibió como esclavo, sino como un hijo, y le dijo: te doy un vestido, te doy un anillo, pongo sandalias en tus pies y hago matar el becerro gordo. No solamente le dio eso, jamás le recordó sus errores, jamás le dijo: ya ves, te lo dije, ya te malgastaste la herencia. Jamás le recordó sus errores. No lo humilló por su pasado. No le hizo pagar por sus faltas. Corrió hacia él. Lo abrazó. Lo vistió con ropa nueva, puso un anillo en su mano y restauró su identidad. Porque el amor del Padre es más grande que nuestros fracasos. El amor del Padre es más grande que nuestros fracasos. Y muchas veces nosotros también volvemos al Dios, a ese Dios de gloria, a ese Dios que conocemos, a ese Dios que nos hizo sus hijos, que nos lavó en su sangre, pero volvemos con la mentalidad de hijos pródigos.

esa misma palabra que levantó en Ezequiel 37 el valle de los huesos secos, esa misma palabra que levantó esos huesos secos, esa misma palabra de Juan 11, 43 y 44 que llamó a Lázaro después de 4 días de muerto del sepulcro, esa misma palabra de Juan 21, 15 y 17 que restauró a Pedro después de haberlo negado, esa misma palabra sigue teniendo poder para levantar hoy aquellos que se sienten derrotados, aquellos que se sienten abatidos, aquellos que se sienten en el polvo. La voz de Dios siempre produce vida donde parecía haber un final. Dios sigue escribiendo tu historia. No se ha terminado tu historia. Dios la sigue escribiendo. Por eso, levantarse no comienza con nuestras propias fuerzas, como lo dijo el rey David. Levantarse no comienza con nuestras propias fuerzas. Levantarse es escuchar nuevamente la voz del Señor. Escuchando nuevamente la voz del Señor, escucha la voz del Señor. Cuando Dios habla, el culpable encuentra perdón. Cuando Dios habla, el cansado encuentra nuevas fuerzas. Cuando Dios habla, el cautivo encuentra libertad. Cuando Dios habla, el que estaba postrado vuelve a levantarse para continuar caminando, así como, como el profeta Elías, que le decía: yo no soy más que mis padres, quítame la vida. Y Dios le dijo: no, no, no, come, descansa, bebe, porque largo camino te resta por delante. Si tú estás escuchando este mensaje, Dios te dice: levántate. No importa que ya no quieras seguir avanzando, tu historia no ha terminado. Le fallaste a Dios, Dios tiene un plan restaurador para tu vida. ¿Pecaste? Dios tiene un plan perdonador para ti. Dios tiene un plan. Levántate. Por eso Dios dice: levántate y quítate esas ataduras, esas cadenas de tu cuello, porque quizás hoy te sientes identificado con el polvo de una caída. Tal vez el enemigo quiere convencerte de que todo terminó para ti. Pero el Señor sigue diciéndote: sacúdete del polvo y suelta las ataduras de tu cuello. Sacúdete del polvo y suelta las ataduras de tu cuello. Eso es lo que nos dice el Señor en esta hora. Ahora, Gálatas 5:1 dice: estad pues firmes en la libertad con que Cristo nos hizo libres, y no estáis otra vez sujetos al yugo de la esclavitud. Juan 8:36, así que si el Hijo os libertare, seréis verdaderamente libres. Romanos 6:6, sabiendo esto, que nuestro viejo hombre fue crucificado juntamente con él, para que el cuerpo del pecado sea destruido, a fin de que no sirvamos más al pecado. Y eso es lo que Dios nos dice: escúdete del polvo y quítate esas cadenas de tu cuello. Levántate. El enemigo nos viene a decir tantas y tantas cosas, nos viene a recordar tantas cosas del pasado. Pero Dios tiene un plan de redención. Y muchas veces, como el hijo pródigo, nos sentimos indignos de regresar. ¿Cómo voy a regresar? ¿Cómo me va a recibir? ¿Se recuerda usted de Mefiboset? ¿Se recuerda que David lo mandó a traer de Lodebar, que significa lugar seco, lugar desértico, lugar infructuoso, lugar donde no hay nada? Y lo llevó a vivir a palacio y le dijo: de hoy en adelante, tú comerás a mi mesa. Pero antes de eso le dijo: no tengas temor. ¿Por qué le diría el rey David no tengas temor? Porque vio en el rostro ese temor, ese miedo, pensando que probablemente lo iban a matar. Y él le dijo: no tengas

0: sea la verdad, haré contigo misericordia por amor de tu padre, mi amigo Jonatán. Y muchas veces nosotros podemos decir, pero es que Dios, ¿cómo me va a recibir si yo hice esto, hice el otro y también aquello? Y Dios lo único que te puede decir es esto, lo mismo que le dijeron a Mefiboset: a ti ni te conozco. Eso es lo que prácticamente David le estaba diciendo a Mefiboset: espérate, no tengas miedo. La verdad es que a ti ni siquiera te conozco. Pero te voy a decir algo: alguien hizo algo por ti en el pasado. Y por ese alguien que hizo algo por ti en el pasado, te voy a bendecir. Y es lo mismo que el Padre te dice a ti y me dice a mí: Javier, yo ni siquiera te conozco, pero alguien hizo algo por ti en el pasado. Cristo, mi Hijo amado, derramó su sangre en la cruz del Calvario y tú accediste a esa gracia. Y por esa gracia te voy a bendecir. Y por esa gracia te vas a sentar a mi mesa como uno más de mis hijos. Ese es el carácter de Dios. Esa es la gracia de Dios. Ese es el amor de un padre, que aunque nosotros vengamos con la mentalidad de que aunque sea que me reciba como su siervo, aunque sea que me reciba como su criado, el Señor te dice: no te voy a recibir como siervo, no te voy a recibir como criado, no te voy a recibir. Tú eres mi hijo y como mi hijo tienes todos los derechos. Te restauro tu identidad, te restauro tu dominio, te restauro todo y te doy la autoridad dentro de la casa. Y le dijo a Mefiboset: de ahora en adelante, Mefiboset comerá siempre en mi mesa como uno más de mis hijos. Esa es la gracia restauradora de ese Dios maravilloso. Y muchas veces nosotros nos preguntamos, y yo te pregunto a ti, y yo me pregunto a mí mismo: ¿qué cadenas sientes que todavía te atan el cuello? ¿Cuáles son esas cadenas que todavía sientes que te atan el cuello a pesar de la obra redentora de Cristo? ¿Qué tenemos que hacer? Tenemos que ser honestos con nosotros mismos. Eso. Ser honestos con nosotros mismos, ¿sabes? Yo te invito a que en una hoja, en un cuaderno, escribas esas ataduras. Escríbelas. Y simbólicamente creyendo, suéltalas en oración. Suéltalas, sácalas de tu vida. Rompe esas cadenas. Rompe el poder de esas cadenas sobre tu vida por la autoridad de Cristo. Comprométete a rechazar esas mentiras que el enemigo quiere traerte, que te mantienen cautivo a vivir cada día, te impiden vivir cada día en la libertad con que Cristo ya te dio. Eso es la gracia. Eso es la gracia. No es un llamado a la hija de Sion porque sea digna por sus propios méritos. No es un llamado a Jerusalén por sus propios méritos. No, sino porque Dios la escogió. Y si Dios la escogió, es porque Dios la ama. Esa es la gracia. No es un llamado que por mis propios méritos, porque soy muy bueno, porque predico, porque soy pastor, porque... No. No es por tus méritos, Javier. Dios te escogió y te escogió porque te ama. No es por tus méritos. Él te escogió y te escogió porque te ama. Ahora nuestra dignidad no se gana. Nuestra dignidad se recibe como un regalo inmerecido. Porque lo recibimos a través de la obra redentora de Cristo en la cruz. Dios no nos llama a levantarnos porque seamos buenos, sino porque Él es bueno y porque su amor es incondicional. En medio de nuestro polvo y en medio de nuestras ataduras, Él nos ve con ojos de amor. Y Él, a través de su palabra, nos viene a recordar la verdadera identidad que tenemos como hijos. La verdadera identidad. No permitas que una caída defina tu identidad. No dejes que el pasado determine tu futuro. No vivas atado a una culpa que Cristo ya llevó sobre la cruz del Calvario. Recuerda siempre que la caída puede formar parte del camino. Sí, pero permanecer caído nunca será la voluntad de Dios para sus hijos. La caída, te lo vuelvo a repetir, recuérdalo siempre, la caída puede formar parte del camino del cristiano, sí, pero permanecer caído nunca será la voluntad de Dios para sus hijos. Miqueas declaró una palabra con una fe inquebrantable. Miqueas capítulo 7, versículo 8, él dijo estas palabras: no te alegres de mí, enemiga mía, porque aunque caí, me levantaré. Aunque moré en tinieblas, Jehová será mi luz. Te lo repito, Miqueas 7, 8, no te alegres de mí, enemiga mía, porque aunque caí, me levantaré. Aunque moré en tinieblas, Jehová será mi luz. Y sabes, esa palabra de Miqueas, esa no es la voz del orgullo, no. Esa es la confesión de alguien que conoce el carácter restaurador de Dios. No es la voz del orgullo, es la confesión de alguien que conoce el carácter restaurador de Dios. Nuestro Padre, amados hermanos, es especialista en restaurar lo que parecía que estaba perdido. Él no solo perdona, también levanta. Él no solo limpia, también restaura. No solo restaura, también devuelve el propósito. Por eso, la Escritura lo dice en Salmo 113, versículo 7 y versículo 8. Él levanta del polvo al pobre y al menesteroso alza del muladar para hacerlo sentar con los príncipes de su pueblo. Fíjese, Él te regresa el propósito. Cuando sentimos que hemos fallado, cuando sentimos que ya no podemos más, el Señor tiene un plan de restauración para tu vida. El Señor tiene un plan que te va a levantar para que puedas caminar en el propósito que Él, y dice, para hacerlo sentar con los príncipes de su pueblo. Qué maravilloso es nuestro Dios. Él toma a quienes el mundo da por vencidos y los vuelve a sentar en lugares de honra. Lo que el mundo dice, de este ya no hay nada que hacer, de este no hay salvación, de este ya no se puede hacer nada. Dios los vuelve a levantar. Él levanta del polvo al pobre y al menesteroso alza del muladar para hacerlo sentar con los príncipes de su pueblo. ¡Qué maravilloso es nuestro Dios! Él toma a quien el mundo da por gente vencida, gente derrumbada, gente aplastada. Él los vuelve a levantar y los vuelve a sentar en lugares de honra. Si hoy estás en el suelo, escucha la voz de Dios. Si hoy estás en el polvo, escucha la voz de Dios. Sacúdete del polvo. Suelta las cadenas que Cristo ya rompió. Levántate por la gracia de Cristo, porque todavía hay propósito para tu vida, porque todavía hay esperanza, porque todavía hay un camino por recorrer, porque nuestro Dios sigue siendo el Dios que levanta al caído, porque nuestro Dios sigue siendo el Dios que rompe las cadenas y escribe nuevos comienzos a cada uno de nosotros. Ahora, la verdad es de que dice en Romanos 8, capítulo 1, ahora pues, ninguna condenación hay para los que están en Cristo Jesús. Ninguna condenación hay para los que están en Cristo Jesús, los que no andan conforme a la carne, sino conforme al Espíritu. Ninguna condenación hay. Nada. El enemigo, nada más, como dicen por ahí, con patadas de ahogado, te viene a querer culpar, como nos cuenta la historia en Zacarías capítulo 3. Dice, y el ángel de Jehová estaba ahí, estaba también Josué el sumo sacerdote, pero también estaba el enemigo ahí para acusarlo. Y le dice el ángel de Jehová, ¿qué haces aquí, Satanás? Y le dice, pues estoy aquí para acusar a Josué. Y dice, ¿y por qué lo acusas? ¿Que acaso este no es un tizón arrebatado del incendio? Le dice, sí, pero tengo derechos sobre de él. ¿Por qué tiene derechos? Mira sus vestiduras. Y el ángel de Jehová, que es Cristo. Ah, en teofanía, es una teofanía de Cristo antes de ser encarnado. ¿Qué es lo que le dice a los que estaban ahí? Pronto, quítenle esas vestiduras a Josué. Y háganlo vestir con vestiduras de gala. Y después le dice el ángel de Jehová a Josué, mira que he quitado de ti tu pecado. Ese es el poder restaurador del Señor. Ninguna condenación hay para los que están en Cristo Jesús. Ninguna condenación hay para los que están en Cristo Jesús. Padre amado, gracias, porque tu gracia es más grande que nuestras caídas. Hoy, Señor de gloria, decido sacudirme el polvo del pasado, sacudirme de toda culpa de vergüenza, toda culpa de condenación, y recibir el perdón que Cristo ganó para mí en la cruz. También, Señor, decido en el nombre de Cristo soltar toda cadena de acusación que ha mantenido cautivo mi corazón en el desánimo, que ha mantenido mi corazón cautivo en la tristeza, en el miedo, en el enojo, en la amargura, en el resentimiento, en el dolor. En el nombre de Cristo lo suelto. Recuérdame siempre, Señor, que ya no soy un esclavo de mi pasado, sino un hijo amado por tu gracia. Levántame con el poder de tu palabra, como decía David. Restaura mi corazón y fortalece mis pasos para caminar nuevamente en tu voluntad. Y que nunca olvide, Señor, que tú eres el Dios que levanta al caído. Eres el Dios que rompe todo yugo y eres el Dios que da nuevas oportunidades a quienes confían en ti. Gracias te doy, Padre, en el nombre que es sobre todo nombre, en el nombre poderoso de Jesús. Amén y amén. Le damos gracias al Señor, ¿verdad?, por la grande oportunidad que Él nos brinda de poder estar en esta mañana delante de la presencia de ese Dios maravilloso, pero también le queremos agradecer a cada una de las personas, de nuestros amados sembradores. Amado sembrador, muchas gracias porque cada día, cada semana, cada quincena, cada mes, usted siempre prepara con todo su corazón una semilla que hace que cada uno de nosotros podamos seguir adelante predicando la palabra del Señor. Le damos gracias al Señor porque en esta bendición que tú nos das, Padre de la Gloria, estamos cada uno de nosotros teniendo la oportunidad de que más gente pueda seguir recibiendo la palabra que restaura su vida, la palabra que restaura su alma, la palabra que limpia el corazón, que levanta al pobre del polvo y al menesteroso del muladar para hacerlos sentar como príncipes de su pueblo. Señor, bendecimos la siembra de tus hijos, cada semilla que ellos preparan para darte a ti toda gloria y toda honra. ¿Y a dónde pueden llevar su siembra nuestros amigos? Si usted no es sembrador, le invitamos para que usted también pueda participar y pueda contribuir para que el Evangelio se siga extendiendo sobre esta nación, esta hermosa nación de México, y a todos los lugares donde hay internet, ¿verdad? Que se pueda mirar a través de Facebook, y puede usted hacerlo al Banco Santander. La número de tarjeta del Banco Santander es a nombre de Ministerios Buena Tierra. Es el único número donde se levanta la semilla para poder llevar el mensaje del Evangelio. El número de tarjeta es el 5579-0890-0309-8095. Se lo repito, 5579-0890-0309-8095. Y después de que usted haya hecho su aportación, haya llevado su preciosa semilla, también usted la puede reportar su siembra. Y lo puede hacer, por ejemplo, está nuestra amiga Jan Mendoza, lo puede hacer al número de teléfono 55 11 49 11 47. Se lo repito, 55 11 49 11 47. Ahí está Jan Mendoza, Víctor Manuel Contreras, Monse Díaz, los pastores Cris, Chelito Paredes. Ahí están cada uno de ellos que le van a dar seguimiento a su petición y a su semilla. Y también le queremos invitar para que usted también, si usted vive por el lado de Tecámac, por el lado de Ecatepec, también lo invitamos. Si usted no tiene un lugar donde congregarse, lo invitamos también para que usted pueda asistir a Torre Fuerte Tecámac. Estamos ubicados aquí en calle Bosques de Ozumbilla, esquina con Bosques de Portugal. Aquí en Los Héroes Tecama estamos a una cuadra de la estación del Mexibús Flores. Estamos frente a la estación de bomberos todos los domingos en punto de las 10:30 de la mañana. Ahí estamos para servirle esperamos recibirlo para poder saludarle y para poderle dar un grande abrazo. También se conectó con nosotros en esta mañana Malena Meléndez, Dios le bendiga. También Arsenia Zúñiga, gloria a Dios. Vicky Chantes, Guillermina Aguilar García, Malena Meléndez, Rocío Ríos, dice buenos días, Edith Mendoza. Seguimos orando y creyendo. Un milagro de Arturo Troncoso, Víctor Manuel, ahí está también Pastor Víctor. Saludos y bendiciones a toda la familia de la gente de fe. Saludos, Pastor, mi Pastor Javier. Saludos, Víctor. Saludos a cada uno de ustedes. Y bueno, pues el tiempo se nos ha terminado en esta hora, pero no le cambie. Aquí estamos. Recuerde que Ondas de Vida 1440 está 24/7, los 365 días del año, y enseguida los dejamos con la programación de la hora del milagro. Que tengan ustedes un excelente día y bendiciones.
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0: Muy buenos días, esta hermosa mañana ya de jueves. Estamos completamente gozosos, ¿verdad? El Señor dice en su palabra, el gozo del Señor es nuestra fortaleza. Y hoy estamos fortalecidos por nuestro Dios, en nuestra alma, en nuestro corazón, en todo nuestro ser, porque el Señor es el que nos levanta. Todo lo puedo en Cristo que me fortalece, dice su palabra. Así que usted sea bienvenido en esta preciosa mañana a la hora del milagro, donde el Dios que es el mismo ayer, hoy y por los siglos tiene preparado algo maravilloso para usted. Gracias, amigos, por sintonizarnos. Gracias, hermanos, por acompañarnos. Gracias a todos los sembradores por formar parte de este ministerio glorioso para llevar la bendita palabra del Señor. Usted está escuchando la hora del milagro. Quien le habla es su servidor y amigo profeta Adalberto Medina, y he venido para compartirle la palabra, para alentar su corazoncito, pero también para orar por sus peticiones de oración. Usted tiene un hombro amigo aquí que le va a apoyar, alguien que siente, como decía ayer un amigo, tócame Adalberto, y me ponía su mano y yo... ¿Qué quiere decir con toca? Me dice, pues que soy de carne y hueso igual que tú. Dije, ah, bueno, entonces nos entendemos. Comprendemos lo que es la humanidad. Le comprendo. Si usted está pasando un momento difícil, un momento complicado, aquí estamos, hermano. Aquí estamos, amigo. Si usted nos está escuchando por primera vez y su corazoncito está partido, en verdad, su corazoncito está sufriendo, está doliente, hoy el Señor le quiere hablar, le quiere ministrar, le quiere bendecir. Así que gracias por acompañarnos esta bonita mañana. Comience a saludarnos, comience a comentar. Hoy voy a hablar de un tema bien interesante, un tema que está en el corazón de Dios, pero que también debe de estar presente delante de los hijos de Dios. Este tema es la gratitud, ¿verdad? Porque yo creo que nosotros como padres amamos que nuestros hijos vengan con esa confianza, con esa libertad de pedirnos, ¿verdad? A mí, de verdad, yo vivo, es parte de mi esencia, de mi vivir, trabajar para que mis hijas vivan bien. Entonces, cuando está en mis posibilidades, como ayer, papá, llévanos, es la temporada de celotes, no, perdón, de lotes, ¿verdad? Y están los celototes así grandotes, bien ricos, y me dicen, llévanos, por favor. A mí me agrada poder tomar la camioneta, llevarlas, transportarlas, que pidan y que se coman sus esquites, sus doriesquites, ¿verdad? Y esos elotes gigantotes que se deshacen así bien rico en la boca. Para mí es un gozo que me pidan. Y también su corazón de agradecimiento, de alegría, de decir gracias, papi, gracias por traernos, gracias por la atención, llena mi corazón. Entonces yo creo que los hijos de Dios debemos de aprender a ser así, de esa forma, pedir al Padre con toda la confianza, como el hijo pródigo, pedir y arrebatar y saber que el Padre nos va a dar todo, pero también tener un corazón de agradecimiento, porque ahorita le voy a mostrar algunas bendiciones del agradecimiento. Gloria al Señor. Pero antes de eso, quiero saludar a mi querido hermano Alejandro, ¿verdad? Mejor conocido ya como Alma Grande, pequeño mi hermanito, casi 1.90, está chiquito, ¿verdad? Pero aquí lo tengo a mi hermano. Entonces, ¿cómo te vale? Ayer me abandonaste, pero que el Señor te perdone.
1: Buenos días, profeta. Buenos días a todos los radioescuchas. Los bendecimos desde aquí, desde Ondas de Vida 1440 en Montecito 59. Estamos felices, estamos contentos. Mire, dicen Proverbios 27:17, el hierro se afila con hierro y el ser humano aprende de sus semejantes. A mí me encanta andar con el profeta porque aprendo mucho de él, pero bastante. Me gusta la pasión que tiene, me gusta el discernimiento que tiene de la palabra, cómo Dios le da tanta revelación. Y pues aquí estamos listos como ustedes para escuchar y para compartir lo poquito que Dios nos da con ustedes.
0: Amén, estamos listos, ya lo dijo. Muchas gracias, mi querido Alejandro. Pues bueno, antes de entrar a materia, antes de ahondar en nuestro tema de la gratitud, yo siento que esto es como pavimentar el camino, porque gracias al Señor tenemos la bendición de que nuestro querido obispo Pablo Quiroa ya se encuentre aquí en la Ciudad de México. En casa, ¿verdad? Nuevamente ya con su bonita familia, su esposita, Yolis, ¿verdad? Pastora Yolis, y también con sus pequeñitas, porque es glorioso salir a la obra misionera, es glorioso salir a la misión, pero creo que lo que más duele al más grande, en verdad, es dejar a la familia. Sí. Así que en verdad comprendo y siento lo que pasa, mi querido obispo, ¿verdad? Pero ya, gracias a Dios, ya está en casita. Mañana se reincorpora aquí a la radio el obispo Pablo Quiroa. Mañana se vuelve a incorporar a su programa La Hora del Milagro. El titular de este espacio mañana estará nuevamente ya en labores. ¿Y por qué lo menciono? Aparte de darle gracias a nuestro Dios de guardarlo, de utilizarlo, ¿verdad? Como un embajador allá en Venezuela, también regresa, por decirlo de una forma sana, a dar un informe, a dar su informe de esta misión, ¿verdad? A dar el informe al pueblo del Señor, a los sembradores, a los ministros, a todos aquellos que de alguna forma nos envían para hacer la obra del Señor. Viene en verdad muy conmovido en su corazón por muchas situaciones que acontecieron después de este terremoto, y hay mucha necesidad, muchos testimonios fuertes, y bien impactado, también maravillado por lo que el Señor ha hecho. Así que le pido que mañana a las 8 de la mañana en la Hora del Milagro acompañe al obispo Pablo Quiroa para que usted escuche lo que el Señor está haciendo en Venezuela, y en verdad también usted pueda sentirse, mi amado hermano, hermana, sembrador, parte de lo que el Señor está haciendo. Sus oraciones, en verdad, sus oraciones, su tiempo aquí en la radio y sus abundantes aportaciones hacia el ministerio Buena Tierra, en verdad, hacen posible que podamos ayudar a nuestros hermanos, al cuerpo de Cristo, en esta ocasión, en forma específica en Venezuela. Alejandro, ayer tuvo la oportunidad de recogerlo, y pues bueno, descansa, hoy descansa, se recupera, porque estuvo mucho tiempo en el aeropuerto. Ahorita no es un servicio normal, sino que hay muchas cuestiones de espera y eso. Entonces fue un viaje muy largo, ¿cierto, mi querido Alejandro?
1: Sí, claro que sí, y pues hay que orar por él para que Dios le renueve las fuerzas como las águilas, para que mañana él tiene muchas ganas de venir y contar, dar testimonio de lo que sucedió en Venezuela. Así es que Dios bendiga a nuestro amado obispo Pablo Quiroa.
0: Muchas gracias, y pues vamos a la palabra. Ya veo a muchos de nuestros amigos, de nuestros hermanos conectados. Gracias por acompañarnos. Les voy a pedir que me ayuden a compartir. Vamos a compartir esta transmisión, porque hoy el Señor va también a manifestar milagros gloriosos. Quiero tocar la historia, mi querido Alejandro. Okay. Para hablar acerca de la gratitud, quiero mostrarla a través de los 10 leprosos. Okay. Los 10 leprosos, encontramos este relato en el Nuevo Testamento, en los evangelios. Yo lo quiero tocar desde el testimonio del evangelista Lucas, ¿verdad? Okay. Lucas, el evangelista. Pero no quiero ahondar tanto en la parte de la sanidad, sino en el beneficio que tuvo la gratitud. Y ahorita me van a entender porque esto está bien interesante. Hernández Muñoz, saludos y bendiciones, Pastor Adalberto y Alejandro Galván. Oh, ¿qué apellido tan bonito tienes, brother? Galván. Casi Galván y Galán le vas a poner a mi brother aquí. Galván y Galán. Que Dios los bendiga siempre. Pido oración por mi hija Carolina Espinosa Muñoz y Hugo Espinosa Muñoz por espíritu de drogas y alcoholismo, rebeldía. Claro que tomamos su petición, mi hermanita, el Señor obrando, ¿verdad? El Señor va a dar victoria. Y es precisamente, mire, hermana Hernández Muñoz, es precisamente el tocar este punto. Porque la gente de fe, Alejandro, nos anticipamos a darle gracias al Señor, sabiendo que al Dios que le ponemos nuestras peticiones, nuestro clamor, aquí está pidiendo por su hija. Aquí está pidiendo por su nieto. Está pidiendo un milagro de liberación. Y al que le ponemos estas peticiones, oye, y sabemos que responde. Esa es la certeza. Entonces, ¿a qué punto viene la acción de gracias? Es saber que el Señor nos ha dado respuesta. Bien, bien ligado a lo que vamos a hablar. Entonces, pero debemos de aprender a pedir y a dar gracias al mismo tiempo. ¿Para qué? Para mover el corazón de Dios y para mostrar sobre todo un corazón que sabe amar a Dios y ver sus milagros maravillosos. Así que, gloria a Dios, como mi hermanita Hernández Muñoz, todos, por favor, háganos llegar sus peticiones de oración, porque vamos a clamar y vamos a dar. Es más, mire, le voy a pedir para hacer esto dinámico. ¿Qué le parece si usted que me está escuchando me manda un testimonio y esa sea la forma de darle gracias al Señor? Denos, escríbanos, el Señor me proveyó, el Señor me sanó. ¿Y qué va a hacer? Usted va a edificar la fe de los hermanos con su testimonio, pero también va a ser evidente el agradecimiento en su corazón por el favor de Dios. Dice la escritura alma grande, conviene que yo declare. Ese te lo sabes tú. Cuando das tu testimonio, seguramente abres de esta forma. Conviene que yo declare las señales y maravillas que el Dios Altísimo ha hecho conmigo. Cuán grandes son sus señales y cuán potentes sus maravillas. Conviene que yo declare. Nos conviene declarar los hechos portentosos, las intervenciones gloriosas del Señor. Nos conviene declararlas. ¿Por qué? Porque le dan gloria a Dios y porque la gente edifica su fe escuchando cómo Dios ha obrado en la vida de otros, ¿cierto?
1: Claro que sí, el testimonio es muy poderoso y más que nada es para darle gloria a nuestro Padre Celestial. Y Él se agrada en eso, se agrada en darle a sus hijos todo lo que necesitan. Pero sí es muy bonito cuando reconocemos, oye, gracias hermano, gracias hermana, porque eres de bendición para mí.
0: Así es, el agradecimiento, gloria a Dios. Así que les escuchamos, mande su testimonio de agradecimiento al Señor, gloria a Dios. Eso, ya están llegando las peticiones. Vamos, en el nombre de Jesús. Entonces, Lucas capítulo 17, versos del 11 hasta el verso 19, encontramos la historia, el relato de los 10 leprosos que son limpiados. Dice así la palabra del Señor. Yendo Jesús a Jerusalén, pasaba entre Samaria y Galilea, ¿verdad? Samaria, que no era su tierra. Estaban enemistados. Jesús, los judíos y los samaritanos estaban enemistados. ¿Hasta qué punto? En un punto que cuando Jesús estaba en un pozo, ahí en Samaria, él está hablando con una mujer samaritana y los discípulos se quedaron asombrados de que hablara con ella, ¿verdad? Porque estaban enemistados. Es más, cuando el Señor le pidió de beber, la mujer luego era de mecha corta y le dice, traía flor de piel enemistad. Le dice, ¿cómo tú siendo judío me pides a mí que soy samaritana de beber? ¿Qué no sabes que judíos y samaritanos no se tratan entre sí? Son enemigos. ¿Sabes? Buenos días. Esa era la enemistad. Aquí el Señor está pasando en ese lugar y dice la escritura. Y al entrar en una aldea, le salieron al encuentro, ¿cuántos, mi querido Ale?
1: Diez.
0: ¿Cuántos?
1: 10 leprosos.
0: ¿En qué condición?
1: Con lepra.
0: Salieron lepra. ¿Curable o incurable?
1: Incurable.
0: Si el Señor te limpia de algo incurable, de un SIDA, de un cáncer, de una lepra, creo que el agradecimiento debe de ser algo normal del corazón. Muy bien, entra Jesús ahí, se encuentra con 10 leprosos, los cuales, atención, se pararon a lo lejos. Qué importante poner atención en esta historia, porque no vienen y se postran al Señor. O sea, había tanto rechazo en el corazón de los leprosos que cuando ven a Jesús para pedir su milagro, lo hacen a distancia, lo hacen a lo lejos, ¿verdad? Porque estaban acostumbrados al rechazo. Y segundo, porque posiblemente no querían contagiar. Sabían que si se acercaba, pues la gente se iba a apartar. Entonces, lo más es que podían mirar a lo lejos. Ok, ¿y qué hace? Miren, aquí está la parte buena de ellos. Aquí está lo que sí debemos de aprender de ellos. Y alzaron la voz, diciendo: Jesús, Maestro, ten misericordia de nosotros. Esta es la parte importante que debemos de aprender. Los 10 se paran a lo lejos, en una voz unánime, en un clamor unánime. Entonces piden al Señor: Maestro, si quieres, puedes limpiarnos. Una sola voz, una misma petición, un mismo deseo. ¡Wow! De verdad que no puedo. Será, perdóname, Alejandro, que me perdone la gente que me está escuchando, si soy un hombre muy sentimental, a pesar de que me han dicho: profeta, usted parece que está enojado, parece que es muy duro. Yo les digo: no, conózcame, soy un pan de Dios y taquero aparte. Pero es que esta historia me conmueve, porque estos 10 leprosos ahora eran, por decirlo de una forma, familia. Porque la otra familia, o lo que tenían en la sociedad, por causa de esta enfermedad, en verdad, tan terrible, Alejandro, como es la lepra, lo perdieron todo, mi hermano. En verdad, que si mira, te deportan, hablando de lo que tú viviste, deportan, no importa. Hermano, aquí tienes iglesia. Hermano, aquí tienes trabajo. Aquí tienes tortillitas a mano. Aquí tienes, de verdad. O sea, lo digo porque en cuántas cosas no puedes volver a encontrar la felicidad, Alejandro. Claro que sí. Y te vuelves a encontrar con guerreros, vienes bien prendido y el Señor te coloca en un ministerio de guerreros. Tu vida volvió a florecer, varón de Dios. Amén. O sea, difícil, sí, pero el Señor te vuelve a levantar. Pero aquí, mi Ale, aquí lo pierde todo, brother. Aquí lo pierde todo, porque la lepra le arrebató su trabajo. Imagínate, si uno de ellos era ojalatero, brother, la pasión de dejar el Mustang así bien padre, con rines cromados, pintura padrísima y bien equipado, su sonido ahí, y ya no poder trabajar. Imagínate aquel que era ministro y ahora ya no poder participar de las cosas santas, en verdad, de ahí del tabernáculo. Y peor a todo esto, sí, eso que menciono es dramático, doloroso, en verdad, doloroso, triste. ¿Te puedes imaginar que la lepra te quite a tu familia? Ay, Señor, ahí no, no, por favor. Imagínate tener que dejar a tus hijitos, tener que dejar a tu esposita que amas. El calor del hogar, o sea, la lepra a estos 10 hombres, Alejandro, les arrebató todo, pero todo. En verdad, perdieron todo, no había esperanza. Pero se encuentran con Jesús y cuando claman, tremendo, dice aquí, verso 13, y alzaron la voz diciendo: Jesús, Maestro, ten misericordia de nosotros. 14, cuando él los vio, les dijo: id, mostraos a los sacerdotes. Y aconteció que mientras iban, fueron limpiados. ¡Wow! Aconteció que mientras iban, fueron limpiados. Aquí quiero rescatar tres cosas. Número uno, gloria a Dios que usted es obediente y está compartiendo esta transmisión. Es para todos. Número uno, después de que ellos clamaron, qué fuerte, porque su clamor atrajo la atención de Jesús. ¿Por qué, profeta? Porque está diciendo aquí la escritura, después de que estos 10 le dijeron: Maestro, dice, cuando él los vio. La oración hace que la atención de Dios se pose en todo. Sí, Dios está en todo lugar, pero regáleme su atención. Solo se manifiesta, o principalmente se manifiesta, en aquellos que le claman. El Señor podía haber puesto atención a todos los samaritanos y a los galileos cuando pasaba por ahí. Sin embargo, su atención, sus ojos se posaron en aquellos 10 leprosos que le dijeron: Maestro, ¿qué espera usted para clamar en su necesidad? Ahí en esa cura humanamente imposible. ¿Qué espera para decirle a Jesús, Maestro? ¿Qué espera usted para llamar su atención? Jesús quiere atenderle. Jesús quiere ayudarle. Pero necesita usted levantar ese clamor. Jesús puso sus ojos en atención a aquellos 10 hombres, mi querido Alejandro.
1: Qué fuerte, de verdad, nunca había mirado ese punto de vista. Mire, cuando antes de que yo viniera a Jesús, yo no sabía orar. Yo no sabía cómo comunicarme con Dios. Creo la conciencia no me lo permitía por tanta maldad que yo hacía. Pero es por eso que el pastor que llegó a guiarme en una oración, él me dijo: no tengas pena, levanta tu mano y yo te voy a guiar en una oración. Creo que aquí un punto rapidito, profeta.
0: Rapidito y lento.
1: Aquí había 10 leprosos. Ajá. Y no me quiero adelantar, pero bueno, mejor al rato de ir.
0: No, adelante, porque hay un testimonio y seguro lo vamos a llegar. Adelante.
1: Lo que pasa es de que mire cómo aquí si tú conoces la Biblia, los samaritanos eran odiados por los judíos, no se podían ver, pero aquí podemos ver que había 10 de ellos y o sea, el dolor era tan grande que rompieron las barreras sociales y pudieron hacer como una comunidad entre ellos y se humillaron y clamaron a Dios. Yo creo que los judíos que estaban entre el samaritano, este leproso, de alguna manera le enseñaron a orar, de alguna manera lo guiaron a orar. Nomás era un punto que quería
0: qué
1: orar.
0: Tremendo, en verdad, qué tremendo, porque lo que tiene que venir uno en humildad para poder pedirle su milagro a Jesús, como lo hicieron. Ellos sabían que había enemistad, pero con todo la pasaron por alto para pedirle a Jesús, ¿verdad? Que en este punto, pues, es judío, es contrario, pero comprendieron la misericordia, porque cuando ellos le claman, le dice: ten misericordia de nosotros, y rompieron la barrera cultural, ¿verdad? De la nación, de todo esto, y recibieron su milagro. Entonces eso hace que Jesús los vea. Hoy el Señor te está mirando. Por favor, amigos, hermanos que nos están escuchando, usted debe de saber que el clamor nos pone en la mirada del Señor, en el favor del Señor. Oh sí, la oración nos pone en la misericordia del Señor, en el radar de la bendición, voy a decir. El clamar nos pone en el radar del bien del Señor para con los necesitados. Ok, número uno, los vio. Segundo, ya que los vio, no los toca. No los toca. No da una palabra de sanidad tampoco, sino que da una orden, un imperativo. Les dice: id y mostraos a los sacerdotes. Y aconteció que mientras iban, fueron limpiados. Qué tremendo esto. Porque ellos pudieran haber dicho: no, si vamos así leprosos con el sacerdote, no nos van a recibir. Sin embargo, los 10 fueron obedientes. Hasta aquí, bravo, bravo, gloria a Dios. Hasta aquí van bien los 10, ¿sí? Número uno, se paran a lo lejos, pero alcanzan a ver a Dios. Gloria a Dios. Primer punto. Segundo, saber que es misericordioso. Otra palomita para los 10 leprosos. Después, ser obedientes al mandato del Señor de presentarse a los leprosos. Mira, Ale, otra palomota, así con rojo, bien marcada, se la ganaron. Uh-huh. Van haciendo muy bien estos hombres. Uh-huh. Y cuando van caminando, mi Ale, te puedes imaginar, como tú y yo, cuando salimos de aquí, no les digas, no les digas a los hermanos porque van a querer venir, ¿eh? Como tú y yo cuando salimos de aquí y vamos a la taquería, así vamos tú y yo bien contentos, ¿no? Yo más seguro que tú, porque como tú estás grandote, piensan que eres mi guardaespaldas, ¿no? O del obispo Pablo, ¿no? Eres el guardaespaldas del obispo Pablo. Gloria a Dios. Entonces, vamos así, bien contentos, ¿no? A los tacos, así van ellos, obedientes, entendían. Seguramente, mira, vamos, no podría estar lejos, ¿eh? Si ellos, a pesar de que sabían que era judío, apelaron a la misericordia, porque sabían que David había sido misericordioso en muchas ocasiones, ¿sí? Uh-huh. Y que el siguiente rey, el Cristo, iba a ser también misericordioso, o más que David, uh-huh, ¿cierto? Entonces, vamos, entonces tenemos que ir a corte comercial, ¿ok? No, no, no, Yasser nos autoriza, dice, no, por favor, no los deje así uh-huh, con el hambre. Y ellos sabían, entonces, quién era Jesús. O sea, cuando le dicen, Jesús, maestro, ten misericordia de nosotros, nos muestra mucho, nos deja entender que ellos comprendían quién era Jesús, uh-huh, porque le dicen maestro. ¡Wow! Uh-huh. ¿Te das cuenta?
1: Sí.
0: Ahora, ¿cómo lo puedo ligar con el Antiguo Testamento para darle sentido, Alejandro? Ahora, esto es una revelación para mí, sí, ¿eh? Para darle sentido a su obediencia. O sea, es que de la nada estos varones simplemente caminan los 10 para presentarse con los sacerdotes. No, mira, pongamos sentido. No fue bajo el mandato de un profeta mayor, como es el caso de Eliseo, uh-huh, que un hombre, capitán del ejército sirio, que había ganado muchas batallas, hombre rico, hombre estimado por el mismo rey, sí, llamado Naamán, no el profeta le mandó también. El profeta no lo recibió. El profeta no le hizo imposición de manos. Tampoco veo poniéndole enfrente del altar y adorar como su maestro y señor, sánalo. No. ¿Qué hace con Naamán cuando viene a buscar su sanidad? ¿De qué estaba enfermo Naamán?
1: De lepra.
0: También de lepra, ¿te das cuenta? Y no, esta historia ya había acontecido similar en el Antiguo Testamento entonces, ¿verdad? Se le manda que se zambulla 7 veces en el Jordán. Oh, Naamán, el capitán del ejército sirio, era como tú cuando no conocía a Dios, ¿verdad? No te podíamos mandar, ahorita ya te podemos mandar, mi querido Ale. Uh-huh. Pero Naamán en ese punto se enojó. ¿No son mejores las aguas de Siria? Y se enojó y ya iba ahí haciendo berrinches. Y uno de sus sirvientes le dice, mi señor, no te pidió nada difícil el profeta. ¿Por qué no lo haces? Si te hubiera pedido una cosa muy difícil, entendería tu molestia, pero te mandó algo sencillo. ¿Por qué no lo intentas? Uh-huh. Hombre sabio, ¿verdad? Uh-huh. Hombre entendido, su sirviente. Y entonces mueve su entendimiento. El entendimiento de Naamán, se le baja el enojo y se va al Jordán. Se zambulle 1, 2, 3, 4, 5 veces en el Jordán. Y en la séptima, ¡oh!, acontece el milagro. Y la piel, según Naamán, le fue restaurada como la piel de un niño. ¡Guau! ¿Por qué? Porque obedeció el mandato del profeta Eliseo y tuvo su milagro. Fue la hora del
1: milagro.
0: ¡Padre, pero qué gloria! No sería, y para mí no sería loco pensar que alguno de estos 10 leprosos, uh-huh, conociera, mi querido Alejandro, esta historia. Y habrán dicho, si en el Antiguo Testamento, uh-huh, o si se le podía obedecer a uno de los profetas y aconteció el milagro, ahora que está Jesús Salvador, ahora que está Jesús el maestro de todos los profetas, uh-huh, sí, ¿por qué no le vamos a obedecer? Y meten como Juan, primera, segunda, tercera de Juan, y van caminando, sí, ahorita vamos a ser sanados como Namán, a lo mejor, ¿verdad? Porque entendían los principios, por eso no se les ve resistencia, gloria a Dios, siguen llegando mensajes, no se detenga, háganos llegar sus peticiones de oración, clame, a lo lejos, clame como aquellos hombres, y más a lo cerca, porque Jesús ya dio su vida por nosotros, y bajo ese razonamiento pienso yo que van acercándose para llegar con los sacerdotes, ¿verdad? Para presentar la ofrenda. Y mientras van platicando ahí los 10, sonando la campana leproso para que se quiten, pero contentos. Si Jesús lo mandó, si aconteció con Eliseo, ¿cuánto más va a acontecer con Jesús? ¡Apúrate! El alma grande en vano tiene los pies tan grandes. Y ahí yo voy, así, ¿verdad? Todo impetuoso, corriendo adelante de todos. ¡Wow! ¡Origo! ¡Hoy es el día de nuestro milagro!
1: Amén.
0: Y van avanzando y de repente se comienza a cortar la temperatura, la fiebre, porque la lepra causaba fiebre en las partes, había sarpullido y una comezón intensa, son cosas que quedan ahí fuertísimas de la lepra, y de repente se corta la comezón. ¡Wow! En el cuerpo, sí, y de repente comienza a quitarse, ¿verdad? Aquella pus en los que estaban ya más enfermos, y se quita el dolor, porque a veces la carne se caía hasta en pedacitos y el dolor llegaba hasta los huesos, Alejandro, y se comienza a romper todo.

0: fuerza, la energía vuelve al cuerpo. Esto le aconteció a los 10 leprosos. Se rompe la enfermedad y de repente comienzan a ver cómo los dedos se enderezan, comienzan a ver cómo se vuelve a llenar su piel de músculo y cómo la piel se restaura. Yo estoy leyendo aquí, mi hermano, aconteció que mientras iban, fueron limpiados. ¡Qué glorioso! Fueron sanados, la lepra les dejó, mi querido Alejandro, santo Dios.
1: ¡Qué fuerte, qué bonito!
0: ¡Increíble!
1: Qué bonito. Miren, aquí el profeta dio una revelación muy bonita, ¿eh? Estos 10 leprosos, pues habían leído las escrituras, sabían, y como dice usted, dijeron, ¿sabes qué? Si eso pasó en el Viejo Testamento bajo un profeta, aquí está el mero, mero, el profeta de profetas. Y miren lo que dice Primera de Corintios capítulo 10. Dice, hermanos, quiero que recuerden que todos nuestros antepasados estuvieron bajo la nube y que todos atravesaron el Mar Rojo. Fue como si todos hubieran sido bautizados en la nube y en el mar para ser seguidores de Moisés. Todos comieron el mismo alimento espiritual y bebieron la misma bebida espiritual. Bebieron de la roca espiritual que iba con ellos, y la roca era Cristo. Pero Dios no estaba contento con muchos de ellos, por eso sus cuerpos quedaron tendidos por el desierto. Todo eso sucedió para servirnos de ejemplo. Imagínense.
0: Y
1: para...
0: ellos lo tomaron de ejemplo.
1: Sí, ellos lo tomaron de ejemplo.
0: Sí, comprendieron que el Dios que había hecho todo esto que mencionas, ese maná, esa agua de la roca, esa columna de fuego, todo lo que vivieron al salir, ¿verdad?, en la liberación, ahora, en este punto, comprendieron que él era esa persona, Jesús, el maestro, wow, y tomaron también, entonces bebieron, y hasta aquí, gloria a Dios, aconteció que fueron limpiados, ajá. Al ser limpiados, Alejandro, hermanos, amigos, al ser limpiados, les devolvió la vida, literal. ¿Por qué? Porque se pueden volver a reincorporar a lo laboral, importante, claro, a entrenar, al deporte, gloria a Dios, es importante, al ministerio, gloria a Dios. Yo en lo personal, ser reincorporado a la familia, poder volver a abrazar a mis hijas, Alejandro. Lo más glorioso, todo lo otro es importante, sin dudas. Pero poder volver a abrazar, antes no, porque si abrazabas a tu hija que más amas, Alejandro, a tu hijo que más amas y lo contaminabas, no te ibas a perdonar hacerle daño por esa lepra. Entonces, ¿qué hacías? Privarte, ¿verdad? De dar ese abrazo, ese beso, porque podías contagiar. Sin embargo, ahora él les devuelve la vida. Y regresan a casa con las esposas, con los hijos. ¡Oh, padre, pero qué gloria, en verdad! Volver a la casa. Muy bien. Entonces fueron limpiados 15. Entonces uno de ellos, viendo que había sido sanado, volvió. Volvió. Glorificando a Dios a gran voz. Y se postró rostro en tierra a sus pies, dándole gracias. Y este era samaritano. ¡Guau! Si hace énfasis en que era samaritano, quiere decir que sí había entre los leprosos algún judío. Pero hace énfasis en que volvió el samaritano. Mejor el que no estaba enemistado, volvió agradecido a el Señor, darle adoración. ¿Hasta qué punto llegó el agradecimiento de ese hombre que se postró a sus pies por lo que el Señor había hecho por devolverle la vida? Yo, en esta hora, aquí en Ondas de Vida, me postro en la presencia de mi Rey y Señor Jesucristo, porque Él también cambió mi vida. En mi caso, quitó la lepra, ¿verdad? El pecado, la maldad, la suciedad, lo malo, lo que me apartaba, lo que no me permitía ni siquiera relacionarme con la sociedad. Nada más Alejandro y yo somos los únicos dos pecadores aquí. No se preocupe. Pero era tanta nuestra maldad que no podíamos ni relacionarnos. La lepra nos mantenía aislados de la gente por nuestra maldad. Al y yo sabemos de qué le estamos hablando. Ahora me van a decir, no, profeta, no prediquen parábolas. Gloria a Dios. Mira, hasta aquí, hasta esta parte, hablando del agradecimiento,

De acuerdo a la escritura, pues parece que todo es normal, ¿no? Pero voy a marcar ahora la mayor de todas las diferencias que hace la gratitud, que no es menor. Uh-huh. O sea, ahorita le voy a mostrar a la gente lo titánico que es el agradecimiento, Alejandro. Uh-huh. Ya vuelve el samaritano, se postra a los pies del Señor, le agradece por el bien, le agradece por el favor, le agradece por la misericordia, porque sí, él le gritó a lo lejos: Jesús, ten misericordia de mí. Y vuelve para agradecer esa misericordia. Gracias por escucharme. Gracias por esa palabra de sanidad. Ahora aquí estoy. Gracias porque no quiero volver a mi casa, a mi trabajo, a mis actividades, sin primero agradecerte por la nueva oportunidad de vida que me das. Jesús, gracias por tu misericordia. Y se postra el hombre ya sano, ya limpio. Se postra.

0: Eso, arde mi corazón, ya no ardía el dolor de la lepra en sus huesos, brother.
1: Amén.
0: Ahora ardía la pasión por él. Y hasta aquí parece que es normal. No, checa lo que pasa, Lo que disfrutó uno y los nueve se perdieron por no haber agradecimiento. Y se los voy a mostrar bíblicamente porque es titánico. No encuentro otra palabra mayor para describir lo que voy a decir. Mira lo que hace el agradecimiento. 16. Y se postró rostro en tierra a sus pies, dándole gracias, y este era samaritano. 17. Respondiendo Jesús, dijo: ¿No son 10 los que fueron limpiados? ¿Sí? ¿Y los 9? ¿Dónde están? 18. ¿No hubo quien volviese y diese gloria a Dios, sino este extranjero? Y le dijo: levántate. Y atención como cierra, es glorioso, impresionante. Y le dijo: levántate, vete, tu fe te ha salvado. Mi Alejandro, creo que hay que desglosar esto porque es glorioso. Mira, los 9, o más bien los 10, recibieron por su petición, recibieron lo que pidieron. ¿Qué fue? La sanidad. ¿Estamos de acuerdo? Los 10 clamaron por sanidad y los 10 fueron sanados. Lo que le pidieron al Señor, el Señor lo hizo por ellos. ¿Ok? Pero date cuenta que el agradecimiento aquí, a los 10 les da sanidad, pero a uno solo le da salvación. O sea, los 9 iban a vivir sanos en la tierra, pero sin vida eterna. Y el samaritano es un sano en esta tierra, con vida eterna en el cielo, porque el Señor le dijo: tu fe te ha salvado. ¿Qué tal?
1: Muy profunda y fuerte.
0: Oración, solamente milagro, pero agradecimiento le dio vida eterna. ¿Qué tal?
1: Claro que sí.
0: ¿Lo habías notado, honestamente?
1: Sí, sí la había notado, pero no la había desglosado así como usted, o poderla explicar como usted lo está explicando. Miren, hay muchas personas, déjenles digo esto, y es muy importante que sepan esto, aún creyentes, que en su desesperación van con un curandero, van con un brujo a que les hagan una limpia, porque quieren esa sanidad. Pero te vamos a decir esto en nombre de Jesús y en el amor de Jesús: no hagas eso, porque puede, porque el diablo tiene poder también, y el Señor lo reprenda, pero puede que recibas esa sanidad temporalmente, pero ¿qué va a pasar con tu alma? ¿Estás dispuesto a una sanidad temporal y perder tu salvación por algo temporal? Yo no sé ustedes, pero yo prefiero estar por toda la eternidad con mi Padre Celestial.
0: ¡Wow! ¡Qué tremendo! Es un buen ejemplo de esto que estoy diciendo, ¿verdad? El agradecimiento en este leproso samaritano no solamente activó o le proveyó de su milagro físico, no solamente fue sanado de la lepra, ahora encontramos que recibe la vida eterna. ¡Wow! Y los otros no, ¿se da cuenta? La sanidad, por decirlo así sanamente, fue la migaja, ¿sí? Y ellos, los 10, se comieron la migaja. Pero el que vino a agradecer, el samaritano que se postró, él entró al banquete eterno. ¿Qué tal? No, es que parecería como que no es relevante dar gracias. No, ¿cómo estamos cerrando entonces el tema? Porque queremos saludar a todos nuestros amigos, a todos nuestros hermanos, ¿verdad? Esta mañana cerramos con que Dios quiere de nosotros agradecimiento. ¿Cómo dice entonces allá en el libro de los Salmos, verdad? Entrad por sus puertas con acción de gracias. Alabadle. bendecid su nombre. Así nosotros tenemos que entrar, ¿verdad? Cuando regresemos a casa, entrad con acción de gracia. Señor, salí en paz y vuelvo en paz, con acción de gracias, ¿verdad? Cuando llegamos a la iglesia, igual, entrad por sus puertas con acción de gracias. Alabadle, bendecid su nombre, dadle gloria al Señor por sus hechos poderosos, por su intervención gloriosa y portentosa sobre nuestra vida. Entonces tenemos que ser como el salmista. Ah, gente que lleva la alabanza, por favor, aprenda al pueblo, enséñale a ser agradecido. Antes que todo, entren con acción de gracias en la alabanza, con agradecimiento, tanto, en verdad, tanto por despertar, por abrir los ojos. No me veas así, Alejandro, porque me está diciendo, usted no abrió los ojos, profeta, Bueno, por respirar entonces, por su palabra, por nuestros hijos, por el alimento, por el techo, por la paz y sobre todo, por su Hijo Jesucristo. Tantas cosas por las que podemos ser agradecidos. Y después, otro versículo glorioso que nos enseña, debemos de aprender a adorar a Dios en todo tiempo. Porque dice la Escritura, dad gracias a Dios en buen tiempo y en mal tiempo. Los hijos que han madurado aprenden a ver la mano de Dios, sí, la que da, pero también aprenden a ver el rostro de Dios, que es glorioso. O sea, entramos a su presencia, sí, para pedir, pero sobre todo para adorar, porque Él es bello. Lo amo más por su hermosura que por lo que el Señor me da. Dice entonces, dad gracias en todo tiempo, porque esta es la voluntad de Dios para con nosotros en Cristo Jesús. O sea, los que están en Cristo, los que conocemos a Dios, debemos de aprender a formar el hábito de dar gracias en todo, mi querido Alejandro.
1: Claro que sí, claro que sí. Y ¿qué tal si leemos algunas de las peticiones? Ya llegaron muchísimas.
0: Y saludar a Monse también. Bueno, me adelanto con las de Monse, que no ha podido estar con nosotros por motivos de salud, pero ahí está David Sote, su esposo, ya cuidándola, apapachándola, ¿verdad? Para que esté ya sanita. Primero Dios, el lunes se reincorpora nuevamente a el trabajo de la radio. Tenemos a Silvia Vera, oración por su ojo derecho, por su hijo Víctor, por sus finanzas, claro que sí, y porque las vecinas estén en paz con ella. Silvia Vera, muy bien, también nuestro querido hermano Mauro Aldama manda saludos a mi hermano Alma Grande. Gloria a Dios. Y también Velázquez Alcázar, que sean salvos, y por su hijo Ricardo, se ha liberado y restaurado su vida. Claro que sí, en el nombre de Jesús vamos a tomar esas peticiones. ¿Quién más?
1: Pues aquí saludamos a Malena Meléndez, Chelito Paredes, saludamos a la hermana Roxelín Sefcali, a Claudia López, a Adriana León, Dios bendiga a mi hermana Leticia Galván, que está en San José, California, en Claudia López, gracias a Dios porque me ha sanado. El domingo pasado en mi congregación recibí mi milagro, vivía muy mal, tenía úlcera gástrica, divertículos, hernia, o sea, tenía muchas cosas. Y quiere darle gloria a Dios. Así es que, mire, usted dijo que dieran testimonio y ahí está. Mari Gómez,
0: gloria a Dios.
1: Buenos días, por favor, oración para todos los obstáculos sean movidos delante de mí en nombre de Jesús. Ok, muy bien. También tenemos aquí a Amada John. Muy interesante el programa de hoy. Es verdad, nadie sabe lo que tiene hasta que lo ha perdido. Cuando no tiene salud, a veces no nos acordamos de Dios. Pero cuando estamos enfermos, nos acordamos entonces de Dios, pero no debe ser así. Todo el tiempo debemos estar conectados con el agradecimiento por todo, cada día, cada momento y cada instante. Muchas gracias por enseñarnos y acordarnos que no estamos solos y que todos los días sea como como sea, debemos estar agradecidos con Dios. Soy sombradora de la radio, por favor, les pido que oren por mí, por mi familia, por sanidad, economía. Ok, muy bien, hermana. Mi hermana Leti, mire lo que dice.
0: Gloria a Dios.
1: Amén, bendecido día, saludos. Soy hermana del brother Alex, gracias por administrar de la palabra, es mucho poder. Bendiciones.
0: ¿Cómo? A ver, ahí hay un detalle interesante. Wow.
1: Dice que es mi hermana y está escuchando de San José, California.
0: Pero es tu hermana en la sangre.
1: Sí.
0: No, qué bonito. ¿Cómo se llama?
1: Leticia Galván.
0: Hermana Leticia, Dios le bendiga. Que el Señor abra su mano de favor para usted allá en Estados Unidos. En verdad declaro en el nombre de Jesús que el favor, la misericordia, que la obra de vida que el Señor en toda la familia Galván ha comenzado va a seguir prosperando. Y recordándole su promesa, hermana, siento decirle, hermanita Leticia, de parte del Señor, que el que comenzó la buena obra la terminará hasta el día de Jesucristo. Amén. Le bendigo.
1: Amén. Saludos a mi hermano Ale Mendoza de Renacer Central.
0: Wow, le dice, Ale, gloria a ti, Dios. Y a todo el centro de rehabilitación, brother, te bendecimos, a tu esposa y a tu familia, por ese trabajo tan maravilloso del evangelismo, la liberación y la restauración de las personas en adicciones. Un día de estos me lo voy a traer, porque hay algunas personas, ¿verdad?, que están atravesando como la lepra, esa adicción de las drogas, del alcohol, incurable, Ale. Incurable, humanamente incurable. Tú y yo lo sabemos, que para salir de las drogas, brother, lo intentamos y no pudimos. De la violencia lo intentamos y no podíamos. El único que nos libertó se llama Jesucristo. Y hay muchas madres que nos están escuchando, padres de familia que están atravesando esta crisis, que tú y yo sabemos que no nada más es lo duro de las drogas, no solamente cobra factura al que lo vive, al que es adicto, sino a los hijos, a los padres, a la sociedad, toda la familia afectamos, y es un dolor tremendo. Pero el Señor ha venido a libertar a los cautivos, así que nos vamos a traer a tu tocayo pronto, y vamos a hacer un programa para darle esperanza a las mamitas, a donde pueden de alguna forma poner a sus hijos para su rehabilitación, mi querido Alejandro.
1: Claro que sí. Miren, por cuestión de tiempo hay muchísimas peticiones, pero voy a dar los nombres y ya vamos a orar por cada una de estas peticiones, por Ana Pérez, Enrique Osorio Cervantes, César Armando Rabadán Sánchez, nuevamente mi hermana Adriana León, Gotita de Miel, Key George, Vicky Chantes de León, Socorro Rodríguez Nava, y todas las que no pudimos leer, les pedimos una disculpa, pero el Señor sabe sus peticiones y ahorita vamos a orar. Pero sin antes, es muy, pero muy importante que haga este anuncio. Hoy es jueves, hoy tenemos servicio en Renacer Central, en su casa, y los quiero invitar yo personalmente, porque hoy el obispo Pablo Quiroa nos va a dar un reporte, un resumen de todo lo que pasó en Venezuela. Si tú fuiste una de esas sembradoras o sembrador que diste una ofrenda para que se llevara a Venezuela, entonces por favor ven para que escuches para que escuches lo que la mano de Dios obró en Venezuela. El obispo cuenta con mucho detalle. Para mí me encanta, porque me lleva como en un viaje, aunque ahorita yo no pude viajar, pero cuando él me explica, yo siento que anduve ahí con él. Así es que, por favor, llega hoy a las 7:30 en Renacer Central, y la dirección es calle 4, número 36, Colonia Tolteca, muy cerca de San Pedro de los Pinos, para que pueda recibir esa bendición.
0: Así es. Padre bendito, te damos muchas gracias en esta hermosa mañana, Señor. Venimos como aquellos leprosos, Señor, diciéndote maestro, creyendo que tú eres el Dios de la misericordia. Señor, tomamos cada petición también de Arturo Luna, de también, Señor, de Gris Muñoz, Padre bendito. Dios, diferentes peticiones que se han puesto, aún las no leídas, aún aquellos que no marcaron, aún aquellos que no pudieron escribir, Señor, que no están en condiciones de escribir, pero nos están escuchando, Señor, y tienen algún enfermo, alguna necesidad, Señor, los ponemos delante de tu presencia, clamamos a tu misericordia, Señor, que ministres a los enfermos, mi Dios, que ministres, Señor, de la gloria a los necesitados, que traigas salvación a los perdidos, Señor, que traigas libertad a los cautivos, bendito Señor, que hoy consueles los corazones, Señor, te pedimos, Señor, con ese clamor, como los 10 leprosos, Señor, que venga sanidad, que venga tu favor, pero Señor, nos ponemos también en agradecimiento nuestro corazón por tu respuesta, por tu favor, Señor, por escucharnos en esta mañana, te damos gracias, Señor, con todo nuestro corazón por intervenir, Señor, porque tú eres muy bueno, te damos gracias en esta mañana, Señor, porque mientras iban, fueron limpiados. Ahora yo creo que como avanza el día, que como caminan en la fe en esta mañana, usted recibe su milagro. Amén. Gracias por acompañarnos en la hora del milagro. El titular, obispo Pablo Quiroa, recuerde que mañana también a las 8 de la mañana usted tiene una cita en este lugar para recibir un informe glorioso de cómo el Señor trajo salvación en Venezuela a través del obispo. No se lo puede perder, en verdad. Alejandro.
1: Gracias le damos a todos los que estuvieron muy atentos. Recuerden que están nuestras hermanas de aquí de Ondas de Vida mirando todos sus mensajes y ellos continúan en oración y suben sus peticiones al grupo de intercesión de Renacer, de verdad, ¿eh? Tenemos un grupo de ancianas y unas no tan ancianas que están constantemente orando por cada una de estas peticiones. Quiero tomarme 2 segundos para decirle gracias a una hermana que me fue a visitar a la iglesia, que me llevó una botella de aceite. Me dijo, hermano, esto es para cuando vaya a los anexos, que unja a los varones. Así es que bendecimos a esa hermana y a todas las que con mucho amor van y nos saludan. Y ahí los esperamos en Renacer Central. Que tengan buen día.
0: Bendiciones.
1: Good job. Ay, gracias, Señor, gracias.
0: Gracias,
1: Dios, Señor. Bendiga a todos los radioescuchas. Recuerda que Dios. Jesús te ama y aquí estaremos mañana. Bueno, estará el obispo mañana a las 8 de la mañana. Que tengan buen día.
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0: ¿Qué tal, gente de fe? Buenos días. Gracias a Dios, este día el Señor lo ha preparado para nosotros. Jueves por la mañana hemos estado escuchando alabanzas en tu programa Conexión Renacer. Te habla el pastor Isaac Ibarra y en esta mañana quiero recordarte: piensa en lo bueno, cambia tu mente y sé diferente. El Señor está entregando un día y su misericordia es nueva cada mañana. Quiero compartirte en Lamentaciones capítulo 3, versículo 22 y versículo 23, que dice lo siguiente: por la misericordia de Jehová no hemos sido consumidos, porque nunca decayeron sus misericordias. Nuevas son cada mañana, grande es tu fidelidad. Tenemos un Dios esta mañana que nos está diciendo que su misericordia es nueva. Su gracia, su amor se reinicia todas las mañanas para que tú puedas recibir bendición. Y hoy quiero compartirte esto de parte del Señor. Necesitamos entender que cada vez que tú despiertas es por su gracia, es por su amor, es porque Él está con nosotros. Y cada mañana grande es su fidelidad. Así que esta mañana de jueves, después de escuchar estas alabanzas, podemos decirle al Señor: esta mañana grande es tu fidelidad. Gracias, Señor, porque eres un Dios bueno, eres un Dios poderoso, eres un Dios que estás con nosotros. Y a pesar de los errores de la semana, a pesar de los errores del día anterior, podemos despertar y decirle al Señor: perdónanos, pero hoy quiero recordar que grande es tu fidelidad. No importa el colapso del día de ayer, no importa los problemas del día de ayer, el Señor ha dicho en esta mañana: tengo una nueva misericordia para ti. Mi fidelidad es nueva esta mañana. Lo que pasó ayer se queda en el ayer. Hoy quiero entregarte nuevas bendiciones, porque el Señor es un Dios que nos ama tanto, que está con nosotros, que hace que todo sea nuevo cada mañana. Qué interesante es esto, porque esto me habla que es un ciclo sin fin. ¿Por qué un ciclo sin fin, pastor? Porque esto me habla que cada mañana el Señor me da nueva misericordia. El Señor renueva todo cada mañana. Así que no podemos despertar atados a los problemas del día de ayer. No podemos estar atados a los errores del día de ayer, porque si el Señor está haciendo un ciclo de que cada mañana es nueva su misericordia, su fidelidad es inquebrantable, pero le está renovando sobre nuestras vidas. Gente de fe, necesitamos entender que nosotros también tenemos que renovarnos cada mañana. A mí esto me activa, me emociona, me ayuda a entender que tengo un Dios que vuelve a reiniciar su amor por mí. Entonces, esta mañana, date un reinicio. No puedes despertar enojado por un problema del día de ayer. No puedes despertar triste por una desilusión del día de ayer. Si el Señor está renovando su misericordia, su gracia en nuestras vidas, mi ánimo, mi gozo se tiene que renovar. Mi canto al Señor, mi día, mi alabanza, mi adoración, mi conducta, mi caminar tiene también que renovarse, porque estoy recibiendo cosas nuevas de parte del Señor cada mañana. El sol no sale para recordarte lo que perdiste ayer, sino para proclamar que la gracia de Dios ha llegado a tiempo otra vez. ¡Qué hermoso es esto! Estamos viendo la salida del sol en esta mañana y el Señor nos está recordando que su fidelidad, que su amor es nueva cada mañana. Lo que perdiste en el pasado, lo que perdiste ayer, no puede afectar tu día en esta mañana. Te lo vuelvo a repetir: el sol no sale para recordarte lo que perdiste ayer, sino para proclamar que la gracia de Dios ha llegado a tiempo otra vez. La gracia del Señor ha llegado para todos en esta mañana de jueves. El león de la tribu de Judá está rugiendo con poder y con autoridad en nuestras vidas. Su gracia, su amor, su misericordia se han renovado sobre nuestras vidas esta mañana. ¿Cómo estar triste? ¿Cómo estar adolorido? ¿Cómo estar preocupado? Enfermedad que llegaste el día de ayer, hoy te recuerdo que su misericordia se ha renovado en mi vida, así que me gozaré, me alegraré, porque el Señor está conmigo y su sanidad llegará pronto. Tristeza, que te ruja el león de la tribu de Judá, porque su misericordia es nueva esta mañana. Gente de fe, sigamos adelante, contentos, gozosos de que el Señor está con nosotros, que su fidelidad, su amor se renuevan cada mañana en mi vida. Este es el pasaje que nos anima esta mañana a seguir adelante. Nuevas son cada mañana. Grande es tu fidelidad, Señor. Así que vamos a orar. Señor, te damos gracias porque eres un Dios bueno. Gracias, Padre, porque hoy reconocemos que no importa lo que pasó ayer, no importa lo que pasó en la semana, esta mañana de jueves declaramos que tu fidelidad es nueva, tu misericordia se ha renovado en nuestras vidas, la recibimos, nuevas son cada mañana, grande es tu fidelidad, como dice tu palabra. Gente de fe, actívate, abre tus ojos, el sol ya salió, así que el Señor está con nosotros. Hoy nos concentramos y nos conectamos a tu amor, gracia y misericordia, Señor. Y reconocemos que lo que el diablo quiso ocultar, quiso vendernos la tristeza, la enfermedad del día de ayer, hoy que le ruja el león de la tribu de Judá y nos conectamos a tu fidelidad y tu amor en esta mañana que sea renovado para nosotros. Te agradecemos en el poderoso nombre de Cristo Jesús. Amén. Sigamos adelante, gente de fe. Su fidelidad se ha renovado. Grande es su fidelidad. Así que recuerda, piensa en lo bueno, cambia tu mente y sé diferente. Continúa con la programación en Ondas de Vida 1440, la estación de la gente de fe. Bendiciones.
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31: Muy buenos días, hermanas, hermanos. Amigas, amigos, radio escuchas de Ondas de Vida 1440. Primero Dios, lunes a viernes, 9:30 de la mañana. Como siempre, estaremos aquí acompañándoles a todas y todos ustedes en este espacio. Y también, como siempre, vamos a iniciar uniendo en este momento nuestra energía y fuerza vital. Y dando gracias a Dios, porque hoy todas y todos estamos vivos. Y es gracias a Dios, no es gratuito, es gracias a Dios. Y como lo digo todos los días, gracias a Dios estamos vivos, y gracias a Dios tenemos la oportunidad de mejorar nuestra calidad de vida, sobre todo aquellas y aquellos que nos encontramos enfermas y enfermos desde hace muchos años, y que desafortunadamente estamos enfermas y enfermos con enfermedades crónico-degenerativas que la propia ciencia médica las considera totalmente incurables. Así es que no le reclames a tus doctores, sigue tomando los medicamentos, no son para curar, pero los médicos lo saben, y es únicamente para evitar que el organismo colapse, pero no hay cura. No solo no hay cura, las enfermedades crónico-degenerativas, al ser degenerativas, el daño que nos causan todos los días cada vez es mayor, es mayor el daño a los riñones, al hígado.

te empiezan a dañar otros órganos y otras glándulas. Entonces, pues es una secuencia, una cadena de enfermedades realmente las que tenemos. No simplemente somos diabéticos o tenemos insuficiencia renal. Bueno, tenemos insuficiencia renal y ese es el problema más severo, pero estamos mal de todo el organismo, por eso no responde dentro de todo eso, ¿sí? Lo mismo sucede con el cáncer. Todos nacemos con células cancerígenas, por si no lo sabías. Nada más están esperando el momento para desarrollarse dentro de todo y nos dañan todo, absolutamente. Lo mismo sucede con la artritis, lo sucede con los problemas de varices, con el problema de hipertensión, con la angina de pecho, con el mal de Parkinson, con la epilepsia, con la esclerosis múltiple, con el lupus, con el glaucoma, fibromialgia, osteoporosis, osteoartritis, enfisema pulmonar, asma crónico, EPOC, fibrosis pulmonar, y luego las piedras en la vesícula, miomas, quistes de la matriz, que son focos de desarrollo cancerígeno, prostatitis, cirrosis. No, pues lo que sobran son enfermedades crónico-degenerativas totalmente incurables, las cuales iniciaron su desarrollo no cuando fueron detectadas, sino 20, 30 o 40 años antes de ser detectadas. Si es que si alguien lleva, vamos a suponer, 15 o 20 años siendo diabética o diabético, en realidad lleva tranquilamente 40 o 50 años siendo diabéticos sin saberlo, porque cuando inician estas enfermedades no hay síntomas. La mayor parte de los seres humanos inician el desarrollo en ellos de las enfermedades crónico-degenerativas desde que somos niños y se siguen desarrollando en la adolescencia. El infortunio, ¿cuál es? Que no hay síntomas, no hay nada que detectar, no hay incluso estudios clínicos que nos digan que ya tenemos y se está desarrollando diabetes o la insuficiencia renal. No, no se puede. Ya cuando se detectan es demasiado tarde, porque están perfectamente instaladas dentro de todo esto. Y estas enfermedades han agredido y siguen agrediendo y van a continuar agrediendo a la humanidad por muchos años. Desde hace más de 100, 200 años están agrediendo a la humanidad y sigue creciendo y cada vez son más agresivas dentro de todo esto. Y como dije, no puedes mejorar, no porque yo lo diga o porque yo no quiera que mejores, todos queremos mejorar, pero para poderlo hacer hay que cambiar lo que estamos haciendo. Cambia tu vida, haz algo diferente. El día de hoy empieza a hacer algo diferente. ¿Por qué diferente? Porque si seguimos haciendo lo mismo de siempre, nada va a cambiar, y nada va a cambiar porque estamos haciendo lo mismo dentro de todo esto. Y este organismo nos está llevando a una vida que es verdaderamente un viacrucis, pero Dios nunca nos abandona. Existe una alternativa con su poder infinito. ¿Cuál es esa alternativa? Una alternativa real, en donde real sí vamos a mejorar, donde hay solución a tu enfermedad, donde ya no vas a continuar teniendo esos dolores y sufriendo esto y sufriendo el otro y luego esperando a ver el día de mañana, primero Dios, estamos vivos y a ver qué sigue. No, levantarnos, empezar a tener buen humor, quitarnos esa depresión, la angustia, la ansiedad. Así es, el poder dormir, el tener buen carácter, tener energía. No tenemos energía, pero los jóvenes tampoco la tienen. Ese es síntoma de enfermedad, el cansancio en los jóvenes. Dentro de todo esto, ¿por qué lo digo? Porque el ser humano tiene la energía más poderosa del universo, esa energía y fuerza vital que hoy nos da la vida. Entonces, la alternativa que Dios nos pone, ¿cuál es? El organismo humano. Nuestro propio organismo es el que tiene el poder de hacer todo lo que te dije, dentro de todo ello. Así es.

0: esa energía y fuerza vital que hoy nos da la vida, Dios la puso en los millones y millones de células de tu organismo, que son maravillosas y tienen el poder, tienen las funciones para ayudarnos a irnos sanando poco a poco y tener mejoría que nunca hemos tenido en nuestra vida. Cambia tu vida, es algo diferente. Pon a funcionar tu organismo. Ese es el mensaje. Nosotros te decimos cómo. Tus células son maravillosas. Sí, sí lo son. Pero cuando funcionan adecuadamente. Y están funcionando mal desde que somos niños. Y cada vez en peores condiciones y en peores condiciones y en peores condiciones. No nos pueden ayudar. Gracias a Dios estamos vivos, pero nada más. Dentro de todo ello, ¿sí? Entonces pon a funcionar tu organismo. Vamos a escuchar el siguiente testimonio. Muy buenos días.
1: Denos su nombre completo, por favor.
2: Mi nombre es Ofelia.
1: Sí.
2: Mi nombre es Olivos. Y sí, más quiero dar mi testimonio del producto que estoy
1: usando. Claro que sí. Platíquenos, antes de que Dios le presentase la oportunidad de conocer Gozo Perlay y de poner a funcionar su organismo, porque Dios nunca nos abandona, ¿qué problemas de salud había estado usted viviendo con ellos? Adelante.
2: Tengo miomas, quistes, gastritis y un montón de enfermedades.
1: Un montón de enfermedades. Mire, sí, yo tengo aquí su ficha clínica, me voy a permitir leerla.
2: Sí.
1: Su tracto digestivo en pésimas condiciones, porque no solamente estreñimiento, sino a veces también suelto, como usted dijo, gastritis, colitis, por supuesto, a nivel circulatorio, calambres, pérdida de memoria de corto plazo, taquicardias, se agita demasiado, ¿no es cierto?
2: Sí, así es, problemas de riñón.
1: Problemas en sus riñones, efectivamente, sinusitis muy severa.
2: Así es.
1: Durmiendo mal, irritable, con alergias terribles, porque asmática por 14 años.
2: Así es.
1: Desarrollando osteoartritis, mareos, neuropatía, miomas en la matriz. Fue operada de vesícula hace año y medio, cansada todo el tiempo, colesterol, triglicéridos altos, problemas en sus riñones extremadamente serios, insuficiencia renal, se le hincharon sus pies.
2: Sí, así es.
1: Así es, ¿verdad? Y con una anemia muy severa. Híjole, sí. Tiene 25 cosas de las que yo comenté. Ahora díganos, usted inicia a poner a funcionar su organismo y empieza con los suplementos de Go Super Life. Díganos, ¿qué pasó?
2: Pues hoy tengo 8 días que empecé a tomar el tratamiento.
1: Ajá.
2: Y la verdad me siento al 80%. Iba yo muy mal el día que fui. Iba muy mal, con un fuerte dolor de estómago.
1: Ajá.
2: Y en cuanto tomé el tratamiento,
1: ajá,
2: a la media hora se me desapareció el dolor del estómago, que era muy fuerte. Digo, sí me dolía, pero ya no igual, o sea, era muy,
1: ajá,
2: muy poco.
1: Sí.
2: Entonces me ha ido ayudando muchísimo, he mejorado mucho, me he sentido mucho mejor, ya no se me han hinchado los ojos,
1: ajá,
2: ni los pies.
1: Ajá.
2: Me he sentido muy bien, la verdad, y apenas llevo
1: 8 días, como usted dice, está cumpliendo 8 días, pero dice, a la primera toma, mi dolor tan severo del estómago prácticamente desapareció.
2: Sí, sí.
1: ¿Ya no le ha venido ese dolor?
2: No, ya no.
1: ¿Con esa intensidad?
2: Con esa intensidad no. De vez en cuando sí me ha dado así, pero poquito ya no.
1: Bueno, pero usted venía con todo esto de muchos años.
2: Sí, así es, ya eran muchos años los que yo llevaba así.
1: Así es.
2: Sí.
1: Ajá. No evacuaba adecuadamente. Hoy, ¿cómo van las evacuaciones? ¿Cuántas veces al día?
2: 3 veces.
1: Fíjese nada más. ¿Y antes?
2: ¿Será una o cada tercer día?
1: O cada tercer día, imagínese. ¿Ya no ha tenido calambres?
2: No, ya no.
1: ¿Desaparecieron?
2: Desaparecieron, desapareció también el dolor muscular. Me dolía mucho la espalda, los hombros, como estrés.
1: Ajá.
2: Tenía yo como estrés y ya todo se ha ido desapareciendo.
1: No, pues también ya tiene equilibrio en su sistema nervioso. ¿Se siente un poco más tranquila? ¿Ya no es tan irritable?
2: No, ya no. Ya siento que estoy descansando muy bien. De hecho, estoy durmiendo bien.
1: ¿Ya está durmiendo bien?
2: Sí, ya estoy durmiendo.
1: ¿Cuando no podía dormir?
2: No, no podía yo dormir. El mismo dolor me quitaba el sueño porque me sentía yo más.
1: Claro, la osteoartritis es terrible, terrible, sí. Terrible, pero su organismo ya está regenerando todo. Es maravilloso lo que está sucediendo, ¿verdad?
2: Sí, sí, la verdad sí, sí. Sí, igual ahora ya está. Le voy a dar el tratamiento a mis hijos también.
1: También, ahora, ¿no está sorprendida?
2: Sí, la verdad sí, muy sorprendida.
1: Porque usted ya había tratado muchas cosas, ¿no?
2: Sí, había ido con muchos médicos, la verdad.
1: ¿Y nunca había tenido una respuesta en su organismo?
2: No, pues eran puros calmantes, pero con la misma, dejaba yo el medicamento y me volvía.
1: Claro. Analgésicos y una bola de cosas, ¿verdad?
2: Sí, el mismo medicamento me provocaba más gastritis.
1: Más gastritis, ¿y ahorita ya no tiene eso?
2: No, ya no.
1: ¿Ya desapareció?
2: Sí, pero
1: desaparece su gastritis, su colitis y su estreñimiento severo, imagínese.
2: Sí, claro, sí, sí, todo eso ha desaparecido. Y ya muchas cosas. Los huesos ya no me duelen.
1: Ajá.
2: Me ha ayudado muchísimo.
1: Sí, es cierto.
2: Sí, sí, sí.
1: Es cierto.
2: Verdad, sí es.
1: ¿Ya no se marea?
2: No.
1: Porque se mareaba, claro. Con una gran frecuencia.
2: Sí, sentía yo náusea siempre, como si fueran problemas de embarazo.
1: ¿Tanto así?
2: Sí.
1: Terrible, doña Ofelia.
2: Sí, sí.
1: Terrible. Y usted se agitaba realmente demasiado, ¿no?
2: Sí, yo no podía subir escaleras. Por lo mismo de del asma que padecía, de la alergia y todo eso.
1: Ajá. ¿Y ahora siente que respira mejor?
2: Sí, la verdad, sí. Como ahorita está haciendo mucho frío, acá por donde yo vivo hace mucho frío.
1: Ajá.
2: Y ya puedo salir a la calle.
1: Ajá.
2: Y ponerme cubreboca.
1: Ajá.
2: Ya puedo respirar bien.
1: Antes de que usted probara estos suplementos de Go Super Life, usted me platicó que salía al frío y era una cosa espantosa.
2: Sí, porque me ardía mucho mi nariz, la garganta, no podía respirar bien.
1: ¿Y le tenía mucho flujo?
2: Sí, todo el tiempo amanecía yo con gripa.
1: ¿Y ahora ya no?
2: No, ahora ya no.
1: Vea nada más, el organismo no solo corrige una cosa, corrige todo lo que está mal. Y muchas cosas que ni siquiera sabemos también las corrige. Pero dice usted, porque pues tiene muchos problemas, pero el más grave de todos, obviamente no queremos tener dolores, ya no los tiene, ya se le quitaron.
2: Sí, los dolores son los que desaparecieron.
1: En solo una semana.
2: Sí, una semana, ¿no?
1: Es increíble, increíble.
2: Sí, sí.
1: Maravilloso. Qué bueno, es fantástico.
2: Sí.
1: Pero, usted el problema más severo, porque de eso sí nos morimos, es su insuficiencia renal. Problema urinario en su... Y el problema, le dolían sus riñones, ¿no es cierto?
2: Sí, me dolían mucho. Ahorita ya no me duele.
1: ¿Ya no le duelen los riñones?
2: No, ya no me duele. Sí, me dolían muchísimo. No podía casi caminar, tenía muchas molestias.
1: Por una insuficiencia renal muy severa, porque ya se hinchaba. De párpados y de sus pies.
2: Así es.
1: Pero también con una anemia muy severa. Obviamente no ha salido totalmente de esa anemia en 8 días, pero
2: no.
1: Usted estaba extremadamente cansada. ¿Cómo está hoy?
2: No, pues ya me siento mejor. De hecho ya salgo a la calle cada rato.
1: Sí.
2: Que tengo ganas de sí.
1: Pero además la escucho sonriente.
2: Sí.
1: Yo recuerdo cómo llegó con nosotros, sí. Acompañada de su señor esposo, don José Darío. Y no, qué bárbaro, estaba usted.
2: Muy
1: no
2: mal.
1: No sonrió en toda la consulta, para nada.
2: No, para nada. No,
1: no tenía yo creo que ni ganas de estar ahí.
2: No, la verdad no, subí con muchas molestias las escaleras el primer día que fue.
1: Sí, es muy cierto, ¿verdad?
2: Sí.
1: En todo esto. Y hoy ya está sonriente, ya no está cansada. Sí. Bueno,
2: no, ya me siento mucho mejor.
1: Pues sí. Imagínese, 25 cosas que usted tiene y las 25 se están corrigiendo.
2: Están corrigiendo, así es.
1: Es maravilloso, ¿no? Maravilloso. Y obviamente que va a seguir mejorando. Sí, así es, porque usted, ¿qué edad tiene, doña Ofelia?
2: 39 años.
1: 39 años, mire, hay personas de 70 años que no tienen ni la mitad de esto. Y usted a los 39 años, pero empezó con esto de hace muchísimos años. Porque simplemente sus miomas fueron de hace 8 años.
2: Sí, así es.
1: ¿Verdad? Entonces...
2: Siempre he padecido de infecciones en el riñón, vía urinaria.
1: Ajá.
2: Sí, siempre he estado padeciendo esto.
1: Ya le regresó la alegría que tienen todos los veracruzanos.
2: Así es.
1: Porque usted es veracruzana.
2: Sí, así es.
1: Así es, y no parecía veracruzana fuera del acento, porque no, pues olvídese, estaba en un rictus de amargura y de dolor y de todo, ¿no?
0: ¿Quién hizo todo esto? El organismo. Tu organismo tiene esas capacidades. Dios le dio, a través de esa energía y fuerza vital, a los millones y millones de células, capacidades que lleva adelante todos los días. Estas que te voy a decir son macrocapacidades. Aparte tiene miles de otras de funciones las células, pero las más importantes es desintoxicar diariamente al organismo, porque diariamente entran tóxicos. Simplemente en lo que respiramos hay 3,000 ingredientes tóxicos al organismo. Además, lo que entra en lo que comemos, en lo que bebemos, porque entran fertilizantes químicos, entran pesticidas que se utilizan en las tierras de cultivo, entran parásitos, entran virus, bacterias. Estamos llenos de basura y de tóxicos. Entonces el organismo se desintoxica todos los días. Pero ahorita, trabajando tan mal, la desintoxicación que lleva a cabo es de apenas el 10%, y el otro 90% se sigue quedando almacenado en el organismo. Al empezar a funcionar, esa basura, esas toxinas van a estar saliendo poco a poco hasta que desaparezcan, y luego todos los días se van para afuera. Entran, sí, porque no hay alternativa, pero también se van a ir para afuera. El organismo también se limpia por sí solo todos los días. Elimina los parásitos todos los días. Todos los días trata de fortalecer el sistema inmunológico. Todos los días. Y todos los días esas células están haciendo un trabajo de regeneración y reconstrucción del daño que tiene todo el organismo. Pero lo están haciendo mal, están trabajando mal, y no es culpa de ellas. Así estamos, están funcionando mal. Por eso el mensaje es: pon a funcionar tu organismo, nosotros te decimos cómo. Haz algo diferente. Si sigues haciendo lo mismo, cada vez vas a estar en peores condiciones. Necesitas cambiar tu vida. Así es, vivirla, porque las enfermedades como las que estuvimos platicando aquí, pues eso no es vivir, es estar sobreviviendo a la fuerza y estar soportando los dolores y las molestias 24 horas del día. Eso no es vida para nadie, y eso no es lo que quiere Dios, obviamente. Pero hoy te está poniendo la oportunidad. Muchas y muchos de ustedes han estado escuchando, muchos por varios meses, y pues nada más escuchan, y cada vez siguen en peores condiciones. No, se trata de tomar acción cada uno y cada uno de nosotros. Dios nos da la vida, pero la salud es responsabilidad de cada una y cada uno de nosotros, y no puedes culpar a nadie más que uno mismo, porque Dios nos da la vida. Y Dios te pone la oportunidad también para que puedas sanarte. El punto es que tú tienes que tomar la oportunidad de hacerlo. Porque tu propio organismo te va a ir dando poco a poco equilibrio a tu sistema nervioso, para que el estrés vaya minorizándose, para que esa depresión igual pueda desaparecer, la angustia, la ansiedad, el enojo, el mal humor, el insomnio, como ya escuchaste, ya poder descansar, dormir, levantarse, no cansadas y cansados como nos estamos levantando, sino con esa alegría de vivir y con esa energía que Dios nos dio a todas y todos. Y no lo podemos hacer, sí lo podemos hacer. Ahora sí, como dicen ahí, sí se puede. La responsabilidad es tuya. Dios te da la vida y Dios te está poniendo la oportunidad. Entonces, hazlo. Así es, dentro de todo ello. Tu organismo puede eliminar para siempre la hipertensión. Tu organismo va a eliminar miomas, quistes en la matriz o quistes en los senos. Va a eliminar esas piedras en la vesícula, va a regenerar los cartílagos en tus rodillas, poco a poco, no sucede de un día para otro. Va a regenerar los riñones aunque te estén dializando, también poco a poco, todo es poco a poco. Pero en el primer mes de tratamiento, todos, no importa la edad, no importa la condición en la que estamos, vamos a recibir beneficios, unos más rápido que otros. ¿Por qué razón? Porque cada organismo está dañado de manera diferente. Nosotros recibimos pacientes que son un matrimonio, por ejemplo, los dos están muy enfermos y van dispuestos a iniciar tratamiento. Y de repente, él, normalmente los hombres, dicen, vamos a ver qué resultados tienes tú. Y luego ya empiezo a tomarlo yo también. No, eso no. Esa no es la solución, porque lo acabo de decir, cada organismo está dañado de manera diferente. Ni aún gemelos con diabetes son iguales y están dañados iguales. No podemos tomar como referencia a un familiar nuestro. Cada organismo está dañado de manera diferente, pero todos vamos a mejorar, primero Dios, todos, absolutamente. No hay por qué no. Esa energía y fuerza vital tiene el poder de hacerlo con los millones y millones de células de nuestro organismo. Así es, que algo maravilloso que solo puede hacer tu organismo, por si fuera poco, es detener el avance de todas las enfermedades crónico-degenerativas, para que la diabetes no te siga dañando mientras te sana, la artritis no te siga dañando, que no sigan avanzando, ni el Parkinson, ni la esclerosis múltiple. Ninguna de las enfermedades, se va a detener el avance de ellas. Eso ya es milagroso. Y Dios es el que hace milagros. Y Dios no se equivocó al hacer el organismo humano, que es perfecto dentro de todo esto. 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

0: días a todos. Dios les bendiga. Estamos aquí esta mañana. Bienvenidos a La Fe que se Oye. Tenemos una invitada especial el día de hoy, Natalie Luna, que va a estar con nosotros después de la primera pausa, del primer receso a las 10:30 del Ministerio Ebenecer. Este ministerio ha bendecido a muchas iglesias, a muchas generaciones, incluso es un ministerio ya de mucho tiempo, así es que no se lo pierda y vamos a tener pases dobles para los que respondan a las preguntas que vamos a estar haciendo.
1: ¿Pases dobles o pasos dobles?
0: Pases dobles, ya. Pases dobles para poder ir y disfrutar de este ministerio en Centro Cristiano Peniel, allá en Azcapotzalco. Y pues bueno, mientras nos vamos preparando para que ahora que esté nuestra invitada podamos, también podemos comentarle, hacerle preguntas, etcétera. Y bueno, vamos a empezar con un tema de aquí a que
1: llegue nuestra 30 minutos. Invitada,
0: ¿ok?
1: Esos 30 minutos vamos a hablar de la importancia de ser libres verdaderamente, de tener una verdadera libertad en Cristo. ¿Por qué? Porque hay personas que, aún estando en Cristo, aún estando en la iglesia, aún congregándose, yendo incluso regularmente, todavía pueden estar sufriendo cosas en su vida, como no hay un avance en el reino de Dios, no encuentran gozo en su salvación, no encuentran un propósito en su vida, o incluso algunos regresan al pecado. Algunos regresan a lo que estaban anteriormente. Si Cristo nos ha hecho libres, si Cristo nos ha salvado, entonces, ¿qué sucede con algunas personas que no pueden dejar pecados, que tienen ataduras? Es un tema súper, súper interesante, porque muchas veces no nos explicamos esto. Porque hay gente que sí puede avanzar en el reino de Dios, hay gente que sirve, hay gente que toman un llamado, un ministerio, y de repente vemos gente que lleva años, años en las congregaciones. Y ahí van poco a poco, dan un pasito para adelante, como dicen por allí, y dos pasitos para atrás. Y no, parece que no avanzan ni económicamente, no prosperan espiritualmente, no crecen, no maduran, siguen atados a pecados. Y es gente que tiene una buena intención, es gente que tiene realmente las ganas de salir. O sea, no estoy diciendo que es gente mala, ni mucho menos. No. Ni siquiera creo que sea gente pecadora. Escucha lo que le estoy diciendo. Ni siquiera creo que sean personas que estén o que vivan en pecado. Puede que estén atados a cosas y a pecados, pero no avanzan. Y ellos quieren avanzar genuinamente. ¿Qué es lo que está pasando? Bueno, hace falta más todavía. Hace falta libertad en la vida de estas personas. Hace falta que rompan con ataduras. Hay un pasaje en la Biblia, en el libro de Hechos, que me gustaría que lo pudiera leer con calma. Hechos capítulo...
0: Perdón que te interrumpa, es que están anotando que no se oye bien.
1: ¿No se oye?
0: Entonces, ¿nos pueden avisar si ya se oye bien? Alguien puso aquí que no se escuchaba bien. Y bueno, a ver si... Sobre todo creo que la parte de Facebook, creo que radio sí se oye bien. Solo nos confirmen.
1: No se escucha bien, saludos. ¿Ya se escucha mejor?
0: Hay interferencia aún, dice Ana Vadillo. Hay interferencia aún.
1: ¿Sabes por qué a mí ya ser? No. Sí, gracias. Sí, ah, dice que sí, que ya sabe.
0: Ya lo están checando.
1: Ahorita lo
0: arreglan. Y queremos saber si solo es Ana Vadillo la que escucha no muy bien o los demás sí están escuchando bien. Solo que nos confirmen. Ahí nos pueden escribir. Gracias.
1: Mire cómo es la lucha espiritual desde cuando uno va a hablar de algo así. Como el enemigo siempre quiere venir a meter su cuchara. Entonces, cuando uno va a hablar de liberación, de todo esto, el enemigo viene muchas veces y quiere poner ahí problemas. Muy bien, el capítulo 19 del libro de Hechos, y se escucha bien. Se escucha bien, dice Ceci Palacio. Ah, bueno, gracias. Gracias. Gracias por compartirlo. Hechos capítulo 19, versículos 18 y 19. ¿A ti qué te gustan los números?
0: 18 y 19.
1: Hechos 19, 18 y 19. Fíjese lo que dice. Y muchos de los que habían creído, ojo, los que habían creído, no está hablando de gente que no conoce, gente que ha creído, venían confesando y dando cuenta de sus hechos. Ojo. Asimismo, ahí, Asimismo, muchos de los que Fer dice que siempre escucha bien, Fer el de Roxana. Asimismo, muchos de los que habían practicado la magia trajeron los libros y los quemaron delante de todos. Y echa la cuenta de su pecado. Hallaron que eran 50,000 piezas de plata. Muchos de los que se acercaban creyendo, confesaban y daban cuenta de lo que habían hecho. Es una parte de la escritura muy, muy interesante, muy importante, porque ellos daban cuenta de lo que habían hecho. Ellos habían practicado ocultismo, habían practicado cosas, y cuando ellos se convertían, ellos daban cuenta a los apóstoles, a la iglesia. Era esta rendición de cuentas que ellos tenían. Entonces, muchas veces se tiene el concepto de que cuando una persona confiesa su fe en Cristo y es salva, ya todo está arreglado entre ella y Dios. Ojo, esto es cierto, pero en parte. Y esto es lo que muchas veces no se habla en las iglesias. Algunas veces no se quiere decir esto porque para muchos pastores es meterte como en muchos rollos. Y va a haber gente que posiblemente de lo que le estoy diciendo no esté de acuerdo. Pero cuando recibimos a Cristo como Señor y Salvador, ciertamente vamos al cielo, vamos a la presencia de Dios, eso es definitivo. Somos salvos y vamos a tener una vida eterna en Cristo Jesús. Pero ¿qué pasa mientras llega ese momento? ¿Qué pasa con nuestro cuerpo? ¿Qué pasa con nuestra alma? Cuando usted ha practicado ocultismo, cuando usted ha hecho cosas en el pasado, ahí hay una cuestión pendiente, ¿ok? Espiritual. Entonces, el mayor error que se comete es creer que todo ya quedó terminado una vez que se recibe a Cristo como Señor y Salvador. Pero si la persona que se entregó a Cristo ha tenido contacto con brujos, la pregunta es, ¿ha renunciado a esas cosas? ¿Ya renunció completamente a esto? Ojo, no le estoy diciendo que ya lo dejó de hacer, porque hay personas que dicen, es que ya lo dejé de hacer. Eso está muy bien, pero esos pactos que se hicieron, esos compromisos espirituales que se hicieron, están pendientes. Entonces la persona tiene que renunciar voluntariamente a esto, además de cortar con todo pacto que haya hecho.
0: ¿Y si se puede practicar la autoliberación? También la imposición de manos, que es una doctrina en la cual creemos que es imponer manos para poder echar fuera los espíritus. Y es necesario, un pastor nos decía, ahora que lo conocimos, uno de los que conocimos en España, nos decía, es como cuando uno pesca y trae el pescado, pero ahora lo tiene que limpiar. O sea, nosotros llegamos al reino de Dios y tenemos que limpiarnos de todo lo que fuera de Cristo hicimos, todo lo que de fuera de Cristo estuvimos abriendo puertas, muchas veces en ignorancia. A veces no tuvimos una mala intención, otras veces las tradiciones de nuestros familiares, de alguien más, nos llevó a hacer cosas que no eran correctas. Los juegos, los jóvenes, los amigos. Estaba muy sorprendida, muy, muy sorprendida de un... estaba viendo un... No sé si es un programa o era una cosa ya repetida de YouTube, pero en un programa estos de reality show, jugando la Ouija, todos. Entonces, promoviendo prácticas que no ocultistas y que lo hacemos en ignorancia o que para que tengan rating y se abren puertas tremendas. Y cuando uno viene el camino del Señor, pues todavía trae arrastrando todas estas cosas. Es importante una evaluación, es importante revisar, es importante saber qué es lo que todavía nos tiene atados, porque si no va a ser muy difícil caminar en el Señor. Va a haber una buena intención, pero parece que avanzas y retrocedes, avanzas y retrocedes. Entonces, por eso esto es muy, muy, muy importante.
1: Bueno, entonces, si ya no practico estas cosas, pero lo importante no es solamente apartarse, como le decía, estas prácticas, también es importante que esos pactos de esa persona sean rotos, sean quitados, ¿ok? Se nos ha, si no se ha renunciado, no se ha desligado de esos tratos, entonces se permanecen, como haga de cuenta, en una firma porque usted hizo un pacto. Esa persona hizo un pacto. Entonces es como haber firmado algún contrato, ¿ok? Es como si dejamos ahí el contrato firmado y decimos, ya no estoy haciendo eso que firmé. Bueno, pero el contrato está firmado, el pacto está firmado. Y entonces, en un asunto legal, el que usted haya firmado algo, aunque ya no esté llevando a cabo, aunque no trabaje incluso en ese lugar, le va a afectar. Tenemos el testimonio de una hermana que ya está en la presencia del Señor, que ella firmó unos papeles en el Seguro Social como una empresaria, y luego pasaron muchos años, muchos, muchos años pasaron. Ella dejó de trabajar donde estaba trabajando, ella se dedicó a otra cosa, sirvió al Señor, y muchos años después vinieron a requerirle, ¿verdad?
0: Así es.
1: Sí, vinieron a requerirle todos los años que ella había estado como empresaria, pero que nunca se dio de baja.
0: Escuché, es que era una sociedad y ella era parte de...
1: Era parte de esa sociedad.
0: Grupo, y todos se dieron de baja, y la única que no dieron de baja fue ella, y a ella le fueron a reclamar.
1: Eran 6 millones de pesos lo que ella debía. Y de una manera milagrosa Dios la salvó de eso. Luego le contamos ese testimonio que ya hemos contado en algún momento. ¿Por qué le menciono eso? Porque lo mismo pasa en lo espiritual. En lo espiritual pasa lo mismo. Usted puede decir, yo ya tiene mucho tiempo que soy cristiano, yo ya no practico esas cosas, lo cual es una bendición, pero nunca renunció, nunca realmente canceló ese contrato, nunca se finiquitó eso, y el enemigo deja que estas cosas se queden ahí pendientes para seguir teniendo, escuche bien, un vínculo, para seguir teniendo una derecho legal sobre algunas áreas, ya no todas, porque ahora es un hijo de Dios, ya no es como antes, pero hay derecho legal sobre algunas áreas. Y entonces la gente, las personas, no pueden avanzar en el reino de Dios porque justamente no han cancelado con estas cosas que necesitan liberación.
0: Y es que a veces, por ejemplo, si alguien tiene la intención, quiere salir adelante y algo lo detiene, ya tiene, por ejemplo, si tengo la decisión de servir al Señor, ahora sí voy a ir todos los domingos, ahora sí voy a comprometerme, y en eso le empiezan a pasar muchas tragedias, calamidades o cosas que nunca le suceden, esa persona necesita liberación. O sea, quiere decir que el enemigo tiene autoridad legal sobre esa persona todavía y no le está dejando avanzar al propósito de Dios. Ahí se necesita liberación. Cuando alguien lee la Biblia y se queda dormido, no sé si hay alguien que todavía tenga esto de que lee la Biblia y se queda dormido.
1: ¿En la reunión?
0: O llega a la reunión y le da muchísimo sueño, pero cuando termina la reunión ya se le va totalmente el sueño.
1: Y son las 10 de la mañana, ¿eh? O sea.
0: Y llega sin sueño, pero le da sueño a la hora de la predicación, a la hora de la palabra, y termina la predicación y ya no tiene sueño. Nosotros tenemos que identificarlo, porque nosotros podemos saber cuando es un día que estoy cansado, que no dormí bien, que me siento mal, o cuando estoy perfecto, me siento muy bien, llegué muy lúcido, llegué con todo el entusiasmo, y empieza la palabra y entonces me da sueño. Eso no es normal. No es normal, ahí hay una necesidad de liberación. Pero uno tiene que rendir su vida a Cristo, tiene que aceptar el señorío de Cristo, tiene que someterse al reino de Dios, a un rey, a una soberanía. Porque hay el evangelio del reino y hay el evangelio del amor. Son dos evangelios. El evangelio del amor es recibir el amor de Cristo, la salvación, la bendición. Pero después del evangelio del amor, tenemos que caminar hacia el amor, al reino, a sujetarnos al evangelio del reino, que es la soberanía, la autoridad de Dios sobre nuestra vida, para que estando bajo autoridad, nosotros podamos ser libres y mantener esa libertad, tener esa autoridad, o sea, cortar esa autoridad al enemigo, para que ahora Dios tenga autoridad sobre nosotros.
1: Filipenses 1:6 nos dice, estando persuadido de esto, que el que comenzó en vosotros la buena obra la perfeccionará hasta el día de Jesucristo. ¿Qué quiere decir? Que somos santos en proceso. La santificación no viene en el día que tú recibiste a Jesús como Señor y Salvador, y en ese momento, pum, automáticamente ya eres santo y ya no hay más. No, es una santificación en proceso. Somos pecadores que estamos bajo la obra del Espíritu Santo para ser santificados. Entonces, la salvación es instantánea. Es en ese momento usted es salvo, pero no es santo. La santificación es un proceso que el cristiano tiene que llevar poco a poco en limpieza, en purificación, conforme vamos siendo liberados, conforme vamos teniendo contacto con la presencia de Dios, nos exponemos a la presencia de Dios y entonces vamos siendo liberados de esas ataduras. Entonces, cuando tanto varones como mujeres llegan a conocer al Señor, traen consigo muchas experiencias que a veces son nefastas, ¿ok? Entonces muchos proyectan esas cargas pesadas, ¿dónde? En su matrimonio. Y ahí es donde se ven reflejadas, en el matrimonio, en sus hijos. Hay muchos casos de personas que son sometidas, de personas que han sido violadas, de personas que han sido abusadas, ¿verdad? Que han tenido abuso y que realmente nunca renunciaron a eso, nunca fueron realmente ministradas. Entonces, muchas veces los pastores llegan a la gente a la iglesia, los recibimos, ya recibió a Cristo, ya llegó un domingo, segundo domingo, tercer domingo, y decimos, ya, esa persona está bien, esa persona está firme. Y de repente esa persona deja de ir, se aparta, se enfría, peca, lo que sea, y se alejó, y no sabemos ni por qué pasó. ¿Qué sucedió con esa persona? Iba muy bien, estaba caminando, iba avanzando. ¿Qué pasó? ¿Por qué llegó otro joven? ¿Por qué de repente se fue con otro? ¿O el hombre se fue con otra? ¿Por qué de repente esas actitudes de la gente, no? Porque hay cosas con la gente con las cuales se está luchando y no nos damos cuenta.
0: Dice Cecilia Palacios, la liberación es el pan de los hijos de Dios y es una gran bendición. Dice Gerardo González, son los polvitos mágicos del diablo para el insomnio. Cuando la gente se queda dormida en, en el culto, ¿no? Pero preguntan a Karen Romero, pastores, ¿qué es lo que pasa cuando alguien fue a un encuentro y recibió liberación, pero dice que siente que no fue liberada?
1: Mi pregunta es, ¿entonces recibió liberación o no la recibió?
0: O sea, participó de la actividad de la liberación, pero siente que no fue liberada.
1: ¿Necesita seguir?
0: Sí, primero es porque en el encuentro solamente es algo muy rápido, de un tiempo, de una sesión muy corta.
1: Es una hora, dos.
0: Dos horas, cuando mucho, para todo lo que hiciste en toda tu vida, pues no es suficiente, pero es un inicio, es una entrada. Segundo, aquí Cecilia Palacios nos da un poquito la pauta. Es una bendición y es un regalo para los hijos de Dios. Hay que asegurarnos que esa persona realmente hizo esta oración de fe, con convicción, que hay un nacimiento espiritual, como dice Juan 3, porque es una bendición para los hijos. Entonces, si no eres un hijo de Dios, pues a lo mejor no fluye, ¿no?, la liberación como tal. Y tercera, pues también tal vez no sea el momento, y el momento tiene que ver mucho con la rendición de la persona. O sea, Dios no nos obliga a nada y tenemos al alcance la promesa de ser libres. Pero si tú no quieres, si tú cierras tu corazón en el momento de la liberación, no pasa nada, porque esto es un acto de fe, es un regalo de Dios espiritual, y bueno, pues a veces vas en otro momento que no es tu momento o lo que sea, pero como dijo mi esposo, el consejo es que le siga. Estamos en pausa, no sé.
1: Nos seguimos hasta que nos conectemos con el invitado para tomar estos minutitos. Mi Yasser, gracias. Jorge Moreno dice, hola, una pregunta. Entonces, si alguien fue al encuentro y tiene que seguir con su posencuentro y por consiguiente un proceso como cristiano, y no asiste ni a su posencuentro, entonces tendría que volver a asistir a un encuentro y volver a seguir el proceso. No, ya no. Ya fue al encuentro, ya. Lo que tiene que hacer es seguir con el posencuentro, o sea, continuar siendo ministrado. No tiene que ir al encuentro otra vez, porque es como estar regresando, como estar bateando a la persona en el examen, ¿no? Que no aprobó el examen y lo regresamos a primero. Y no, porque no tendría ningún sentido. Realmente ya conocen lo que se hace en el encuentro y ya no. Entonces, lo que realmente se necesita es que la persona termine el posencuentro y continúe con el proceso de liberación. Puede ser.
0: No, pero él está hablando como de que ya no hay posencuentro ni nada. O sea, no es que no pueda volver a ir al encuentro, hermanos. O sea, pues cualquiera puede volver al encuentro. Pero nuestro caso muy específico es no porque se perdió ya la oportunidad, la bendición, el privilegio. Pues ya saben a lo que van y no es lo mismo. Ahí lo que tiene que hacer, pues, buscar al Señor. O sea, a lo mejor se apartó del Señor y pues regresar.
1: Regresar y seguir
0: con su vida cristiana.
1: Sí, recibiendo posencuentros, sí, recibiendo liberación. Sí, recibiendo ministración. Realmente lo que necesita no es volver al encuentro. lo que necesita es seguir recibiendo ministración y ser libre.
0: Y ajá, incorporarse nuevamente a la iglesia. Nosotros el encuentro y este tiempo de liberación, pues es extra. O sea, en realidad no hay muchas iglesias, digamos, que ni lo hacen ni lo practican. Para nosotros es una bendición porque nos sirve en dos sentidos. Capacitamos al liderazgo que tenemos y la gente lleva más rápido su proceso de liberación. Es una bendición enorme. Pero cada invitado que va al encuentro tiene que saber que es un privilegio, que va a ser una vez y no se va a volver a repetir. Entonces, si no quiere recibir esa o no valora ese momento, pues habrá otros, no pasa nada. Pero no, por lo menos en nuestro caso, no les permitimos que vuelvan a recibir encuentro, porque ya no. Si no lo valoraste, si no lo aprovechaste, pues bueno, habrá otras oportunidades. En los cursos también hay liberación dentro de nosotros y muchos de los domingos tenemos mucha ministración en este sentido. Entonces, tiene que incorporarse a la iglesia y esperar ser ministrado.
1: ¿Ya mandaste el link a la mujer?
0: Sí.
1: El enemigo no puede hacer nada al espíritu de estas personas, pero sí puede hacer a sus cuerpos. Ojo, la gente que viene y que ya es nacida de nuevo. A sus emociones y a sus pensamientos. Escuche lo que le estoy diciendo. No le puede hacer nada al espíritu. ¿Por qué? Porque ya está el espíritu de Dios en nosotros. Pero ¿qué pasa con el cuerpo y con las emociones, con el alma? Sí, el enemigo les puede hacer daño. El Señor trabaja de este modo. Toma el espíritu de la persona para cambiar la mente y santificar el cuerpo. ¿Estamos de acuerdo? Toma el espíritu de la persona para cambiar su mente y santificar el cuerpo. Satanás toma el cuerpo de la persona para arruinar la mente y apagar el espíritu. O sea, justamente trabaja
0: lo
1: al
0: contrario.
1: Revés.
0: Lo
1: opuesto. Le repito esto. Dios toma el espíritu de la persona para cambiar su mente y santificar su cuerpo. Satanás toma el cuerpo de la persona para arruinar su mente y apagar su espíritu. Su acción es contraria a la de Jesús. Y claramente la palabra de Dios nos asegura la nueva posición que tenemos. En Romanos 8:16 dice, el espíritu da testimonio a nuestro espíritu de que somos hijos de Dios.
0: Sandra Domínguez dice, gracias pastores por compartir esta palabra y explicar que Dios siga bendiciendo su vida y dando sabiduría para compartir su palabra. Dice Adida Arroyo, buenos días. Samuel Hernández, recordar la enseñanza, cómo mantener la libertad. Si la casa queda vacía y no se llena con la palabra de Dios, vienen otros 7 peores. Por eso es tan importante el seguimiento. Ana Valdez, un proceso para poder estar en el camino del Señor. Hay momentos en que uno se siente cansado, derrotado, pero tenemos que ser constantes y tener fe. Todo lo puedo en Cristo que me fortalece. Muchos de los que hemos pasado algún proceso de liberación, y no todos los procesos son iguales, ni todos los procesos se manifiestan así muy, muy fuerte. Algunos recibimos liberación llorando, otros recibimos liberación en diferentes maneras, pero todos coincidimos que es una bendición. Es una enorme, enorme bendición, porque el enemigo ha tomado nuestra voluntad. Cuando pecamos, le damos autoridad. Cuando decimos autoridad legal, es decir que hay una parte de nuestra voluntad que es dominada por el enemigo, dominada por acciones malas, por influencias demoníacas. Y cuando viene la liberación, recuperas tu voluntad, recuperas el sentido, puedes tomar mejores decisiones. Y ahora hay que someter esa voluntad a la voluntad de Dios para que no nos volvamos a equivocar, porque nos podemos volver a equivocar y volver a dar lugar a estos espíritus. Pero hay que someterse al Señor, a la palabra, y es una enorme, enorme bendición.
1: Gracias, Adán Medina. Mucha gente no comprende que quiere la bendición, quieren ser liberados, pero esto no es posible si realmente no hay un compromiso con Dios y un corazón dispuesto. Tenemos la... Tenemos el link. Bueno, estamos contactándonos con nuestra invitada
0: del día de hoy. ¿A dónde te lo paso? Te lo paso aquí.
1: ¿Y yo qué hago?
0: Ahí está.
1: Ok, ajá. Ya está.
0: No sé si ya ser tú sabes si está. No, ¿verdad? ¿Todavía?
1: No está todavía. Bueno, ¿todavía aquí estamos nosotros para entrar al estudio?
0: Esperando. Tenemos el flyer, Yacer, si se puede publicar.
1: Nosotros ya estamos aquí en el estudio.
0: Pues va a ser una tarde, porque es la tarde del 23 de agosto. de adoración, de alabanza, de júbilo, de celebración. Hay invitados muy importantes como Zoe Music, es una iglesia aquí en Ciudad de México. Todos conocemos Altar Público de Coyoacán, este movimiento que ha sido tremendo. Se han salido al centro, literal, al centro de Coyoacán a adorar semanalmente. No sé si todavía lo siguen haciendo, pero creo que muchos, muchos conocemos Altar Público Coyoacán. Ellos estarán como invitados también, Altar Público de Coyoacán, Zoe Music, Charlie Bertán, que es un joven también que nosotros tenemos la bendición de conocerlo, muy lindo, con una voz muy, muy linda, y Ebenezer Honduras, por supuesto. Y vamos a estar regalando 5 pases dobles a partir de hoy, y a los siguientes días vamos a ir dando algunos pases dobles porque tenemos un costo de recuperación de $500. Hay que anotarse a la brevedad.

0: Mira, bueno, Natalie Luna, músico, cantante, también es vocal coach y rehabilitadora de voz. Sirve como directora de alabanza en la Iglesia de Cristo de Benecer, donde también lidera el Ministerio de Alabanza y de Jóvenes. Aquí Iván me pone que ya está, pero no la tenemos todavía. Entonces, no sé si todavía no la vemos, vamos a ponerla.
1: El link
0: No
1: se
0: la
1: lo
0: vemos.
1: mandamos.
0: O sea, ella tiene que entrar al link que le mandamos. Al link que le mandamos. Y pues ha sido una bendición tener diferentes ministerios. Hemos conocido muchas personas aquí a través del programa. Y también, pues esperamos que todo el auditorio y la gente que nos escucha los conozca para poder ser bendecidos con otros ministerios.
1: Bueno, estamos esperando aquí. Ya me está poniendo ya. Pero no la veo conectada. Ya estamos nosotros conectados aquí. Yo creo que ya en un ratito está con nosotros. Ella se llama
0: Natalie Luna.
1: Natalie Luna. Ella tiene su
0: Sí, aquí veníamos hablando un poquito de su
1: trayectoria.
0: biografía, de su trayectoria. Ha formado parte del Ministerio de Alabanza por más de 20 años, desarrollando adoradores con excelencia y pasión.
1: Nosotros queremos boletos. Les vamos a decir cómo van a poder adquirir los boletos después, con calma, pero sí les vamos a decir cómo los pueden adquirir. Quiero un pase, dice Gabriel
0: Hoy vamos a dar
1: Olvera.
0: dos pases dobles.
1: Hoy
0: Dos
1: nos vamos
0: pases
1: a poner, nos
0: dobles.
1: vamos a soltar el pelo.
0: Bueno, hoy y ya lo siguiente los damos en el transcurso de la semana. Me dice que ya entró Yacer, pero no se ve, ¿verdad? Todavía no está, porque nosotros estamos aquí conectados y no se ve. Que ya entró, me dice. No la vemos, le voy a poner.
1: ¿Ya?
0: No la vemos.
1: Ya, dice que ya entró.
0: Ah, ok.
1: Ya está aquí. Ah,
0: Ah, ya
1: ya
0: estamos
1: te puedo ver.
0: ahí.
1: Hola.
2: Hola, bendiciones. ¿Cómo están?
1: Qué gusto saludarte. Dios te bendiga. Gracias por estar con nosotros aquí en La Fe que se Oye.
2: Dice que bendiciones, escucho mi propio eco, no sé por qué.
1: Sí, se escucha como un eco ahí, como un rebote, ¿no?
2: Sí, no tengo idea por qué.
0: Ese se puede arreglar, ya ser, ¿no? Es cuestión de
1: ¿Es ella? Ah,
0: aquí
1: ¿qué tiene que
0: atrás.
1: hacer?
0: Bajar
1: ¿Bajarle?
0: volumen.
1: Ah, si le bajas tantito a tu volumen, posiblemente con eso se pueda arreglar.
2: Pues ahí tengo el volumen de mi computadora a la mitad.
1: A lo mejor si le bajas tantito. Pero bueno, tenemos el rebote, pero sí se escucha.
0: A lo mejor nos pueden escribir si por Facebook o por radio se oye el rebote o nada más es con Natalie. Pero bueno, nosotros te escuchamos bien.
1: Pues Natalie, qué gusto saludarte, qué gusto tenerte aquí en el programa. Bienvenida. Estamos viendo aquí tu carrera,
0: Trayectoria.
1: toda la trayectoria que tienes. Cantante y músico vocal, vocal coach, rehabilitadora de la voz. Esto me llama mucho la atención.
0: ¿Sí se puede rehabilitar la voz, Natalie?
2: Claro que sí, claro que sí, claro que sí. Hay muchas lesiones vocales, pero también hay muchas formas de poderlo solucionar.
0: Ah, ok.
1: Ya los que cantan mal, los puedes hacer que canten
2: Así es, también. Todos
1: bien.
2: podemos llegar a cantar, lo comprueba la ciencia.
1: También, bueno, dice, ella sirve como directora de alabanza en la Iglesia de Cristo de Benecer, donde lidera el Ministerio de la Alabanza de Jóvenes y es responsable del coro.
0: Sí.
1: Lleva 20 años, más de 20 años, desarrollando, formando adoradores con excelencia y compasión del Señor. Fundadora y directora maestra de la Academia Profesional de Canto Voces de Estruendo, en escuela especializada en formación y rehabilitación vocal, que actualmente cuenta con un promedio de 200 alumnos. Su misión es ayudar a cada cantante a descubrir y desarrollar y cuidar su voz mediante una técnica vocal profesional, combinando excelencia artística, fundamentos científicos y principios cristianos. Qué bendición, Natalie, poder combinar esto, porque es algo que por años en las iglesias se ha tenido como una lucha, ¿no? O
0: Sí.
1: sea,

0: Si eres excelente y cantas bien y tocas bien, pues no tienes unción. Y si tienes unción, pues es porque no cantas bien y más o menos lo haces ahí. Entonces, combinar esas dos cosas, tanto la excelencia como la unción, ¿cómo se hace? ¿Cómo lo han logrado?
1: Pues realmente haciéndolas por aparte, ¿verdad? Cada una tomándose el tiempo, una preparación técnica. Y pues lo otro es el amor al Señor, apasionarse por el Señor y saber que lo que uno está haciendo lo hace para Él. Y venga lo que venga, no caer. O sea, si caes, te levantas, pues. Pero venga lo que venga, lo que te digan, lo que se te... el proceso, el desierto, lo que sea, permanecer. Entonces creo que se logra con una permanencia, porque a veces vienen y tal vez logran, pero tú sabes, empieza el ataque del enemigo, ya te baja y ya no seguiste, es igual o te retiraste. Algunos, como dices tú, tienen la unción y se lastiman su voz y se quedan solo con que se conforman y dicen, no, ya me arruiné la voz, ya no sigo cantando, ya no lo seguí haciendo, me dijeron, fui al doctor y me dijeron que tenía nódulos, entonces ya no puedo cantar. Y realmente eso es una, yo tuve nódulos, eso es rehabilitación lo que necesita la persona. Entonces se quedan como con un conformismo, no hay que conformarse. Hay que siempre estar en la lucha de buscar algo más, más, más, más, reforzar lo que tengas mal, ¿verdad? Como aquí nos predica nuestro apóstol, siempre nos enseña que tenemos dos piernas, dos con las que nos sostenemos, entonces si una está mal, pues la refuerzas y así ya estás bien, y si la otra la refuerzas y así vas caminando. Entonces lo que hay que hacer es las dos cosas, estarlas reforzando siempre, ¿verdad? Porque se pueden debilitar, se pueden golpear, puede pasar algo a cualquiera, ya sea la unción o ya sea a la parte técnica, pero hay formas de reforzarlas, solucionarlos y mejorarlos, incluso hasta ser mejor después. Tú sabes, después de una caída podemos llegar a ser más bien mejores, porque nos enseña mucho, el Señor nos restaura, su sangre está para limpiarnos continuamente. Y después de una lesión, imagínate, yo tuve 7 lesiones. Wow. ¿Qué te puedo decir? Siento que canto mejor. Benditas lesiones que me hicieron venir y decir, no, tengo que mejorarme, curarme, ¿verdad?
0: Hay tratamientos, me imagino.
1: Sí,
0: hay maneras, ¿no?
1: Sí, hay muchos tratamientos ahora en día y son más que todo terapias, rehabilitación. Lo último es la cirugía. Ya haces casos muy extremos, pero también está esa solución también.
2: Natalie, ¿qué vamos a encontrar en esta tarde de adoración y de alabanza para todos los que nos están escuchando y están esperando este evento del Centro Cristiano Peniel? ¿Qué es lo que tienen preparado para la iglesia acá en México, la Iglesia de Cristo? Platícanos un poquito de eso.
1: Lo que vamos a encontrar todos, perdón, es como una gran fiesta. Vamos a hacer una gran fiesta al Señor en ese lugar, y dice, es un altar, y en el altar vamos a ir a encontrar, en esa fiesta, que el Señor venga a danzar con nosotros, vamos a encontrar su presencia, sanidad, liberación, todo, porque ahí en el altar es donde uno se despoja de todo, ¿verdad? Ahí vamos al altar a dejar todo para ser mejores delante del Señor, así que no necesitamos estar al 100 para estar en un altar, vamos al altar y salimos al 100, ¿me entiendes?
2: Amén, muy bien, y esto les estamos diciendo a nuestro auditorio que hoy vamos a regalar 2 pases dobles para que se animen y bueno, al final de esta entrevista podamos tener esa bendición y ese privilegio de regalar esto para cada uno de los que nos están escuchando. Y el Ministerio de Benecer siempre ha sido muy muy peculiar, muy único, son bandas enormes.
1: Muchos.
0: Sí, somos una fiesta, es una fiesta.
2: Muchos metales, mucha danza, bueno, sí. También adoración, obviamente.
1: ¿Cómo
2: compones? ¿Tú compones canciones, parte de las alabanzas? ¿Cómo es que Ministerio de Benecer hace esto de porque nos bendice, ¿no? Con sí, algunas amén. De las alabanzas que el Señor les inspira. ¿Y cómo organizan todo esto? ¿Cómo organizan tanta gente, los ensayos? Me imagino, ¿no? Que deben de ser mucho lo que tienen que organizar.
1: Sí, es bastante la logística y bastante los procesos. Hay muchas personas. Somos una alabanza en general, pero nos hemos dividido en dos. Nuestro legado, que es de 25 años para arriba, y los Olivos Verdes, que es de 13 años a los 20, 25, ¿verdad? Y ya luego pasan al otro. Entonces, estamos en dos partes para poder también a poder avanzar y poder, poder atender a todos. Cada equipo tiene aproximadamente 300 personas, entre músicos, cantores. Y hacemos rotaciones mensualmente, hay cuadros rotativos. Puede ser que a mí me tocó dirigir ahorita en julio, puede ser que me toque hasta finales de agosto, por decir así, porque somos muchos, ¿verdad? Los uh-huh. que estamos ahí como directores, nos turnamos, otros ya estamos ya a tiempos, otros están ahí, van caminando, otros están iniciando, los formamos, les enseñamos, ¿verdad? Pues a cómo dirigir el pueblo a la presencia del Señor, ¿verdad? Así como nos dejó nuestra madre espiritual y nos que ponse un legado, ¿verdad? Con ella inició, y pues nuestra visión siempre es continuar esa fortaleza que el Señor ha dejado en nuestra casa. Habemos muchos que el Señor nos da letras, nos da cantos. Entonces, hay temporadas en las que estamos en recopilación, y una vez recopilamos, nos juntamos entre varios, empezamos a ver este puede ser aquí, este lo podemos tomar acá, aquí, y empezamos a armar y todo. Y luego pues empezamos a ir mostrando, ir cantando en los cultos. Nos gusta mucho el hecho de poderlo estrenar ya en un culto para ver qué pasa, ¿verdad?
2: Claro.
1: Qué desata, qué sucedió con ese canto, ¿verdad? Y entonces eso nos va dando la pauta de si lo tomamos o no, ¿verdad? Obviamente todo es palabra cantada, no a veces sí textual, a veces no, ¿verdad? Pues ahora la bendición de tantas versiones y tan lindas de la palabra que hay. Entonces empezamos a hacer ese trabajo de recolección de letras, y luego pues ya una vez las definimos, empezamos ya con lo que es la producción y todo eso, ¿verdad? Entonces es lindo porque no solamente es una persona, sino que decimos, ¿quiénes tienen letras? ¿Quiénes tienen algo que el Señor les haya dado y nos lo mandan? Entonces nosotros lo escuchamos y ya lo vamos viendo y trabajando, y así sucesivamente ya, ¿verdad? Algunos cantos terminan armados de varios, otros solo de uno, y dijo, no, así está todo, está súper bien tu canto, y así, ¿verdad? Entonces, ahí lo que el Espíritu vaya moviendo, lo que el Señor mueva.
2: Y cuando hablas de 300 en cada equipo, ¿estás incluyendo a los de la danza y los
1: no
2: solo músicos y cantantes?
1: Y cantores, sí. Wow. Las danzas son, ¿qué otros aparte, 400 sí, por aparte? Exacto, sí.
2: Son muchísimos también, sí, los que vemos sí. ahí en la danza ministrando.
0: Sí, lo más difícil en una iglesia o en un ministerio es, yo que tengo contacto con muchos pastores, es el equipo de alabanza, el grupo de alabanza. Creo que la mayoría de las cosas por las cuales sufren o sufrimos los pastores, levantar un equipo de alabanza es sumamente complicado, es todo un reto, ¿no? Con la gente. ¿Cómo le han hecho ustedes? Yo veo que definitivamente es la mano de Dios en Ebenezer que los ha bendecido y los ha llamado, ¿no? Hay un llamado definitivamente a esto, pero ¿cómo podríamos, qué nos podrías decir respecto a esto? Me imagino que tienen una escuela de formación ustedes, o ¿cómo le hacen? Por ejemplo, llega una persona a la iglesia, llega un joven que tú lo ves, que tiene talento, que quiere cantar, que puede tocar algún instrumento, ¿y qué seguiría? ¿Qué seguiría en esto, Natalie?
1: Ok, como iglesia no hay una escuela de formación musical, okay. No. Lo que sucede es que habemos varios expertos y dedicados a esto, y tenemos nuestras propias escuelas, ¿verdad? Entonces, aquí en la ciudad, aparte de, bueno, por ejemplo, yo tengo mi escuela de canto, hay otro hermano que tiene sus escuelas de música, y en la ciudad se mueve bastante nuestra ciudad aquí es como, se mueve bastante que los muchachos de temprana edad los instruyan en algún tipo de arte, ¿no? O que recibes, o que te dedicas al fútbol, te dedicas siempre como extracurricular, le llamamos nosotros uh-huh. acá. Entonces hay muchísima formación en esa parte de escuelas de música y todo, hay varias alternativas aquí en la ciudad. Y en realidad lo que nosotros ya siendo como músicos y voces hacemos audiciones para que puedan ingresar, tienen que haber cursado también un proceso de enseñanzas básicas de la iglesia que se llama corderitos, mayordomía, haber cruzado eso, y luego pues nosotros les decimos, hacemos temporadas de audiciones todos los eneros de cada año. Enero, febrero es temporada de audiciones para ambos equipos. Empezamos a recolectar y hacemos primero, la primera etapa es que nos manden todo el video, hacemos una preselección y luego hacemos otra audición presencial. No pedimos perfección, sino que lo que vamos viendo es qué tan moldeable puede ser, qué tan avanzable, qué tanto se puede aprender la persona los cantos. Y luego que seleccionamos los que les miramos como que se van a poder desarrollar, los ingresamos a un grupo que se llama Integración, y ahí están practicando por meses, aprendiéndose todas las alabanzas, pero ellos ya vienen con una base musical de afuera. Y algo otros, tal vez que les miramos como que van aprendiendo, pero les falta, se los decimos, mira, síguete estudiando, sigue aprendiendo el instrumento, sigue desarrollando tu voz, y regrésate el próximo año otra vez para ver cómo ya avanzaste, y ahí ya te ingresamos al primer equipo, que es ese que va pasando el proceso, que ahí tiene maestros de enseñar directamente ya las canciones. ¿Verdad?
0: Entonces la gente tiene, entonces ellos tienen la iniciativa de aprender, de estudiar,
1: exactamente,
0: de prepararse.
2: Desde antes.
1: Sí, es la iniciativa de ellos.
2: Uh-huh. De ellos desde antes.
1: Sí, sí, uh-huh. sí, exactamente. Entonces, y cuando nos vienen y nos dicen, no quiero, pero no tengo, entonces les decimos, lastimosamente, la iglesia no tiene una escuela como tal, pero puedes okay. buscar opciones donde tú quieras.
2: ¿Y cómo haces con un ensayo de 300 personas? O bueno, me imagino que los ensayos son diferentes, ¿no? ¿O cómo?
1: Bueno, para empezar, nos dividimos, lo que ensayamos son los cultos, ¿verdad? Uh-huh. Entonces, digamos, el fin de semana nos van a tocar dos cultos. Entonces, ensayamos el sábado a partir de las 3 de la tarde. Entonces, de 3 a 4:30 va a ensayar un turno, el del viernes, y de 4:30 a 6 de la tarde va a ensayar el del domingo. Entonces, apartamos las voces por diferentes, porque están divididas en cuatro voces, el coro. Entonces, las sopranos se van por un lado, los contraltos, y cada voz se va en diferentes lugares con diferentes personas, directores de coro, a instruirles, y van al listado y practican cada voz, cada armonía, ¿verdad? Eso, y luego ya venimos un momento en el que simultáneo están los músicos ensayando el listado, sacando algún canto nuevo, y nosotros todos lo mismo, pero en secciones, y luego hacemos la unión de todo y así. Pero hay algo muy importante, que desde antes de ir, nosotros en la semana les avisamos, repasen estos cantos, preparen esto, vengan bien estudiados, vengan, hagan su parte individual ustedes, y aquí ya uh-huh. venimos solo a acoplar,
2: a ensamblar,
1: eso hace todo más fácil, como que ya ellos ya saben el listado de cantos, mínimo una semana antes de cada culto, no se llega al ensayo a improvisar, ya sabemos uh-huh. a lo que vamos, entonces eso hace que el proceso sea más rápido.
2: Claro, claro, claro. Pues la primera llamada, ¿no? ¿Cómo ves?
0: Sí, que nos llamen a la multilínea, le doy el número y la primera llamada va a tener
2: por
0: dos
2: teléfono.
0: Dobles. Es por teléfono, porque por redes, pues aquí hay mucha gente en redes. Al 5911-07-1440, la primera llamada que entre va a tener sus dos pasos dobles para poder estar aquí en esta gran fiesta en Ebenezer, aquí en Centro Cristiano Peniel, aquí en la Ciudad de México.
2: Vamos a repetirlo ahí un poquito más lento, y entonces vamos a hacer las dos primeras llamadas para que sean dos pases dobles. Entonces,
0: 59 11 07 1440.
2: 59 11 07 14 40, ¿ok? Para que las dos primeras llamadas que entren se lleven los dos pases dobles que tenemos listos para todos ustedes el día de hoy.
0: Lo bueno es que no tenemos a nadie contestando los teléfonos. No, no es cierto, sí hay gente contestando teléfonos.
2: Sí hay, ¿verdad? Sí hay.
0: Sí, sí hay.
2: Ya me dejaste dudando, pero sí.
0: No. Sí, los tienen ahí. Sí, están en cabina.
2: ¿Sí hay o no hay?
0: Muy bien, Natalie, tenemos 2 minutos antes de terminar la transmisión aquí contigo en el programa. Te agradecemos mucho haber estado con nosotros. Gracias por tu tiempo.
1: Gracias a ustedes también.
0: Y esperamos en verdad poder estar allí con ustedes celebrando a nuestro Señor con bien. Ministerio Ebenezer. Y bueno, un saludo antes de terminar y antes de cerrar este tiempo.
1: Ok, bueno, invitarlos a todos a que puedan ser parte de altar, ¿verdad? De avivamiento, hacer una fiesta gloriosa, vamos a danzar juntos, en unidad, como un solo cuerpo. La palabra del Señor dice que Él viene a danzar con nosotros. Definitivamente venimos a encontrarnos con la presencia de Dios, que es lo más importante. Y si tú estás necesitado de algo, ven a este altar, que seguramente vas a salir con un avivamiento diferente. Vas a entrar de una forma, pero vas a salir de otra y será para mejor. Así que te invitamos a que seas parte de esta atmósfera de alabanza, de júbilo, porque ciertamente alabar al único Dios que lo merece, también recuerden que Él hará algo, cosas nuevas en cada uno de nosotros. Así que no duden en venir. Tal vez entra como, ay, no, que te entra la duda. No, vente, es cuando más rompes eso y te vienes, y seguramente es porque hay una bendición grande para tu vida. Así que los esperamos, mis hermanos. Nosotros de aquí, desde Honduras, estamos emocionados de poder estar ya otra vez este año. Ya sería la cuarta vez estando por allá. Wow, este año hemos estado muy seguido por México, ha sido una bendición, y pues va a ser lindo estar nuevamente por allá haciéndole fiesta al Señor. Así que invitados todos, y muy agradecidos también a todos nuestros hermanos mexicanos por tomarnos en cuenta para poder ir a hacer fiesta al Rey de Reyes.
0: Muchas gracias, Natalie. Altar Avivamiento, domingo 23 de agosto, 6 de la tarde. Le mandamos un abrazo, saludos.
2: Un número de teléfono más, 55-66-75-64-38, para más info del evento. Lo repito, 55, anótelo por favor, 55-66-75-64-33, porque parece que hay un precio especial por grupo. Si se reúnen 10 amigos, 10 hermanos y compran por en conjunto, hay precio especial.
0: Dios les bendiga. Nos vemos mañana. Bendiciones.
1: Bendiciones.
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2: Hola, ¿qué tal? Muy buen día a toda nuestra querida audiencia de Ondas de Vida. Qué bueno saludarle en esta mañana y estamos muy felices de contactarnos o bueno, de ponernos en comunicación con cada uno de ustedes. Y gracias a la preferencia que tienen a este programa, yo soy la licenciada Isabel. Vamos a dar inicio con este tiempo. Recuerde que estamos en vivo y en directo a través de la página en Facebook. Nos encuentras como Ondas de Vida 1440. Y ahí encuentras tus programas favoritos. O sea, además de este, pues puedes encontrar los demás y los puedes compartir, los puedes repetir. Por si algo se te pasó, estamos para atenderle y le recordamos que nuestro teléfono para que usted pueda contactarnos es el 59
0: 51 16 10 39. Lo repito, 59 51 16 10 39. Allí estamos al pendiente de todos sus mensajes, de todas sus llamadas, de sus necesidades, y con gusto le vamos a estar atendiendo y brindando informes como costos, envíos. Si quieres consulta con la doctora Ana María, estamos en vivo dando la información, o sea, nos puedes escribir en este momento, pero ya si quieres marcarnos, eso es al finalizar el programa, para poder atenderte bien. 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Así que bueno, ahí está parte de la información. Y veíamos antier, o sea, el día martes, estábamos hablando de el corazón y cómo es que se puede ver afectado por diferentes padecimientos, y lo estamos llegando también a nuestra conferencia que tendremos este mes de agosto, la cual va a tratar un tema extenso, pero interesante, extenso por el nombre, pero ya sabe que la conferencia es como que va a directo al grano, o sea, es la psicoterapeuta Margarita Robledo, está la doctora Ana María, que brindan toda la información y la palabra correcta. Es un coffee break que será el día sábado 15 de agosto, es decir, que faltan lo que queda de esta semana y la siguiente es el sábado a las 10 de la mañana. Es un coffee break, o sea que usted llega y va a ver cookies o galletas, cafecito, por ahí algún pancito, y vamos a disfrutar de este tiempo con el mensaje que será las heridas invisibles que dejaron los duelos, sanidad y restauración. Un tema muy interesante, porque decía la doctora, yo le decía de broma, es que siempre los temas son como que la gente tiene tenemos todo, hay heridas, hay cosas, ¿no?, que se quedan arraigadas desde que uno es pequeño, desde que uno es niño. Yo vi un video ayer de que uno ya no sabe si es verdad o no, pero, o sea, si es teatro, no era inteligencia artificial, pero sí era como, pues me imagino que llega a pasar, ¿no?, que estaba el papá y su niño, y el papá le estaba diciendo al niño, no, es que yo no soy tu papá, dile a tu mamá quién es tu papá de verdad, yo no soy, que me voy a sacar unos estudios, el pobre niño todo traumado, llorando. Yo no sé por qué la mamá haría eso de poner ahí, aparte grabarlo, ¿no? Pero bueno, y el chamaquillo, pues ya sabes, el chamaco tenía como 10, 11 años, está llore, llore. Entonces ve cómo van a hacerse estudio el señor y sale y dice que siempre sigue su hijo, está llore, llore, y el chamaco llorando, y la mamá le está diciendo, no vamos a volver contigo, que no sé qué, porque nunca me creíste. Entonces fue todo un drama, pues le digo, muy dramático, no sé si es real o no el video, pero sí sé que hay muchas situaciones que pasan así en la vida real. Y dije, pobre niño, ya lo traumaron para siempre, o sea, ¿quién lo va a ayudar, no? A veces esas heridas pues se quedan ahí arraigadas, entonces cualquier situación que uno vivió, no importa cuánto tiempo tenga, si tiene desde chiquito, si tiene hace un año, hace un mes, qué sé yo, pues a veces ahí se quedan porque a uno le cuesta perdonar, o incluso son cosas que no podemos recordar. Entonces por eso dicen las heridas invisibles que dejaron los duelos, sanidad y restauración. Así que lo esperamos este sábado 15 de agosto a las 10 de la mañana en Torre Fuerte, Texcoco. Nos ubicamos en Texcoco Centro. La calle se llama Manuel González, número 130. Estamos en la colonia Centro. Es el primer piso. Estamos a un costado de la Linera. Es grande, ya la pintaron de amarillo. O sea, fácil encontrarnos. Nosotros somos color azulito morado. Y está la puerta grande en negro. Y va a estar una lona abajo, como siempre, que dice bienvenidos a Torre Fuerte Texcoco. Así que acá lo esperamos, esperando también que esta información sea útil para usted y nos pueda acompañar ese sábado, que será un tiempo pues muy interesante de aprendizaje, como siempre, y estar pendiente también del programa, porque vamos a estar, imagino que aquí vamos a estar dando como una previa. Bueno, ya se había dado el lunes, ¿no? Pero por si acaso, ahí puede buscar también el programa. Y ahora sí, hablando de las enfermedades en el corazón, hay, las veíamos el día martes, pero hay unas que son como las más potentes, las que llegan a afectar más este pequeño pero vital músculo, que puede ser enfermedades que atacan a nuestras arterias coronarias, o también le dicen cardiopatía isquémica, que esta en México es la causa número uno de muerte, tanto a nivel global como en nuestro país, que más afecta a la población. Y según la OMS, la Organización Mundial de la Salud, dice que las enfermedades cardiovasculares cobran alrededor de 20 millones de vidas al año, y más del 85% de todas estas muertes se deben específicamente a ataques cardíacos y accidentes cerebrovasculares. Entonces, de mayor impacto tenemos todas estas enfermedades, la coronaria, ¿no?, que provoca una obstrucción de arterias y suele desencadenar este tipo de padecimientos como infartos. Vamos un poquito más a indagar en esto. Y bueno, también tenemos otro tipo de insuficiencias y cosas que ocurren que afectan. En el caso de la enfermedad coronaria, nuestras arterias, si recuerda que llevan la sangre y el oxígeno a nuestro corazoncito, se tapan o se estrechan. Entonces se estrechan, ¿no? O sea, como que se hace más chiquito y entonces el flujo es menor. La causa principal puede ser otro tipo de padecimientos, como la aterosclerosis, que es una acumulación de placas, de grasa, de colesterol en nuestras paredes de las arterias. Puede provocar pues diferentes síntomas, ¿no? A veces la persona no sabe ni qué tiene, porque le decíamos desde el martes los síntomas son parecidos. Puede ser presión en el pecho, falta de aire, dolor, cansancio extremo, fatiga inusual. Cuando la persona tiene náuseas, se marea, tiene frío, empieza a sudar también frío cuando hace calor, etcétera. Y pues también hay factores de riesgo. Si la persona, si usted nos escucha, conoce a alguien que tiene la presión arterial alta y no se chequea constantemente, pues puede llevar a este tipo de padecimientos. Si tiene diabetes, colesterol alto, si no suele moverse mucho, si tiene una vida sedentaria, si fuma. O también checar por allí, cerciorarse de los antecedentes familiares, porque a veces también puede ser que el primo, que el tío, que el abuelito, que el tatarabuelo, ¿no?, sufrió de alguna enfermedad o algún problema cardíaco, y pues a veces este lamentablemente llega a ser hereditario. Como le decíamos el día martes, que se recomienda pues alejarse del humo, no fumar, controlar sus niveles de azúcar, el peso y la presión arterial. Si puede usted salir a caminar o buscar una actividad física para que pueda hacer ejercicio, no importa lo que sea, el chiste es moverse y comer, pues evitar los alimentos procesados, evitar los alimentos que tienen mucha sal, porque estos pueden afectar. Ese ruidito que escucha, por favor, no le haga caso. Y también pues hay otro tipo de padecimientos, ¿no? No acabaríamos de hablarlos porque son demasiados, que afectan a nuestro corazón. Y lamentablemente las enfermedades coronarias, las insuficiencias cardíacas, cuando hay otro tipo de padecimiento como cardiopatías, tienen un nivel de prevalencia muy alto, sobre todo en nuestro país. O sea que la persona ni a veces no se da cuenta, o ahí está, entonces años puede durar con ese padecimiento hasta que algo ocurre, ¿verdad? Entonces ya es cuando van con el médico y le dicen, no, pues usted tiene esto, esto y esto, y dice, ¿qué? ¿Cómo? Pues sí, entonces, ¿por qué afectan a tantas personas? La alta frecuencia de estos padecimientos está directamente ligada a factores de riesgo compartidos que son muy comunes en nuestra sociedad, como la hipertensión arterial, el colesterol elevado, el tabaquismo, la obesidad y la diabetes, mellitus, que es el tipo 1. También, uno dice, pero ¿cómo? Pues sí, el estilo de vida, los alimentos. Yo cuando, de pronto, ¿no? Llega a ocurrir que a veces es como, mi modo es lo que pasa, que mucha gente trabaja y solo les dan cierto tiempo para comer, entonces pues obviamente se van a la comida rápida, a lo más accesible que tengan cerca, y todo ello entonces pues también llega a ejercer un hábito negativo que puede afectarle a la larga. Por eso a veces dicen, no, pues es mejor hacerte tu comida porque ahorras y porque es mejor y más saludable que ir a comerse, no sé, el tamal o los taquitos o lo que hay, ¿no?, acerca. Pero eso como parte del inicio. También para desestresarse mucha gente pues o bebe o fuma, ¿no?, en el ratito libre. Entonces todo esto empieza a generar padecimientos. Hay gente que a lo mejor no se le nota, pero sabe cómo esté por dentro, ¿no?, los órganos o la funcionalidad del cuerpo. Pero nosotros le recomendamos como siempre esa parte de tratar de estar saludable, de hacer, no sé, si te comías 10 chuchulucos al día, pues cámbialo y cómete 8, y así poco a poco vas disminuyendo, porque de jalón dejar todo lo que nos gusta no va a funcionar, nos vamos a torturar mentalmente y físicamente. Así que esa es una de las buenas opciones. Nosotros tenemos factores de transferencia disponibles que le van a proporcionar la ayuda necesaria si usted busca cuidarse. Si usted ya tiene alguno de estos padecimientos o siente que algo está pasando por allí o quiere evitarlo o ya le dieron su diagnóstico, pues puedes tomar el factor de transferencia porque eleva el sistema inmune, porque va a ayudarte a diferentes partes relacionadas al sistema cardiovascular. ¿A qué nos referimos? Bueno, a que nuestras venas tengan la elasticidad correcta, a la salud de nuestras venas, de nuestras arterias, a una excelente circulación, a una excelente oxigenación del cerebro hacia todo el cuerpo. Si alguien por ahí nos está escuchando y tiene dolor, es muy común en las piernas por las varices o venas varicosas, también le va a ayudar para enfermedades coronarias de todo tipo. Ayuda a promover los niveles óptimos de colesterol y mejora toda esa parte de la circulación, además de que ayuda a rejuvenecer el sistema cardiovascular. Si padece presión alta, si tiene por ahí hemorroides, pues también este factor es esencial entre todos los padecimientos relacionados. ¿Para qué? Para cuidar nuestro corazón, la presión arterial, los triglicéridos, el colesterol. Así que llámenos, porque este factor de transferencia está disponible junto con otras más opciones para alimentarnos, para tener la proteína necesaria, para que no, en esos espacios de comida, pues para que no nos dé hambre de más y que estemos consumiendo cosas que puedan alimentar este tipo de padecimientos. Así que ahí está la opción. Y damos paso al mensaje que nos trae nuestra querida doctora Ana María. Doctora, adelante.
1: Muy buenos días, que el Señor le bendiga abundantemente, y le recordamos esa conferencia. Ya la anunció Isabel, pero hay unos que pues nos escuchan ya como a mitad del programa, ya que se va a acabar. Entonces, nuestra próxima conferencia el día 15 de agosto, sábado, 10 de la mañana, es un coffee break previo a la conferencia, pero empezamos 10 a más tardar 10 y cuarto de la mañana, para que usted no se vaya tan tarde, ¿verdad? Porque luego le da miedo las nubes que vienen y piensa que le va a agarrar el aguacero, pero pues no se preocupe, hombre, aquí está muy cerquita la terminal. Sí. Y no pasa nada, no
0: estamos a 5 minutitos.
1: No estamos en terracería, ni estamos arriba de un cerro, estamos en el centro exactamente de Texcoco, y pues no le pasa nada, pues nada más no pasa que se moje tantito la cabeza. Y llegando a su casa se toma su té de limón.
0: Un paraguas.
1: Y pues son épocas de lluvia, ¿no? También en la Ciudad de México y en todo el Estado de México ha estado lloviendo. Entonces, gracias a Dios por la lluvia, gracias por su bondad, por su misericordia, que el Señor se recuerda de nosotros, ¿verdad? Que nuestra tierra necesita agua, así como nosotros también necesitamos agua. Así es que recuérdese que usted debe tomar 2 litros mínimo de agua al día. ¿Por qué? Porque todos sus órganos, todo su cuerpo, su corazón mismo necesita agua. necesita agua a todos sus órganos, incluso para formar la sangre. Entonces usted tiene que tomar agua, principalmente, fíjese, cuando estamos hablando de padecimientos cardíacos, hablamos del corazón y de esas alteraciones que puede haber por las elevaciones del colesterol y de los triglicéridos, pues también tiene mucho que ver la ingesta de agua. Fíjese, hay mucha gente que no consume agua porque dice que no le gusta. El agua no se consume porque a uno le gusta. A mí me encanta el agua, pues, pero no es, no por eso la tomo, sino la tomo porque es mi mayor necesidad. Entonces se recuerda el Salmo 42, dice, como el ciervo que brama por las corrientes de las aguas, así clama por ti, oh Dios, el alma mía. Entonces dice, vengan todos los sedientos, dice el profeta Isaías, vengan y compren sin dinero, pero a todos los sedientos vengan. Y el Señor Jesús en el capítulo 7 de San Juan dice que de nuestro interior correrían ríos de agua viva, haciendo alusión a Espíritu Santo. Pero el agua es vida, fíjese. Usted puede pasar días sin comer, puede pasar hasta 40 días sin comer, pero sin agua usted no puede pasar, porque el agua es indispensable. Dios sacó la tierra de las aguas, dice en Génesis capítulo 1, Dios sacó la tierra de las aguas. Y entonces vea qué importante es el agua. Entonces no se la va a tomar porque le gusta, la va a tomar porque es la mayor necesidad de su organismo, de todas las funciones de su cuerpo. Usted no puede estar pensando, ay no, pues es que no se me antoja, ay, yo quiero dulce, yo quiero que tenga sabor, yo quiero coca, yo quiero esto. No, lo que usted quiera, no es lo que su alma desea equivocadamente, porque eso es como querer satisfacer nada más esa, como esa gula, pues, como ese deseo de comer cosas con sabor. El agua es indispensable, y 2 litros de agua mínimo al día es la recomendación que hacen los nutriólogos, que el médico, yo se lo hago, ¿verdad? Yeah. Tiene que tomar agua. Okay. Entonces, eso es muy importante para eliminar todas las toxinas, todo lo que se quiere adherir a sus arterias, a sus venas, aparte de las caminatas, de que usted tiene que caminar, camine todo lo que pueda, todo lo que, el tiempo que tenga, ¿verdad? camine, tome agua, ¿verdad? Duerma sus horas que debe de dormir, sus 7, sus 8 horas, si usted se pasa es porque usted no está bien, pero usted, ese es el mínimo de horas que debe de dormir, y el máximo de lo que necesita su cerebro, sus funciones para descansar y su sistema inmunológico esté en óptimas condiciones. Las frutas, su verdura, sus semillas, todo aquello que le hace falta a su cuerpo. Entonces, tome momentos para poderse cuidar, para poder ver lo que su cuerpo, lo que su organismo necesita, y también haga un espacio para saber lo que su alma necesita, lo que su espíritu necesita. Entonces, ¿qué necesita tu espíritu? Tu espíritu necesita reconectarse a la eternidad. Por eso tienes que entregarle tu vida a Jesucristo, que Él es el camino, la verdad y la vida. Uh-huh. Y entonces Él viene a tu vida y trae una transformación. Fíjese que yo escucho a veces a mucha gente y le digo, ¿y usted conoce? Sí, yo era cristiana, yo leía la Biblia, yo conozco de la Biblia, yo conozco de Dios. No, si lo conociera no anduviera disperso en los caminos que nadie le llamó, que usted se buscó. No. Cuando Dios no nos llamó a que usted tuviera, yo te conozco de la Biblia. No, la palabra de Dios era para transformarnos, para cambiarnos. Y se puede ver la transformación. La gente dice, oye, tú ya no eres el mismo, antes eras así, pero hoy mira, hasta resplandeces. ¿Qué te pasó? ¿Qué pasó en tu vida? Bueno, así me dijeron mis compañeros después de muchos años que no nos veíamos. Así me dijeron allá en mi casa cuando regresé. No dijeron, ay, Ana María sigue siendo la misma, ¿verdad? Atarantada, o sigue siendo la misma. No, ¿qué te pasó? ¿Qué es que se ve, pues? O sea, ¿por qué? O sea, ¿qué sucedió en tu vida que vino a traer ese gozo y esa alegría y esa manera de compartir? ¿Qué sucedió? ¿Qué te pasó? Pero cuando no te nota nada de cambio es porque tú nunca te has conectado a esa eternidad, porque nunca has entregado tu corazón al Señor verdaderamente, porque cuando uno entrega su corazón de verdad, entonces el Señor empieza un cambio extraordinario y poderoso en la vida de la persona. Entonces el corazón cambia, y si el corazón cambia, el hombre cambia, porque tal es el hombre en su corazón, tal es él, tal es la mujer en su corazón, tal es ella. Entonces fíjese qué importante entregarle a nuestro corazón a Dios, no a medias, no pedacitos, no a veces, sino completamente. Y mire, que le quiero hablar de un árbol. El capítulo 1, el Salmo capítulo 1 dice, bienaventurado el varón que no anduvo en consejo de malos, ni estuvo en camino de pecadores, ni en silla de escarnecedores se ha sentado, sino que en la ley de Jehová, en la palabra de Dios, está su delicia. ¿Sí? No solamente está en las enchiladas, en el mole, en la pachanga, no. En la ley, en la palabra de Dios, está su delicia. Y en su ley, en su palabra, medita de noche y de día, como el Señor le dijo a Josué, en el capítulo 1 del libro de Josué en el Antiguo Testamento, el sexto libro de la Biblia, y entonces va y le dice, medita en este libro de la ley de día y de noche. No dice, métete a las redes sociales de día y de noche. No dice, duerme de día y de noche. No dice, come de día y de noche. No dice, chismea de día y de noche. No dice, llénate de desinformación de día y de noche. Medita en este libro de la ley de día y de noche. Dice, y entonces dice que ese libro de la ley, dice, traerá éxito a su vida. El meditar, no el tener la Biblia nada más, el meditarla, el ir a la palabra. Y dice, será como árbol plantado junto a corrientes de aguas, que da su fruto en su tiempo y su hoja no cae, y todo lo que hace prosperará. Fíjese que yo estuve investigando sobre los árboles, y hay uno, muchos me llamaron la atención, pero hay uno en particular que se llama baobab, con B al final, baobab, y generalmente se da en los lugares desérticos. El Señor no sembró a ese árbol, esa semilla de ese árbol, en los lugares donde hay bosques, donde hay ríos, donde hay mucha vegetación, donde puede tener agua. Fíjese que lo puso en lugares secos, en lugares desolados, en lugares desérticos, como por ejemplo el desierto en África, en Madagascar, por ejemplo. Fíjese, y ese árbol vive más de 1,000 años. Llega a vivir hasta 2,000, hasta 3,000 años. Y dice que se le llama, que parece que está como de cabeza, porque está muy grueso su tronco, es un tronco gruesísimo, donde le pueden caber hasta 100,000 litros de agua. No es un árbol común, no es un árbol como duro, pues, sino parece esponja por dentro. Imagínense un árbol gordo, que adentro le caben 600 tinacos de los que usted tiene en su casa para el agua, como 600 tinacos de agua, o sea, de tanta agua, y entonces no necesita ir al pozo, él es el pozo. Y entonces cuando todo a su alrededor está muerto y está seco, él sigue verde. Así vive el baobab. Entonces fíjese, ese árbol en esta temporada, ¿verdad? Ya no absorbe tanta agua, porque precisamente las aguas ahora son tardías, las lluvias, y aparte no tienen la misma cantidad, la misma fuerza el agua, no duran tanto tiempo, pues. Ahora, ese árbol que vive hasta 3,000 años, vio nacer y caer imperios. Sin él no hay vida. Su árbol es una esponja por dentro. Entonces, de él viven muchos, incluso las comunidades, las que están en esos lugares desérticos. De ahí beben agua, de ahí comen su fruto, de monos, abejas y otros ciertos animales del desierto. Y fíjense, nada más es considerado el árbol de la vida, porque le da vida a muchos. Usted tiene que ser un árbol que dé vida. No nada más llenarse del agua de la palabra, sino darle de beber a muchos que están a su alrededor y que viven en sequía.
0: Sí, es que Dios le bendiga mucho, ya nos pasamos, pero bueno, saludos para mi tía Lupita López hasta Sinaloa, saludos a Martinita Ortega, a Geli Reyes, a Aldo Cano, lo que me aparecen, gracias por acompañarnos, Dios le bendiga, mañana lo esperamos a las 11 en punto, Sanidad y Medicina.
1: Hasta pronto.
0: Bye, bye.
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6: Ondas de Vida 1440, mire que aquí los estamos escuchando, la hora de complacencia, el Señor Todopoderoso los cubre con su manto y esa sabiduría para que nos sigan transmitiendo por medio de ustedes, esa miel, esa leche que nos hace falsa, los redimidos, aquí los saludamos con un gusto y un gozo, como no tienen idea, hermanos, también queremos saludar a esos sembradores que hacen posible a esa aportación para que nosotros los presos escuchemos la hora de complacencia, se los agradezco como no tienen idea, y agradecerles a mi Señor Todopoderoso que lo siga cubriendo con su manto, a esas personas que hacen esa labor para seguir Ondas de Vida 1440 al aire.
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0: Hola, hola, mis queridas amigas Más que Vencedoras, hermanas, ¿cómo están? Qué gusto poder saludarte. Es una bendición poder decirte muy buen día, qué gusto. Recuerda, eres preciosa y hermosa hija de Dios. Espero estés muy bien, estés disfrutando, ¿verdad?, de hacer tus labores y estás en eso. Si te vas a tomar un cafecito conmigo, pues qué gusto poder compartir este tiempo contigo y estar listas para el destino que el Señor quiere revelar para cada una de nosotros. Estás en la 1440, una estación de la gente de fe, un tiempo para poder escuchar la palabra de Dios con todas nosotras, las más que ve. Por cierto, ya vamos a tener pronto nuestro tiempo de desayuno. Prepárate, acomódate para lo que viene. Decirte que voy a estar leyendo ahí tus peticiones de oración, así que nos puedes escribir, nos puedes llamar, ahí te puedes comunicar con las diferentes chicas que nos ayudan, Jan, si tienes ahí el número, si no, ahorita te lo pasamos el teléfono aquí en cabina, con mucho gusto. La idea es
8: que podamos llamar, que podamos decir nuestras necesidades y poder compartir. Llámanos al 59 11 07 14 40. Llámanos, ahí estamos listos para escuchar tu petición y poder compartir. Te repito otra vez, 59 11 07 14 40. O escríbenos, mándanos un mensajito y con mucho gusto. Hemos estado hablando esta semana y a lo largo de las semanas que vienen, te tengo la noticia que vamos a estar hablando acerca del llamado que tienes como mujer, acerca de los planes que Dios tiene contigo. Vamos a estar hablando del destino profético que Dios tiene para ti, para cada uno de nosotros. Y precioso, precioso, porque Dios se reveló desde el Antiguo Testamento

Principio es precioso. Jeremías, quiero leerte Jeremías 29, 11. Jeremías 29, 11 dice así: mis planes para ti, y lo voy a aplicar a la mujer, ¿verdad? Ustedes saben que estamos en Más que Vencedoras, en Más que Ve. Mis planes para ti, hermosa, preciosa mujer, mis planes para ti, solamente yo lo sé. Qué bonito. Los planes que yo tengo para ti, dice Dios, solo yo lo sé. Y no son para mal, sino para tu bien. Voy a darte un futuro lleno de bienestar. Y es un texto precioso que lo hemos escuchado en diferentes versiones. Jeremías, te repito, Jeremías 29:11. Estoy leyendo en la versión TLEA. Mis planes para ustedes solamente yo lo sé, dice Dios, y no son para tu mal, sino para tu bien. Voy a darte un futuro lleno de bienestar. Dios es el único que sabe dónde debes de ir. Él es el único que sabe la asignación que tú tienes. Y es Dios quien te puso aquí en la tierra. Y yo creo que si te has preguntado por qué estoy aquí, por qué todavía estoy aquí, a lo mejor hay más que ves que me escuchan ya mayores, que les mando un abrazo preciosas a cada hermana mayor llena de entendimiento y sabiduría. Pero muchas veces hasta decimos, pero ¿por qué sigo aquí? Ya estoy tan grande o con estos pensamientos que nos llegan, que justo ayer hablamos de controlar estos pensamientos, ¿verdad? Pero ahora el tema es, Dios tiene planes y te tiene aquí. Si no te ha llevado, Dios tiene planes divinos contigo. Y no es casualidad que tú estés acá. Y lo que queremos compartir en estos días y en estas semanas es explicar el propósito profético divino que Dios tiene contigo. A veces es difícil entender cuál es nuestro propósito específicamente. A veces no tenemos idea, porque muchas veces no tenemos dirección. Pero una de las cosas que quiero compartirte hoy es que hay una dirección divina para ti. Sí, necesitamos recordar que Dios tiene direcciones divinas y que no va a ser la dirección que yo quiero, sino es la dirección de parte de Dios, porque el texto dice, solamente yo lo sé. Y es que muchas veces hemos cometido errores y hemos tomado decisiones bajo nuestro propio fundamento y entendimiento sin tener la claridad suficiente, como lo platicábamos el día de ayer, sin tener claro los pensamientos, sin tener clara la dirección. Y hemos tomado decisiones que han sido bien duras. Y te digo algo, el dolor y el fracaso solamente tú lo has sentido, solamente tú lo has pasado. Y a veces uno dice, ok, pero me arrepiento de esto, pero como quiera estoy pasando todo este sufrimiento y es bien duro. A veces somos duras nosotras entre mujeres, decimos, ay, pero pues así lo quiso, pero es difícil. Y ha sido duro el camino y ha sido un batallar, pero Dios tiene planes buenos para ti. El punto es que nosotros no escuchamos la dirección divina, no escuchamos, no se activó ese radar y entonces nosotros tomamos otra ruta y que encontramos tormentas, dolores y demás. A veces es difícil entender esto, pero hoy yo quiero decirte algo, por esto es el tema. Hoy yo quiero decirte que el Señor nos va a hacer reconocer los caminos en los que estamos y que vamos a volver a tomar la dirección divina hacia nuestra vida y que el texto que hoy yo te estaba compartiendo en Jeremías toma sentido y que el Señor va a hacer cosas maravillosas en nosotros. Lo primero que te quiero decir, aparte de todo lo que te he dicho y saludamos a todas las que están ahí conectadas, ahorita les nombramos, pero de antemano les saludamos. Fíjate, lo primero que yo tengo
que entender como mujer, como más que vencedora, como esa mujer necesitada es.

0: que ya inició un destino profético de parte de Dios, que yo tengo un destino profético o un propósito divino, para que podamos entender, propósito divino o destino profético es lo mismo, es sinónimo. Y entonces, ¿cuándo empezó este destino profético? Empezó desde la eternidad. ¿Qué significa esto? Que desde que tú estabas en el Espíritu delante de Dios, el Padre ya tenía tu propósito. Esto me encanta, porque fuiste diseñada y pensada desde el corazón de Dios, desde los propósitos de Dios, desde lo que el Señor ya había visto en ti, desde antes de nacer, desde antes de que fueras engendrada, el Señor ya había puesto este destino profético en ti. Desde el vientre de tu madre, Dios tenía diseñado tus días, tiene diseñado tu plan, tiene diseñado todo esto, porque Él nos ama. Romanos 8:29 dice así, te lo comparto: porque a los que antes conoció, fíjate, qué precioso, porque a los que antes conoció, también los predestinó. Y no vamos a entrar en el tema de la predestinación, sino vamos a entrar en esta palabra que dice, a los que antes conoció. Y esto a mí me partió la cabeza. Yo espero que esto te haga clic y te parta también la cabeza. Cuando digo que me partió la cabeza, no es literal, hermanas, es que ¡fum!, se me alumbró mi cabeza. Porque yo entendí, dije, caramba, el texto está diciendo que Dios me conoció desde antes. O sea que en mi espíritu yo tuve un encuentro con Dios. Por eso yo he visto que cuando, por ejemplo, soltamos una palabra profética a la persona, yo no entendía mucho esto, pero cuando ahora que lo he visto y demás, en realidad no le estás hablando ni a su mente, ni le estás hablando a él como persona, le estás hablando a su espíritu. ¿Y sabes por qué? Por eso cuando te sueltan la palabra profética, te queda y te pega, porque en realidad Dios está hablando al espíritu. Y cuando digo palabra profética, no solamente estoy hablando que un profeta te profetice y te diga, estoy hablando la palabra profética de la palabra de Dios. Cuando hay textos que ¡pum!, nos pegan, hay textos que uno dice, ¡ay!, lo entendí. Cuando yo leí este texto fue uno de los que me pegó a mí, porque yo entendí que el Padre me conoció desde antes que Él me pusiera en el vientre de mi mamá, que por cierto le mando un abrazo y un beso, mami, gracias a Dios por tu vida. Pero ¿cómo el Señor, ya cierro el paréntesis, cómo el Señor te conoció? Te conoció, te diseñó desde el cielo, desde la eternidad. Y entonces, cuando Él te diseñó, te puso específicamente, yo te quiero para que tú te levantes, vamos a pensar, en intercesora, y te puso ese diseño. Entonces, tú lo vas a poder hacer porque el Señor te dio un destino profético. El Señor lo puso desde antes y lo estableció. Yo establezco en ti un ejemplo, que seas una madre que va a levantar hijos que me sirvan, ¡paz!, y lo puso en el espíritu. Así que cuando viene un profeta y te recuerda y te dice, dice el Señor, yo te formé, ta, ta, ta, ta, y te hice y te quiero para esto, tú dices, ¡ay!, oh, eso me impactó y me pegó. ¿Por qué? Porque fuiste diseñada desde la eternidad con el propósito divino, con un destino profético. Y hoy quiero hablarle a todas aquellas que dicen, pero es que yo siento como que yo no tengo destino profético. ¡Claro que sí! ¿Sabes cuál es uno de tus destinos? Ser más que vencedora, porque Él ya lo destinó, ya lo predestinó desde antes. Solamente estamos en batallas, pero esas batallas ya están ganadas bajo el nombre de Cristo Jesús. Estamos diseñadas para ser más que vencedoras en todas las cosas, decía Pablo. Voy al texto otra vez, porque a las que conoció, y entonces di conmigo, a mí, A mí, yo lo estoy diciendo a mí Sara me conoció. Di tu nombre a mí y ya lo dices ahí. Tenemos a todo tipo de nombre, a la que conoció. Dios te conoció en el Espíritu. A ella que conoció, también la predestinó. No solo te conoció, sino vio y dijo, ah, te escojo. Esto es como cuando voy a comprar los jitomates y entonces yo vi, ya vi desde lejos que sí venden jitomates en la tienda o en el tianguis donde vaya a comprar. Pero nada más los vi, ya los vi y ahora los voy y los escojo. ¿Sí me explico? Escojo el mejor jitomate o si busco las manzanas, la naranja, yo las veo y digo, caray, a esta manzana, bueno, no sé si tú seas como yo, o esta naranja, las más lisitas, esa es mi idea, las más lisitas son las que tienen más jugo. Ahí coméntame si tú también piensas lo mismo, los limones. Ahí digo, este va a tener más jugo. Ya lo escogí. ¿Y sabe para qué? Cuando veo el limón, digo, uy, este limoncito. Y ya me imaginé, con un buen bistec, con una muy buena carne, o si te encanta el caldito de pollo, como a mí me gustan los calditos, y ahorita que está haciendo frío, y hasta ya pensé, el caldo, yo creo que somos todas las mujeres, el caldito con el limoncito y lo junto. Esta idea que te estoy compartiendo es parecido a lo que Dios vio y dijo, ay, el nombre ahí, ay, Regina. No, ay, Juanita, ay, ya vi, pastora Ingrid, saludos, ay, Ingrid, ay, Lucy, ay, Sara, ay, Jessica, contigo, y voy a juntar mi propósito, ¡wow! Y entonces, por eso yo te estoy hablando en esta semana de esto, porque estoy tan convencida que Dios va a levantar un ejército de mujeres que se van a levantar y tomar sus armas en el Espíritu, la oración, la fuerza, la entrega, la pasión por el Señor, que Dios va a levantar de este programa, de esta radio, Dios va a levantar intercesoras, Dios va a levantar gente que va a orar y el Señor las va a usar para sanar, Dios va a levantar mujeres que van a despertar en su iglesia, van a despertar a otras, profetas, ministros, evangelistas. Dios está levantando un ejército de mujeres que esté lista para cumplir el propósito de Dios desde que te vio en el Espíritu, porque Él lo pensó, he aquí que yo tengo cosas, planes para bien, he aquí que yo veo el limón y digo, qué planes tan buenos tengo para ti, limón, te voy a juntar con el caldo, ¿sí me explico? Hay un propósito desde el momento que yo estoy viendo el jitomate, ya sé cómo lo voy a aplicar, porque en la semana voy a hacer esto, y eso es parecido a lo que Dios dijo cuando te vio en el Espíritu desde la eternidad. Yo tengo planes. Yo, esto me conmueve, porque cuando pienso que Dios me puso en el vientre de mi mamá, no fue por casualidad, sino que yo tengo un propósito divino en esta tierra donde nací, porque nací así, porque el Señor me hizo así, porque tengo el carácter así, porque el Señor dice, es que esto me sirve. Y es que a veces uno dice, pero un limón tan ácido va a servir. No, hombre, si se lo pones al caldo queda riquísimo. Pero si el limón fuera otra cosa, no podría quedar como estamos pensando. Y entonces el Señor te ha diseñado como eres, porque sabe que en sus manos, y cuando tú entiendas el propósito para que te creó, serás una bomba y una explosión. Me encanta pensar eso. Me encanta pensar que yo le estoy hablando a mujeres que estamos despertando, que estoy hablando a mujeres que están decididas para ponerse en la brecha, para entender que el Señor no nos trajo para estar con una mentalidad de derrota, ni con una mentalidad de tristeza, sino que el Señor nos estableció para ser más que vencedoras y entender que tenemos un propósito divino. Sigo leyendo, las predestinó, dice el texto, para que fuesen, ¿para qué? Y aquí el para qué tiene un propósito, para que fuesen hechas conforme a la imagen de su Hijo. ¡Qué precioso! Entonces Dios me vio, Dios me apartó, Dios me diseñó, me escogió, y el propósito que Él tiene conmigo en la tierra es un propósito profético y divino desde antes que naciera. ¿Y sabes cuál es el propósito? Que tú y yo nos parezcamos a Cristo. Otra vez te lo voy a decir, así dice, para que fuesen hechos conforme a la imagen, conforme al diseño, conforme a la hechura de Cristo, conforme a Cristo. Me encanta ver cómo Cristo, la historia de Jesús, de aquel escogido. Cristo tiene que ver con ungido, conforme al ungido. Tú y yo estamos hechas conforme al ungido. ¿Cuántas veces nosotros queremos? Es que quisiera parecerme con aquella, ay, con aquella artista que tiene, mira, ya hasta se perfiló la cara, se quitó las arruguitas y mira lo que hizo, y me quiero parecer. Y creo que el diseño original, estoy convencida de lo que dice el texto, es que tú y yo nos parezcamos a Cristo. Ahora, ¿qué me encanta ver en la escritura? Lo que te iba a decir, me encanta ver cómo Jesús sanaba, cómo Jesús liberaba, cómo Jesús intercedía y cómo Jesús se apartaba con el Señor. Y yo estoy llamándole a mujeres que están entendiendo su propósito. Y una de las cosas es ser como Cristo. Dice el texto, conforme a su Hijo. ¿Para qué? Para que Él sea el ejemplo, dice, para que Él sea el primero entre muchos hermanos, y me pone al mismo nivel. Es decir, el Señor me escogió desde antes, dándome un propósito, entendiendo para dónde voy, que me parezca a Cristo, y me pone en el nivel de Cristo. Es decir, a ti y a mí nos pone en el mismo nivel, como Cristo. ¿Qué quiero aterrizar con todo esto? Que necesitamos entender que el Señor te quiere usar y que quiere que tú estés dispuesta solamente a decir, aquí estoy, aquí estoy, yo me paro en la brecha, aquí estoy, yo quiero ser como Cristo. Y hoy te pregunto, ¿será que el limón, estoy hablando del limoncito, ¿no? El limón, en lugar de sentirse limón, quiere ser manzana? Y es que si yo le pongo manzana a mi caldo, no sabe igual. Yo quiero el limón para mi caldo, mi caldito de pollo, ¿no? No sabe igual. Y es que muchas veces nosotras estamos o hemos tomado decisiones que no han sido conforme a nuestro propósito. Que no han sido conforme al propósito de Dios, han sido conforme a nuestro propósito. Y es que pensando que no somos limón, pensamos que somos manzana. Y por eso ha sido dolor tras dolor, tristeza tras tristeza. Pero el Señor hoy quiere recordarte que Él sabe el propósito. Y si tú me dices, Sara, yo me siento perdida, no sé cuál es mi propósito, quiero decirte que no te preocupes, que yo apenas entendí no hace mucho mi propósito. Y que el Señor nos ha llamado, yo creo que estoy llamándole a mujeres más que vencedoras, que en primer lugar entiendan que Dios tiene un destino, que tienes propósito, y la tercera, que si estás aquí, estás para ser como Cristo. Y Cristo intercedía. Y en eso hemos estado hablando esta semana. Seamos mujeres que siguen intercediendo y siguen orando. Jesús dijo, Jerusalén, ¿cuántas veces te quise recoger? Luego Jesús en Juan 17, ora por los discípulos y por ti y por mí. Y él dice, yo no te pido que los saques del mundo, te pido que los guardes del mal. Y entonces esto tiene que ver con intercesión. Estoy llamando a mujeres que hoy deben tomar su lugar. Toma tu lugar como más que vencedora. Toma tu lugar como esa intercesora. Toma tu lugar como hija de Dios. Quiero orar por ti y declarar que el Señor te manifiesta en estos días y en todo esto que vamos a estar hablando, tu propósito. Señor, oro por aquellas que han perdido su propósito. Tal vez la enfermedad, la tristeza, las malas decisiones les han llevado a tomar decisiones tristes. Y solo ellas han sentido y solo ellas saben todo el dolor. Pero yo quiero pedirte por cada una de las que me está escuchando. Si el dolor por la situación de los hijos les ha traído tristeza, si el dolor de la soledad, aquellas más que vencedoras mayores, les ha pegado en el corazón, yo te pido que les recuerdes que tú tienes un propósito sobre ellas y con ellas, y que si están aquí aún es porque seguimos en la brecha para cumplirlo. Oro por un ejército de mujeres que se levante en oración. Y si te estoy hablando a ti, necesitas levantarte en oración. Necesitas levantarte en oración. Levantémonos en oración. Busquemos al Señor. Señor, oro porque impartas en ellas un espíritu de oración, un espíritu profético también, que se levanten en el nombre de Jesús y que ellas puedan ser como esas Déboras fuertes y valientes, y hasta que ellas se levanten como madres por su casa, dice tu palabra, hasta que Débora se levantó como madre de Israel, levántalas a ellas y sosténlas y ayúdalas en el nombre de Jesús. Amén, amén. Gracias por estar conectados. Mañana tengo una invitadita, esperamos que no te pierdas el programa. Sigue con nosotros, la programación está espectacular, los Buena Onda con los Cris, y bueno, te mando un abrazo, te mando un beso, bendiciones, les amo a todas, chicas hermosas, recuerden, es una bendición estar con ustedes, hasta mañana.
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0: Aquí estamos, amigos. Bienvenidos a Buena Onda con los Cris. Estamos arrancando a nombre de nuestros titulares, por supuesto, la conductora más bella, más simpática, más emblemática de este honorable programa, mi querida Cris Morales, la reina del micrófono, y por supuesto el príncipe Gallardo y todo rozagante, mi querido Cris Grajeda, el príncipe del cuadrante. En su nombre estamos aquí recibiendo esta gran emisión que es En Buena Onda con los Cris. Estamos
1: Paola Anaya.
0: Hola. Paola Anaya, que está integrándose aquí a este equipo, su servidor Everardo Mora. Y por supuesto tenemos una gran invitada, una cantante española que viene precisamente a conquistar México. Ella es Mayrin. Mayrin, ¿cómo estás?
2: Hola, buen día. Mucho gusto estar aquí en Ondas de Vida, con especial con los dos. Y bueno, él me ha invitado.
0: Ajá, claro, ahorita vamos a estar.
2: El señor Everardo Mora,
0: sí,
2: gran persona.
0: Muchas gracias.
2: Y muy buen profesional.
0: Muchas gracias, mi amor. Pues bueno, aquí ya estamos arrancando en caliente, como dicen. Y vámonos con los mensajes, porque inmediatamente ya empezaron a escribir ya, mi querido José Luis, que siempre estás ahí al punto. Mi querida Pau, a ver, venga con los mensajes.
1: Empezamos con Ingrid Quiroa. Qué buena onda con Cris. Buenas tardes. Disfrutemos el programa. Un saludo, Ingrid. Muchas gracias. Saludos. Por estar acompañándonos el día de hoy. Ya se conectó con nosotros José Luis Martínez Sánchez. Dice, hola, ya llegué. ¿Cómo están mis hermosos y preciosos hermanos Leina Valedora y Príncipe de la Robación? Reciban un fuerte abrazo. Ya es jueves, casi viernes, efectivamente.
0: Efectivo.
1: Seguimos gozando de nuestro Señor. Me pueden complacer con la canción de Oh Mi Arca Te Sigo, por favor, y muchas gracias. Claro que sí, amigo José Luis, te la ponemos en un ratito.
0: Ya, José Luis es parte del inventario,
1: sí,
0: de En Buena Onda con los Cris. Así es que, José Luis, gracias por hacerte presente. Muy bien.
1: Dios los bendiga. Muchas gracias, José Luis. Un abrazo enorme. Después llega Hilda Chávez. Hola, ya llegué. Los quiero mucho, su oveja, mis pastores. Un saludo, Hilda. Muchas gracias por estar acompañándonos el día de hoy. Ten un maravilloso día.
0: Uh-huh.
1: Ada Ercha. Ya llegué. Feliz jueves.
0: Eso, Ada. Bravo.
1: Hola, Ada. Y a todos los hermanos en cabina y fuera de Oli Everardo Mora, saludos a los invitados. Muchas gracias.
0: Muchas gracias, mi querida.
1: Un abrazo. Pues eso es todo por el momento. Muchas gracias por acompañarnos el día de hoy. Tengan un maravilloso día.
0: Exacto. Sigan escribiendo, sigan reportando sintonía. Y también aquí vamos a empezar precisamente. Arrancamos con los dones y talentos. ¿Qué pasa cuando nuestro Señor nos da dones, talentos, nos da toda un estilo de vida? Podríamos decirlo.
2: Sí.
0: Porque a mí me dio los dones del dibujo, del diseño. A mí me llevó por el camino. Mi papá descubrió que yo dibujaba muy bonito y él dijo, lo voy a inscribir en una escuela de dibujo publicitario por correspondencia.
2: ¡Órale!
0: Mandaba él toda la información, me mandaban información y yo empecé en la primaria. Tenías 6, 7 años y en paralelo yo iba dibujando lo que me decía mi papá que tenía que hacer.
2: O sea, un dibujante artista muy precoz.
0: Muy precoz, sí. Sí, sí, sí, porque entonces cuando yo empiezo a hacer estos dibujos, haz de cuenta que la gente empezó a ver, ¡ay, qué bonito! ¡Ay, usted los hace! Y mi papá, como había mandado toda la información a Los Ángeles, pues los hace mi hijo, pero nunca, claro, nunca especificó la edad. Entonces ellos daban por hecho que yo era mayor de edad, o yo ya era un muchachito más, de más edad. Y bueno, resulta que todo me fue muy bien y para mí era un juego. Yo iba haciendo todo lo que implicaban los dibujos, todo lo que eran los ejercicios y la primaria. Entonces estaba con las clases, pero por el otro lado yo estaba dibujando, ya sabes, en las portadas y en las contraportadas, sí, de mis cuadernos.
1: En las servilletas, en todo.
0: En todos lados.
2: ¿Qué haces? ¿Dibujos de carboncillo o de óleo?
0: A lápiz, a pluma. No, por supuesto.
2: Me fascinan los dibujos,
0: sí,
2: a carboncillo.
0: Sí, sí,
2: los,
0: sí,
2: retratos me encantan.
0: Exacto, claro. Entonces, por eso estoy entrando como en este tema, amigos, de los dones y talentos, porque mi querida Mayrin, soy disléxico, tengo que grabarme muy bien tu nombre, Mayrin. Y mi querida Pau, que también tiene sus dones y talentos. Ella también es actriz.
1: Soy actriz.
0: Ella estudió en el Instituto Nel Soler. Entonces también la estamos invitando a hacer locución por esta ocasión.
2: Qué bueno. Encantadísima.
1: Muchas gracias igualmente. Gracias por invitarme.
0: Sí, entonces vamos entrando en materia. Ahora sí que las voy a entrevistar a las dos. ¿Cómo empezaron? A ver, vamos con Mayrin, que es nuestra invitada.
2: Bueno.
0: ¿Cómo empezaste con... ¿Cómo supiste que te querías dedicar al canto, Mayrin?
2: Pues yo desde bien chiquita ya era bien curiosa la música. En mi casa ya se escuchaban canciones mexicanas.
0: Ándale.
2: Yo ya escuchaba de fondo, luego yo ya ponía el radio y ponía las canciones en inglés, en varios idiomas, hasta que fui tanteando un poquito el género musical.
0: Ajá.
2: Y a mí me llamaba, y yo lo mío era cantar.
0: Exacto.
2: Era muy inquieta, era una niña que me movía, los movía todos. Era pues la pequeña de la casa.
0: Una castañuela, dicen, ¿no? Es una castañuela.
2: La pequeña de la casa y la alegría de la casa y el motor de la casa.
0: Ándale,
2: y la rebelde de la casa.
0: Además, tuve el honor de
2: tengo una familia muy bonita y de criarme con un sobrino que, bueno, pues también era muy inquieto en su momento. Pero no como yo con las voces o con el canto, ¿no?
0: Exacto.
2: Y seguí descubriendo géneros y empecé a cantar por karaokes.
0: Exactamente.
2: Comencé por karaokes.
0: O sea, pero tú estuviste en una escuela de canto o fue natural.
2: Fue natural. Completamente.
0: De oído,
2: o sea, entonces... a mí me inquietaba, es como ahora. Entonces no había las redes sociales como ahora, que son estupendas.
0: Claro, que son diferentes.
2: Gracias a Dios que hay. Buenas redes sociales.
0: Saludos a todos. Nuestro es buena onda, claro. Ajá.
2: Entonces no había los medios de ahora, ajá, era diferente.
0: Ajá.
2: Y pues uno tiraba del radio, del disco típico.
0: Okay.
2: Que te ponen, y en mi casa pues escuchaba.
0: Sí, los acetatos, esos negros. Sí. Que ahorita
2: se usan de otra manera.
0: Ya, por supuesto.
2: Se hacen hasta bolsas, se hacen muchas cosas. Hasta se reutiliza, que es estupendo.
0: El reciclaje, claro.
2: Pues sí.
0: Uh-huh.
2: Y pues comencé pues así.
0: Originaria de España, ¿de qué lugar?
2: De Asturias.
0: Asturias.
2: Soy nacida en Gijón.
0: Uh-huh.
2: Y pues... nací en Gijón y me moví un poquito de unos años aquí atrás.
0: Ajá.
2: Por Madrid, por Canarias, también he actuado he trabajado en Marruecos en varias ocasiones con algún pianista.
0: Okay.
2: Pero no había enfocado la carrera pues como vengo a, y me gustaría que fuera, aquí en México.
0: Eso, bienvenida, llegaste al lugar.
2: De improviso, así ya, no hace mucho, llegué así, yo voy a cruzar, pase lo que pase.
0: Eso.
2: Y como yo digo, hay que ser emprendedor y hay que pues, no dejarse parar y seguir y seguir y seguir, y es lo que sigo haciendo.
0: Ya
2: sabemos que el mundo artístico
1: es complicado.
2: Hay mucha gente que es maravillosa, en México hay un talento impresionante.
0: Sí, claro.
2: Y entonces...
0: te voy a decir, Mayrin, que aquí México se ha tomado como una plataforma, un trampolín para mucha gente y muchos artistas a nivel internacional. Aquí han venido a hacer carrera muchos, o sea, porque lo ven como punta de lanza a nivel latinoamericano y norteamericano.
2: Es
0: entonces,
2: que los mexicanos sois increíbles.
0: Afortunadamente somos bendecidos y agradecidos.
2: Para mí lo más. Hay varios países de Latinoamérica, hasta América, hasta Canadá, todo, pero México para los artistas es increíble porque además hay una buena vibra.
0: Exactamente, claro.
2: Hay una siempre habrá algún matiz, ¿no?
0: Ajá.
2: Pero siempre la gente está apoyando. Es que siga el arte, que la gente cree.
1: Muy entregada, ¿no?
2: Eso es impresionante.
0: Pues ahora lo que acaba de pasar con el evento de fútbol, que esto fue algo muy importante porque a nivel internacional la prensa habla de la calidez del mexicano. Eso también quedó como establecido.
2: Pero es que
0: en todas las ramas.
2: Yo veo que México es impresionante.
0: Exacto.
2: O sea, para mí, yo creo que es el país del futuro.
0: Ándale. ¡Ah, qué bonito!
2: A mí me criticaba y me decía, ¿pero cómo vas a ir a México?
0: Ajá.
2: Y yo, pues yo quiero cruzar a México.
0: Exacto.
2: Quiero emprender, quiero darme a conocer.
0: Claro.
2: Llevo más de 30 años ya que empecé a cantar a Rocío Dúrcal.
0: También ahí
2: porque
0: vamos.
2: Empecé varios matices de varios artistas, ¿no?
0: Ajá,
2: que yo
0: exacto,
2: pues me
0: claro.
2: me agarraba lo que... Pues estaba probando.
0: Exacto.
2: Uno está probando y está buscando a ver qué es lo que va, qué es lo que... Muchas cantantes dicen, no, haz lo propio, crea lo tuyo. Eso está muy bien también.
0: Claro.
2: Pero mi voz ya de por sí tiene un matiz parecido a Rocío Dúrcal.
0: Oye, eso, ahorita vamos a entrar en ese
2: Entonces,
0: punto porque ya...
2: No, ¿qué haces? Aprovechar, te gusta y ves que tienes algo que se parece, pues ándale con una...
0: Porque que no nada Dúrcal, más es Rocío Dúrcal, también tienes a varias cantantes.
2: Pero Rocío Dúrcal para mí es... sagrada.
0: Eso.
2: Porque es, mira, pues por lo que sea, pues se desarrolló su carrera más aquí en México.
0: Sí. Claro.
2: Porque Juan Gabriel, pues era su
0: su aliado principal.
2: Su aliado principal,
0: quien la apoyó y quien le dio unas canciones bellísimas, muchísimo. Claro, por supuesto.
1: ¿Y desde cuánto llevas aquí en México?
2: Pues 2 años y tanto, un poquito. Uh-huh. Entré, salí, o sea, ahí ando.
1: Y hay cosas, o tú hablas maravillas de México y lo agradecemos mucho, pero hay cosas que extrañes de tu país, por ejemplo, no sé, la familiaridad, todo eso.
2: Nada.
1: ¿No?
2: No, te lo digo como es. No extraño nada porque a mí me gusta la gente que habla, o sea, es que hasta la forma de hablar de México. Ajá. ¿Cómo sois hablando? Mm. Con esa calidez, con esa suavidad. El español es muy bruto. ¡Ah! Esto. O sea, es, generalmente es
0: más golpeado.
2: Es muy. Y a mí eso no me gusta. Me gusta la gente dulce, la gente que tiene una educación. Y por lo. También, por supuesto, no voy a hablar mal de España. Hay educación y hay. Pero no es lo mismo.
0: No es lo mismo.
2: Tengo que. Y soy sincera. No estoy en contra de España. Por supuesto, soy española. Pero. No tiene nada que ver.
0: Ay, Dios mío. Bueno, vámonos con a ver los mensajes, a ver quién más nos
1: Tenemos
0: ha reportado sintonía.
1: José Miranda, un saludo, José. Soy parte del inventario. Eres parte de este programa. Muchas gracias. Dice Daniel García, saludos, queridos amigos, Ever y a todos en cabina. Cabina, gracias.
0: Gracias.
1: Dice, gracias, Daniel. Un abrazo. Dice, la imitadora de Yuri, no, es bueno. ¿Haces también voz de Yuri?
0: Está estudiándola.
2: Está
0: en preparación. Está
2: 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Necesito sentir vibrar en mi cuerpo.
0: ¡Ándale!
1: Ahí va. Fue para ti, José Miranda, que preguntaste. Y dice José Luis, una pregunta, a ver, ¿qué es una imitadora?
0: Ay, José Luis, ya vamos a empezar
1: ya
0: con
1: vamos
0: problemas.
1: A empezar, José Luis.
2: Ya me van a complicar la entrevista.
0: José Luis, ya le estás poniendo aquí una prueba difícil. ¿Qué es un imitador? Mi hermano, ¿no? Tan fácil como es una réplica de una persona que ya ha logrado una carrera, toda una institución. ¿Qué sucede cuando brillan demasiado? Pues, por supuesto, hay seguidores y hay gente que en esa admiración replica lo que hacen. Pero se vuelven un testimonio vivo. Te voy a decir, hay imitadores tan importantes que han logrado hacer ver más al artista gracias al imitador.
1: Sí.
0: Porque eso también es algo... Yo he trabajado con muchos imitadores. Me tocó hacer el programa en Univisión. Hicimos la... Se llamaba Los Metiches. Luego hicimos la parodia para Televisa. Entonces... Todos estos programas que se vuelven de imitadores, por eso tienen tanto éxito, porque tienes a la gran estrella al alcance de todos. O sea, también es algo muy accesible.
2: Y para los que hacemos imitación, uh-huh. ya sea más perfecta o un camino,
0: ajá, sí.
2: siempre uno tiene que estar mejorando, siempre tiene que perfeccionar.
0: Exacto, claro.
2: Pero eso ya es de cada uno también.
0: Sí.
2: Eso es el trabajo que tiene uno, lo que amas, uh-huh. lo que quieres hacer. Y le estás dando vida al personaje. Esté o no esté,
0: claro.
2: es energía, es amor, es una admiración incondicional.
0: Exacto.
2: Y yo lo que tengo es admiración incondicional con Rocío Dúrcal.
0: Con Rocío Dúrcal, ella es tu fuerte.
2: Es que cuando llevas años, pues... Ajá. Pues es el fuerte, fuerte.
0: Claro.
2: Porque cuando canto a otras me dicen, sí, pero no, para mí me gusta la Dúrcal.
0: Eso, bueno, pues... ándale. Ahora mira, les voy a platicar una anécdota con Angélica Vale, una de las grandes imitadoras mexicanas que tuve el honor de trabajar con ella. Y cuando hicimos una sesión de fotografías para una revista muy importante, donde nos pidieron caracterizar a New York, a Angélica, a esta, a Buenfil,
1: Ah, está... ¿Igual es Angélica o no?
0: ¿Es Angélica?
1: No.
0: Bueno, a la Wenfield.
1: Ajá, sí.
0: A varias estrellas que... a Lorena Herrera, en fin, hice muchos personajes. Y entre ellos estaba Angélica Vale. Y le hice la caracterización de Celia Cruz.
2: ¡Oh!
0: Imagínate, entonces...
2: ¡Tremendo!
0: Tremendo. Entonces ella me decía, siempre le he tenido mucho miedo a imitar a Celia Cruz. Digo, ¿pero por qué?
2: No.
0: Dice, es que me impone y es una tarea... Ya que estudiar,
2: ya
0: que
2: preparar.
0: Azúcar, exacto. Entonces, en este proceso, yo ya vine, la caractericé y me dice: ¿cuál es tu secreto? ¿Por qué me veo como Celia Cruz? Ella estaba fascinada. Le digo: fíjate que yo tengo una técnica.
2: Bien morenita y todo, como
0: sí,
2: la.
0: Lo hice hasta con la nariz.
2: Con nariz.
0: Sí, todo, el cuerpo, todo.
2: La estrella que da ella.
0: Exacto. Entonces, al momento, me dice: ¿cuál es tu secreto? Le digo: para mí, el secreto es de que si yo estoy viendo la fotografía de ella y la veo en persona, ella existe. Y si existe, yo la puedo traer a la realidad. Dice, oye, qué buen punto de vista, lo voy a tomar para mi carrera como imitadora. Uh-huh. Porque eso también, de alguna manera, yo como no imitador, pero sí empatador o caracterizador, yo trato de hacerlo exactamente igual. Yo soy obsesivo de que tienen que ser como gotas de agua, porque
2: qué
0: si
2: bueno
0: no, no se vale.
2: Porque yo, ya sabes que yo es la voz, pero hay que caracterizarla mejor.
0: Exacto, ya vamos a hacer la caracterización
2: eso
0: de Rocío Dúrcal.
2: Es muy importante, pero hay que tener también la habilidad, porque la tiene.
0: Claro. Exactamente.
2: Esa habilidad no la tiene cualquiera.
0: Eso es volvemos a los dones que Dios nos
2: da.
0: Exactamente. Dios nos da, porque eso no es en maceta, no le echas agua y se da. Es Dios el que nos da esos dones y talentos y ahí son los que tenemos que desarrollar. Como en el caso de Pau, que estudió actuación. A ver, Pau, ¿por qué tú empezaste a estudiar actuación desde chiquita?
1: Sí, prácticamente yo crecí con una familia muy artística, a pesar de que no se dedicaron completamente al arte, es muy artística mi familia. Uh-huh. Entonces siempre hemos tenido esta sensibilidad y yo recuerdo que desde que estaba chiquita mi mamá me metía a cursos de danza, a talleres,
2: qué
1: y a presentaciones.
2: Que tengas una mamá que te valide mucho.
1: Sí.
2: Porque es muy importante.
1: Es muy importante.
2: Hay familias que no validan.
1: Exacto.
2: Incluso hay mucha envidia, hay mucha...
1: Sí.
2: Pero siempre hay entre primos, hermanos, siempre hay ese... ¿Por qué ella tiene ese talento? Yo no lo tengo.
1: Así es.
2: Pero todas las personas tenemos una habilidad.
1: Así es. Uh-huh.
2: Eso es lo que debería de entender mucha gente.
1: Uh-huh. Todos son buenos.
2: Puede ser
1: para
2: la habilidad
1: algo,
2: de escribir,
1: sí,
2: de dibujar, de diseñar, de construir, de... Todos son habilidades, solo uh-huh. que alguno nos dio
1: claro.
2: la voz, nos dio otra capacidad como a ti.
0: Exacto,
2: el dibujo,
0: claro.
2: la caracterización uh-huh. y la locución.
0: La locución,
2: porque
0: por supuesto, también.
2: Un excelente entrevistador, estoy viendo.
0: Ah,
2: no,
0: muchas gracias.
2: No lo conocí como entrevistador.
0: Muchas gracias.
2: Porque yo lo conocí así un poco de casualidad. O sea, también
0: Ajá.
2: decir que yo no vengo enchufada. No. Eso demuestra que este señor tiene una calidad humana impresionante.
0: Ay, muchas gracias.
2: Él me descubrió, gracias. Digamos, de alguna forma, cantando en un lugar. No, yo no lo conocía de nada. Él a mí tampoco. Pero sí se había fijado, porque yo lo vi. Y ya cuando
0: claro.
2: le pregunté, claro, el arte se
1: jala. Siempre.
2: El arte jala y de alguna
0: claro.
2: forma no sabes, pero algo hay.
0: Exacto, sí. por supuesto.
2: Y estoy encantadísima de que me haya invitado, porque es la primera entrevista que hago en México.
0: ¡Ándale! ¡Uy, mira!
1: Oye,
0: Ondas
1: pues,
0: de Vida se honra en recibir.
2: Ondas de Vida,
0: aquí,
2: la primera entrevista de radio. Espero que haya muchas más.
0: Muchas claro. más, por supuesto.
2: Pero
0: claro.
2: sobre todo, no solo entrevista. En las cosas hay que demostrarlas, hay que dar arte y...
0: Exacto,
2: y
0: claro.
2: crecer.
1: Ay, no, pues un gusto tenerte aquí. Es un honor para nosotros.
0: Exactamente.
2: Pues lo que estabas diciendo de tu familia, que es... De
1: sí.
2: tu mamá y tu familia que te apoye, eso es estupendo.
1: Sí, entonces ya a partir de ahí, pues yo empecé a evolucionar y empecé. Yo ya sabía, yo de chiquita.
2: Tú ya sabías que bueno. tú a ti te llamaba la pantalla. Pero
1: sí.
2: no sabías.
1: ¿Y
2: no sabías cómo llegar o cómo enrutar.
0: Exactamente. Y para que nuestros radioescuchas se interesen más en este asunto, vámonos a un pequeño corte y enseguida regresamos en Buena Onda con los Cris. No se vayan.
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0: aquí continuamos a nombre de nuestros titulares.
1: Regresamos.
0: Mi querida, bueno, Cris Morales, que ya nos está aquí jalando las orejas, que cotorreando. Ahorita vamos a cotorrear, jefa. Nada más permítanos.
1: Estábamos dando una introducción.
0: Que nos soltemos un poquito. Mi querida Cris Morales, la reina del micrófono, y mi querido Cris Grajeda, el príncipe del cuadrante. Ellos están ahorita en una emisión muy importante. Estamos viendo a ver si hay la posibilidad de que se conecte con nosotros. Eso estaría formidable,
1: hacer un
0: en vivo. Uh-huh. A ver, vamos a intentarlo.
2: Saludos y... a Cris y Cris.
0: Exacto, Cris y Cris. Los Cris Cris.
1: Cris al cuadrado.
0: Exacto. Y vámonos con mensajes, mi querida Pau. A ver qué onda.
1: Tenemos aquí a Edgar. Saludos y bendiciones. Muchas gracias Edgar. Un saludo enorme. Dice... José Luis, sonas muy activo, muchas gracias. A ver qué día vienes, José Luis.
0: Exacto,
1: a ver,
0: tienes
1: favor,
0: que venir a cotorrear.
1: Ven a cotorrear aquí con nosotros. Dice, canciones del mundo mundial, así es.
0: Del mundo mundial, exactamente, claro.
1: Cris, cotorrea, Bernardo. ya, perdónenos.
0: Ay, Dios mío, tenemos que cotorrear. Es que José Luis no nos ha contado chistes, hombre. Eso
1: a
0: es
1: ver,
0: lo que
1: cuéntanos
0: pasa.
1: Chistes.
0: Y yo soy bien malo para los chistes, soy... Ay, Dios mío, la comicidad. Fíjate que yo soy creativo en ese sentido. A Héctor Suárez, por ejemplo, hay una anécdota que les voy a platicar rápido. Nos dieron el backlog de Universal Studios. Y estábamos, Héctor, cuando lo recibieron como con mucho recelo. El equipo mexicano, ¿qué van a hacer? Pues a ver, vamos a darle la ciudad de Nueva York. A ver qué hacen. Héctor se las ingenió con Takamba, mi querido Takamba, el fotógrafo, el director de fotografía en aquel momento, iluminó la ciudad de tal forma que le sacó provecho a un pedacito que nos concedieron. Hizo todo unos gags de gángsters. Las entradas, rentó carros y todos trajeados.
1: Wow.
0: Y los ejecutivos de Universal Studios se dieron cuenta del potencial que tenía y dijo, y a ver qué tal que le soltamos a este loco todo lo demás y a ver qué hace. Nos dejaron entrar a la diversión de King Kong, a la diversión de...

0: lo perdimos.
1: Bueno, pues ya hay, y ahí les va el, si tienen la oportunidad de verlo en YouTube, está precisamente Pueblo Mexicano, Héctor Suárez, La Otra Cosa se llamaba. Y le digo, pues qué tal que el chiste sea de que le dieron de tomar mucho a King Kong y pues se hizo pipí.
2: Sí, señor.
1: Entonces el remate fue ese. ¿Quién le dio de tomar al King Kong? Que miren allí, échense a correr todos. Entonces fue eso, punta de rating, fíjate.
2: ¡Órale!
1: Entonces así.
2: Bonita anécdota.
1: A ver si no me regañan mis jefes por andar contando estas cosas.
2: Chris, creo que son muy tolerantes.
3: Pero dice Álvarez,
1: cotorreando,
3: ¿verdad?
1: Cotorrea. Pues no me dicen que cotorrea, pero bueno.
2: De todo, de pis, de esto, de lo otro. Pues era vida misma.
1: Bueno, a ver.
3: Nos dice José Luis.
1: Más cotorreo. A ver,
3: ¿podrías cantar La Gata sobre la Lluvia?
1: Ay, a ver.

0: casualidad, la misma hora, el mismo bulevar.
1: ¡Ay, ay, ay!
2: ¡Vamos! ¡Músicos mariachi!
1: Ya vendrán, ya vendrán. Ya próximamente vamos a tener aquí toda una orquesta.
2: José Luis,
1: ¿se
2: llama?
1: Sí, José Luis.
0: Seré la gata bajo la lluvia y maullaré por ti.
2: Así improvisado, sin música.
1: Improvisadito.
3: Estuvo lindo, estuvo lindo. Ya ves, José Luis.
1: Ándale, complacido, mi querido José Luis. A ver, venga.
3: Nada más.
1: Oye, y también, bueno, hay un detalle importante. Que también, tú naciste el Día Internacional de Rocío Dúrcal, que es el 11 de noviembre, que eso también es un plus para tu carrera.
2: Es una casualidad de la vida, porque yo hace pocos años que vi eso.
1: Exacto.
2: Día Internacional de Rocío Dúrcal, 11 de noviembre. Yo, ¿what? Es mi cumpleaños y me hubiera encantado llegar a hacer un tributo de ella. Es que es uno de mis sueños, uno de ellos. Hacer un tributazo, una producción impresionante con incluso otros imitadores.
1: Exacto.
2: Y el 11 de noviembre. Y yo pasaba un cumpleaños, decía, 11 de noviembre. Mi cumpleaños, Rocío Dúrcal. No se da nada. Pues, ¿qué voy a hacer? Pues
1: pero
2: otra
1: ahí
2: vez
1: viene,
2: será.
1: Ahí viene.
2: Otra vez será.
1: Ahí viene.
2: Otra vez será. Es por eso, no, por eso digo que hay que ser.
1: Eso, hay que, mira, hay que pedírselo a nuestro Señor.
2: Pero,
1: y Él nos lo va a conceder, porque aquí hay algo muy importante. Ya está en contacto con Mitzi. También Mitzi es muy gran amigo de
2: nuestro señor
1: director, el doctor Carlos Quiroga y de Pablo Quiroga, también un gran saludo. Ellos, fíjate que tienen una muy buena cercanía con el medio artístico. ¿Por qué? Porque volvemos a lo mismo. Cuando nosotros somos luz en este medio, es complicado, pero los artistas se han acercado al doctor. Yuri, Lupita D'Alessio, Mitzi, y han platicado mucho con el doctor y les ha ayudado bastante, fíjate, porque retoman sus carreras en un sentido, le dan un sentido cristiano y siguen a nivel secular, ellos siguen su actividad, pero no se apartan ya de un camino, en este caso, del cristianismo, que eso es lo que les ha favorecido y lo proyectan y lo declaran, que también ahorita Mitzi, que ya es Mitzi y Cebedeo. O sea, ya tiene ahí un personaje que es totalmente místico, totalmente entregado al estudio de la palabra.
2: Mitzi sin filtros en TikTok.
1: Y Mitzi sin filtros en TikTok.
2: Tuve el honor para mí que me invitaran en uno de sus live.
1: Ajá.
2: Y porque pues yo no lo conocía y me llevé la sorpresa que me invitó. Y qué bueno, porque es un gran diseñador y es... Pues imagínate,
1: un
2: admirador de Rocío Dúrcal, tantos años, tantos vestidos, tanto apoyo, tanta amistad y tanto amor.
1: Exacto.
2: Porque no solamente eso era por lo que le escuché, por lo que le explicó, por lo que vi, por lo que indagué un poquito, la admiración que le tenía, el amor y a Rocío Dúrcal. Y eso es... Y a otros artistas.
1: Exacto, claro.
2: Yo lo veo que es un hombre con tanto respeto, tanto...

0: impresionante.
1: Impresionante. Vámonos, ¿hay algún comentario más? Que están todos nuestros radioescuchas, nuestros buena onda con los Cris, están expectativa, están sorprendidos.
2: ¿Qué pasa aquí hoy?
1: ¿Qué pasa aquí hoy? No están por una misión muy especial, que están precisamente nuestros queridos anfitriones de este honorable programa fuera de la cabina, pero están ellos también al pendiente, siguen checando, siguen viendo todo este trabajo. Y también, ¿hay más comentarios?
3: Ya tenemos a José Luis molestando.
1: Ay, a ver, ay, venga, José, a ver otra vez, José, ver. Venga.
3: Dice, otra pregunta, ¿qué es un talento?
1: Hay dos formas de verlo, talento de lentitud, de que es talento.
2: No. Talento, talento de
1: el
2: todo.
1: Talento de todo, o talento de la habilidad que te da Dios para desempeñar cualquier cosa.
2: No, mira, el chiste, sí. Es un chiste, pero improvisado.
1: Pero sí, ¿a poco no? O talento de talento. ¿Talento? Este está el talento, talento, mi hermano. Talento.
2: ¡Ay, mi amor!
1: Tenía una amiguita, Julia Drega, allá en Montreal, Canadá. Y ella sí, mi amor.
2: Era cubana.
1: Talento, talento.
3: Qué padre.
1: Así mismo decía, así mismo. Un saludito a Julia.
2: O sea, está el talento, y entonces, ¿el talento cuál es?
1: El talento es el que te da Dios, los talentos que te da Dios.
2: La habilidad.
1: La habilidad, el canto, la habilidad histriónica, la habilidad del dibujo, el poder visualizar. Yo siempre le digo a mis alumnos, fíjense, observen, porque de la observación es donde vamos aprendiendo, que esa es una tradición ancestral. Muchas veces, como se aprendían los oficios, era viendo a los grandes hacer sus trabajos. Pero es una forma, una metodología de enseñanza.
3: Oye, José Luis, ¿y tú tienes talento?
1: Échanos,
3: ¿cuáles son tus talentos? A ver, ponlos ahí en los comentarios.
1: Ándale, igual, a ver.
3: A ver,
1: venga,
3: compártenos, ¿qué tal si tiene un talento oculto? ¿Todos tienen un talento oculto?
1: Sí. Todos,
3: deberíamos saber, a ver.
1: Exacto.
3: A ver, compártenos, José Luis, ¿cuál es tu talento oculto?
1: Exactamente. Y Pau también nos estaba contando de su historia también como actriz. ¿Cómo surge que tu familia es
3: en
1: ese sentido?
3: Entonces, sí, justamente, pues ya yo de chiquita ya sabía qué quería. Nunca me lo pregunté, la verdad. Nunca fue de, ¿qué quiero estudiar? No, fue de, yo ya sé a qué voy. Ya sabía. Ya, échenmelo, ya estoy lista, ya. El problema es que yo no soy de aquí, yo soy de Toluca. Y yo sabía que allá me iba a ser muy complicado llegar a hacer lo que quiero. Entonces, pues sí fue como de, a ver, papás, siéntense, por favor. Hablemos tantito, pues me voy a ir. Me voy a ir a vivir allá y espero me puedan apoyar.
1: Pero fue una decisión como individuo y ya tú como adulta, ya como una mayor edad, que decidiste venir a radicar a la Ciudad de México.
3: Justamente, porque aparte de mis papás muy bellos, siempre se preocupaban mucho. Ay, no, es que ¿qué va a hacer de ti? Se va a morir de hambre mi hija. ¿Qué va a hacer? ¿No? Y yo de, tranquilos todos. Tal vez me muera, pero feliz.
1: Entonces,
2: por lo menos lo tengo que intentar.
3: Sí, al menos. No, el que no arriesga no gana. Yo siempre he pensado,
1: bueno,
3: y hay
1: fíjate,
3: que quemar
1: tú
3: barcas.
1: De Toluca, ella de España, entonces estamos hablando de que en ocasiones.
2: Yo sí que arriesgué, 9000 kilómetros.
3: Sí, ¿qué comparas?
1: No, pero tenemos que salir. A lo que voy es que nos tenemos que salir de nuestra zona de confort.
3: Sí, eso es cierto.
1: Tenemos que salir.
3: Entonces, pues mis papás muy bellos siempre fueron de: toma, hija, aquí está tu futuro, tómalo. Y yo de: no, gracias. No, gracias, yo no quiero eso. Yo sí me voy a aventar a lo que yo quería. Entonces, pues sí, ya llevo aquí en Ciudad de México como unos 4 años, ya casi 5 años. Ya terminé la carrera, ya ahí vamos poco a poco.
1: Ay, qué padre, Clau.
2: Qué bueno.
1: Clau, ya te dio mi dislexia, me traiciona.
2: Bueno, felicitaciones,
1: Pau.
2: Muchas gracias. Ahora recién la terminaste, ¿no?
3: Sí, hace dos meses, casi dos meses.
1: Y vi a su graduación, qué bonito, fue una presentación espectacular.
3: Aquí yo me encargué de la producción de esa graduación, estoy muy orgullosa.
1: También, quien necesite producción, a ver, brothers, a ver si en las congregaciones luego hay grupos de teatro que yo, como les digo, muchas veces tenemos, el Señor puso en mi corazón dedicarme al ministerio del teatro, de la música. Pero si tú no tienes el don o no lo has desarrollado, no lo has preparado, prepárate.
3: Así es.
1: Y entonces sí, dedícate al ministerio, porque eso pasa mucho. Y lamentablemente luego lo ven a uno como villano, de que No, me está descartando. No te estoy descartando. Te estoy pidiendo que te prepares.
3: Sí, claro.
1: Capacítate y entra al ministerio, porque si no, luego es difícil.
2: Y no, y después va a tener que seguir preparándose, porque uno tiene que estar mejorándose.
3: Así es, siempre hay cosas que aprender, horizontes, no, todo.
1: A ver, ya hay más mensajitos. A ver, venga, rápidamente. Y hagan sonar a la Fabiola, hombre, no sean así.
3: Dice Adam, estamos de buenas con el hermano Everardo Mora, el maestro del arte en la radio y la televisión.
1: ¡Oh! ¡Ay, bravo! Que afortunadamente me dieron dos reconocimientos muy importantes. Uno, sí, los veteranos de la televisión mexicana, que fue precisamente un reconocimiento que te da mi querido Javier Toledo. Muchísimas gracias. Y eso te lo dan por los años de trayectoria que tiene uno en esto, aportando al medio, a la televisión.
2: ¿Cuántos años llevas de trayectoria?
1: Ya tengo 47 años. 47 años haciendo producción. Y eso ya llovió, ¿no?
2: Pero se ve, pero se ve de 30, ¿eh?
1: Exactamente, está claro, bien. ¿No?
2: Yo la veo, yo veo, yo lo veo.
1: La caracterización, me quito mi colete y se me cae la cara.
2: No.
3: Ese es el truco entonces,
2: exacto,
3: amigos.
2: Es uno de los trucos.
1: Exacto.
2: Se le ve. Ajá, muy bien.
1: Y también me acaban de dar el micrófono de cristal, mi querido figura. Mi querido Jaime Urbina, muchísimas gracias. Que también es un reconocimiento, sí, como locutor del año, locutor del 2026.
3: Justo ahí andan viendo la imagen en el en vivo.
1: Exacto, claro. Sí, pues aquí mira, con unos grandes personajes que es mi querido Arturo González Camarena, el hijo del inventor de la televisión a color. Y está mi querido Juan Pablo Farril. Y es uno de los creativos que hacía los sonidos de todo lo que era para las radionovelas.
2: Oh.
1: De aquel entonces, cuando empezó la XCW, él hacía todos los sonidos. Los caballos, la lluvia, todos esos sonidos maravillosos. Es toda una institución. Gracias, mi querido Juan Pablo. Y mi querido Tiburcio, él es el hijo de Gabilondo Soler, de Cricri. Del señor que aportó tantas canciones para nuestra infancia y que sigue vigente. Es un catálogo musical el que nos dejó Cricri, impresionante.
2: Yo, como sabes, que estoy así Nobel en mucho de México, quitándome lo que hago. Ajá. Explícame qué canciones, cuáles eran las canciones de la época.
1: ¿De Cricri? Uh-huh. Ah, bueno, es que tiene un catálogo de muchísimas canciones, pero las más populares, te puedo decir, la del ratón vaquero, toma el llavero, abuelita. Es que son.
2: O sea, las típicas infantiles, ¿no?
3: ¿Sí?
1: Las típicas infantiles. Es un clásico mexicano.
2: Que nunca muere, porque eso.
1: Sí, eso, sigue. Sí. Pues sí, así es. Y muchas gracias. Bueno, gracias por este reconocimiento. Gracias por esta mención. Y sigamos cotorreando a ver qué más dice.
3: Dice José Miranda. Hola, José Miranda. Ese José Luis es puro darlo del enemigo. Ya ves, José Luis. Te andan echando carrilla a ti también en comentarios. Dice José Luis. Sí, yo tengo talento en mi trabajo. Cuando me atraso y no tengo listo el trabajo a tiempo, me dicen que es talento.
2: Talento.
3: Dice Jorge González. Hola, Jorge González. Muchas gracias por enlazarte aquí con nosotros. Dice, así es, amén.
1: Amén, amén, amén, amén.
3: Dice José Luis, ese es mi talento.
1: Talento, es lo que te digo, talento. Ay, este muchacho.
3: Mira, te están cotorreando. Dice, ya está crecidito Everardo Mora, un poquito nada más.
1: Un poquito.
3: Que no ven que se ve bien conservado. Ya quisiéramos llegar todos así.
1: Me dijo hacer efectos especiales, José Luis, es lo que pasa. Te digo que me quito la coleta y se me cae la cara, bro. Y el cuadro de Everardo Mora, como el de Dorian Gray, ahí lo tengo guardado.
3: Dice, ¿quién es Cricri, Ever?
1: Ay, José Luis.
3: Otra vez, José.
1: Ay, José Luis.
3: José Luis. A ver, por eso te están diciendo que está lento tu trabajo, porque estás aquí echando chismes.
1: Ay, José Luis.
2: Nos van a echar la culpa.
3: No.
1: Ándale, tienes que ver a Cricri. Googlealo, José Luis, por favor, para que sepas quién es Cricri, por favor. Mexicano que no conoce a Cricri no es mexicano. Aguas. Muy bien, alguien más. A ver, siguen escribiendo acá. Muchas gracias por reportar sintonía.
3: Dice Masha Chávez. Hola.
1: Hola.
3: Vengo desearles un feliz jueves. Que José Luis Martínez cuente otro buen chiste como ayer.
1: Eso.
3: A ver, José Luis. Te están solicitando, José Luis.
1: Gracias.
3: Dice Masha, ¿me pueden complacer con O Moradora de Marcos Will, por favor? Claro que sí.
1: No se pierdan, nos ligamos con complacencias. Acuérdense, de esta sección nos ligamos con la sección musical de este honorable Ondas de Vida 1440. Y es precisamente complacencias con los Cris. Este fragmento de complacencias es muy bonito, porque ahí es donde todos piden su canción favorita.
2: Su rola.
1: Se las dedicamos, por supuesto.
2: Ese momento de su dedicación.
1: Exactamente. Bueno, pues ya prácticamente estamos en la línea final de este honorable programa. ¿Qué esperas, mi querida Merlin, de Mayrín? ¿Qué esperas de México? ¿Qué hay a futuro? ¿Qué proyectos? ¿Cómo te ves de aquí a un año?
2: Pues la verdad que ahora mismo no lo puedo decir porque no es ahora.
1: Exacto, ¿no? Pero lo que viene.
2: Pero ojalá me den la oportunidad.
1: Primero Dios.
2: Ajá. Y de hacer una buena producción, de incluso con otros artistas, porque a mí me encanta el equipo, me encanta estar con gente que de la misma, por compartir, pues crear. No soy yo exclusiva, ni sola, ni la estrella, no. Hay mucho, mucho, mucho talento y siempre se aprende, siempre se mejora. Yo tengo que mejorar muchísimo.
1: Exacto.
2: Entonces, yo digo siempre que tengo que mejorar mucho. Aunque me dicen, pero ¿qué estás diciendo? Pero no, sí, hay que siempre estar mejorando.
3: No puede ser conformista.
1: Exacto, y Lola Beltrán.
2: Esa es la perfección.
1: Lola Beltrán, que era una gran cantante mexicana, a los años que tenía Lola Beltrán, seguía con maestro de canto y seguía haciendo sus vocalizaciones y seguía preparándose. Uh-huh. Eso nunca se termina, la preparación, la capacitación.
3: Nunca.
1: Nosotros como caracterizadores tenemos que estar actualizándonos en materiales, viendo qué nuevo está surgiendo. Ahorita todo el diseño digital está abarcando
2: mucho
1: lo que es la caracterización. Es que ahora
2: abarca más. Yo he visto. Yo antes tenía también la idea de que solo era la pantalla, la televisión, ¿no?
1: No.
2: Es que ahora las redes sociales jalan bastante.
1: Así
2: y la gente puede, pues y es, yo creo que es hasta no mejor, porque cada uno tiene su punto, ¿no? Y cada época, pero sí es buenísimo. Porque uno, pues, puede hacer muchas cosas.
1: Exacto.
2: Entonces, cara al futuro, me gustaría una gran producción y poder, pues, a mis ídolos,
1: exacto,
2: y a la principal, pues, pues dejar ahí un... Pues me encantaría que me reconocieran también.
1: Claro, y así va a ser, vas a ver, Mayrín.
2: Porque que me reconocieran un poco, sí, claro, porque cuando estás haciendo y no te validan, pues dices, o lo estoy haciendo mal, o no gusto, o qué es lo que pasa, ¿no?
1: Claro.
2: Y eso es lo que necesita un artista, que le validen lo que hace.
3: Así es.
2: El que estudia con un título, luego avanzar, el que lleva años, pues también, pues que le...
1: Okay.
2: Pues que lo validen.
1: ¿Unas palabras para despedirnos de nuestros amigos en Facebook?
2: Pues unos saluditos aquí de Mayrín y buenísima Onda Radio. Apoyen a la radio, porque si no hay apoyo, ¿cómo vamos a seguir?
1: Eso, claro. A ver, mi querida Pau.
3: Pues muchas gracias por acompañarnos el día de hoy. 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Las recibimos con mucho amor. Y se les va a multiplicar mucho.
1: Eso.
2: Eso. ¡Apoye!
1: ¡Apoye! Eso. La Fabiola. Pues bueno, a nombre de nuestros honorables y queridos anfitriones que por el día de hoy no pudieron estar acá, mi querida Cris Morales, la reina del micrófono.
3: Bravo,
1: y
3: Cris.
1: Mi querido Cris Grajeda.
3: Gracias.
1: El príncipe del cuadrante. Pues nos empezamos a despedir. ¿Algo que quieras decir para despedirnos?
3: Consuman teatro, consuman arte. Eso. Apoyen, y también sigan sus sueños. Sigan y den mucho amor. El amor que siembran ahorita, no solamente ustedes lo van a cultivar, sino sus familiares, sino la gente que ustedes aman, también les va a tocar de ese amor. Entonces, den mucho amor y reciban mucho amor.
1: Eso, qué bonito. Y pues yo lo que les puedo decir, que fijémonos en nuestros niños. Desarrollemos, ayudémoslos a desarrollar o a progresar en sus dones y talentos. Muchas veces tenemos un diamante en bruto que no lo descubrimos, no logramos verlo. Platiquen con sus hijos, jueguen con
3: apóyenlos
1: y dense cuenta el potencial que tienen. Sí. Eso también es muy importante como papás. Y en ocasiones, luego hay niños que viven con sus abuelitos, sus tíos, también familiares. Si tenemos un niño en nuestras manos, tenemos un niño en nuestra familia, apoyémoslo, démosle mucho mayor atención, porque no está con sus papás por algún motivo, pero nosotros tenemos esa posibilidad de descubrir esos dones y talentos.
3: Así
1: es. Yo conozco a muchas del medio artístico que mi abuelita me vio y fue la que me trajo. Es que yo vivía con mis tíos y son los que me apoyaron. O sea, eso es algo muy importante y pues que quede como mensaje. Y pues hasta aquí llegamos por el día de hoy. ¿Algo más? ¿Algo más?
2: ¡Que viva México, señores!
1: ¡Eso!
3: Ay, sí.
2: Voy a hacer México. Esa de tanto venir a México, lo cariñoso se me ha pegado.
1: ¡Eso!
3: Ay, ¡qué bonito!
1: Muy bien, bueno, pues muchas gracias.
3: Gracias.
1: Mi querida Mayrin.
2: Gracias, Cris Cris.
1: Mi querida Pau.
3: Gracias.
1: Muchas gracias y gracias a los Paz Cris Cris Cris. Que todos estemos felices y contentos y bien agasajados con esta buena onda con los Cris. Y nos vemos el día de mañana. No se lo pierdan. Hasta la vista, baby.
2: ¡Viva México!
1: Bendiciones.
2: ¡Mua!
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14: 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Y ahora me es muy grato dejar los micrófonos a los amigos del pueblo, Gris Morales, la reina del micrófono, y el príncipe del cuadrante, Gris Grajeda.

el Salmo 112, versos 2 y 3. Grandes son las obras de Jehová, buscadas por todos los que las quieren. Gloria y hermosura es su obra, y su justicia permanece para siempre.

0: Bienvenidos, bienvenidos a Complacencias 1440. Aquí en la estación de la gente de fe. Esta estación es precisamente cristocéntrica y por supuesto estamos dándole la más cordial bienvenida a nombre de nuestros titulares, mi querida Cris Morales, la reina del micrófono, y Cris Grajeda, el príncipe del cuadrante. ¡Bravo!
1: ¡Bravo!
0: Saludos hasta donde quiera que estén, que están en una misión muy importante. Y por supuesto, nosotros vamos a darle continuidad a todas sus complacencias. Todo lo que ustedes quieran escuchar, no duden en solicitarlas. Y también aquí las vamos a estar transmitiendo. Vamos a darle la bienvenida a mi querida Pau, que me está haciendo el honor
1: Hola,
0: de acompañarme.
1: ¿Cómo están todos? Muchas gracias por acompañarnos el día de hoy.
0: Gracias. Y mi querida Mayrin.
2: Ahora sí. Mayrin.
0: Mayrin, caramba, con mi dislexia.
2: Es Mayrin. Es un nombre, sí.
0: Sí,
2: un nombre que
0: yo
2: costa.
0: Creo que vamos a tener... Sí.
2: No me lo vas a cambiar.
0: No te lo voy a cambiar. A lo que iba. Tengo que hacer la logística para grabármelo. Porque yo tengo que pensarlo y luego decirlo. Mayrin.
2: Ok, es perfecto.
0: Entonces, yo lo tengo que ligar con algo porque yo hago los idioramas. Yo hago un idiorama, Mayrin. May mío, rin. Ok, Mayrin. O sea, yo tengo que hacer todo un recorrido para grabarme
2: para que
0: los
2: te
0: nombres.
2: Quedes.
0: Pero bueno, Mayrin, bienvenida.
2: Gracias.
0: Es nuestra invitada de honor el día de hoy. Ya estuvimos precisamente en Buena Onda con los Cris y ahora continuamos aquí en Complacencias 1440. Muchas gracias, mi querida Mayrin.
2: Gracias por tu invitación.
0: Que te escuchen.
2: Y Cris.
0: Los Cris.
2: Cris con su tarea de promocionar artistas y ayudar y dar ejemplo y estupendo.
0: Exactamente. Sí, muchas gracias. Ah, pues que tuvimos oportunidad de convivir el día de ayer y estuvimos también con la gente de radio. Muchas felicidades a mi querido Manolo Fernández. Muchas felicidades. Ayer fue su festejo.
1: Ay, qué bonito.
0: Sí,
1: qué bonito.
0: Felicidades. Bravo. Bravo. Con toda la gente de radio. Pues vámonos con otra complacencia, mi querido Leo. Y atención, porque lo que viene es muy interesante.

0: Ok, y continuamos con complacencias 1440. Aquí pidan sus complacencias con los Cris, hombre, por favor. Eso, y hagan sonar a la Fabiola, porque estamos aquí en vivo y a todo color. Muchas gracias a mis honorables y queridos Paz Cris, que están en una misión muy importante, que está precisamente Cris Morales, la reina del micrófono, y Cris Grajeda, el príncipe de la canción.
1: Eso.
0: De la canción, ¿eh? Yo ya
1: de la canción.
0: Del cuadrante. Oye, bueno, y es que también...
2: Fallo
0: que
2: técnico, somos humanos.
0: Exacto, exacto. Entonces, a ver, ¿qué es lo que hemos escuchado, mi querida
1: Pau? Acabamos de escuchar O Moradora de Sion, Jane Morel, y de Marcos Witt. Y también acabamos de escuchar Te Sigo de Omi Alca, me parece.
0: Eso. Muy bien, perfecto. Y vámonos con una complacencia más. Pero antes les quiero mencionar y quiero agradecerle a Mayrin. Mayrin es la imitadora oficial de Rocío Dúrcal. Ella viene de España, tiene 2 años en México y está haciendo una carrera muy importante, precisamente con una serie de imitaciones que no nada más es Rocío Dúrcal. También vas a cantar a Isabel Pantoja, a...
2: Isabel Pantoja, otra de las grandes.
0: Otra de las grandes.
2: ¡Perdona!

0: mis manos. Por ahí,
1: eso. Marta Sánchez.
0: Marta Sánchez.
1: Marta Sánchez y Ana Gabriel, que también es una de las clásicas.
0: Desesperada. Desesperada. Eso. No, nuestra Ana Gabriel. Yo imito más a Rocío Dúrcal, a Ana Gabriel.
1: Ana Gabriel.
0: Principalmente tengo los tributos de las dos.
1: Eso.
0: Ay. Eres tú quien me ilumina, mi pequeño talismán.
1: Ándale.
0: Aún recuerdo esa rutina de gozar cada mañana en los momentos más difíciles.
1: Fíjate, tiene la tesitura, bravo.
0: Gracias.
1: Muy bien, pues vámonos con otra complacencia y continuamos aquí el cotorreo santo, como dicen nuestros pasquiris. Y continuamos, vámonos con otra, mi querido Leo.
2: ¿Hay alguien que quiera adorar al Señor en ese lugar? ¡Que se vea una generación que le adora! ¿Están listos?

0: Hacemos una pausa y enseguida continuamos aquí en Complacencias 1440 a través de Ondas de Vida.
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8: Continuamos aquí en Ondas de Vida 1440 de AM, en Complacencias, con los amigos del pueblo.
9: Y aquí continuamos en Buena Onda con los Cris. Ya tenemos Buena Onda con los Cris y seguimos en Complacencias 1440.
10: Acabamos de escuchar Mi Gozo de Barak. Y a continuación vamos a escuchar Padre Nuestro de Marcos Witt.
9: Eso.

0: les quieres decir aquí a nuestro radio escucha, a nuestros radio escuchas?
1: Pidan sus canciones, aquí acompáñenos, echen un cotorreo aquí con nosotros, los acompañamos en sus actividades diarias, aquí un apapacho a ustedes.
0: Eso.
2: En España se dice abrazo.
0: El abrazo.
2: Pero yo digo apapacho también.
1: Que el apapacho es como es más, juntar alma con alma,
2: es
1: ¿no?
2: Maya. Es más, es un abrazo.
0: El apapacho viene de los mayas. Los mayas precisamente era una palabra apapacho, como este rollo afectivo, sí, que también tiene mucho que ver con, fíjate que cuando nacen los bebés, por lo regular, al bebé se lo ponen en el pecho a la mamá.
1: Así es.
2: Para piel, tomar ese primer con piel, contacto.
0: Ese primer
2: externo.
0: Contacto, exactamente. En mi caso, fíjense que cuando nació mi hijita Veronique, pues su mami se puso malita, le dio eclampsia. Y a mí me hicieron ese, ahora sí que yo fui en este caso.
2: El pecho de su mamá.
0: El pecho de la mamá. Entonces yo estuve en ese contacto de la
1: qué
0: nena.
1: Bonito,
0: y que sí. Eso es algo muy importante porque de ahí va a definir muchas cosas emocionales en su futuro.
1: Sí, así es. Según yo es cuando los corazones se juntan en el abrazo.
0: Exactamente.
1: Queda el corazón con el corazón, entonces eso es un apapacho.
0: Eso.
2: Apapacho.
0: Qué bonito, ¿verdad?
2: Un gran vámonos. Apapacho de la española, Mayrin.
1: Sí. Eso.
0: Vámonos con la siguiente complacencia, mi querido Leo. Y gracias por reportar sintonía.

0: aquí continuamos en Complacencias 1440. Algo que estamos aquí platicando, a ver, por favor, Mayrín. Cuéntanos que, a ver, esta anécdota que nos estás compartiendo
1: está muy interesante. Nos haría falta un programa de 4 horas para...
0: Exacto, para platicar para toda la historia.
1: Total. Pero es verdad que en mi adolescencia, cuando yo empezaba a investigar las voces de una, de otra, que yo, pues la música, yo ya quería México, ya hace muchos años.
0: Ajá.
1: Y pues con 14, 15 años yo no tenía manera de tener un canal internacional, teníamos una antena... Bueno, pues el satélite típico, ajá, ¿no? De antena internacional.
0: Ajá.
1: Y yo los domingos grababa siempre en domingo.
0: ¡Eso!
1: Siempre
0: con Raúl Velasco, aún hay más.
1: Con Raúl Velasco. Ajá. Y siempre viendo a Yuri, siempre, porque yo era, exacto, fan de Yuri también.
0: Claro.
1: Y siempre viendo a los grandes, a Pedro Fernández, a todo lo que salía.
0: Ajá.
1: Todos los artistas que cantaban y yo me quedaba como boba ahí con la boca abierta. Yo decía, ¡ay, qué bonito!
0: Y todo lo grababas en tu
1: VHS. Lo grababa
0: VHS.
1: En un VHS y luego lo repetía y lo veía.
0: Eso, perfecto. Pues
1: era,
0: ¿fue tu escuela?
1: No había, era una parte de mi escuela.
0: Era una parte
1: no
0: de
1: había,
0: tu escuela.
1: No había, bueno,
0: claro,
1: el radio. Yo tenía un radio donde ponía las canciones en inglés, en otros, variada. Sí. Versátil, ¿no?
0: Ajá.
1: Pero me acuerdo de aquel detalle. Yo tenía que ver esos VHS y los guardaba, que no los, por desgracia no los mantengo porque... Ni mantengo muchas fotos porque tuve un problema con un disco duro de un ordenador y se me perdió mucha información.
0: Ajá.
1: Y no tenía redes, no podía subir.
0: Exacto.
1: Y las personas que trabajaron conmigo, pues algunas ya no están. Entonces, hay cosas que no... Que a lo mejor podré rescatar alguna foto por ahí que tengo, pero...
0: Ajá.
1: Pero era lo que hacía.
0: Oye, pero qué interesante.
1: Me
0: igual,
1: grababa
0: atención.
1: Ahí como los domingos era como ir a misa. O sea, yo tenía que grabarme la Galavisión y ver a Raúl Velasco y a todos los que salían ahí.
0: Exacto,
1: y era la
0: lluvia de estrellas.
1: Era mi escuela infantil.
0: Eso. Perfecto, qué maravilla. Eso nos queda de buena lección para ver precisamente ahora ya nuestras redes y todo el sistema digital actual nos da muchas posibilidades de ver y de nutrirnos y retroalimentarnos para el
1: qué bueno, gracias a Dios que todo avanza, porque...
0: Exacto.
2: Y acabamos de escuchar María Magdalena de Yuri aquí en 1440 y sigan con sus complacencias, lo seguimos escuchando aquí.
0: Vámonos con la próxima, mi querido Leo.

0: acabamos de escuchar Profetizar de Planet Shakers. Muchas gracias, mis queridos oyentes. Yo me despido, soy Paola Anaya y los dejo aquí con el queridísimo Everardo Mora y Merlin.
1: ¡Eso!
2: Perdón. Mayrin.
1: Muchas gracias por habernos acompañado, mi vida, Pau. Ánimo, que los éxitos sigan, que tu carrera siga. Sé que vas a tener un programa próximamente, sí, entonces estén super pendientes.
0: Aquí lo
1: super. Ya vendrás nuevamente a platicarnos y a invitarnos a tu programa, ¿sale?
0: Claro que sí, muchas gracias a todos y gracias, buen día.
1: Muchísimas gracias. Aquí nosotros nos quedamos aquí cotorreando un ratito más con ustedes, mis queridos complacidos. Hagan sus sugerencias, sus solicitudes de canciones para que nosotros sigamos retroalimentando este espacio musical que son complacencias. Y pues mientras también vamos empezando a calentar motores y a ir agradeciendo a mi querida Mayrin, la imitadora oficial de Rocío Dúrcal. Muchas gracias por haber venido. ¿Algo que nos quieras decir para despedir este honorable programa?
2: Pues mucho gusto de haber estado aquí contigo, con los Cris Cris que me permitieron estar aquí. No todas las radios lo permiten, ¿eh? O sea, exacto. Por eso lo digo, porque es un punto muy importante y de agradecer muchísimo. Y pues que sigan apoyando a los artistas, uh-huh, y a todos los medios, y que el arte siempre siga. Exacto. Arriba, arriba, arriba. Ya sabemos que es un camino muy duro.
1: Muy duro.
2: La competencia, pues a veces no es tan honesta. Por eso me gustó mucho la entrevista de Belardo, porque es un gran profesional y tiene un respeto impresionante a toda la gente. Yo lo he observado con muchas personas y es una ética y eso es muy, muy, muy importante. La ética profesional, pues que cada uno tiene que sacar su propio arte, crecer y pues siempre envidiar de una manera sana, la admiración,
1: claro,
2: pero no para pisar a otro, es muy importante en cualquier rama de la vida, la pura admiración y el hacer crecer a la gente y el hacer ser mejor en lo que hagas.
1: Eso, pues mira, gracias a Dios son los dones y talentos que Dios nos da y a cada uno nos da a nuestra propia medida y hay que desarrollarlos y hay que desenvolverlos. Pues muchas gracias.
2: Gracias, mi querida
1: Mayrin, la imitadora oficial de Rocío Dúrcal. Muchas gracias. Vamos con otra complacencia más, mi querido Leo, y continuamos.

0: pues hasta aquí llegamos por el día de hoy. Gracias por haber acompañado a su servidor Everardo Mora aquí a Complacencias 1440 con mis queridos pastores Cris Morales, la reina del micrófono, y Cris Grajeda, el príncipe del cuadrante. Ellos próximamente estarán aquí acompañándonos. Y pues muchas gracias, mi querida Mayrin, por habernos acompañado.
1: A ti y a la radio.
0: Muchas gracias a Pau. Y gracias, mi querido Leo. Aquí estamos. 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Muchísimas gracias. Estamos en contacto. Bendiciones a todos. Adiós.
1: Adiós.
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1: 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Bueno, gracias a todos los que están ahorita. Bienvenidos a Ondas de Vida 1440. Estamos en la hora del sembrador. Mi nombre es Brother Alex y aquí estamos ahorita. Estamos muy contentos, estamos alegres hoy en este día, porque este día lo hizo el Señor y grandes son sus misericordias todas las mañanas. Hoy tengo una sorpresa para todos los sembradores. Tengo una entrevista de un hermano que estaba conmigo en prisión, un gran siervo de Dios, y es una sorpresa, es una bendición, porque creo yo que muchos sembradores, de nuestros fieles sembradores, pues son personas de fe. Y un testimonio, pues te da, cuando tú puedes ver el poder de Jesús, te alimenta, te da fuerzas, te impulsa a que sigas adelante. Así es que mantente ahí, porque ahorita voy a entrevistar a un amigo. Pero antes, quiero decirles gracias a todos los sembradores que con tanto esfuerzo, con tanto amor y cariño, aportan a Ondas de Vida, que aportan para el reino de Dios, para que sigamos extendiendo el reino de Dios, que sigamos predicando las 24 horas al día, 7 días a la semana. Dios es fiel. Que el Señor Jesucristo los bendiga y les multiplique a ustedes y a sus familias. Bueno, ahora sí, miren, déjenme, voy a invitar al hermano Brian Gramajo, si ya está ahí, listo, vamos a conectarlo. ¿Todavía no? Ok, un momentito, parece que tenemos fallas técnicas, pero déjenles hablo un poquito de quién es este varón. Este varón estaba conmigo en una prisión en el estado de Michigan, y cuando yo lo conocí, parecía un artista este varón. Ya luego miré que tenía un acento medio chistoso, y ya después nos dimos cuenta que es de Guatemala y que fue extraditado de Guatemala a Estados Unidos y le dieron una sentencia muy grande. Pero lo mejor es de que era hermano en Cristo. Y más bien quiero que él comparta un poquito de su historia. Le quiero hacer unas preguntas porque quiero que vean el poder de Dios, cómo Dios obró en él. Y la intención es para aquellas personas que están atravesando momentos difíciles, que escuchen esto y que vean cómo la perseverancia en la oración, en la fe, Dios contesta nuestras oraciones. Así es que vamos a ir a una cancioncita rapidito y regresamos mientras que solucionamos este problemita técnico para que puedan recibir esta bendición. Regresamos en un momentito.

0: Bueno, gracias les damos por estar aquí con nosotros. Queremos decirles gracias por su paciencia. Recordamos que dice la palabra de Dios que estamos en una lucha espiritual y cuando viene una bendición, híjole, se levanta el enemigo que no quiere permitir, pero vamos a perseverar porque Dios así nos hizo. Dios no nos deja que nos echemos para atrás. Nosotros seguimos avanzando. Así es que vamos a darle la bienvenida aquí a Brian Gramajo desde Guatemala. Hola, Brian, ¿nos escuchas? Brian, ¿nos escuchas?
1: Sí, te escucho bien. ¿Cómo estás? Buenas tardes.
0: Muy bien, muy bien. Como que se está cortando la conexión.
1: ¿Me escuchas tú?
0: Sí, ya se escucha mejor. ¿Bueno?
1: Okay.
0: Brian.
1: Bueno, ¿cómo estás? Buenas tardes.
0: Buenas tardes. Bueno, dale el saludo aquí a los radioescuchas aquí en la Ciudad de México y todos sus alrededores. Damos la bienvenida, Brian.
1: Hola, mucho gusto.
0: Bueno, miren, a parecer hay una mala conexión y no vamos a estar batallando. Vamos a colgar esta llamada y mejor ahorita le marcamos por WhatsApp como una llamadita y así podemos hacer esto. Les pedimos una disculpa nuevamente. Bueno, miren, lo que vamos a hacer aquí, mejor le voy a llamar y lo voy a poner en la bocina así para que puedan escucharlo. Y pues vamos a continuar, no vamos a permitir. Brian, ¿me puedes escuchar? Mira, vamos a hacer la entrevista aquí a través de este teléfono. ¿Me escuchas?
1: Te escucho muy bien.
0: Ok, muy bien, muy bien. Ahora sí, puedes darle la bienvenida aquí o saluda a la gente de la Ciudad de México. ¿Te están escuchando?
1: Buenas tardes. Mucho gusto, perdón ahí por los inconvenientes con la señal, pero es que los estoy saludando desde acá de Guatemala. Mi nombre es Brian Gramajo y de verdad estoy muy contento de poder compartir con ustedes lo mucho que Dios ha hecho en mi vida.
0: Gloria a Dios, gloria a Dios. Bueno, ya les contaba aquí a los radioescuchas, Brian, que cuando te conocí yo dije, oye, ¿qué está haciendo aquí esta celebridad? Te mirabas como el de la película de 300, así como un guerrero romano. Dice, oye, ¿es este qué? ¿Lo trajeron de Hollywood o qué ondas? Y ya luego me di cuenta que no, que eras brother. Nomás un brother así medio ponchadón, pero muy, muy buena onda. ¿Cómo ves?
1: No, gracias ahí por los halagos, pero la verdad es que Dios ahí permitió que muchas personas desde que inicié mi proceso me aconsejaran estar muy pendiente de mi salud física, mental, espiritual, y creo que por eso fue que viste eso, pero...
0: Muy bien. Bueno, mira, quiero introducir, antes de permitirte que tú hables, quiero introducir este verso de la Biblia para nuestros radioescuchas. Dice en Proverbios 17:17, dice, el amigo siempre lo estima a uno. En tiempos difíciles es como un hermano. ¿Saben? Brian y otros cuantos varones que conocí en la prisión, para mí fueron como unos hermanos, porque en tiempos difíciles nos apoyamos unos a los otros. Ahí éramos como pañuelos. Cuando queríamos llorar, pues ahí nos juntábamos y éramos muy machos por fuera, pero a veces por dentro éramos un poco sensibles. Y Brian es una de las personas que tanto estimo. Así es que, Brian, ¿por qué no nos cuentas un poquito de tu testimonio? ¿Cómo terminaste en los Estados Unidos? ¿Cómo te conocí? Y ahí vamos avanzando. ¿Cómo ves?
1: Sí, me parece muy bien. Lo único que no quería que me siguieras tan rápido que estuve preso, pero ahora ya estoy.
0: Hágale, dile.
1: Estuve en prisión, pero sí, a raíz de algunos problemas que tuve acá en Guatemala, tuve que ir a enfrentar un proceso a Estados Unidos y fue como logré tener la oportunidad de conocer al hermano Alex, que de verdad, como bien lo decía, tuvimos tiempos en los que pudimos compartir muchísimo y fue una bendición para mi vida, hermano Alex. Uh-huh. Pero para contarte un poquito, este proceso de prisión fue bastante difícil y realmente la idea de poderlo compartir con todos los radioescuchas el día de hoy es que puedan saber que hay un Dios que escucha nuestras oraciones, saber que hay un Dios bueno y misericordioso, que es un Dios de oportunidades, y de eso es lo que quiero hablar hoy, porque a raíz de empezar ese proceso, fue un proceso difícil, que es humanamente imposible hacerlo solo. Realmente pude ver que hasta los más bravos, los más malos, todos en su momento buscan esa fortaleza de parte de Dios para poder enfrentar un proceso como el de una prisión.
0: Ok. ¿Nos puedes decir, tú algún día antes de que yo te conociera, habías estado ya en la cárcel?
1: No, fue mi primera vez. De hecho, empecé mi proceso de prisión acá en Guatemala y luego me mandaron a Estados Unidos, pero sí era la primera experiencia que yo tenía estando en prisión.
0: Híjole, entonces en tu primera, ¿a cuántos años te sentenciaron?
1: Fíjate que me sentenciaron a 17 años y medio.
0: Híjole, ¿en tu primera vez? O sea, ¿nunca habías pisado ninguna cárcel?
1: No, hombre, yo era bien portado, ni multas de tránsito tenía, pero desde la primera vez me dieron hasta para llevar.
0: No puedo creer eso. No, Brian, ya me imagino cómo has de haber estado en la primera vez, 17 años y medio. Ok, continúa, te seguimos escuchando.
1: Pues para compartirles un poco, realmente fue muy difícil asimilar que parte de todo ese tiempo de mi vida iba a estar dentro de una prisión, pero Dios usa personas que uno sin saber se acercan a uno a dar palabras de ánimo, y Dios me permitió poder conocer muchas personas que me orientaron a hacer lo correcto durante ese proceso, aprovechar el tiempo a buscar de Dios y a poder renovar mi mente, todo mi ser. Y creo que, como les he dicho a mi familia, gracias a Dios tengo la oportunidad de tener una esposa y tres hijas, y he tenido la oportunidad de decirles que gracias a ese proceso ahora tienen un mejor papá, un mejor esposo, porque realmente a eso me dediqué, a que Dios me diera la oportunidad de descubrir lo que Él había puesto en mí, ¿verdad? Ese propósito de vida.
0: Wow, qué bonito. ¿Nos puedes expander un poquito de cómo afectó esto en tu matrimonio, a tu esposa, a tus hijos, cuando te arrestaron? Un poquito, porque vamos a recordar que muchas personas que ahorita están pasando por momentos difíciles, donde su matrimonio está a punto de colapsar, donde hay personas con depresión, con tristeza, hay personas que están buscando una respuesta a los problemas que tienen.
1: Fíjate que esto fue bien difícil y no quiero llorar.
0: No, y se vale llorar, se vale llorar.
1: Se vale llorar. Lo que sucede es que realmente los problemas legales que estaba teniendo en ese momento en mi vida se vieron acompañados de problemas familiares, porque esto sí afectó a mis hijas y a mi esposa, a mis papás. Entonces, sí fue muy difícil poder sobrellevar eso día con día. Habían días que yo no me quería ni levantar. Y era difícil como que todos los días empezar con esa carga de todos los años en prisión, más la familia afuera con sus propios problemas. Pero Dios me dio la oportunidad de poder descubrir que tenía que empezar por transformarme yo para poder tener algo que dar. Y creo que eso fue lo que me permitió poder utilizar este proceso para poder tener algo que darle a mi familia, porque durante el proceso de prisión nos separamos con mi esposa. Y realmente creo que fue de los puntos más bajos o más difíciles que tuve durante el proceso de prisión.
0: Híjole, y discúlpame que te diga esto, Brian, pero yo te miré en tus tiempos más difíciles. De verdad, híjole, Brian, uno sí sufre, cuando ya la mujer no quiere nada con uno. Híjole, sientes que el mundo se te acaba, ¿verdad, Brian?
1: Sí, la verdad es que es de las cosas más difíciles, porque hay unos sentimientos que uno no sabe ni cómo explicarlos. Y la impotencia de estar adentro, la comunicación que es tan difícil de adentro para afuera. Entonces, sí fue de los momentos más difíciles que tuve durante el proceso. Y creo que si dices eso, brother Alex, es porque te recuerdas que me viste llorar muchas veces.
0: Bueno. Ahora,
1: sí, dime.
0: Vamos a hablar un poquito de cuando tú me conociste, porque eventualmente los radioescuchas van a escuchar de un milagro que pasó con este muchacho, porque él ahorita todavía debería estar allá guardadito, pero Dios hizo algo maravilloso en su vida. ¿Puedes contarles un poquito? Porque aquí el brother Alex, pues ya lo conocen un poquito los radioescuchas y a lo mejor quieren saber un poquito más. Así es que, ¿puedes hablar un poquito de eso?
1: Sí, bueno, recuerdo, fíjate que realmente brother Alex y tenemos otro hermano que se llama Rodrigo, cumplieron una función muy importante dentro de mi vida estando en ese proceso de prisión, porque yo recuerdo que yo le agradecí mucho a Dios por su vida, porque fue increíble que mantuvieron mi corazón contento y mi estómago lleno, porque eso sí les puedo decir, que comíamos delicioso. Pero cuando yo conocía a brother Alex, fue un poquito, pues no tan bien, no te voy a reconocer, brother Alex, que no fue fácil, porque tú eres como muy grande físicamente y te ves como rudo, entonces realmente no era como que esperaba que recibir ese amor en Cristo que recibí de parte tuya. Entonces al principio fue así como que tenía mis dudas, pero después ya cuando te conocí realmente fuiste una bendición para mi vida, y creo que fue de lo que pudimos disfrutar de estar ahí en ese proceso juntos, recibiendo palabra. Yo siempre admiro cómo se te queda cada versículo, porque a mí me gustan mucho los libros, pero no se me queda, pero tú tienes una memoria increíble. Entonces, sí, admiraba mucho eso y nos gustaba mucho reunirnos a orar por otros hermanos, a compartir de la palabra. Creo que fueron momentos muy buenos.
0: Miren, lo digo para la gloria de Dios, pero yo me acuerdo mucho de Brian porque pues Dios puso en mi corazón, gracias al Señor. El Señor fue muy bueno conmigo los 13 años que estuve, siempre gracias a Dios, a la familia y a mis amistades, siempre me mandaban mucho dinero, y pues a mí me gustaba compartir de las bendiciones que Dios me mandaba. Y recuerdo, pues Brian venía de otro país y lo empezamos a invitar a comer en nuestro combo, como dicen los colombianos, que éramos como unos 5, ¿verdad? Y Brian, como que después de los primeros días, como que le daba pena y decía, brother, es que pues yo no tengo. Y yo me acuerdo que un día le dije, ¿sabes qué, Brian? Pues eso arréglalo con Dios. Le dije, a mí me puso para que comparta contigo, tú arregla eso con él, yo no sé. Y Brian se me quedó así viendo como que ondas. Pues sí, todo dice la palabra de Dios, que todo buen regalo viene de parte de nuestro Padre Celestial. ¿Verdad, Brian?
1: Sí, la verdad que sí. Y ahorita que lo mencionabas, Alarán, sí. Se me corta la voz, perdón, pero estoy siendo muy sensible ahí y abriendo mi corazón con todos los radioescuchas, porque lo que pasa es que realmente estar en prisión y lejos de tu país es doblemente difícil. Uh-huh. Y creo que es muy a veces complicado encontrar personas que realmente te muestren el amor de Cristo. Y yo creo que eso fue lo que encontré en el brother Alex y en las otras personas que estaban ahí. Porque sí, la verdad que yo le dije, yo recuerdo cuando nos separaron, porque nos mandaron a prisiones diferentes, yo le dije a Dios, gracias por las personas que pusiste para mantener mi corazón feliz y mi estómago lleno, porque de verdad fue una temporada muy bonita, brother. Ahorita que la recordaba, pues ahí sí tuve sentimientos encontrados.
0: No, pues sí, pero todo es para la gloria de Dios. Dios dice que no se preocupen por el dónde vivirán, qué comerán o qué beberán. Dice, nomás fíjense en las aves, dice el Señor, y Dios se encarga de ellas. Dice, ¿cuánto más valen ustedes? Así es que creo que ahí tú, al igual que yo y Rodrigo, aplicamos ese verso donde dice, busquen primero el reino de Dios y su justicia, y todo lo demás será añadido. Y de verdad que nosotros lo único que hacíamos era servir. Brian, Rodrigo y su servidor éramos los líderes de una iglesia en una prisión de 1,800 personas. Y ahorita voy a dar un testimonio, porque un día, bien me acuerdo, cuando después del COVID, abrieron toda la prisión y nos estaban usando a nosotros como un eje. O sea, abrieron la iglesia primero, dijeron, ¿saben qué? Si funciona bien la iglesia, que no haya peleas y eso, entonces vamos a abrir toda la prisión. Así es que teníamos una responsabilidad muy grande. ¿Recuerdas, Brian, que ese día se llenó un gimnasio grandísimo? Había, yo creo, como 500 o 600 personas. Y recuerdo que Brian y otros se pusieron como un poco tensos, porque obviamente llegaron muchos que no eran creyentes. Llegaron porque querían salir para verse a sus amigos. Pero yo empecé a orar y a orar y a orar. Y Dios ese día se movió grandemente, ¿verdad, Brian?
1: Sí, porque realmente creo que, como bien decías, muchos llegaron solo porque querían ir a hacer algo diferente después de tanto encierro, pero creo que fue uno de los mejores servicios que tuvimos por la cantidad de personas que llegaron y por esa bendición que recibimos ese día todos los que estábamos ahí.
0: Así es. Bueno, miren, ya ahorita que regrese nuestro invitado, Brian, le voy a pedir que cuente un poquito de su testimonio de cómo es que Dios lo liberó, porque yo recuerdo que Brian siempre decía, Dios me va a liberar, Dios me va a liberar, Dios me va a quitar tantos años. Y yo a veces decía, oye, es como que ya se está pasando el Brian, ¿eh? Pero cuando me di cuenta cuánto le quitaron, dije, gloria a Dios. Así es que, por favor, manténganse ahí, porque Brian, al final quiero que ores por las personas, quiero que les compartas un verso de la Biblia para que tengan ánimo. Así es que, por favor, no se alejen, regresamos en un momentito.

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7: 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También queremos saludar a esos sembradores que hacen posible a esa aportación para que nosotros los presos escuchemos la hora de complacencia. 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
15: Bueno, gracias por seguir con nosotros. Soy su servidor, el Brother Alex, y tenemos aquí en la línea un gran invitado, mi hermano Brian Gramajo, un hermano en Cristo. Antes de continuar con la entrevista, quiero decirle gracias nuevamente a todos los sembradores, gracias a aquellas personas que con tanto amor aportan para Ondas de Vida. Recuerda que tú estás aportando para extender y avanzar el reino de Dios. Así es que te damos las gracias, te bendecimos, que Dios bendiga tus finanzas, que Dios bendiga tu hogar, tu familia, tu cuerpo, todo. Que Dios haga ese milagro que estás esperando en tu vida. También, antes de continuar, queremos invitarlos hoy a su iglesia, a Renacer Central, ahí en calle 4, número 36, Colonia Tolteca, donde hoy nuestro amado obispo viene desde Venezuela para contarnos todo lo que el Señor hizo con él allá, para que pueda darnos un informe de las ofrendas que todos ustedes mandaron allá. Así es que por favor, acompáñanos a las 7:30, haz un espacio para que puedas ir y escuchar esas historias tan bonitas. Creo que hoy van a estar un poco tristes, pero a mí me gusta saber cómo están nuestros hermanos y hermanas en Cristo allá en Venezuela. Así es que te esperamos hoy a las 7:30. Y también quiero decirte nuevamente, discúlpanos por la inconveniencia de que al principio del programa no podíamos conectarnos, pero ya estamos ahora sí aquí al 100. Así es que vamos a continuar con Brian. Brian Gramajo, a ver, cuéntanos un poquito. Entonces, a ti te sentenciaron a un poquito más de 17 años, tu familia, tu matrimonio se estaba desboronando, tu esposa ya no quería nada contigo, tus padres allá en Guatemala, tú en un país donde, pues me imagino que te sentías devastado, alejado, sin tu familia. Y Brian es muy humilde, ¿eh? No había dicho que Brian literalmente era un millonario allá en Guatemala, y pues cuando uno cae a prisión, pues te quitan todo, quedas en cero, y es muy difícil eso. Así es que Brian, cuéntanos un poquito cuánto hiciste en prisión, qué promesa te había dado Dios, o cómo es que saliste antes.
16: Ok, gracias, brother. Fíjate que durante el proceso de prisión, al principio fue bastante difícil porque yo no aceptaba lo que me estaba sucediendo, y creo que muchos de los que están escuchando podrán entenderme de que cuando uno está enfrentando un problema realmente difícil, creo que empieza como a renegar y a reclamar, pensando que Dios lo ha abandonado a uno, o porque Dios permitió que eso le pasara a uno. Entonces, creo que pasé como 1 o 2 años con ese sentir en mi corazón y en mi mente, y creo que eso me estaba llenando de odio, me estaba llenando de mucho enojo, y eso creo que complicó muchísimo la situación en mi familia. Entonces, luego no sabía cómo decirle a mi familia el tiempo que me habían dado, porque de mis 3 hijas, la más pequeña tenía 4 años cuando yo empecé el proceso de prisión. Entonces yo hacía cuentas que cuando yo saliera, ella ya iba a ser toda una señorita veintianiera, ¿verdad? Y eso me lastimaba muchísimo mi corazón. Entonces sí fue muy difícil. Primero, la etapa en la que le tuve que decir a mis papás y a mi familia, a mi esposa y a mis hijas, el tiempo que iba a ser en prisión. Eso fue bastante difícil, pero habían promesas que Dios había dado a través de otras personas, con versículos de Isaías, con palabras muy, muy puntuales de que yo iba a salir antes. Pero mi mamá me regañó una vez porque me dice, ¿por qué tú le preguntas a Dios y no le crees? Porque yo vivía angustiado de que iba a salir mucho tiempo después. Entonces, hoy podría decir yo que si hubiera creído desde el principio las promesas que Dios te había dado a mi vida, creo que me hubiera disfrutado más el estar en la prisión ahí haciendo ejercicio y compartiendo con los brothers. Pero no fue así. Entonces, creo que ahí me identifico.

0: un correo que llegó, porque en las prisiones llegaban unos correos como con información de cosas referentes a la prisión, a las prisiones. Y de esa forma fue como Dios habló en mi vida de que yo iba a salir antes. Pero para serles honestos, no le creí. Le creí hasta mucho tiempo después. Y hoy que estoy fuera, les puedo decir, Dios cumple sus promesas. Wow. Entonces, sí fue un proceso así en el que hay cosas que... Hay unos versículos que más adelante les voy a compartir, pero marcaron mi vida porque mientras yo estaba en prisión, tal vez ahí triste... haciendo ejercicio o trabajando o leyendo, Dios estaba moviéndose en mi proceso de una forma increíble, que cuando ya empezaron a tomar forma todo lo que Dios estaba haciendo alrededor de mi vida, me quedé muy sorprendido, porque a veces uno quiere que Dios solucione las cosas a la manera de uno. Uh-huh. Pero tenemos un Dios sobrenatural que mueve montañas, que hace de todo, y me dejó sorprendido de la forma en la que Dios me permitió salir antes de prisión. Realmente hubieron muchos factores, como personas de la misma, porque fuimos varios los que estuvimos sentenciados, y hubieron personas de la misma, del mismo grupo, que empezaron como a tratar de apoyarme con el juez que llevaba mi caso para que me dieran una sentencia más justa, porque realmente sí había cometido un error, pero se excedieron en la sentencia que me dieron. Uh-huh. Y luego tuve muchas bendiciones, porque como estuve preso en Guatemala, me contaron ese tiempo de Guatemala en Estados Unidos, y cosas como esas fueron reduciendo la sentencia, hasta en un momento en el que Dios me dio la oportunidad de trabajar en una... En el área legal de las prisiones. Uh-huh. Estuve tratando de ayudar a otras personas y ahí aprendí muchísimo.
1: Entonces tú te educaste de alguna manera para poder resolver tu problema legal, y que eventualmente Dios te usó a ti mismo para quitarte esos años. ¿Cuántos años te quitaron, Brian, por cuestión de tiempo?
0: Más o menos como... Vamos a ver, sin el tiempo de buena conducta, fueron como 7 años los que me quitaron.
1: Wow, gloria a Dios. Entonces, 7 años de tu sentencia. ¿Cuántos años te hiciste en total?
0: En total hice casi 8 años.
1: Casi 8 años. Más o menos la mitad de tu sentencia te la quitaron. ¿Y cómo estás ahorita con tu esposa Alejandra, con tus hijas?
0: Fíjate que, como les conté anteriormente, nosotros nos separamos durante el tiempo que estuve en prisión. Dios me dio la oportunidad de prepararme como hombre, como esposo, para cuando yo saliera tener la oportunidad de restaurar mi matrimonio. Y Dios me dio la oportunidad. Y después, a los 2 meses de haber salido de prisión, y un poco de insistencia, tuve la oportunidad de que mi esposa estuviera de acuerdo en que retomáramos nuestro matrimonio y lo hiciéramos funcionar. Y así hemos venido, ya tengo creo que 2 años. Wow. De poder estar junto con mi esposa, tomado de la mano de Dios, y ha sido difícil, pero realmente hemos disfrutado el proceso juntos, viendo cómo Dios ha obrado en nuestro matrimonio y en nuestras hijas. Wow. Entonces, les puedo comentar de que hace, pues en diferentes ocasiones hemos podido estar sentados comiendo un helado, platicando con una paz en nuestro corazón, porque Dios ha sido nuestro fundamento. Y le digo yo a mi esposa y a mis hijas, esto era lo que yo quería, o sea, eso era lo que yo anhelaba, porque inicialmente uno está enfocado en dinero, en cosas materiales, pero cuando te das cuenta de la verdadera riqueza, es lo que el dinero no puede comprar, es maravilloso disfrutarlo, y mucho más. Gloria a Dios. Y fue gracias a un milagro de Dios de sacarme antes de prisión.
1: Gloria a Dios. Y si bien recuerdo, Alejandra se recibió como abogada, ¿verdad?
0: Sí, mi esposa se llama Alejandra, y durante el proceso que yo estuve en prisión, ella se graduó como abogada.
1: Que Dios la bendiga, que Dios bendiga a tus 3 hijas maravillosas, que Dios bendiga a todos tus seres amados. Ahora, Brian, nos faltan como 15 minutitos, pero quiero asegurarme de que tú puedas compartir 2 de los versos que tú digas, estos versos me ayudaron cuando yo estaba en lo más bajo, para que aquellas personas que estén escuchando puedan decir, ¿sabes qué? Yo necesito eso. ¿Me puedes compartir uno de los versos?
0: Sí, fíjate que realmente creo que hay muchísimos, pero 2 en específico que marcaron mi proceso de prisión. Uh-huh. El primero sería el Salmo... No, perdón, siempre es

0: es el Salmo 119:36.
1: A ver, lo voy a leer, aquí lo tengo. Dice: pon en mí el deseo de cumplir con tus requisitos y no el de satisfacer mis deseos egoístas. ¡Wow! ¿Puedes desglosar ese verso o puedes compartir por qué ese te ayudó o qué es lo que tú recibes de ese verso?
0: Fíjate que en un libro que leí acompañado de una prédica, en la versión Reina Valera de 1960, dice: inclina mi corazón hacia tus testimonios. Entonces, lo que Dios habló a mi corazón en ese momento es de que Dios había hecho muchos milagros en mi vida antes de llegar al proceso de prisión, pero mi mente no los recordaba. Entonces, cuando yo me sentía sumamente deprimido, sumamente agotado por el proceso, yo leía ese versículo porque yo le decía a Dios: ayuda a que mi mente recuerde todo lo que tú has hecho en mi vida, que me ayude a recordar todos tus milagros en mi vida, que me ayude a recordar tus promesas, que me ayude a recordar para que yo, pasado y tomado de la mano de Dios, pueda seguir adelante un día más, porque hay un proceso, hay una parte del proceso en el que se vuelve demasiado difícil. Uno siente que camina con los pies como de hierro y cuesta moverse, cuesta despertarse. Entonces mi oración era: inclina mi corazón hacia tus testimonios, inclina mi corazón hacia tus milagros que ya has hecho con anterioridad a mi vida, para que eso me dé la seguridad de que tus promesas se van a cumplir, que tu palabra se va a cumplir, que los milagros que has dicho que van a suceder, sucederán. Entonces, ese versículo me ayudaba porque recuerdo que habían cosas, había momentos en los que yo iba a orar, pero no podía decir nada, porque creo que cuando uno experimenta un proceso difícil, a veces hay etapas en las que no sabes ni qué decir, ni qué hablar, ni qué pensar. Entonces iba a orar y no tenía nada para decir, pero entonces leía el versículo y le decía a Dios: por favor, inclina mi corazón hacia tus testimonios, hacia tus milagros, para que mi mente recuerde que tú has sido un Dios bueno, un Dios de milagros en mi vida, y que yo ya he experimentado de tu poder sobrenatural. Y eso me ayudaba a agarrar fortaleza y a creer que lo mejor estaba por venir.
1: Qué bonito, Brian. Fíjate, yo nunca... ¿Cómo es Dios tan maravilloso? ¿Cómo a cada persona le da una revelación profunda y diferente? Yo nunca hubiera recibido eso que tú estás diciendo de ese verso, ¿eh? Pero gloria a Dios que a ti te dio ese entendimiento, que te llenó, que te daba esa fortaleza. ¿Cuál es el próximo?
0: El otro versículo que, wow, este de verdad que se los he compartido, he tenido la oportunidad de ir a prisión a predicar la palabra de Dios y se los dije a ellos para que lo tomaran. Es el Salmo 121, versos 3 y 4.
1: Dice así: Dios no te dejará caer, tu protector nunca se dormirá. El protector de Israel nunca duerme, ni se deja rendir por el sueño. Mira, Brian, rapidito, permíteme introducir esto. Yo estuve con Brian en una prisión federal, pero hace muchos años, hace como 21 años, yo estaba en otra prisión, pero del estado de California. Y en el estado de California hay mucha violencia. Hay tanta violencia que cuando tú tienes un grupo con el que te juntas, no puedes ir al baño tú solo. Tiene que ir otro. Por ejemplo, si tú vas a hacer ejercicio afuera, le llaman la yarda o en un lugar de recreación, si tú te dan ganas de hacer del baño, tienes que llevar otro, como le decimos, otro soldado, que él esté ahí en guardia mientras que tú haces del baño, para que alguien no te ataque con un cuchillo o algo. Imagínate, tú por ese momento te sientes protegido, pero Dios dice que él nunca duerme. Ahora sí, Brian, nomás quería compartir eso. Tú puedes compartir.
0: Sí, gracias. Fíjate que sí tiene mucho que ver con lo que estabas platicando, porque en este proceso de prisión, como bien dices, hay lugares que son bastante peligrosos y estás rodeado de muchas personas que te quieren hacer daño, y a la familia también afuera, ¿verdad? La familia pasa su propio proceso de dificultades económicas, emocionales, familiares. Entonces, en algún momento yo estaba muy enojado porque las cosas no estaban saliendo. Mi proceso legal no avanzaba, mi familia estaba con problemas, yo estaba en un lugar que era bastante peligroso y feo dentro de prisión. Entonces, a través de este versículo, Dios habla a mi corazón y me dice que aún mientras yo dormía, porque en ese momento yo estaba tan mal que me estaba levantando súper tarde, me levantaba a las 10, 11 de la mañana porque no quería ni siquiera levantarme. Y Dios habla a mi corazón y me dice que aún mientras yo estoy durmiendo, Él está haciendo cargo de mi proceso, de mi familia, de todo. Y yo siendo un malagradecido reclamando. Tocó muchísimo mi corazón y lo agarré y lo apunté porque dije, no me tengo que olvidar de eso. Y empecé a vivirlo, que aún mientras yo dormía, Dios obraba en mi proceso legal, que aún mientras yo dormía, Dios obraba en mi familia. Y les puedo compartir a todas las personas que me están oyendo que yo creía que como cabeza de hogar yo era el proveedor, el cuidador, el todo, pero no. Este proceso me ayudó a aprender que Dios fue quien le dio la provisión a mi familia. Este proceso me ayudó a aprender que Dios fue mi abogado. Dios fue quien veló y abogó por mí en ese proceso legal. Y fue Dios quien me guardó en la prisión, en todas las prisiones por las que fui. Estuve en una prisión de máxima seguridad, estuve en prisiones bonitas, estuve en lugares feos, pero en cada lugar fue Dios el que me guardó, aún mientras dormía. Estuve en una prisión de Kansas en la que muchos teníamos mucho miedo porque era una prisión bastante, bastante peligrosa, y entonces para dormir tenías que dormir con... A veces la mayoría se quedaba a dormir con los zapatos por cualquier cosa que te quisieran hacer, y o no dormían por la pena de que tal vez la persona con la que estaban compartiendo su celda les podía hacer algo, ¿verdad? Y yo recuerdo la primera vez que llegué a esa prisión, me tocó dormir con alguien que era de una, ¿cómo le dicen?
1: Como un pandillero.
0: Un pandillero, sí. Y entonces yo solo puse la cabeza en la almohada y me quedé bien dormido. Y todos me preguntaban, ¿cómo es que puedes dormir acá si está bien peligroso? Te pudieron haber matado. Y yo les decía, no, es que aún mientras yo duermo, Dios está cuidando de mí.
1: Gloria a Dios.
0: Entonces, este versículo realmente se los comparto porque he tenido la oportunidad ahora, gracias a Dios, de ir a las prisiones a poder darles esperanza a los muchachos que están ahí, porque realmente eso es lo que uno pierde rápido, la esperanza. Yo les digo, aún mientras ustedes están durmiendo, Dios está encargándose de la provisión de su familia, Dios está encargando de su proceso legal, Dios está cuidando de ustedes. Entonces, también a las personas que nos están escuchando, les recomiendo que no se olviden Salmo 121, 3 y 4. Aún mientras ustedes están durmiendo, tienen un Dios todopoderoso que está velando por ustedes, porque Él no duerme y no va a dejar que su pie resbale.
1: Qué palabra tan poderosa y tan bonita, hermano. De verdad que estoy seguro que muchas personas aquí, miles, están siendo edificadas con lo que tú acabas de compartir de la palabra. Tenemos dos minutitos y luego quiero asegurarnos de hacer una oración. Brian, comparte algo chistoso para las personas de que viviste o que miraste que el brother Alex hacía, que dices, ay, este es un payaso o algo así. Puedes compartirlo con libertad, ¿eh?
0: Sí, seguro.
1: Sí, está bien.
0: No, pues realmente quiero contarles, no tengo algo en específico, fíjate, ahorita en mi mente lo que viene es que cuando tuve la oportunidad de compartir con ustedes este grupo en el que estuvo brother Rodrigo, hermano Jorge, habían muchas personas ahí que hicieron de ese tiempo muy especial, la verdad. Pero ahorita se me vino a la mente uno. Fíjense, para los que están escuchando, brother Alex dio permiso, así que no quiero reclamo.
1: Dale.
0: Fíjense que brother Alex era uno que se levantaba bien temprano a leer la Biblia. Y cualquier versículo que ustedes les preguntaban, él se las dice así de memoria. Entonces eso era como bien admirable. Y era uno de los líderes de la iglesia en esa prisión. Entonces era así como que el prisionero perfecto, ¿verdad? Va a la iglesia, teníamos ahí un grupo de estudio de la Biblia, pero ¿qué van a creer? Que de repente se lo llevan al Shu, que era como el special.
1: El cabaloso. Al calabozo, al calabozo.
0: Se lo llevaron al calabozo. Y todos, no puede ser, es que brother Alex, ¿cómo se lo van a llevar a la celda de castigo si es el prisionero perfecto? Y me costó muchísimo tiempo creer que a él se lo habían llevado a la celda de castigo, pero ¿qué creen, Radio Escuchas? Sí, se lo llevaron. El brother Alex se portó mal. No era el prisionero perfecto como yo creía. Entonces, eso sí me dio mucha risa porque yo no podía creer que el hermano estaba en esos problemas, pero sí, enfrentó ahí su proceso. Y así podíamos contar muchísimas anécdotas.
1: No, pero déjenles cuento rapidito, Brian. Ese día estuvo tan chistoso porque allá donde estábamos en Michigan caía mucha nieve y yo salí, hice una cruz enorme, enorme. Marché como unas 3 horas haciendo una cruz para que todos los que salieran pudieran ver esa cruz enorme. Y me llevaron al calabozo porque los policías habían dicho que estaba marcando lugar para que llegara un dron y aventar ahí cosas ilícitas, ¿verdad, Brian?
0: Sí, así fue, ajá. Por eso era tan difícil creerlo, ¿verdad?
1: Pero fíjense, aún en el calabozo el señor me llevó para poder ministrarle un santero que se llamaba Chuy y se hizo hermano. Así es que gloria a Dios. Bueno, Brian, queremos darte las gracias. Unas últimas palabras queremos que des aquí. Un consejo a las personas que están escuchando, porque después voy a orar.
0: Ok, perfecto. Bueno, las personas que Dios puso hoy en su corazón escuchar la radio, deseo que Dios las bendiga, que Dios abra puertas de oportunidad. Y si estás escuchando es porque Dios tiene algo para ti, para decir a tu corazón. Fíjate que yo puedo ser muy honesto diciendo de que Dios nunca, nunca me ha abandonado. Y esa palabra es para ti también. Dios nunca nos abandona, aunque nosotros creamos que Él no está o que Él no está a cargo. Sí, Él siempre está al cuidado de nosotros y eso les tiene que traer esperanza, porque no sé si su problema ahorita es financiero, familiar, emocional, no sé. Pero Dios siempre tiene la solución para cada uno de sus problemas. Pero ¿qué es lo que debemos hacer? Es traer todo eso a los pies de Cristo para que sea Él quien se haga cargo y no tratar de resolverlo por nuestras propias fuerzas.
1: Gloria a Dios. Bueno, si todos los que están escuchando están en un mismo acuerdo que yo, creo que Brian debería de venirse a vivir para acá y ser locutor, porque tiene voz como locutor, ¿sí o no? Quiero que me manden un mensajito y digan, para contratarlo, porque Brian tienes una voz de Bueno, vamos a orar. Padre bendito, gracias te damos por este día, Señor. Te bendecimos, te adoramos, te glorificamos, Señor. Oh, Padre bendito, quiero darte las gracias por la vida de mi amado hermano Brian Gramajo. Gracias, Señor, que lo permitiste salir más rápido de lo que él pensaba para que estuviera ahí con su esposa, sus hijos. Oh, Señor, gracias por la palabra que nos compartió. Señor, bendícelo, úsalo grandemente, continúa usándolo y te pedimos por todas esas personas que escucharon esta conversación, esta entrevista, que su fe sea puesta en Jesús, que crean la palabra así como Brian, que empiecen a vivir las promesas, que empiecen a vivir esa palabra de Dios que tú tienes para ellos. Gracias, Señor, sana al enfermo, levanta al caído, levanta al que esté ahí en depresión, Señor, levántalo en nombre de Jesús. Oh, Padre bendito, sabemos que hay muchas personas que mandaron o están mandando peticiones de oración. Dales, concédele, Señor, los deseos de su corazón. Oro en especial por la doctora Angélica, Señor. Sana a esa sierva tuya, Señor, esa hermana, levántala, Señor. Bendice a los ancianos que están escuchando la radio, Señor. Dales paz, dales tranquilidad, quítales ese dolor de su cuerpo, Señor. Que nadie se aproveche de ellos. Pelea por aquellos que son tus hijos, Señor. En nombre de Jesucristo, amén. Brian, te amo, hermano. Despídete de los radioescuchas.
0: Adiós, me dio muchísimo gusto poder tener este tiempo con ustedes. Que Dios los bendiga y les mando un fuerte abrazo desde Guatemala.
1: Amén. Dios bendiga a todos los radioescuchas, los amo, pero más que nada, Jesús te ama. Los miro en Renacer a las 7:30. Ahí nos vemos. Thank you, Leo. Ay, Brian.
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15: Muy buenas tardes a todos los que nos están oyendo. Qué gusto que estés aquí con nosotros. Esto es Oxígeno, el espacio donde la buena música se convierte en el mejor compañero de tu día. Y pues bueno, no estoy solo. Y antes que todo, pasar a alguien que me va a acompañar a este programa que tenemos hoy preparado para todos los que nos están oyendo a través de radio, a través de la Alexa, a través de la aplicación, a través de página web. De verdad, gracias a todos los que están oyendo ahí. Compartan el link, ¿verdad? Para que se conecten ahí a página web o el link para que descarguen la aplicación, ya que traemos buena música. Y pues mandamos también un saludo a nuestro buen amigo Jared, ¿verdad? Que él está acompañando todo este programa, pero también sabemos que él ha preparado canciones, pero hoy me encargó que hoy alegrara sin duda este jueves a todas las personas que nos están oyendo. Así que, pues bueno, no estoy solo, estoy con...
16: Hola, ¿qué tal? Muy buenas tardes. Mi nombre es Jan Mendoza y pues estoy aquí acompañando a mi estimado Josué. Y así es, si tú vas manejando, saliendo del trabajo, en la universidad, en el transporte o simplemente descansando, gracias por permitirnos acompañarte.
15: Así es, durante estos próximos minutos que vamos a acompañar con música, buena música, vamos a descubrir también nuevos lanzamientos, vamos a reír un poco y quién sabe, quizá escuchar justo las palabras que necesitabas hoy oír.
16: Así es, porque todos necesitamos un poco de oxígeno para el alma.
15: Esto es Ondas de Vida 1440 AM, la estación de la gente de fe. Y vamos con esta primera canción. Así que antes de todo quiero mandar un saludo que nos está acompañando nuestro queridísimo Leo en los controles. Así que mi Leo, ve preparando estas dos canciones que hoy preparamos. La primera se llama Alabaré y la canta Nacho Redimidos y Alex Campos, que traen un ritmo muy increíble. Y bueno, también tenemos otra canción que se llama
16: Trato de Samu Robles.
15: Así es, así que escucha estas canciones.
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0: cuenta de que una canción puede cambiar totalmente tu estado de ánimo?
1: Ah, totalmente. A veces empiezas con un día con estrés y de repente escuchas esa canción que te hace sonreír, como estas canciones que acabamos de escuchar. O sea, la vez estuve movido, ¿verdad? Y saber que trato de Samu Robles, al saber que con Dios tenemos un trato, ¿verdad? Que Él nunca nos va a dejar. Y pues, la verdad es que sí, cambia de ánimo.
0: ¿Verdad que sí? Y hoy queremos recordarte algo. No importa cómo comenzó tu día, todavía puedes decidir cómo terminarlo.
1: Respira profundo, lo mejor todavía puede pasar, así como estas dos canciones que tenemos. ¿La primera de quién tenemos?
0: La primera se llama No te cambio de Funky y la segunda es de Hillsong.
1: Hills y Horizon de Future, así que vaya a escuchar esta combinación entre inglés y español. Así que, mi Leo, prepara estas dos canciones.

0: Oigan, yo quiero preguntarte algo, una pregunta así de rápida. ¿Qué prefieres? ¿Ventanas abajo y música a todo volumen o aire acondicionado y cantar aunque desafines?
1: Yo creo que prefiero las ventanas abajo y que la música suene a todo volumen, porque así también puedes compartir lo que tú escuchas, lo que tú estás en ese momento sintiendo. Así que nosotros sabemos que más de uno viene haciendo un concierto en el carro.
0: Así me ha tocado, ¿verdad? Que lo estás todo pulmón ahí escuchando. Y a lo mejor no solo en el carro, a lo mejor en el metro. Estás escuchando ahí con toda la gente ahí. Casi no poder acomodarte, pero tienes tus audífonos, ¿verdad? Pero bueno, a veces los pequeños momentos pueden cambiar escuchando buena música. Así que tú hazlo sin pena, no importa, ¿verdad? La vida también se disfruta cantando, Yanni. Y fíjate que traigo estas dos canciones que yo sé que les van a gustar, porque hoy traemos algo movido, ¿verdad? Esta canción se llama Serendipia y la canta el grupo Baez con Quique Pavón. Y también tenemos a
1: Días Buenos con Mireille, Rosa y Músico.
0: Exactamente, pues vamos a escuchar esta canción y regresamos.
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0: que todo.
1: Y hay una frase de la Biblia que me encanta porque aplica incluso si nunca has leído la Biblia. Todo tiene su tiempo.
2: Y qué tranquilidad saber eso. Si algo todavía no sucede, no significa que nunca sucederá. Simplemente aún no es el tiempo. Y sabemos que todo eso llega, Jan. Todo eso llega, así que queremos animar, ¿verdad? A lo mejor no has visto esa promesa que en algún momento alguien te prometió. Pero sin duda sé que Dios conoce tu corazón y que sin duda lo va a cumplir. Y vamos a escuchar esto que dice...
1: Como el sol de un corazón, y vamos a cantar de Omar Rodríguez.
2: Así es, así que vamos a escuchar, a recordar este canto de Vamos a Cantar, y bueno, Como el sol, y esperando que a todos los que nos están escuchando y que crecieron con esta canción de Vamos a Cantar, podamos recordar, así que le mandamos un fuerte saludo a nuestro queridísimo amigo Omar Rodríguez de En Espíritu y en Verdad, y pues bueno, escucha estas dos canciones, Mileo en los controles, vamos con esto.

Señores, vamos a un corte y regresamos. Te invitamos a que no te desconectes de esto, de tu programa Oxígeno. Así que vamos a un corte comercial y regresamos.

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20: Bienvenidas y bienvenidos a Revista del Consumidor Radio. Soy Joy Ramírez y en esta ocasión nos acompaña la chef Erika Fonseca para preparar el platillo Sabio Profeco de este mes. Muchas gracias por acompañarnos, bienvenida.
21: Vamos a preparar unas deliciosas setas al pibil. Para preparar nuestro platillo necesitaremos 4 tazas de setas deshebradas, media cebolla fileteada, 30 gramos de pasta de achiote, un clavo de olor, 2 pimientas gordas, 1/4 de taza de vinagre blanco, 1 taza de jugo de naranja agria, 2 chiles guajillos y 1 cucharada de aceite. Para la cebolla encurtida, media cebolla morada fileteada, 2 chiles habaneros fileteados, 1/4 de taza de vinagre blanco o de manzana, el jugo de 2 limones, 1 cucharadita de comino en polvo, 1 cucharadita de orégano seco, media cucharada de aceite de oliva y sal y pimienta. Para la salsa de habanero que acompañará al platillo vamos a ocupar 5 chiles habaneros, 2 dientes de ajo asados, 1/4 de cebolla, el jugo de un limón y 1/4 de taza de aceite de oliva. Y finalmente, para servir nuestro platillo, medio kilogramo de tortillas y 1 taza de frijoles molidos. Para el adobo de nuestras setas al pibil, comenzaremos desvenando nuestros chiles guajillos, retirando el tallo y todas las semillas. Ahora directamente al fuego, llevamos los chiles por aproximadamente 8 segundos para asar. Se darán cuenta que están listos cuando la piel de los chiles se encuentra brillosa. Esto hacemos para liberar todo el aceite de nuestros chiles. Después, los remojamos en agua caliente de 10 a 15 minutos para suavizarlos. Para preparar nuestro adobo, licuamos los chiles guajillos, el achiote, el vinagre, el jugo de naranja, el clavo, la pimienta gorda y un toque de sal. Ojo, si consiguen naranja agria, pueden omitir el vinagre. Licuamos muy bien y reservamos. Ahora, calentamos el aceite vegetal en una sartén y acitronamos la cebolla por un par de minutos. Después, agregamos las setas previamente deshebradas e incorporamos con la cebolla. Antes de que las setas suelten todo su jugo, agregamos el adobo y mezclamos hasta que todas queden cubiertas. Probamos y, de ser necesario, volvemos a salpimentar. Dejamos cocinar por aproximadamente 8 minutos hasta que el adobo haya reducido. Las reservamos y ahora vamos a nuestra salsa de habanero. En un comal colocamos los chiles habaneros, el ajo y la cebolla y los asamos hasta que estén tatemados. De esta manera sueltan todos los aceites. Después los retiramos del fuego y los llevamos a licuar con la cebolla, jugo de limón, sal y pimienta. Ahora agregamos nuestro aceite de oliva en forma de hilo sin dejar de licuar para emulsionar y obtener una textura entre salsa y aderezo. Rectificamos la sazón y reservamos. Ya que tenemos nuestra salsa lista, vamos a preparar nuestra cebolla encurtida. Utilizaremos la cebolla morada fileteada, chile habanero fileteado, orégano y comino molido, también jugo de limón y mezclamos. Agregamos un poco de vinagre blanco o también puede ser de manzana. Salpimentamos al gusto hasta integrar todos los ingredientes. Colocamos un poco de aceite de oliva y terminamos de mezclar. Dejamos reposar por 30 minutos o hasta que notemos que la cebolla esté suave y de color morado. Finalmente, para servir nuestro platillo, calentamos muy bien las tortillas y untamos un poco de frijoles negros molidos. Agregamos nuestras setas al pibil y acompañamos con la cebolla encurtida y la salsa habanero al gusto. ¡Listo! Ya podemos disfrutar nuestros tacos de setas al pibil. Recuerden que el platillo Sabio Profeco es muy fácil de preparar, tiene buen sabor, aporta un balance nutricional y rinde para varias porciones. Anímense a prepararlo y cuéntenos en nuestras redes sociales cómo les fue. No olviden que también pueden ver esta receta en nuestro canal de YouTube Profeco TV. Yo soy la chef Erika Fonseca y fue un gusto cocinar con ustedes en Revista del Consumidor Radio.
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0: cuéntanos, una vez que ya nos has platicado la receta y el procedimiento, queremos saber acerca de tu cocina y también de ti, ¿cómo fue que empezaste tu camino en la gastronomía?
2: Pues mira, yo primero les quiero contar esto, yo no quería estudiar gastronomía, yo quería ser doctora. Entonces mi meta era como salvar a la gente de ser diabético, era como mi sueño porque mi mamá es diabética.
0: Tu objetivo,
2: entonces,
0: ¿no?
2: Ajá, era como mi objetivo siendo doctora. Entonces, bueno, por mil cosas no logré como ya mantenerme ahí en la carrera. Solo estuve 6 meses y después me gustaba mucho cocinar desde chiquita. Eso sí, con mi abuelita paterna y con mi mamá, pues siempre me involucraron en la cocina.

0: des cierta variedad, ¿no?
1: Versatilidad. Exacto. También. Exacto. Y respecto a la combinación de ingredientes, me llama la atención el platillo de este mes, que fue setas al pibil. ¿Cómo fue que se te ocurrió esta receta? O sea, cambiar, creo que lo habías dicho también durante la grabación del platillo, siempre estamos acostumbrados a que el platillo
0: es con carne de cerdo, ¿no? Sí, es como la clásica.
1: Ajá. ¿Y cómo fue que tú pensaste en las setas?
0: Pues mira, te voy a compartir algo. Hace unos años, no, ya bastantes años, fui vegetariana y dejé de serlo por una razón muy, muy buena. Yo daba clases de cocina mexicana, entonces era un poco complejo cuando había, no sé, receta de carnitas, receta de cochinita pibil, receta de tacos, no sé, tacos al pastor, infinidad de recetas que llevan proteína animal, y cuando las probaba pues me caían muy mal, ¿no? El organismo es muy inteligente, nuestro cuerpo es muy inteligente, y si tú le empiezas a acostumbrar a darle cierto tipo de alimento, obviamente le dejas de dar uno, va a reaccionar, y eso es muy normal. Entonces pues fue imposible, ¿no? De esta forma, o me enfermaba o también no probaba los platillos de mis alumnos, entonces decidí no, pero en esa búsqueda de recetas, que yo soy muy taquera, entonces decía que un taco que me guste mucho es el de cochinita pibil, la verdad, ¿no?
1: Sí.
0: Entonces dije, ¿cómo lo puedo hacer para que no extrañe un taco de cochinita pibil? Entonces dije, claro, las setas, me gusta mucho utilizar las setas porque tienen la consistencia como de carne, como carnosita.
1: Sí, la textura.
0: No, la textura.
1: Generalmente
0: los hongos, las setas y también los hongos portobelo tienen esa textura que es como carnosa, y hasta la forma en que como la deshebramos se ve como si fuera carne. Y ya de paso, pues tienes toda tu porción de verduras, ¿no? Que eso es lo que siempre busco en mi comida de todos los días. Por eso es que se me ocurrió ese tipo de receta, que adaptar una, o sea, la que ya existe de cochinita, pues hay que convertirla a una receta que tenga más fibra. ¿Y cómo? Pues haciéndola con setas.
1: Y ya habías colaborado con nosotros,
0: sí,
1: ¿no?
0: Sí, el año pasado, a principios de año, recuerdo, hicimos una receta de mole de olla verde.
1: ¿Y cuál ha sido tu experiencia de venir aquí a la grabación,
0: yo
1: de colaborar?
0: Fascinada, porque he aprendido yo, y también sé que al transmitir una receta así, ¿no?, que quede práctica, alcanzable, económica y nutritiva, pues siento que ya dejé un granito.
1: Sí, para que repliquen la receta. Y finalmente, ¿cuál sería tu consejo para que justo las personas se acerquen de nuevo a la cocina y tengan este acercamiento con los ingredientes?
0: Pues yo, mi consejo sería vayan a los mercados y que se animen un día, que compren un espárrago, unas calabazas, lleguen a su casa y las cocinen, ¿no? Yo creo que a través de Profeco en el canal pueden encontrar muchísimas recetas. Entonces es eso, que se animen, que se dé la oportunidad de fallar también, porque así es la cocina, un poquito prueba y error. Y sería eso, que se animen a probar ingredientes que a lo mejor nunca han probado y que se pueden sorprender un montón con el sabor, y que hasta pueden descubrir una técnica maravillosa de cómo saben más ricos, ¿no? Okay. Ese sería como mi mayor consejo, que visiten mercados, supermercados, que compren un ingrediente, el que quieran, y que lleguen a cocinar.
1: Que se atrevan.
0: Sí.
1: Bueno, pues muchas gracias por esta plática, por acompañarnos y por enseñarnos esta versatilidad de las setas al pibil.
0: No, al contrario, muchas gracias a ustedes y espero nos veamos muy pronto.
1: Seguro que sí. Los invitamos y las invitamos a que consulten nuestras redes sociales y que acudan al canal de Profeco TV en YouTube.
0: Gracias.
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0: Ábreme los ojos. Qué buena canción acabamos de escuchar, recordando Vamos a Cantar, ¿verdad? Que, pues, ¿cuántos la hemos cantado en nuestras iglesias? Y diríamos, ¿no? La verdad que son viejitas, pero bonitas. Así que, William, yo quiero preguntarte hoy, quiero hacerte una pregunta. ¿Cuándo fue la última vez que agradeciste por algo pequeño?
1: Pues fíjate que puede ser algo pequeño, pues un café, una llamadita, llegar con bien, escuchar una buena canción. A veces las cosas pequeñas son las que nos sostienen. Y yo agradecí una vez que me invitaron un cafecito. La verdad es que sí me hacía falta en ese momento. Y agradecí mucho ese detalle, ese pequeño detalle, como bien lo dices.
0: Así es. Eso, hay que celebrar las pequeñas cosas, porque aún las pequeñas cosas son las que nos dan nuevas alegrías. Así como estas canciones que vamos a escuchar a continuación. ¿Cuáles son, Jan?
1: Es Encontrarte con Majo y Dan y Madiel Lara y Ruido de Indio Mar.

0: te lo ha dicho, lo hacemos nosotros. Qué bueno que estás aquí. Tu vida vale, tu historia importa y todavía tienes mucho que escribir.
1: No dejes que un mal día te haga creer que tienes una mala vida. Así que escuchemos esta canción de Supe que me amabas de Samu Robles.

0: Hoy queremos regalarte una frase. No importa tu edad, no importa tu pasado, no importa cuántas veces hayas fallado, siempre puedes volver a empezar.
1: Y Dios es experto en escribir nuevos comienzos. Vamos con Tu Amor Me Conviene de Daddy Yankee.

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1: Y nos despedimos con una frase que vale la pena guardar. La esperanza no es pensar que todo será fácil, es tener la certeza de que nunca caminarás solo. Que Dios te bendiga, cuídate mucho y nos escuchamos en la próxima emisión de Oxígeno. Hasta la próxima.

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10: Hola, ¿cómo está? Les saluda Alejandra Cruz y esta es la información que tiene que conocer. Rosaura Ruiz, titular de la Secretaría de Ciencias, Humanidades, Tecnología e Innovación, explicó que el Comité Científico sobre Soberanía Energética y Yacimientos de Gas Natural No Convencional organizó su análisis en cuatro ejes: ingeniería, agua, impacto y planeación y prospectiva, con la realización de mesas de diálogo con especialistas.
11: Como parte de este proceso se realizaron mesas de diálogo con la Secretaría de Energía, con Petróleos Mexicanos, la Comisión Nacional del Agua, la Secretaría de Medio Ambiente y Recursos Naturales, así como con especialistas de Estados Unidos y Canadá. Estas mesas permitieron contrastar información, incorporar la experiencia de las instituciones responsables y fortalecer el análisis.
10: La presidenta Claudia Sheinbaum informó que el secretario de Estado del Vaticano, Pietro Parolin, le comunicó que el Papa León XIV prevé visitar Perú, Argentina y Uruguay en noviembre, por ser países que no visitó el Papa Francisco y aunque el pontífice expresó interés en venir a México, se descartó que ocurra durante el periodo electoral de 2027, por lo que no hay fecha definida y la invitación sigue abierta. La Secretaría de Salud confirmó 33 casos de ciclosporiasis en México y descartó pruebas concluyentes de que el brote reportado en Estados Unidos se originara en el país. Detalló que los casos están bajo vigilancia y que no se halló el parásito en muestras de una empacadora de Guanajuato, señalada como posible fuente del brote ligado a lechugas distribuidas por Taylor Farms a Taco Bell. El Comité de Seguridad Nacional del Senado aprobó declarar en desacato a Anthony Fucci, exdirector del Instituto Nacional de Alergia y Enfermedades Infecciosas, por acogerse más de 100 veces a la quinta enmienda y negarse a responder sobre su gestión de la pandemia por COVID-19, resolución impulsada por el senador Rand Paul, que será enviada directamente al Departamento de Justicia para evaluar posibles cargos.
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5: Bernardo Rodrigo Sañudo Díez, egresado de Palmer College, la primera universidad de quiropráctica del mundo, Campus Davenport, Iowa, Estados Unidos. Miembro de la Federación Mexicana de Quiropráctica Deportiva y el Colegio Mexicano de Quiropráctica. Cédula profesional 1710-253.
6: Mi amable auditorio, con muchísimo gusto, qué gusto tenemos de saber que este programa es posible, porque usted ya es un seguidor del doctor Bernardo Sañudo Díez. ¿Se imagina 34 años de experiencia viendo pacientes diariamente? Algunos que nos cansamos y decimos, ay, ¿funciona la quiropráctica? No. Otros que de verdad se toman el tiempo, son puntuales, hacen sus ejercicios, porque el doctor, pues aparte de la atención que brinda desde el comienzo de una historia clínica, seguramente una radiografía, el doctor siempre explica que cómo nos atrevemos a ir a un lugar donde usted muchas veces hasta tiene una fractura o requiere una cirugía y le atienden, le tuercen, le doblan sin ni siquiera conocer cómo está el cuerpo. Y vamos a hablar de un tema muy, muy interesante. ¿Usted ha pensado cuando le dicen cirugía emergente, hablando de una fractura, una caída, que depende de los huesos, y usted dice, bueno, tengo los recursos, pero qué tal que quedo peor? ¿Qué tal que no es confiable? ¿El costo está elevado? ¿Qué tal si le intento por otro lado? Y siempre surge la pregunta, el cuestionamiento, ¿lo haré, no lo haré? Hoy vamos a hablar de las cirugías españolas, de las cirugías que realmente se acabó y que por la circunstancia que sea no se atrevió ni quiso, no hizo alguna opinión médica. Y bueno, hay tantas preguntas de nuestro cuerpo, pero la quiropráctica sin duda, hoy en la actualidad, en internet, por supuesto, en revistas, yo luego visito a algunos médicos y me encuentro revistas o documentales. Ahora que pasó el mundial, yo escuchaba a los deportistas, cada uno de ellos de verdad tenían de planta un quiropráctico. Los que viajaban de lejos traían su quiropráctico, ni siquiera decían mi médico, no, mi quiropráctico. Entonces hoy tenemos un programa excelente, yo soy su amiga Gaby Soto. Si usted nos quiere ver, hoy hay diversas plataformas, pero tenemos la de YouTube, solo busque los mejores tips con Gaby Soto y se va a encontrar cantidad de información donde el doctor siempre nos orienta, nos educa cómo tener una calidad de vida diferente, y esto es con la quiropráctica. Doctor, ¿cómo está?
7: Hola, Gaby, buenas tardes y muy buenas tardes o días a todos nuestro amable auditorio.
6: Sí, porque hoy ya por todo el mundo ya lo ven de noche. Usted que luego viaja y luego yo le quiero enviar un WhatsApp y digo, no, porque si anda en un curso en España o donde anda, y se va a enojar porque es de noche y es de día. ¿No le ha pasado así los desvelos? ¿Sucede cuando uno cambia?
7: Sí, claro.
6: Sí, ¿verdad? Tremendo, ¿no?
7: Te tardas varios días en aclimatar, digamos.
6: A ver, le vamos a preguntar un tip. ¿Qué pasa cuando no estamos aquí acostumbrados a, pues, el horario, ¿no? Dormir en el horario que tenemos. Pero usted cuando viaja, o las personas que viajan del otro lado del mundo, ¿uno llega de repente a dormir normal o afecta a tu cuerpo?
7: La gente que sabe nos dice que lo que debes de hacer al subirte al avión es ya poner el horario del lugar a donde vas a llegar, para que vayas acostumbrándote lo más rápido posible. Entonces es más que nada eso, acostumbrarte desde el principio al horario al que vas a llegar y ya. Pero usualmente vas a tener unos dos días de efecto, de cruda, digamos, de cruda del viajero, debido a que sí afecta a tu cuerpo y además las funciones biológicas del cuerpo se tienen que adaptar, ¿no?
6: Que ya es de noche y usted se tiene que dormir y acá en donde vivimos...
7: Sigue de día.
6: qué maravilloso. Solo tengo dos preguntas y hoy vamos a hablar del tema cirugía, que a todos siempre decimos, ah, no, yo nunca voy a atravesar con una cirugía, y surgen las emergentes, surgen las planeadas, planificadas, y surgen las muy malas cirugías. Ese será un tema en nuestro cuerpo que nos tenemos que meter. De repente te caes y que una fractura, pero yo estaba perfectamente, los de nunca me había pasado, nunca tenía ese dolor. Esa es la pregunta de hoy. Nunca me dolía, doctor, pero yo nunca, los nunca llegan a una edad. Pero le quiero hacer una pregunta que alguien me hizo, un amable auditorio, que le mando saludos a todos los seguidores de este programa, que pasa todos los domingos a la 1:00 p.m, los martes 7:00 p.m, los jueves 4:00 p.m, los sábados a los 7:00 p.m. Bueno, estamos ahí tratando de informarle, pero alguien me hizo una pregunta y me llamó la atención, y nada más es la única que le voy a hacer para no desviar. Ah, no, son dos. Cuando uno sufre una severa depresión por la causa, el motivo que lo lleva a eso, alguien me preguntaba, ¿la quiropráctica puede ayudarme? Porque de esa depresión viene un decaimiento, no tengo ganas de hacer ejercicio, o sea, el cuerpo totalmente se pausa. No, hay remedio para la
7: depresión. Primero tiene que ser diagnosticada por los médicos especialistas, como sería un psiquiatra principalmente, y usualmente es un desequilibrio químico de neurotransmisores en el cerebro, entonces debe ser atendido primeramente por eso. La quiropráctica puede ser un tratamiento coadyuvante, pero no está dirigido a la depresión, sino que es un tratamiento que está enfocado a ayudar al cuerpo a estar en un mejor balance, en un mejor funcionamiento, para que el cuerpo pueda trabajar de una manera más eficiente. Pero si un paciente nos comenta que además de sus problemas mecánicos de columna vertebral o del sistema musculoesquelético tiene depresión, le explicamos que la quiropráctica es un sistema de salud que afecta al sistema nervioso y por lo tanto afecta al cerebro. Y según los estudios de una investigadora muy importante en Nueva Zelanda, que se llama Heidi Havik, ella considera que la quiropráctica afecta lo que se llama la corteza prefrontal del cerebro, que es el área donde usualmente empezamos a tener problemas de depresión, entonces, y de decisión, ¿no? Entonces, la quiropráctica puede ser una ayuda para estas personas que sufren de este tipo de problemas, pero principalmente deben de ser diagnosticadas y muchas veces medicadas por medio del tratamiento del psiquiatra. El ejercicio, sin embargo, siempre vamos a recomendar a esos pacientes que tienen problemas de tristeza o depresión que también hagan ejercicio, porque el ejercicio va a generar una serie de productos químicos dentro del cuerpo que van a ayudar a que esa persona se sienta y piense mejor.
6: Hace 8 días hablamos de un tema de deporte, que seguiremos con ello, pero pues son muchos temas. Pero usted que sabe mucho y usted que se ejercita continuamente en el deporte, ¿qué liberamos cuando nos sometemos al ejercicio? De verdad, al ejercicio.
7: No, pues son una serie de sustancias, pero la que más se habla es las endorfinas. Las endorfinas son sustancias o neurotransmisores que nos dan alegría, que nos dan paz, que nos hacen sentir bien con nosotros mismos, ¿no? Entonces, una persona que tiene depresión se va a beneficiar del ejercicio físico y del ejercicio físico estructurado, ¿no? Donde la persona va 3-4 veces a la semana a hacer ejercicio que le ayude a cansarse, a sudar y a sentirse bien consigo misma. Entonces, el ejercicio, como siempre, una buena nutrición, van a ayudar a cualquier problema de salud que tengamos.
6: Un día hablamos, ¿se acuerda que siempre decimos cuando alguien está totalmente de depresión? Porque así escuché a la persona, échale ganas, que prohibimos sí, esa palabra.
7: Sí, exactamente.
6: Mejor como dijimos que les íbamos a decir, esfuérzate, haz algo por ti, ¿ok? Porque cuando decimos que alguien está tirado totalmente sin ganas, échale ganas, casi te quieren decir algo.
7: Ellos, obviamente, Sí, cuando es un problema de depresión en donde químicamente nuestro cerebro está trabajando mal, pues ellos obviamente le echan ganas, pero es un problema que lo sobrepasa, ¿no? Entonces, pero siempre vale la pena, como decimos, tener una mejor nutrición, hacer ejercicio, tener un cuerpo equilibrado, balanceado, mejor conectado, y ahí es donde la quiropráctica y el tratamiento natural que se enfoca hacia una mejor salud nos puede ayudar.
6: Bueno, otra pregunta. Hablando de depresión, ¿en la depresión a las personas generalmente o en la preocupación, no solamente depresión, cuando la gente tiene una preocupación muy fuerte, da una migraña, un dolor de cabeza? Y ahí entramos al tema de, es que doctor, a mí nunca me dolía la cabeza. Claro. ¿Cómo usted atiende la migraña? Y entramos a, migraña y entramos al tema.
7: Según las investigaciones más recientes sobre los problemas de dolor en la cabeza, el cuello es un factor muy importante. Probablemente el 80-85% de los dolores en la cabeza tienen que ver con alguna disfunción o algún problema cervical o en el cuello. Entonces, lo que hacemos después de una historia clínica y una revisión, tomamos radiografías del cuello y vemos en qué estado se encuentra el cuello y la parte cervical superior, que es muy importante. Y casi siempre vamos a encontrar algún tipo de disfunción, algún tipo de afectación, que al ser corregida permite que el cuerpo pueda funcionar sin ese dolor en la cabeza. Y digo así a propósito, dolor en la cabeza, porque las migrañas, las jaquecas, los dolores de cabeza son prácticamente lo mismo, son señales eléctricas desordenadas que pueden venir por problemas en los músculos cervicales, problemas en las arterias cervicales, problemas en la presión dentro del cráneo provocada por un problema en las vértebras cervicales. Entonces, la columna cervical puede tener mucho que ver en una persona que tiene migrañas o dolores en la cabeza, en donde nada les funciona, les han hecho todos los estudios, no se encuentra nada malo, y el paciente lo único que les queda es medicarlo con medicamentos muy potentes, pero que con el tiempo ya no ayudan. Y hemos visto en estudios que los medicamentos después de un tiempo son los que le van a provocar además el dolor de cabeza al paciente. Entonces eso es un problema, porque le están dando medicamentos para que no le duela la cabeza, pero tarde o temprano la toxicidad de esos medicamentos van a generarle más dolor de cabeza. Entonces la quiropráctica es un sistema de salud natural que no va a utilizar medicamentos y que se enfoca en mejorar el correcto funcionamiento y posición del cuello. Y eso, en la gran mayoría de los casos de pacientes con dolor en la cabeza, les ayuda a disminuir o eliminar los dolores en la cabeza.
6: Y el dolor de cabeza, ¿usted tiene un nombre? Porque yo me someto, quiero decirle, que siempre decimos, nunca me padeció. Pues yo era esa persona que decía, oiga doctor, nunca me dolía la cabeza, pero me sometí a la técnica de NIMO.
7: Sí, es un método de quiropráctica que utilizo que se llama NIMO, o terapia de puntos miofasciales, que se enfoca en los músculos más que en las vértebras y que es muy efectivo para tipo de problemas de dolor en la cabeza.
6: Pues yo soy esas candidatas que decías que a mí nunca me dolía y un día llegué con un severo dolor de cabeza y le prometo que cuando llegué con el doctor, ay, yo anduve como una semana y pues tengo que frecuentar al doctor para ponernos de acuerdo respecto al programa. Y entonces le dije, doctor, me duele. Bueno, de ahí ya cada que le visito yo le digo, hágame mi técnica de NIMO. Pues mire, yo, el doctor me hizo por primera vez eso en la cabeza, la técnica que él profesionalmente utiliza. Hasta en la tarde yo le dije a mi hija, oye, ya no me duele la cabeza, o sea, ya ni me acordaba, porque la quiropráctica es perfecta. Yo siempre invito a mis amigas, gente, cuando me dice, es que ya hasta esperan su migraña como algo de Amazon, que les va a llegar.
7: Sí, por eso va a llegar. Entonces, hay gente que vive, hay un joven que atiendo, un joven de 50 años, pero él, por ejemplo, nos dice que él desde que recuerda, desde que tiene memoria cuando era niño, recuerda tener dolores de cabeza. Y con el tratamiento que hemos ido realizando, ya no tiene dolor. Hasta a mí me sorprendió porque me dice, ya no he tenido nada de dolor de cabeza.
6: Ese es un problema del cuello que usted atiende perfectamente generalmente, o un accidente de auto.
7: Sí, los accidentes de auto. Casi todo lo que lastima el cuello tiene la posibilidad de generar dolor de cabeza, desde un accidente hasta alguien que duerme con una almohada incorrecta,
6: todo torcido ahí,
7: o que está viendo su celular en una posición incorrecta. Eso va a afectar el cuello y en muchas personas ese es el generador del dolor en la cabeza.
6: Doctor, ya por último, y nos vamos con el número telefónico. Mire, la promoción es magnífica. en este mes, en este año, chéquese su columna. Yo en la otra semana visité a alguien que le llevamos un factor de transferencia y me dice, disculpe que no me puedo parar porque cargué algo y no sé qué me rompió. Ya le dije, no, pues visité al doctor y dice, dígame usted, ¿cree que me rompió un disco? Le dije, no, pues si yo no soy la quiropráctica, lo entrevistando. ¿Sí se pueden romper un disco por cargar algo?
7: Claro que sí, por supuesto. Hay veces que se va rompiendo poco a poquito y de pronto un día recoges algo y es como usted dice, el dolor de, es que antes no me dolía. Y ese día te lo acabaste por tronar totalmente. Pero hay veces que sí, un buen accidente o un esfuerzo importante sí puede romper un disco sano y generar un problema de una protrusión o una hernia de disco.
6: Entonces, ¿cómo le hacemos para cargar las mujeres que cargamos las cubetas, pues los hombres técnica. Que cargan, los que se dedican a cargar bultos, sí. Que hoy ya los hicieron más chiquitos de 25, eso me dio gusto.
7: Con buena técnica, o sea, usualmente debemos de utilizar más las piernas que la espalda.
6: Muy bien, pues hay tantos temas de nuestro cuerpo, pero ¿por qué no anota el número telefónico? La promoción es perfecta, hay que cuidar nuestra espalda, hay que cuidarnos, hay que aprender a cargar, hay que aprender a dormir, hay que, el doctor ha hablado de que hasta qué calzado usar, hasta andar descalzos en la playa, y bueno, el doctor siempre... tratamos de que nos dé toda la información, pero llévese esta grande promoción y revise su columna, créame que es mejor prevención. Y ahorita seguimos con las cirugías, eso es un candidato a operarse, a someterse a una cirugía, si no, ahorita regresamos.
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6: Y bien, este programa es los mejores tips. El doctor Bernardo hoy trae de gran enseñanza. Hablemos de todos los pacientes que llegan decepcionados, que llegan a una opinión. Háblenos lo que usted decida de las cirugías.
7: Bueno, muchos pacientes nos vienen a ver cuando ya se tomó la decisión de haberse operado. Hay unos que vienen un año después, unos 10, 15, cada persona es diferente, ¿no? Y les explicamos que no es que su doctor, el cirujano, haya sido mal doctor o que su problema haya sido muy complicado, sino que los problemas de columna vertebral son sumamente complicados para la cirugía, ¿no? Según la estadística de los síndromes de cirugía no fallida o síndrome de dolor persistente después de la cirugía, así se le llama, este es más o menos es un factor del como el 70%, ¿no? Conforme van pasando los años después de la cirugía, muchos pacientes van recayendo, van volviendo a tener problemas en su columna. Hay veces que son los mismos problemas, hay veces que son diferentes, hay veces que el dolor es peor, hay veces que el dolor es mejor, pero vuelven a tener complicaciones con su columna vertebral. Entonces se les explica eso, que es lo más, por desgracia, es lo más común, que después de una cirugía de columna vuelvas a tener problemas. Y algo que a mí me llama mucho la atención siempre es que cuando les pregunto qué se hicieron o qué le hicieron al paciente para tratar de evitar la cirugía, la respuesta a sorpresa del paciente es nada. O sea, no hubo ninguna alternativa, no se le ofreció al paciente ninguna alternativa de ejercicio, de descanso, de medicamento, de algún otro tipo de tratamiento, de bajar de peso, de descanso, sino que al paciente se le hizo creer, y así lo voy a decir, que no había absolutamente nada que hacer más que la cirugía. Entonces son pacientes que nunca supieron si se podría haber evitado la cirugía porque ni siquiera se les dio su opción. Y lo que vemos también es que en el esquema de medicina privada es mucho peor que en el esquema de salud pública, porque algo que se les pregunta siempre en el esquema privado es si tienen seguro, ¿no? Entonces lo que le comento a los pacientes es que en un problema de salud, el doctor debe de escoger cuál es el mejor tratamiento para el paciente, sin importar absolutamente cómo vas a pagar por ese tratamiento, ¿no? O sea, no es correcto eso. O sea, el paciente necesita o no necesita la cirugía, y eso no tiene nada que ver con cómo va a pagar por la cirugía. Si la necesita, se tiene que hacer, y si no se necesita, pues no se tiene que hacer. Pero hemos visto que es una tendencia, ¿no?, que en el sistema de salud privado en México se van a operar muchas más personas que en el sistema de salud público. Y entonces vemos al paciente, cuando analizamos su caso, hay pacientes que tuvieron cirugía muy invasiva por medio de tornillos o espaciadores metálicos en la columna vertebral, y pacientes que por fortuna tuvieron cirugía de mínima invasión. Eso ya depende de cada cirujano, de cada capacidad del cirujano o de cada opción que el cirujano haya escogido. Uh-huh. Y vamos tratando de encontrar la razón previa de antes de la cirugía por la cual este paciente la requirió. Y la finalidad del tratamiento es ayudar a esa persona en el estado en el que se encuentra, respetando y sabiendo, aceptando más bien que tiene esa cirugía, cómo ayudarla a que este paciente pueda estar mejor y pueda evitarse una siguiente cirugía. Porque muchas veces, al volver a ir con su cirujano, el cirujano les vuelve a ofrecer otra vez otra cirugía, o muchas veces el paciente ya tiene tanto miedo de que vuelvan a decirle que requiere una cirugía que ya ni siquiera se presenta con otro doctor. O sea, es gente que muchas veces se siente ya totalmente abandonada y totalmente sola porque no saben ya qué hacer. O sea, les da miedo ir con su cirujano porque saben que les va a volver a operar, y el paciente sufrió física y emocionalmente muchísimo. Entonces son gente que se la pasa medicándose con medicamentos muy potentes que dañan su cuerpo y que no buscan otra alternativa. Entonces esos pacientes, por fortuna, encuentran a personas que han sido nuestros pacientes y han tenido buen resultado y son recomendados con nosotros, ¿no? La gran mayoría de nuestros pacientes son recomendados por otros pacientes que tuvieron una buen resultado, ¿no? Buena situación. Y entonces estos pacientes los tenemos que revisar de manera muy cuidadosa e iniciar un proceso de tratamiento que consideremos que pueda ayudarles a recuperarse y a evitar la siguiente cirugía. Y tenemos un buen nivel de éxito con estas personas. Casi nunca o prácticamente nunca tenemos que decirle a un paciente que vuelva con su neurocirujano. Muchas veces, aunque ya tienen tornillos en la columna, podemos ayudarles a que puedan mejorar y puedan estabilizar su dolor y su sufrimiento. Sí, tenemos que explicarle muchas veces a los pacientes que tienen cirugías más complicadas, como por ejemplo hay pacientes que tenemos con 10 tornillos de titanio en la columna, que ya son casos muy, muy importantes, personas que tienen 3, 4, 5 cirugías, que la máxima capacidad de recuperación que puedan tener, pues probablemente no va a ser lo que ellos esperan, pero tenemos que lograr lo mejor que ellos puedan obtener, ¿no? Entonces, si son pacientes que cada 10 metros se tienen que detener, si podemos lograr que ese paciente pueda caminar 500 metros sin detenerse, va a ser un éxito muy bueno para esa persona, ¿no? Y eso es lo primero que hay que lograr, poner al paciente en que tenga las expectativas adecuadas, tomando en cuenta el problema que tenga y el tratamiento quiropráctico, y en especial lo que hemos platicado de la técnica Cox, o la técnica sacrooccipital, que es otro método que utilizamos para esos pacientes, nos puede ayudar a, con cuidado, irlos mejorando para que puedan evitar el sufrimiento y a exponerse a una cirugía que muchas veces ya es muy complicada.
6: Háblenos un poquito en los minutos que tenemos de esa técnica, ¿cómo funciona?
7: La técnica sacrooccipital es un método de quiropráctica creada por el doctor Dijarnet en los años 50, por ahí. Él era un doctor en quiropráctica, también era un doctor en osteopatía, que fue de los primeros en empezar a estudiar y darse cuenta que el cuerpo era muy complejo, que la idea de que una vértebra se sale de su lugar era una explicación muy simplista, muy fácil, y que realmente no era eso lo que estaba sucediendo, que el cuerpo era muchísimo más complicado, ¿no? Que el sistema nervioso, el sistema de líquido cefalorraquídeo dentro de la columna vertebral y el cerebro, como todas las partes del cuerpo estaban unidas. Por ejemplo, su técnica se llama sacro-occipital. El sacro, como sabemos, es un hueso en la base de la columna, y el occipital es el hueso en la base del cráneo. Entonces su técnica se llama sacro-occipital, es algo muy, muy interesante. Entonces es un método de quiropráctica muy completo, muy complejo, en donde se analiza de una forma muy, muy interesante. Y hay que recordar, el doctor Dijarnet lo hizo como en los años 50, 60, 70. Yo tomé probablemente el último curso que dio vivo en el año de 1993, 94, no me acuerdo bien. Y no había todavía resonancias magnéticas ni cosas de este tipo. Y él diseñó un sistema para poder identificar el daño en el disco, hacia qué lado estaba afectado el disco y cómo ayudar a estas personas a poderse recuperar, utilizando todo un método, una metodología en donde va siguiendo una serie de indicadores neurológicos, musculares, para ir ayudando al paciente a recuperarse, y donde el cuerpo te va, digamos, indicando qué es lo que tienes que hacer y hasta dónde lo tienes que hacer. Pues es un método que yo desde estudiante me ha gustado mucho, sobre todo para casos de problemas de disco intervertebral, de ciática. Es una técnica muy amable, muy, muy, muy delicada, que ayuda a los pacientes. No es como pensamos en la quiropráctica de movimientos de alta velocidad o movimientos con las manos, sino que utiliza otra técnica. Y es probablemente una de mis técnicas preferidas para ese tipo de problemas. Como hemos platicado, el otro método es el método Cox, y el método Cox utiliza ahí un equipo, un instrumento, una mesa especial para aplicar ciertas fuerzas que ayuden a conectar mejor lo que se llama la aferentación del sistema de la columna vertebral para ayudar a ese tipo de problemas.
6: Y por último, porque el tema nos apremia, el tiempo y el tema pues está súper bien. ¿Qué es lo que les dolerá? ¿El tornillo? ¿Porque hay calidad de tornillos, de materiales? No. ¿O la cirugía o la mala cirugía?
7: La cosa es que la columna tiene que moverse, y cuando deja de moverse empieza a generar problemas. Y cuando te atornillan una serie de estructuras, esas estructuras ya no se mueven. Y entonces cuando tú haces tus propios movimientos, vas lastimando y vas afectando, y sobre todo el área atornillada va a provocar que el área superior o inferior a ella va a tener más esfuerzo, más restricción. Cada caso es diferente, pero como dicen los grandes cirujanos, si se puede evitar la cirugía, hay que evitarla, y eso lo dicen los mismos cirujanos.
6: Bueno, doctor, un placer como siempre. Despídanos con lo más destacado, que cada día es el pan de cada día, que le lleguen pacientes y que usted atiende, y aquellos que se sometieron a la cirugía y hoy están en depresión y ya no saben qué hacer, no vaya a otra, por favor. Mejor una opinión con el doctor Bernardo, será lo mejor. Despídanos con lo más destacado.
7: Pues principalmente lo que vemos es problemas de ciática, problemas de discos, pacientes con cirugías que fallaron, problemas de accidentes de auto y lesiones deportivas, principalmente de rodilla y de hombro.
6: 34 años ya, ¿verdad?
7: Sí.
6: Aquí está su hija, le debes de traer un pastel. Su hija preciosa es prospecto para ser una grande quiropráctica. Gracias, Aitana, por acompañarnos en este tiempo con tu papá. Yo sé que eres más inteligente que tu papá. Vas a ser la grande quiropráctica. Un saludo, Yacer. Gracias siempre porque nos haces la mejor publicidad en radio. Doctor, un placer. Gracias. Nos vemos el domingo a la 1:00 p.m.
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6: Y bien, mi amable auditorio, qué gusto volvernos a sintonizar. Ha llegado el momento de orar juntos. Yo soy su amiga Gaby Soto. Recuerde que todos los domingos en punto de la una de la tarde tenemos un tiempo, es diálogo bíblico, los mejores tips, tiempos de oración. Son diferentes nombres, pero la idea principal es exaltar, alabar el nombre de nuestro Dios. ¿Cómo le va su día? ¿Qué tanta ira, qué tanto enojo, qué tanta violencia, qué tanta gritería, qué tanto rencor, qué tanta negatividad, qué tanto chisme, qué tanto contristamos al Espíritu Santo con todo esto? Mire, yo quiero comentarle acerca de una cita. Yo soy su amiga Gaby Soto y siempre es un placer que oremos. Y hoy vamos a pasar un buen tiempo orando. Y aquí dice, estamos leyendo el libro de Eclesiastés. El rey Salomón escribió la mayoría de este libro y dice unos consejos. ¿Usted quiere consejos? ¿A usted le gustaría ir diariamente al psicólogo? ¿Leer el libro de Proverbios, el libro de Cantares, toda la palabra de Dios? Pero para mí, un manual de vida diaria de educación es el libro de Proverbios y el libro de Eclesiastés. Si en estas vacaciones, oiga lo que le digo, usted premiara a sus hijos, si le hicieran una plana de cada capítulo y se memorizaran un versículo, siempre recordarán lo que dice la palabra de Dios. Hoy hay muchas iglesias que están haciendo escuelita bíblica. Busque una en su domicilio, si no yo le doy alguna, cerca del Metro Oceanía o cerca del Metro Olímpica, y verá lo que es aprender la palabra de Dios. Y mire aquí un versículo que me gusta mucho, Eclesiastés 7:9, dice, no te apresures en tu espíritu a enojarte, porque el enojo reposa en el seno de los necios. Vamos a volverlo a leer. No te apresures en tu espíritu a enojarte, porque el enojo reposa en el seno de los necios. Qué palabra tan fuerte, la ira, el enojo. Si prendemos la televisión, ¿qué hay? Pura violencia. Diario, ¿cuántas personas? Ya es tan común que usted no da el celular, lo matan. Si entrega el celular, lo matan. O sea, que a veces sin deberla ni temerla, usted estaba parado y va a la perdida. Vivimos un mundo total de violencia. No hay afecto, no hay amor. Antes uno se sorprendía cuando alguien caía tirado. Es ahora, con permiso, ahí nos vemos o me echo a correr. No hay quien nos cuide. Desafortunadamente, ya son tantos los malos que ya la policía pues no se puede. Yo cuando digo, veo las noticias y dicen, es que en mi colonia no cuidan, pues es que imagínese, ya en las mismas colonias están los delincuentes. Entonces hoy vamos a clamar para que Dios tenga misericordia de nosotros. Y aquí dice, no te apresures en tu espíritu a enojarte, porque el enojo reposa en el seno de los necios. ¿Qué tan necios somos? Piense este día, el día de ayer. ¿Cuántos días llevas sin hablarle a una persona? Yo estoy de acuerdo, y hoy se habla mucho de esa persona es tóxica. Esta persona, la ley del hielo. Yo considero, cuando, es mi opinión, que hasta la palabra de Dios dice que nos alejemos de gente iracunda, violenta, porque las

Permite seguir adelante, pero que no haya rencor en mi corazón. Y es cuando uno se tiene que retirar de ciertas personas. Acuérdese, Jacob y Esaú, por la primogenitura, ¿cuántos años se pelearon? Porque su mamá tenía un favorito, Rebeca e Isaac tenía cada quien a su favorito, al cazador y Jacob de caza, y eso llevó a una rebelión. Pero nosotros hoy vamos a decirle a nuestro Dios que quite todo gen generacional de ira, de contienda. Cuando yo veo un choque y me sorprende, y bueno, ya no me sorprende, hoy uno compra un seguro, ¿no? Entonces, lo que debemos hacer es decir, te pasó algo, está bien, ¿qué hace la gente? En lugar de ver si hay heridos, a pelear, a golpearse, como si una lámina valiera más que una vida. Pero eso lo lleva a la ira, porque traemos genes generacionales. Un bebé tan chiquito no quiere prestarse el juguete y hace un berrinche y patea. Porque hay que educarlos desde temprano, pero a veces esa ira, ¿de dónde viene? Porque ellos nos observan que gritamos, hay altanería, hay groserías, hay violencia en el hogar. Y entonces desde ahí se promueve y después el niño en la escuela ha visto cómo yo cuando veo que hasta van a dar al hospital o cuántos casos hemos visto de jóvenes en secundaria, en primaria, que llevan sus navajas, cuántos han muerto. Pero esa violencia, ¿usted cree que la adquirieron de la noche a la mañana? Seguramente vieron a sus padres, a sus hermanos, pelearse, ofenderse. La ira es lo que aprendemos de nuestros tutores, de donde vivimos. Pero aquí nuestro Dios nos invita a no apresurarnos en nuestro espíritu. Porque ¿no le ha pasado que a veces discutimos, peleamos y después se contrista nuestro corazón y dice, ¿por qué hice eso? Yo no quería decir eso, salió lo peor de mí. Imagínese, ¿usted cree que tienen paz los que matan en un microbús y llegan a dormirse tranquilos? A lo mejor sí, porque ya tienen toda la ausencia de Dios, que ya no se puede hacer más. Pero, ¿qué le parece que hoy vamos a elevar una oración? ¿En su casa hay muchos gritos? ¿Usted es una persona muy violenta que golpea a su esposa, a sus hijos, con insultos, a veces no solo con golpes, en ocasiones con ofensas, cuando decimos, mira, eres esto, eres aquello, todas las palabras que ofendemos? Vamos a pedirle perdón a Dios. Está a cargo usted de un adulto mayor. ¿Sabe que los adultos mayores a veces nos desesperan? Es normal, porque somos humanos. Pero vamos a pedirle a Dios que nos dé paciencia, porque hay personas que hasta golpean a sus padres, a sus abuelos, porque ya están en una edad donde ya ni se quieren bañar. O no tienen los recursos, pasan días sin bañarse y les dicen mugrosos, greñudos, los ofenden con groserías, un maltrato. Pero vamos a pedirle a Dios que esa ira, si usted maneja, es un chofer y agrede. Yo esta semana, no sé, le toqué a alguien porque no me dejaba pasar y me dijo unas ofensas tan feas. Pero claro, no le voy a contestar igual, ganas dan, ¿verdad? Pero dije no. Pero es la ausencia de Dios en esa vida, porque así los educaron, así están acostumbrados. Seguramente cuando usted ve una gente violenta que le ataque, es que seguramente a esa gente así la maltrataron y así quiere maltratar a los demás. Pero hoy vamos a orar. ¿Qué tanto somos de agresivos, de violentos?
ha observado que en su casa esos patrones se repiten, en la escuela usted conoce a alguien que es muy violento, un vecino que hasta miedo da, hoy vamos a orar por esas personas, por ese tipo de

0: violencia, sabe que ahorita estamos orando, pero hay lugares que sabe que están tramando cuánto van a cobrar por matar, desaparecer, enterrar en esos lugares clandestinos, los secuestros. Pero hoy vamos a orar a nuestro Señor Jesucristo, que pare todo eso, que alguien mande obreros que lleguen a esos lugares donde están esos traficantes de drogas, de secuestros, donde están, ahorita como estamos orando, así alguien, muchos están líderes. Tú vas a ir a matar a este, tú vas a ir a asaltar, te vas a subir a aquel camión, están haciendo planes malévolos. Pero vamos a cubrir a nuestros hijos, a nuestros familiares, a los que vamos a viajar, que nos cubra con su sangre preciosa. Sabe que la sangre de Jesucristo que brotó en su frente, en los 7 derramamientos del cuerpo de Jesús, tienen poder en nuestra vida. La sangre que brotó de su frente en el huerto de Getsemaní, cuando él va a orar, porque dice, si es posible que pase de mí esta copa, porque nuestro Señor Jesucristo era humano, iba y sentía ese dolor, ese quebranto que venía, pero eso nos libra, esa sangre nos libra de la traición, y rompe toda maldición generacional donde nuestros abuelos, tatarabuelos se prestaron a la maldad. Y quizá hay generaciones de ira donde se mataban por tierras, por mujeres, por apuestas. A lo mejor usted es una persona violenta que acostumbra, como yo le decía, yo solo le dije a una persona que, y mire seguido cuando manejamos, qué ofensas tan terribles. Pero yo digo, perdónalo, Señor, porque si te conocieran, no se expresarían así, pero seguramente así les hablan a sus hijos. Sus padres seguramente así les hablaron. Pero hoy vamos a dejar que la sangre que brotó en la frente de nuestro Señor Jesucristo nos limpie de todo gen generacional. ¿Sabe también que la sangre que brotó del cuerpo cuando le pone la lanza que sale agua y sangre? Esa lanza, dice en Isaías 53:4-5, que esa nos sana de todo dolor físico y emocional. Y ahí Él perdona nuestros pecados. La sangre de Cristo tiene el poder de cambiarnos, de limpiarnos. Y hoy vamos a orar que la sangre de Cristo nos lave y nos cambie. La sangre que brotó de su cabeza cuando le ponen esa corona de espinos, dice en Mateo 27:29, eso sabe que nos trae conquista, podemos conquistar para la vida eterna, no conquistar las riquezas. Dios va a hacer que si buscamos estas cosas, todo se nos añadirá. La sangre que brotó de la corona quita la maldición de la escasez, de pobreza y de deuda. Óigalo y créalo. La sangre que brotó de su rostro cuando le fue arrancada su hermosa barba renueva nuestra imagen y nos da nueva naturaleza. Eso dice en Isaías 56:7. También la sangre que brotó de sus manos cuando se las clavan, dice en Mateo 27:35, que esa nos da y restaura los dones, talentos y habilidades. Con nuestras manos, con esa sangre, hoy podemos utilizar las manos para sanar a las personas, para sanarnos de esa ira con la que hoy hablamos. La sangre que brotó de sus pies cuando fueron clavados, la vida se encamina al propósito divino. En esta vida estamos no solamente para disfrutar de todos los bienes que son pasajeros, por más hermosos, preciosos, y qué bueno que los valoremos, los trabajemos y los disfrutemos de una playa, de un paseo, de la familia. Todo eso es glorioso si se hace adecuadamente. Pero lo principal que tenemos es que nosotros tenemos un propósito de proclamar los derramamientos del cuerpo de Jesús que traen sanidad. La sangre que brotó del costado de Jesús cuando fue atravesada la lanza es que ahora tenemos un corazón cambiado, restaurado a través de la lectura diaria de la palabra de Dios. Y sanó toda herida emocional. Nuestras emociones ahora están controladas por la sangre de Jesucristo, por Jesucristo mismo. Si lo invitamos a morar en nuestro corazón, somos redimidos por su sangre, por el sacrificio de la cruz, si tan solo le decimos. ¿Quieres repetir esta oración conmigo? Usted está arrepentido, es iracundo, hoy le gritó, hoy dejó de hablarle innecesariamente a alguien. Vamos a pedirle perdón a Dios. Bendito Padre Celestial, en esta hora invocamos tu nombre. Te adoramos, te exaltamos, reconocemos que tú eres Dios y que siendo todo Dios grande que hizo el universo, te hiciste un día hombre para entender nuestra naturaleza humana. Yo sé que a veces te buscamos por interés, porque queremos que a nuestra manera soluciones nuestra vida. Pero hoy te pedimos perdón si te hemos buscado nada más por lo que necesitábamos momentáneamente. Cambia la ira que hay, esa gritería que hacemos donde no hay paz, cómo gritamos, cómo ordenamos, cómo violentamos, cómo golpeamos, cómo te ordenamos a ti. Perdónanos. Ven, Espíritu Santo, renuévanos, lávanos, lávanos con tu sangre preciosa. Te invitamos a que mores. Tú eres el Rey, tú eres el único Dios, tú eres el que está sentado en el trono. Tú dejaste al Espíritu Santo para que sea consolador, ayudador, consejero admirable, para que esté en nosotros, dentro de nosotros, para capacitarnos con el propósito divino, eterno, porque sé que un día tú volverás, lo creamos o no, tú volverás. Porque tú no mientes, tú fuiste a preparar morada y regresarás con ángeles. Y aunque ya no estemos en este mundo, nos darás un cuerpo nuevo, Padre Santo, y reinaremos. Y la maldad no entrará contigo, pero hoy tenemos la oportunidad de que nos perdones. Nos reconciliamos contigo, vamos a la cruz, mentalmente vamos a esa cruz donde tú derramaste 7 derramamientos, tu corona, tu barba, tus manos, tus pies, la lanza en el Getsemaní. Hoy todo tiene un significado y soy redimido y soy perdonado, soy cambiado, soy un hijo tuyo, una hija, me has adoptado. Yo quiero que pongas el entusiasmo para leer tu palabra. Si no tengo una Biblia, para comprarla. Si tengo pies, si tengo la oportunidad de ir a una iglesia, las iglesias no salvan. El que salva eres tú. Pero ahí va gente pobre de espíritu como yo, que necesita la inspiración divina y que tú utilizas al hombre para que unánimes cantemos y te adoremos. En el pueblo antiguo te adoraban y no tenían una iglesia, andaban como nómadas y tú los guiabas. Hoy nos has facilitado una Biblia completa, con la libertad. Hoy somos redimidos por tu sangre, por tu nombre, por tu poder. Y hoy reprendemos y atamos todo espíritu. Destapa nuestros oídos espirituales. Pon colirio en nuestros ojos. Reprendemos y atamos todo espíritu de flojera, todo espíritu de duda, donde decimos que tú no existes, porque dice tu palabra, el necio dice que no hay Dios, se han corrompido, pero tú eres real, y hoy te adoramos, tú eres el que reinas. Perdona nuestro pecado, toda la ira que tenemos de generación, aquellos que han matado, aquellos que por violencia están en una cárcel, porque un día se les hizo falta, se les hizo fácil matar, a los que hoy están planeando un secuestro, una matazón, una balacera, Padre Santo, que tu Espíritu Santo enviamos donde quiera que está nuestro nombre en una agenda para secuestros, para matar. Cubrimos nuestra familia, nuestras pertenencias, nuestra casa con la sangre de Cristo. Sellamos la ventana como el pueblo de Israel cuando vino la muerte de los primogénitos. La sangre de un cordero estaba en la puerta y no llegó la muerte. Y hoy oramos y sellamos con tu sangre preciosa que nuestros hijos, nuestras pertenencias, las posesiones que tú nos has dado, nuestras finanzas están sanadas. Y tú nos darás inteligencia para obrar como tú quieres. Lávanos, límpianos, renueva nuestra mente, pon colirio en nuestros ojos, abre los oídos espirituales, quita todo gen de odio, de rencor, de envidia, de maldad. En ocasiones en nuestra familia hay delincuentes que salen a matar. Pero hoy te pedimos, unimos nuestra voz. Hoy la gente hace marchas, cierra calles, porque ya estamos cansados. Pero hoy venimos clamando a tu misericordia. Ten piedad de nosotros, de esas madres buscadoras, de esos que en este momento, esas personas que están están presas de su libertad en un escondite, en una casa. Hoy trae liberación. Que tu sangre preciosa hoy liberte, redima, limpie y borre nuestros pecados. Si sabemos de alguien que está extorsionando, te pedimos que nos laves. Lávanos, lávanos. No hay justificación. A veces tomar una moneda es igual que matar a alguien, porque en el corazón ya hay ese instinto de violencia, de robo, de secuestro. Guárdanos, Padre Santo, envía obreros, envía ángeles en este momento a las personas que conocemos que se dedican a la drogadicción, a la venta del fentanilo. Hoy oramos. Y por esta palabra yo me cubro con tu sangre preciosa. Yo sé que hoy has tocado corazones, mentes. Y yo sé que tú estás obrando. Y por causa de este mensaje, de esta palabra, cubrimos nuestra cabeza, nuestros pies. Nos sacudimos nuestros pies de donde no reciben. El Espíritu de Jehová nos guarda de todo temor. Y tú, el ángel de Jehová, persiga, si no se arrepienten, tú quebrarás los dientes, cerrarás puertas a aquellos que insisten en su maldad. Y el ángel de Jehová los persiga hasta que los alcance, hasta que se arrepientan y vengan con remordimiento y cambio de dirección. En el nombre de Cristo Jesús, límpianos con hisopo. Tu sangre preciosa es lo más valioso y hoy cubrimos aquel hijo, aquella persona que sabemos que está en drogas. Estaremos clamando y seremos guerreros y nos ponemos la armadura que tú has dejado en Efesios, el casco, el yelmo de la salvación, tu palabra y la oración revierten, por un camino vienen, pero por siete huirán. Ninguna arma forjada en contra de nosotros perseverará, Señor. Tu voluntad es buena, agradable y perfecta. Que Dios le bendiga. No deje de escucharme los domingos a la 1:00 p.m, los sábados 7:00 p.m. Sea un guerrero, pelee la batalla, la buena batalla, y al final llegaremos a la meta con la ayuda del Espíritu Santo. Un abrazo, su amiga Gaby Soto lo deja con esta alabanza.
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4: Amén, amén, que el Señor les bendiga a todos y cada uno de ustedes, mis amados hermanos. Es un gusto y es una bendición poder saludarles en esta hora. Les está saludando su hermana y amiga Ruth Ríos. Estamos aquí en apoyo a nuestro pastor titular de este ministerio, el pastor Chino Ríos. Y bueno, en esta hora, mis amados, les recordamos nuestros dos números de celular. Nos da mucho gusto que estén por aquí con nosotros, acompañándonos en pues nuestro día a día y que nos acompañen programa a programa. Recuerda que nuestros dos números de celular están disponibles para que nos escribas, nos envíes un mensaje de texto o un WhatsApp. El primer número de celular es el 55 17 01 nuevamente 0107. El segundo número de celular es el 55 35 15 90 09, y nuestra línea telefónica disponible 55 56 92 33 98. Son nuestros dos números de celular y la línea telefónica para que nos reporte sintonía en esta hora. Y bueno, mis amados, vámonos a la palabra de nuestro Señor Jesucristo, vamos a meditar en ella y vamos a ver qué es lo que Dios habla a nuestras vidas el día de hoy. Tenemos la porción de Jueces capítulo 4, le voy a dar lectura en el nombre del Padre, del Hijo y del Espíritu Santo. Amén. Después de la muerte de Aod, los hijos de Israel volvieron a hacer lo malo ante los ojos de Jehová. Y Jehová los vendió en manos de Jabín, rey de Canaán, el cual reinó en Hazor, y el capitán de su ejército se llamaba Sisara, el cual habitaba en Jaroset Goim. Entonces los hijos de Israel clamaron a Jehová, porque aquel tenía 900 carros herrados, y había oprimido con crueldad a los hijos de Israel por 20 años. Gobernaba en aquel tiempo a Israel una mujer Débora, profetisa, mujer de Lapidot, y acostumbraba a sentarse bajo la palmera de Débora, entre Ramá y Betel, en el monte de Efraín, y los hijos de Israel subían a ella a juicio. Y ella envió a llamar a Barak, hijo de Abinoam, de Cedes de Neftalí, y le dijo: ¿No te ha mandado Jehová Dios de Israel diciendo: Ve, junta a tu gente en el monte de Tabor, y toma contigo 10,000 hombres de la tribu de Neftalí y de la tribu de Zabulón, y yo atraeré hacia ti al arroyo de Cisón a Sisara, capitán del ejército de Jabín, con sus carros y su ejército, y lo entregaré en tus manos? Barak le respondió: Si tú fueres conmigo, yo iré, pero si no fueres conmigo, no iré. Ella dijo: Iré contigo, mas no será tuya la gloria de la jornada que emprendes, porque en mano de mujer venderá Jehová a Sisara. Y levantándose Débora fue con Barak a Cedes, y junto a Barak a Zabulón y a Neftalí en Cedes, y subió con 10,000 hombres a su mando, y Débora subió con él. Y Eberseneo de los hijos de Obab, suegro de Moisés, se había apartado de los eneos y había plantado su tienda en el valle de Sanaim, que está junto a Cedes. Vinieron pues a Sisara las nuevas de que Barak, hijo de Abinoam, había subido al monte de Tabor, y reunió Sisara todos sus carros, 900 carros cerrados, con todo el pueblo que con él estaba, desde Jaroset Goim hasta el arroyo de Cisón. Entonces Débora dijo a Barak: Levántate, porque este es el día en que Jehová ha entregado a Sisara en tus manos. ¿No ha salido Jehová delante de ti? Y Barak descendió del monte de Tabor, y 10,000 hombres en pos de él. Y Jehová quebrantó a Sisara, a todos sus carros, y a todo su ejército a filo de espada delante de Barak. Y Sisara descendió del carro y huyó a pie. Mas Barak siguió los carros y el ejército hasta Jarosem Goim, y todo el ejército de Sisara cayó a filo de espada hasta no quedar ni uno. Y Sisara huyó a pie a la tienda de Jael, mujer de Eberseneo, porque había paz entre Jabín, rey de Hazor, y la casa de Eberseneo. Y saliendo Jael a recibir a Sisara, le dijo: «Ven, señor mío, ven a mí, no tengas temor». Y él vino a ella a la tienda, y ella le cubrió con una manta, y él le dijo: «Te ruego que me des de beber un poco de agua, pues tengo sed». Y ella abrió un odre de leche y le dio de beber, y le volvió a cubrir. Y él le dijo: «Estate a la puerta de la tienda, y si alguien viniere y te preguntare diciendo: ¿hay aquí alguno?, tú responderás que no». Pero Jael, mujer de Eber, tomó una estaca de la tienda, y poniendo un mazo en su mano, se le acercó calladamente, y le metió la estaca por las sienes, y la clavó en la tierra, pues él estaba cargado de sueño y cansado, y así murió. Y siguiendo Barak a Sisara, Jael salió a recibirlo y le dijo: «Ven y te mostraré al varón que tú buscas». Y él entró donde ella estaba, y he aquí Sisara yacía muerto con la estaca por la sien. Así abatió Dios aquel día a Jabín, rey de Canaán. Amado Dios y buen Padre Celestial, en esta hora estamos delante de tu presencia, primero dándote toda gloria, honra y alabanza, porque solo tú eres digno. Gracias, Padre amado, por tu gran fidelidad. Gracias, por Señor, por tu misericordia y tus bondades que has derramado una y otra vez sobre nuestras vidas. Padre amado, en esta hora estamos delante de tu presencia pidiendo tu dirección, pidiendo tu guía. Vamos a meditar en tu palabra, pero una vez más, Señor, queremos que seas tú hablando nuestro corazón, que seas abriendo nuestro entendimiento y que podamos discernir, Señor, en tu palabra, y saber el camino correcto, y saber qué es lo que quieres de nosotros, y saber, Señor, y poder conocer tu voluntad. Guíanos, Dios, y habla a cada uno de nosotros, por favor, te lo pedimos. En el nombre de Cristo Jesús, elevamos esta oración a ti. Bueno eres, Dios, y digno de ser glorificado. Amén, Señor. Amén. Qué gran historia, mis amados. Una historia donde una vez más Dios nos muestra su plan, su propósito, nos deja ver su corazón. Como decía el apóstol Pedro, que podemos ver cómo Dios no hace excepción de personas, ¿no? Cómo Dios usa a quien Él quiere. Dios usa el instrumento que Él quiere para su gloria y para su honra. Y que todas las cosas no suceden por casualidad, aun cuando pareciera que todo se ve complicado. Dios usa situaciones aún complicadas para mostrarnos su gloria y su poder. Aquí nos habla, de hecho, el libro de Jueces se nos habla de, pues, estos hombres y mujeres que Dios usó en determinados momentos, en determinados tiempos, porque hubo un periodo para el pueblo de Israel en el cual ellos buscaban a Dios, buscaban su ayuda, pero cuando estaban tranquilos, de alguna manera se confiaban y empezaban a mirar a su alrededor y empezaban a apartarse del Señor, empezaban a tener comportamientos que no eran buenos y agradables delante de Dios. Entonces comenzaron a participar del pecado y y hacían cosas abominables delante del Señor. Cuando ellos, el pueblo, se apartaba de Dios, quedaban desprotegidos y venían sus enemigos, los atacaban, los tomaban, los oprimían. Y entonces, en su opresión, el pueblo de Israel clamaba a Dios. Y entonces Dios levantaba a hombres, y en este caso a Débora, estos líderes que Dios usaba para liberar a su pueblo de la opresión de algún otro pueblo, de algún otro ejército. Por eso en el libro de Jueces se nos relatan estas historias de estos hombres, mujeres que fueron usados por Dios para liberar a su pueblo. ¿Y por qué vemos varias historias? Porque el pueblo de Israel en algún momento entró en esta etapa y en este ciclo de que confiaban en Dios, lo buscaban, pero luego se apartaban y en su opresión volvían a clamar a Dios. Dios levantaba un libertador, los libraba de la opresión y nuevamente volvían a tener paz. Luego se apartaban y en medio de su opresión clamaban a Dios, y así entraron en este ciclo continuo. Y en esta ocasión se nos habla que, pues, durante 20 años, fíjense nada más, ¿no?, el dato que se nos da aquí, durante 20 años el pueblo de Israel fue oprimido. ¿Por quién? Por Jabín, rey de Canaán. Fíjense, ¿por cuánto tiempo o durante cuántos años el pueblo de Israel estuvo siendo oprimido? Y en todo este tiempo no buscaron a Dios. En todo este tiempo no se rindieron al Señor. Ya cuando yo creo que vieron la opresión y la sintieron cada vez más fuerte, y llegó un punto en el que ellos dijeron: ya no más, ya no podemos más. Entonces clamaron a Dios. Versículo 3. Entonces los hijos de Israel clamaron a Jehová. Dice, porque aquel día 900 carros cerrados había oprimido con crueldad a los hijos de Israel por 20 años. Entonces dice que durante 20 años el pueblo de Israel fue oprimido con crueldad. Y entonces el pueblo de Israel clamó a Jehová. Fíjense nada más, ¿no?, durante cuánto tiempo fueron oprimidos y con crueldad. Pero el pueblo no se rindió hasta mucho después, ¿verdad?, que clamaron a Dios. Y entonces Dios envió, en este caso, a estos personajes que son claves en este capítulo. Se nos habla de Débora, se nos habla de Baruc y se nos habla de Jael. Y también, pues, puedo ver en esta historia, y quiero compartirlo y recalcarlo, que Dios no trabaja solo. Dios no trabaja solo. Y Dios tampoco usa a una sola persona. Dios tiene el poder. Es más, Dios tiene todo para ni siquiera usar a una sola persona. Él lo puede hacer completamente todo. Pero algo que me cautiva en la Biblia, no solamente en esta historia, sino en la Biblia, es que Dios lo puede hacer todo de manera directa. Pero Él ha decidido, en su grande amor y misericordia, incluirnos. ¿Y sabes en qué nos ha incluido? En el plan de salvación. Esto debemos tenerlo bien claro, y por eso debemos de sentirnos honrados y bendecirnos, porque Dios no necesita de nadie, Dios no necesita nada, Dios puede hacer perfectamente todo, pero en su infinito amor y en su infinita misericordia, Él usa nuestras vidas para su gloria y para su honra, y Él nos ha incluido en el plan de salvación. Por eso Él nos ha enviado y nos ha dicho, ir por todo el mundo y predicar el evangelio a toda criatura. Él puede convertir el alma aún más dura y hacerlo de manera directa. Él puede aparecerse de manera directa a la humanidad y tocar el corazón más duro. Él lo puede hacer, Él puede hacer perfectamente todo. Sin embargo, Dios nos ha enviado a nosotros a llevar las buenas nuevas, a sembrar la semilla. Y una vez más lo comprobamos aquí. Y Dios no manda a una sola persona. Esta encomienda no se la ha dado a una sola persona, sino que Dios nos ha enviado a todos. Dios usa a quien Él quiere. Y Dios usa a aquellas personas, hombres y mujeres, niños, jóvenes, adultos, pequeños, ¿verdad? Dios usa a quien Él quiere y a aquellos que están dispuestos a obedecerle y a hacer su voluntad. Entonces vemos aquí una mujer llamada Débora. No sabemos por qué situación, ¿sí? O por qué Débora estaba gobernando en aquel momento, ¿no? E incluso hay otras posturas de personas que dicen es que Dios no usa, por ejemplo, a los niños, porque son niños. Dios no usa a los jóvenes, son demasiado jóvenes y no pueden tomar decisiones, etc. Hay quienes dicen, Dios no usa a mujeres, Él solamente usa a los hombres. Pero en historias como estas vemos que hay excepciones, ¿no? En la Biblia y cómo en este caso Dios está usando una mujer. No sabemos qué situación, ¿verdad? Específicamente o claramente en esta porción, pero de que hay una mujer gobernando a un pueblo, ahí está. Y Dios no tiene problema con esto. Dios usa a quien Él quiere y aquellos que están dispuestos a hacer su voluntad. Si alguien te ha dicho, no puedes servir a Dios porque eres esto, porque eres lo otro, porque... Cuando tú estás dispuesto y le dices, Señor, aquí está mi vida, aquí está mi tiempo, aquí están mis recursos, y Dios, conociendo tu corazón, ese corazón que está presto para obedecerle y hacer su voluntad, Dios te va a usar, Dios te va a usar. Y entonces Débora estaba gobernando. Y Dios habló a Débora y le dijo que iba a liberar a su pueblo de mano de Jabín, rey de Canaán. Que le dijera a Barak que junto al ejército de Israel, Dios les iba a dar la liberación de su pueblo. Entonces, cuando Barak viene a Débora, le dice Débora, ¿no te ha mandado Jehová Dios de Israel diciendo, ve y junta a tu gente en el monte de Tabor? Entonces, cuando viene Barak a Débora, le dice Débora, Dios ya te habló. ¿No te ha dicho Jehová que juntes a tu ejército? Porque yo te daré la victoria sobre Jabín, rey de Canaán. Para este momento, Barak, Dios ya le había hablado a él. Únicamente Débora estaba confirmando la palabra que Dios le había dado ya previamente a Barak. Pero él no se sentía muy seguro. Y en algún momento tambaleó su fe. En algún momento él confió más, en este caso en Débora, que en Dios. ¿Y por qué digo esto? Porque la respuesta de Barak fue... Si tú fueres conmigo, yo iré, pero si no fueres conmigo, no iré. Ella le dijo, iré contigo, mas no será tuya la gloria de la jornada que emprendes. Esta pequeña duda, esta pequeña desconfianza hacia Dios, le costó la victoria a Barak, la victoria directa, el crédito directo, por así decirlo, a Barak. En algún momento su fe tambaleó, lo hizo dudar y lo hizo que desviara un momento su confianza de Dios y la pusiera y descansara un poco en Débora. Porque en lugar de decir voy en el nombre de Dios, Y aunque no puedo ver a Dios, sé que Él va a ir conmigo, sé que su presencia me acompañará y sé que me dará la victoria. Esta pudo haber sido la respuesta a Barak, pero no la fue. Tenía de alguna manera temor. ¿Y sabes por qué? No nos vamos, no vamos a ser tan duros, porque también hay un punto importante. Y a veces nos podemos sentir identificados con Barak. De alguna manera, lo que influyó un poco en esta duda en Barak fue los puntos en contra que tenía acerca de este ejército. ¿Recuerdas en la porción cuántos carros tenía Jabín, rey de Canaán? Dice que tenía 900 carros herrados. Aparte, donde ellos iban a pelear, donde ellos iban a enfrentar, era un valle. Esto le daba ventaja a un ejército que tenía carros. Entonces la situación se tornaba complicada. Por eso no vamos a ser tan duros con Barak y su fe tan valiente, porque iban a pelear en un valle. Y todavía con un ejército que tenía suficientes armas y tenía una ventaja más, tenía 900 carros herrados. Se veía un ejército poderoso. Tenía ciertas ventajas sobre el ejército de Israel. La situación se tornaba complicada. Y entonces Barak de alguna manera tenía temor. Pero en lugar de decir, voy a ir en el nombre de Dios, aunque no lo puedo ver, pero sé que Él me dará la victoria, le pidió a Débora que lo acompañara. Porque la presencia de Débora de alguna manera le podía dar a él confianza, descanso. Descansó un poco en Débora, en la presencia de Débora. Estaba poniendo un poco su confianza en Débora. Débora, si tú vas conmigo, entonces yo iré a la batalla, pero si no vas, no iré. Estaba confiando un poco más en Débora que en Dios. Y entonces es ahí cuando Débora le dice, voy a ir, pero no será la victoria directa para ti. Dios va a entregar a Sisara en manos de una mujer. Y vemos en el relato de esta historia que Dios le dio efectivamente la victoria a los israelitas. El ejército que estaba al frente, Sisara, perdió. Sisara sale huyendo y se refugia en una tienda. Entonces Jael, esta mujer dueña de esta tienda, lo invita a pasar y recostarse. Le invita un poco de leche y este hombre cansado toma esa leche, se calienta, se acurruca y le agarra el sueño. Jael aprovecha esta oportunidad, esta mujer valiente, y entonces toma una estaca y pues la clava en la cabeza de este hombre y de esta manera logra vencer al capitán del ejército del rey de Canaán, a este hombre llamado Sisara. Y así se cumple la palabra de Dios dada por Débora, que la victoria no sería total de Barak, sino que Dios entregaría a Sisara en manos de una mujer. Tres personajes que fueron usados por Dios. Dios podía destruir a este ejército de manera directa, como lo hizo, ¿verdad?, con el pueblo de Israel cuando estaban en el desierto y sus enemigos, ¿verdad?, venían tras ellos. Intentaron los egipcios cruzar el mar en seco, pero cuando ellos entraron al mar, Dios cerró el mar y entonces el ejército murió ahogado. Los israelitas hicieron algo, metieron las manos, no. Dios podía usar lo mismo, el mismo medio. Dios podía hacer lo mismo con este ejército, destruirlos completamente sin que el pueblo metiera las manos. Pero Dios usó a Débora, Dios usó a Barak y Dios usó a Jael. Dios puede trabajar solo, de manera directa. Pero en historias como estas, vemos que Dios, ¿verdad?, en su grande amor y misericordia, usa el instrumento que Él quiera. No trabaja solo. Dios usando estos tres personajes. Y así es que vamos a sentirnos bendecidos, privilegiados, porque aunque Dios pudiera hacer todo el trabajo Él solo, Él siempre nos incluye en sus planes y propósitos divinos, y Él nos ha incluido en el plan de salvación.

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10: Aleluya, aleluya, gloria a Dios. Alabanzas, alabanzas, alabanzas al que hizo los cielos y la tierra, al Todopoderoso, al Santo de Israel, al Dios que es tres veces santo. Santo, santo, santo es el Señor. digno de toda gloria, digno de toda honra y digno de toda alabanza. Aleluya. Amados, Dios me los bendiga, nuestro Padre Celestial me los bendiga, a todos y cada uno de ustedes. Aquí saludándoles, soy su hermano y amigo, el pastor Chino Ríos. Gracias le doy a Dios, gracias por la vida de mi hija Ruth Ríos, que ha estado con ustedes en la primera parte de este su programa, Amístate con Dios. Aleluya. A continuación, comparto con ustedes, mis amados, nuestros números telefónicos, nuestros números de celular disponibles siempre, siempre para que usted nos llame o también nos puede escribir mensajes de texto, mensajes por WhatsApp al 55 17 01 nuevamente 01 07 o el 55 35 15 90 09. Aleluya. Amados, estoy haciendo este enlace desde la alcaldía Iztacalco. Estamos exactamente en la calle Francisco y Madero. Hermanos, hemos terminado un gran recorrido. Un gran recorrido. Nos distribuimos en 7 equipos de predicadores. Hombres y mujeres, unos con megáfonos, otros con carros, con micrófonos, con bocinas. Y a mí me tocó ir en la traila, en el remolque, donde llevábamos bocinas también, instrumentos, vamos cantando, vamos predicando, y un equipo de hermanos caminando por la calle, por la banqueta, entregando, hermanos, hoy se entregó una cantidad grande de Biblias, Nuevos Testamentos, San Juan, Romanos, folletos, hermanos. Tenemos cajas vacías, hermanos, una gran cantidad de cajas, están totalmente vacías. La palabra bendita de Dios, le entregamos casa por casa, puerta por puerta, en las tiendas de abarrotes, en las papelerías, en los talleres mecánicos, en las ferreterías, en las talacheras, bueno, hermanos, en todos los negocios, en automovilistas, en gente que iba pasando, en gente que se paraba en su puerta, en su zaguán. Oh, gloria a Dios, en toda la alcaldía de Iztacalco, 7 equipos, 7 grupos hicimos. Unos van con bocinas, con micrófonos, otros con megáfonos. Y amados, mañana también sigue el evangelismo aquí, en coordinación con el pastor de esta iglesia, Monte Sinaí, con el pastor Lorenzo Salas, y hermanos de la iglesia local, hermanos de la iglesia Amístate con Dios, mi familia, hermanos que vinieron de otras partes, hermanos de Tuxtla Gutiérrez, Chiapas, hermanos, todos con playeras verdes. Sí, es una playera que se mandó a imprimir exclusivamente para estos días de evangelismo. En nuestra espalda, en la playera, dice: México, tierra de bendición, no más tierra de sangre. Tiempo de misericordia, Dios ama a México. Amados, qué bendición tan grande. Qué bendición tan grande. Que Dios bendiga su vida, mi hermano, mi hermana. Que Dios bendiga su vida, mi hermano, mi hermana. Otra vez, con gozo y con alegría digo, que Dios bendiga su vida, mi hermano, mi hermana. Que con gran amor hacia Dios y al prójimo has comprado una y otra vez, una y otra vez, has comprado Biblias. Que Dios te bendiga la Biblia que usted ha comprado, se ha entregado. Miren, comenzamos en evangelismo en Iztapalapa, Ayer estuvimos en el Zócalo, en Bellas Artes, en la calle Madero, donde miles de personas, miles de personas, escuchando el mensaje, escuchando el Evangelio, escuchando la palabra bendita de Dios, recibiendo la Biblia, el Nuevo Testamento, un San Juan, un Romanos, un folleto. Una vez más, que nuestro Dios Todopoderoso bendiga sus vidas. Por cierto, hermanos, yo les pido urgentemente, les pido con todo mi corazón urgentemente, ¿quiénes más pueden apoyar con Biblias? Miren, se viene todavía mucho evangelismo. Todavía mucho evangelismo. Mañana seguimos aquí en Iztacalco. Nos vamos sábado y domingo para Chalco. Luego Chimalhuacán. Y vamos a ir a varias partes. Y hermanos, se imaginen ustedes un promedio de 100 hermanos predicando. Cada uno con Biblias en sus manos, con folletos, con Nuevos Testamentos. Se imaginen ustedes, en cuestión de minutos, miles.